0: de competencia, poca movilidad en esta cancha, digamos, si no la controla el problema tuyo, no de la cancha. Un detalle, el asistente, el segundo asistente ha cobrado dos offside a favor, o sea, en contra de Auda.
1: Sí, me pareció el último de Carlos Poblete, o sea, que no fue, ¿no?
0: O sea, y el anterior le cobró uno a Baduri, estaba habilitado más de un metro, o sea, no hay VAR, pero falta, o sea, muy lejos de ser algo ajustado, ¿eh? Muy, muy amplio los offside que está cobrando.
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1: Están 0-0, la pelotita la juega Colo Colo. Acá está Bimber, toca para Eduardo Villanueva, el portero colocolino, esta noche acá en el Estadio Nacional.
3: Sí, las instrucciones de Pato Graf, que trate de salir un poco a Audax Italiano y sobre todo que presione la salida de Colo Colo. Los ve que están muy pasivos mirando cómo salen jugando desde el fondo.
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1: Acá está Jason Rojas tocando el balón para Eduardo Villanueva, balón que para que aparezca Eduardo Villanueva, toca sobre la izquierda. Acá está Eric, cercaron los 10.000 espectadores presenciando el partido y están 0-0. Tenemos 33.5 recorrido de la etapa inicial del cotejo. Comienza a jugar Colo Colo desde el fondo. Acá está Arturo Vidal, balón que viene para Jason Rojas, hostigado arriba por Michael Baduli. Ganó la pelota Baduli, tiró la diagonal cerca de la media luna, le va a pegar con derecha, tiró la diagonal, la marca de Arturo Vidal, sólido Vidal, sí, pincha el balón, rebota en alguien de Audax Italiano y sale jugando Colo Colo sobre la izquierda. Acá está Wimber, tocó para Lautaro Pastrán, pillado en ataque el equipo de Audax Italiano. Se viene Lautaro, quiere pasar en base a velocidad, se le dice la marca Correa, tiró la diagonal, Lautaro tiró, la metió al área. Ahí está, rebota en un hombre que era en esta oportunidad Brian Soto. La juega para Marco Cochao, abre sobre la izquierda, toca para Felipe Salomoni. Se diluye la carga del cacique acá en el Nacional.
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1: Cargue el Audax Italiano, se viene Fabián Loyola. Hay un hombre contuso en Colo Colo. Acá está Fabián Loyola, tiró la diagonal. Ahí está. Jugó hacia adentro Michael Baduli, gana Arturo Vidal, rompe en el fondo, toca para Javier Correa, juega por el eje central, domina por dentro, ojo bien abierto, levanta la vista, tiene el tiempo y el espacio, pase filtrado, tocó para que aparezca Maxi Romero, la tiene Romero tocó, otra para Lautaro para atrás, no, le Correa está, le pega con zurda, insistía a Álvaro Madrid, que estaba contuso, se para y sigue jugando, neutraliza el equipo de Audax Italiano. Me quedo contigo, Gómez.
3: Sí, una buena ocasión por el sector izquierdo nuevamente con Javier Correa, pero ya el cerco defensivo de Audax Italiano se comienza a cerrar un poco más y se van también cerrando los espacios para Colo Colo. Y en la anterior, acá en la saga de Colo Colo, Jason Rojas se complica, quiere salir hacia el centro, se la roba Baduli y Arturo Vidal, resolviendo problemas, va al piso, se barre y evita el remate directo a gol que le había quedado a Baduli.
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0: Sí, Colo Colo está lanzado en ataque, todos van, quedan espacios, pero Audax ha cometido una cantidad de horrores cada vez que tiene la pelota cerca de los tres cuartos en ataque, no aciertan un pase. Cuidado, cuando acierten uno, Colo Colo la va a pasar mal, ¿eh? Está muy abierto Colo Colo.
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1: Y va Colo Colo, y va. Matías Fernández dentro del área, el centro atrás. Rebotó en Marco Collao. La pelota queda para Arturo Vidal en la mitad de la cancha. Acá está Vidal tocando otra vez hacia el arco sur, carga Colo Colo y ya están 0-0. Tras descarga, acá está Lautaro Pastrán, tras descarga de Wimber. La pelota sobre cerca de la media luna, tocó al ras de suelo. Se cruzó un hombre que era en esta oportunidad Michael Baduli. La pelota sobre la banda derecha, otra vez desbordó, buscó por fuera. Acá está Correa, tras descarga de Matías Fernández. Rebote van y vienen. La pelota en el área, arriba Marchán, golpe de cabeza. El pase que viene para que aparezca Maxi Romero. Ahí está, enganchó Romero. ¡No! Le pega con derecha, rebote en Oliver Rojas. Pelota el tiro de esquina, córner, tiro de Ricón para el cacique número
3: 4.
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1: Hay tiro de esquina, córner, tiro de Rincón, que favorece a la escuadra del cacique. ¿Quién va? Marchán de nuevo, ¿no?
3: Marchán, zurdo.
1: Sí. Desde el sector surponiente del Nacional. Los actores están, la acción ya viene. Atención, oído país, aroma de gol. Huele a peligro. Le va a pegar con zurda. Acá está Panchito Marchán, acomodo en el cuarto de círculo. Vidal en el área chica. El centro que viene está arriba. No llega Maxi Romero. Balón que se pierde fuera del campo de juego. También aparecía Javier Correa. No pasó absolutamente nada. Recuperó en el fondo el equipo de Audax Italiano. 37 y medio recorrido de la etapa inicial del Cotija. Y hasta el 0-0.
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3: Y llegó la parcialidad local, Ernesto, ubicado acá en el Codo Sur. Deben ser aproximadamente unos 1.000 hinchas de Audax Italiano que están ahí con sus lienzos y sus banderas alentando al equipo.
2: 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Está relatando el crack Ernesto Díaz Correa.
1: De Forda marchan por fuera, buscando por fuera, marchan. Cae Durado, dice Camero. La pelota es de vuelta y ahí está el portero Eduardo Villanueva, ocupando el arco norte, acá en el Estadio Nacional, que da la espalda a la Avenida Grecia, que es la comuna de Ñuñoa. La pelota la dominó, acá está Arturo Vidal, jugando la pelotita para Wimber. Otra de Vidal, Vidal juega lo ancho sobre la banda derecha para Jason Rojas. La viene a buscar Matías Fernández, acá está Matías, la tiene Matías en la mitad de la cancha, círculo central, toca sobre izquierda. Otra para Wimber, la viene sobre el sector izquierdo, carga Colo Colo. Acá está Marchand, tocó arriba, buscando para que aparezca Lautaro Pastrana, un costado de la zona penal. La marca pegajosa de Diego Monreal. Balón fuera del campo de juego. Ahí lateral ofensivo para el Cacique.
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1: Tocaban para Maxi Romero. Rebota de nuevo en Oliver Rojas. Ahí lateral, va a jugar sobre el sector izquierdo. Acá está para hacer el fútbol Francisco Marchán, quien se muestra. Acá está el pase que viene, balón a área. Buscaba arriba Javier Correa. Neutraliza sin problemas Monreal. La pelota queda flotando y la gana sobre el sector izquierdo Wimber. Otra para que aparezca de inmediato Álvaro Madrid. Madrid para Arturo Vidal. 5 metros campo adversario. Hacia el arco sur, carga el Cacique y están 0-0. Se viene Vidal sobre el eje central. Lo rodearon. Toca Álvaro Madrid. Balón que viene para Tomás Alarcón. Acá está Alarcón, abre sobre la izquierda, buscando a Marchand, se la roba y se la quita antes Javier Correa, punta del área. Acá está Correa, enganchó con zurda, le va a pegar con derecha, se da de vuelta la marca de Oliver Rojas y también del jugador Fabián Lochora. Sacó el centro, pelota al área, arriba Salomoni, golpe de cabeza, pelota al córner, tiro de esquina, córner, tiro de rincón número 5.
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1: Enganchó Correa nomás, ¿no?
3: Es una fórmula que le viene dando resultados. Generalmente busca un tiempo más ante las de definición y ahora no hizo lo contrario, sino que espera ese momento justo para definir.
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1: Tiro de esquina, córner, tiro de rincón, el sur poniente Marchán, el centro que viene, pelota al aire, manotazo. Manotazo del portero, espectacular, manotazo de Tomás Ahumada en el área chica. Balón que viene para Lautaro, acá está Marchán, no, acá está Pastrán, la mete al área, no, buscando sobre la banda derecha, otra para Marchán, jugarra de suelo, Vidal en el área, con zurda le pegó, Ahumada le pega, Arturo Vidal con zurda. Y el portero Tomás Ahumada se queda con la pelotita, avisa el Cacique Gómez.
3: Y lo encontró Arturo Vidal en esta jugada ofensiva dentro del área. El capitán de Colo-Colo deja su zona defensiva y le queda para remate directo con la pierna zurda. Le da con el borde interno, eso le quitó algo de fuerza, mucho efecto, pero directo a las manos de Ahumada.
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4: Sí, Colo-Colo insiste y va, como dices tú, Ernesto, pero hace rato que no tenía una llegada directa. Pues desde el minuto 9, ahora fue Vidal el que remató de zurda, no le salió muy esquinado, la dificultad era el bote previo, pero Colo Colo insiste, presiona, pero ha perdido claridad en la llegada directa.
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1: Ya tenemos 41 y medio recorrido de la etapa inicial del cotejo. Y están 0-0, se juega el Nacional. Lo vivimos por Cooperativa Deportes. La pelota la va a jugar Colo Colo en tiro libre. 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
1: Tomás Alarcón con derecha, con zurda. Aparece Pancho Marchán. Acá está Marchán, le pegó con zurda, la metió al área. Arriba, golpe de cabeza de Damián Pizarro. La pelota la domina de nuevo Colo Colo. Wimber la metió al área. Gana Salomoni. Insiste otra vez. Picaba sobre banda derecha Fabián Lochola. Gana en medio terreno Tomás Alarcón. El pase que viene atrás. Ahí está para hacer el fútbol Lautaro Pastrán. Juega para el portero Eduardo Villanueva.
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1: Acá está Wimber. tocando la pelotita, el pase que viene para Tomás Alarcón, juega otra vez para Jason Rojas, se para, se frena, hostigado por Damián Pizarro, la pelota que viene a lo ancho, otra para Wimber, va a cruzar campo antagónico, el partido usted lo vio, lo siente por Cooperativa Deportes, y ya está 0-0, acá está Correa, comienza a construir, gesta carga, intenta avanzar, el pase que viene sobre la izquierda, la amortigua con el pecho, se viene con todo, acá está para hacer el fútbol, Lautaro Pastrán, enganchó Pastrán, le pegó, ancha, le pega Pastrán, ancha nomás, tiro de arco, saque de meta, fondo, va a jugar el Audax italiano.
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1: Colocó lo Toño, busca por todos lados y no capitaliza.
4: Sí, lo intenta, va, viene Audax, ajustó ciertas marcas, Colocó lo maneja la pelota, pese a todo. Pero no tiene precisión en la llegada. Correa comenzó muy bien con sus movimientos y cada vez, por ejemplo, Pastrán que ha probado, la pelota se le va desviada. Falta más participación de Romero y de los externos. Claro, los dos externos, Fernández y Panchito Marchán, tienen que hacer la banda completa, 100 metros, de bandera del córner a bandera del córner, y no todos pueden hacerlo.
2: Está comentando el fútbol Toño Prieto, relata el crack Ernesto Díaz Correa.
1: Acá está para hacer el fútbol en la mitad de la cancha Arturo Vidal, tocando para Alarcón para Vidal, el toque recibe, lo hacen perfecto, otra para Marchán, otra para que aparezca Pastrán, abre sobre la banda derecha para Matías Fernández, la marca de Salomón y se da media vuelta, acá está Fernández, tocó para Álvaro Madrid, punta del área, hacia el arco sur, un costado de la zona penal, se viene con todo Madrid, el centro atrás, se cruza nomás, el hombre de Audax Italiano, aparecía Marcelo Ortiz, pelota al tiro de esquina, córner, tiro de rincón número,
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1: El sexto tiro de esquina que favorece al equipo del cacique. Tenemos 43 y medio recorrido del etapa inicial del cotejo.
3: Me quedó dando vuelta lo que decía Toño Prieto, Ernesto, y la verdad es que Romero no la ha tocado, el delantero de Colo Colo. Todo lo que hemos visto ha sido de Correa.
1: Le va a pegar Marchán, sur poniente, acomoda en el cuarto de círculo. Acá está Pancho, el centro que viene, pelota al aire. Conectó por arriba Monreal. La pelota le queda a Pastrán. Insiste sobre la banda derecha. Gana un hombre que era Fabián Lochola. Hostigado también por Oliver Rojas. La pelota en la mitad de la cancha. La gana Matías Fernández. La juega atrás para Eduardo Villanueva. Y este va a devolver.
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4: Oye, Rodrigo, el contrato de transferencia de Damián Pizarro, o sea, colocó con el Udinese, fue casi 4 millones de dólares. ¿Los pagó el Udinese ya? O sea, bueno, mentira.
3: No, tenía, ¿te acuerdas que Aníbal Mosa en alguna comparación, no sé si poco afortunado o no, lo comparó con un refrigerador? Dijo, usted no lo puede estar comprando en tantas cuotas, y que Colo Colo lo había vendido en un sinnúmero de cuotas bajo la administración de Alfredo Stowin. Así que, claro, los pagos fueron en varias cuotas, Toño. Creo que todavía están pagando.
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4: Me gusta mandar el cheque, ¿eh?
1: Carga, Colo Colo, acá está Tomás Alarcón jugando para que aparezca Marchán. Marchán tocó para Álvaro Madrid. La pelota la domina, acá está Madrid. Madrid jugó para Arturo Vidal en tres cuartos de cancha, medio terreno del Audax Italiano. Insiste Jason Rojas, todo de nuevo. Reinicia Colo Colo. Deja el arco y el área, Eduardo Villanueva en medio terreno para hacer el fútbol en su propio sector.
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3: Lo retaron a Villanueva. Salió con el balón dominado hasta la línea de los centrales y Ortiz le dijo a la banda, ¿qué tienes que hacer ahí? Vuelve a la portería. Se adicionaron dos minutos más,
1: dos de adición. Acá está Arturo Vidal tocando para Lautaro Pastrán. Se viene por el eje central. El pase que venía sobre izquierda para Marchán. Marchán tocó para Álvaro Madrid. Madrid juega para Marchán. Punta del área hacia el arco sur. El centro. Manotazo. Está. Matías Fernández está. El centro que viene arriba. Aparecía Maxi Romero de cabeza. Neutraliza el equipo de Audax Italiano. Se viene Michael Baduri y la contra. Ahí está jugado en ataque Colo Colo. Se viene Michael Baduri. Quiere pasar en base velocidad. La marca de Jason Rojas. Gana Rojas. Le gana la posición a Michael Baduri. Neutraliza el equipo del cacique en terreno propio. Gómez, la jugada anterior.
3: Impresionante la tapada de Tomás Ahumada con su mejor versión. Los reflejos ahí sobre la línea de sentencia. Va Correa.
1: Correa enganchó. Está Ahumada. Notable, rutilante. Enganchó nomás. Con derecha le pega. Violento tiro de Javier Correa, el cordobés. Y estuvo rutilante abajo el portero. mano más ahumada, pelota al tiro de esquina, córner, tiro de Ricardo Verá.
3: 7.
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3: Y comienza a calentar los guantes ya Tomás Ahumada, primero con el cabezazo a quemarropa y ahora con ese remate abajo, también con mucha potencia de Correa, doble tapada, muy buena del portero itálico.
1: Acá está Tomás Alarcón, sur oriente del Nacional, para el tiro de esquina, le va a pegar con derecha, acomoda en el cuarto de círculo, el centro le va a pegar con derecha, que no se tomen, dice José Cabero, el árbitro del partido. Acá está, le pegó el centro cerrado, arriba con golpe de cabeza, aparecía para neutralizar el hombre de Colo Colo, el hombre de Audax Italiano, Oliver Rojas, pelota al tiro de esquina, córner, tiro de Rincón, no, terminó nomás. Final del primer tiempo, se le baja el telón al primer acto, lo vimos por Cooperativo Deportes, cerca de 10.000 espectadores acá en el Estadio Nacional. Partido de ida por octavo de final de la Copa Chile, señores. 0 para el Audax Italiano, 0 para Colo Colo. Final del primer tiempo, Pato Muñoz.
5: Narración de Ernesto Díaz Correa para esta primera parte en la que Colo Colo ha intentado hacer lo suyo, pero en esa última puntada no parece claro. Rodrigo Gómez, cuéntame la salida de los jugadores, el semblante de los entrenadores, ¿cómo van?
3: Se queda reclamando Javier Correa, va directo donde el árbitro, me parece, por haber finalizado este primer tiempo cuando se iba a ejecutar el tiro de esquina, así que terminaron todos ahí revueltos dentro del área y Correa fue directo a hablar con Cabero, le sigue reclamando a la distancia, Cabero ya no lo quiere seguir escuchando, así que se va caminando directo a su vestuario y Correa es el último en abandonar la cancha en Colo Colo. Diálogo de Arturo Vidal con Eric Bimber, hombres que están en la saga, el resto de los futbolistas en silencio, hidratándose y rapidito al vestuario, como decíamos, Correa, el último en salir del terreno de juego. Del lado del Audax Italiano, también una rápida conversación en torno a Tomás Ahumada, que mantiene este partido 0-0.
5: Bien, eso con la salida de los jugadores. Toño Prieto, ¿qué te pareció el primer tiempo? ¿Qué le faltó a Colo Colo para abrir la cuenta? Porque en rigor, el gasto, evidentemente, lo hizo.
4: Sí, hizo la pega, como se dice, salió a buscar el partido, manejó la pelota, en los primeros 10 minutos además generó buenos movimientos Correa con dos, uno por derecha y el otro por izquierda, pero después hubo como un valle, tuvo la pelota, se acercó, pero no llegaba, y ahora sobre el final otras nuevas ráfagas donde sí exigieron a Ahumada. Claro, Colo Colo hizo la pega en el juego, le faltó una pega, que es la más difícil y la más importante en el fútbol, es llegar a la red. Buen primer tiempo, yo diría, un equipo rápido, la cancha le favorece para jugar bien. Me imagino que los jugadores reclamarán la suya en el Monumental. Ahumada tuvo tres atajadas importantes. Y al otro lado, poco y nada de Audax. Un remate de Loyola, bastante al centro. Con mucho efecto iba así. Loyola respondió bien, pero poco, muy poco más en el ataque de Audax Italiano, con un Damián Pizarro. Yo no sé cómo va a mandar los cheques Udinese todavía de la deuda por 3,8 millones de dólares. Pero bueno, ya se firmó el contrato, poquito lo de Damián Pizarro, ya ni siquiera da para el piropo de que tiene condiciones, poquito físicamente, en la movilidad también escasa. Así que para Audax, un buen punto, para Colo Colo el empate tiene mal sabor de boca.
5: Sí, le daremos una vuelta más luego cuando vengan los jugadores al segundo tiempo. Por ahora han marchado al descanso, 0-0 con un Colo-Colo que busca, pero que no logra en esa última estocada vencer la portería que defiende el buen meta Ahumada. Maxi, recordemos, ¿te parece tiempo y marcador para Cobreloa y Coquimbo allá en el norte? Es Copa Chile.
6: Entre tiempo también en Calama, octavos de final de ida de esta Copa Chile, 0-0 también, sin goles, los Zorros del Desierto y los Piratas.
5: Más temprano en el sur,
6: triunfo de Puerto Montt, 2-0 sobre Ñublense en el Chinquihue. La vuelta este fin de semana, mucho trabajo para los de primera.
5: Por supuesto que sí, y también trabajo para Solar, porque los futbolistas están en el descanso, Andy.
2: ¿Cómo no? Fueron los primeros 45 minutos, pero usted no se mueva de la sintonía de Cooperativa Deportes, porque ya volvemos con el segundo tiempo y el vibrante relato del crack, el gran Ernesto Díaz Correa. 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
1: 19 grados. 19 grados en Santiago. Cooperativa, 9:24 minutos. 9:24 minutos.
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3: Con noticias de carácter policial que se origina en la comuna de Lo Espejo, disparos de por medio, una víctima fatal. Pablo Rivera, tú nos cuentas. Buenas noches.
4: Sí, ¿qué tal, Álvaro? Muy buenas noches. Sí, se trata de un procedimiento en la comuna de Los Espejos, intersección de pasaje 21 Sur con calle 6 Poniente, donde ocurre el violento homicidio de Héctor Aladino Cárdenas Venegas, alias L. Poroto, un sujeto de 45 años, sindicado como líder narco y quien sería quien hace algunos meses habría puesto precio a la cabeza de la alcaldesa de esa comuna, Javiera Reyes, lo que en definitiva deberá ser confirmado por las autoridades. Según información preliminar que hemos podido conocer en nuestra estancia en aquel lugar, la víctima conducía un vehículo marca Volkswagen de color negro cuando es interceptado por un segundo automóvil y desde el interior se percuta una serie de disparos. Son 8 al menos los que dan en el cuerpo de la víctima, quien es trasladada por familiares hasta el consultorio Julio Acuña Pinzón, donde lamentablemente perdió la vida producto de las heridas. El subprefecto Robert Briones, jefe de la Brigada de Homicidios Sur de la PDI, se refirió a la dinámica de los hechos.
5: La víctima, una persona de 45 años, era saliendo de su domicilio en un vehículo particular, instante que es abordado por un sujeto desconocido, quien es premunido con arma de fuego, proceden a dispararle en reiteradas ocasiones. Lesiones que, por su gravedad, fueron auxiliadas por sus familiares, quienes lo trasladaron hasta el consultorio Julio Acuña Pinzón, distante un par de cuadras de este sector, donde falleció. Tiene bastante impacto balístico, alrededor de 8, así que todavía no termina el examen, pero ya acá en el sitio suceso también tenemos que inspeccionar todo el sitio suceso, pero también tenemos bastante evidencia balística, precisamente vainillas.
4: Bien, son las diligencias que continúan en curso para establecer las causas que habrían motivado este violento ataque en la comuna del Espejo y, por supuesto, posteriormente dar con el paradero de él o los atacantes.
3: Gracias, Pablo. Buenas noches.
4: Muy buenas noches.
3: Sepamos también de la alerta amarilla decretada hace poco en la región de Los Lagos por el temporal. Sole Lorca, buenas noches.
6: Buenas noches. Tras una reunión de mesa técnica nacional y regional en la que se revisaron las características del sistema frontal que va a afectar a la región de Los Lagos desde esta tarde y hasta el jueves próximo, con fuertes precipitaciones y vientos, la Dirección Regional de Senapred ha informado la determinación de declarar alerta amarilla regional. Esta determinación fue adoptada considerando los antecedentes que ha proporcionado la Dirección Meteorológica de Chile y Serna Geomim. El director regional de Senapred Los Lagos, Micho Riquel, me explicó que el evento va a contemplar precipitaciones que podrían alcanzar entre 80 y 120 milímetros, además de vientos con rachas de hasta 70 kilómetros por hora y una isoterma cero alta por sobre los 2.300 metros de altura. El director regional agregó que las condiciones meteorológicas previstas aumentan la probabilidad de una ocurrencia de remociones en masa en distintos puntos de la región, especialmente en aquellos sectores donde este tipo de eventos ya se han registrado.
7: Hace pocos minutos hemos concluido una mesa técnica nacional y también regional en donde se ha tomado la determinación, en virtud de los antecedentes técnicos proporcionados por la Dirección Meteorológica de Chile, de declarar una alerta amarilla regional. Por lo anterior, hacemos un llamado a las personas a evitar sectores o áreas en donde hayan ocurrido anteriormente remociones en masa, deslizamientos o flujos de detritos, cortes de ruta y también riberas de río o cauces que pudiesen tener aumento repentino de sus caudales producto de estas fuertes lluvias.
6: Desde Senapred se ha informado que la unidad unidad de alerta temprana regional se va a mantener monitoreando de manera continua las condiciones de las 30 comunas de la región de Los Lagos. En este contexto, las autoridades hicieron un llamado a mantenerse informados mediante canales oficiales, revisar las condiciones de las rutas,

0: más antes de realizar desplazamientos, conducir con precaución y seguir las instrucciones de los organismos de emergencia.
1: 19 grados la temperatura de este minuto en la capital. Cerramos nuestra síntesis. 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
3: Cooperativa. 9:29 minutos. 9:29 minutos.
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4: Somos Cooperativa Deportes, están en el descanso Colo Colo y Audax Italiano, en rigor Audax Italiano y Colo Colo. Audax es local ahí en el Estadio Nacional y Colo Colo por ahora no logra su objetivo, que es básicamente abrir la cuenta y ganar el partido. Para eso ha hecho todo el desgaste, ha tenido un control de la pelota bien hegemónico, y hasta tres cuartos la traslada bastante bien, con bastante pulcritud, y intenta ser directo. El tema es que de ahí no pasa, y si no logra pasar Toño Prieto, bueno, se dirá que la tarea no está cumplida.
5: Exactamente, o sea, si tú dominas, controlas el juego, tienes un equipo lanzado que genera, yo te diría que generó, anoté cinco de Colo Colo en el primer tiempo, no llegó ninguna. El problema para Colo Colo, ¿sabes cuál es? Que yo veo la banca de Audax y veo que puede entrar Trojansky, César Pinares, puede entrar Chaverano, Paolo Guajardo, todos titulares. O sea, puede haber un cambio en ese sentido del partido. Entra, digamos, casi la mitad del equipo, sobre todo titulares que hacia adelante. O sea, Audax prácticamente no ha tenido presencia en el otro lado. Por lo cual creo que dejó pasar, perdonó en este primer tiempo. Perdonó en el sentido de que se generó las ocasiones, se jugó prácticamente el 70% en campo de Audax y no consiguió llegar a la red. No sufrió defensivamente, digamos, el equipo del Tano Ortiz. Audax, si bien resistió defensivamente, tampoco recibió así un temporal de jugada y de tiros y atajada y remate en los palos. No. Movió rápido la pelota Colo Colo porque la cancha lo permite, pero creo que le faltó algo más de un jugador distinto. Correa fue el distinto en este primer tiempo, sobre todo en el comienzo y en el final. Controla bien, gira bien, toma buenas decisiones, buscó el arco bien, pero creo que falta compañía. Pastrán siempre muy apurado, remata la carrera, no tuvo puntería. Romero ahí rondando, tuvo un cabezazo sobre el final. Pero tanto Marchand como Fernández por los costados no fueron demasiado aporte. Tienen que recorrer muchos metros de ida y de vuelta y eso los distrae. Así que veremos qué hace con la línea de tres Don Tano Ortiz, si la sostiene o suelta y adelanta y manda un delantero más. Y veremos qué hace al otro lado Pato Graf, si lanza esos 4 o 5 titulares que tiene ahí en la banca, que son justamente los que van en ataque.
4: Sí, recursos tiene, son varios, como los describía ahí el Toño Prieto. Rodrigo Gómez, te pregunto a ti, ahí en el Nacional, si alguna de las bancas se mueve, si hay alguna seña de que pudiera venir algún cambio de cara al segundo tiempo.
6: Los suplentes de Colo Colo, Pato, se quedaron en el sector norte de la cancha trabajando durante todo este descanso. Están ahí moviéndose, podríamos decir, el tío Marcos Volados con toda la suplencia de Colo Colo, porque recordemos que está Alonso Holguín, Agustín Silva, Sebastián Vega, Pierre Allende, Gerald Astudillo, Cristian Díaz y Gedeón Díaz. Todos jugadores canteranos de Colo-Colo y como portero suplente el retorno también de Tuto De Paul. Así que se están moviendo, haciendo trabajo de cambio de frente, están haciendo un trabajo con balón. Hace bastante rato las alternativas de Colo-Colo, que en este instante salta al terreno de juego, Pato. Y a simple vista estamos viendo acá del bloque defensivo aparece Bimber, está también Arturo Vidal. Vuelven también todos los mediocampistas. Instrucciones finales para Matías Fernández. Así que va a volver sin modificaciones Colo Colo para este segundo tiempo. Están en pleno trabajo de activación antes del segundo tiempo.
4: Claro, a ver si los mismos encuentran el camino. Esa parece ser la idea de Ortiz, Toño Prieto.
5: Bueno, Yo creo que está para algún retoque Colo Colo, por supuesto. Bueno, no sé si se encontrará con un Audax con cuatro cambios desde la entrada, desde el regreso, pero sí, hay cosas que no funcionaron. Creo que los volantes de Colo Colo, ahí faltó precisión, ahí faltó, sí, faltó mayor presencia. Vuelve a faltar un líder en esa zona de la cancha. Correa, con muchas ganas, con buenos movimientos, marca diferencia. Creo que necesita el 1-2 con alguien. Necesita alguien más cerca de Correa para que no todas las jugadas de él sean individuales o personales.
4: Ahora se ha movido en la zona de Pastrán, pero no han logrado conectar.
5: No. Pastrán intenta ser siempre más directo. Engancha, acelera y busca el remate, o ahí busca entrar él personalmente al área. Sí, ahí no ha habido una buena conexión.
4: Vamos a ver qué pasa entonces en el segundo tiempo. Rodri, me dijiste Colo Colo igual, Audax también, ¿no?
6: Audax trae modificaciones, está listo para ingresar con la camiseta número 19, el zurdo César Pinares, ahí gana en pegada y remate de media distancia, y también va a sumar velocidad con el número 7, Paolo Guajardo. Son los cambios que tiene listos ahí en la mitad de la cancha Pato Graf. No veo a Loyola en el regreso, te voy a marcar de inmediato quiénes se fueron, Pato.
4: Ya. Un lanzador y un par de puntas rápido, parece ser la receta del Audax, Toño.
5: Sí, ahí ya vemos algo distinto. O sea, Pinares te va, pelota larga, pelota corta, remate media distancia, pelota detenida. O sea, entra alguien que te marca ciertas diferencias, tiene la precisión. Y Guajardo, un titular que pasa por una buena temporada.
4: Bien.
6: ¿Viste los cambios?
4: A ver, cuéntenos.
6: Brian Soto se quedó en el vestuario, camiseta número 32, y se confirma también la salida de Fabián Loyola con la número 17. En el terreno de juego, Paolo Guajardo con la 7 y César Pinares con la 19.
4: Ahí mismito a la derecha, donde sale Loyola, ahí se va a ir Guajardo de seguro. Todo listo, Andrés Solar, para el arranque del segundo tiempo.
7: Así es, Pato Muñoz, señoras y señores, es el segundo tiempo, segundos 45 minutos desde el Nacional. 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
8: Perfecto, Andrés Solar, se reanuda el partido. Movió el cacique, se reanuda el partido. Nos vamos por el segundo tiempo. Mueve el equipo de Colo Colo, están 0-0, cerca de 10.000 espectadores presenciando el partido en el Estadio Nacional. Octavo de final, partido de ida por la Copa Chile. Acá está Arturo Vidal tocando sobre la izquierda. Balón que viene para Bimber, otra para Marchán para Bimber. El toque recibe, lo hace perfecto. La pelota la viene el equipo de Colo Colo. Llega de nuevo la pelotita a los pies de Vidal. Vidal juega para Bimber, rompe línea, cruza campo antagónico. Otra para Marchán, la marca pegajosa sobre la banda derecha de Paolo Guajardo. Pelota para Lautaro Pastrán. Balón que no está en el rectángulo de Pasto. Hay lateral que favorece la escuadra de Colo Colo y es ofensivo.
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8: Carga Lautaro Pastrán, la marca de Oliver Rojas, rebota Guajardo, la pelota la dominó otra vez. Ahí está Colo Colo tocando al arcón, el pase que viene para Arturo Vidal, miró el arco, le pegó desde mucha distancia, le da con derecha, la pelota desviada, se pierde fuera del campo de juego. No está fino el rey. Tenemos un recorrido de la etapa final del partido y está el 0-0.
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8: Va a sacar el portero Tomás Ahumada. Balón hasta la mitad de la cancha. Hacia el arco norte, carga Colo Colo. Se viene Javier Correa. El pase que viene sobre la izquierda para Maxi Romero. Se va a meter al área. Giró. Acá está Romero. Adelantado Maxi Romero. ¿Quién levantó la bandera? Carlos Poblete, que corre por el sector de Cordillera, los populares.
6: Sí, que venía errático en la primera etapa con las posiciones de adelanto de Audax Italiano. En esta está bien sancionada la posición de adelanto de Romero, que se había quedado enganchado.
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8: Hacia el arco norte, carga Colo Colo y están 0-0. Vidal para el arco, el arcón para Vidal. Vidal juega para Eric. La tiene Wimberg. Va a cruzar campo antagónico. Toca ras de suelo. Se recoge Javier Correa tocando para que apareciera Lautaro Pastrán. Neutraliza sobre la banda derecha. El pase que viene atrás. Todo de nuevo. Reinicia Colo Colo. Acá está tocando sobre la izquierda. Acá está el pase que viene para que aparezca Francisco. 5 Marchán, quiere pasar en baja velocidad, tocó para Correa, Correa se la devuelve, no de redondita, neutraliza Pinares, acá está César, César Pinares, tocó para Damián Pizarro, se recoge Pizarro, juega sobre la izquierda, balón que viene para Felipe Salomoni.
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8: Saca desde el fondo Tomás Ahumada, le pega con derecha, arriba, aparecía Nino Uribe, tocando para Pizarro, la pelota la domina, queda flotando y la gana Arturo Vidal en la mitad de la cancha. Ahí está, rompe línea Vidal, cruzó campo antagónico, cae Vidal, no hubo nada, neutraliza el medio terreno, ahí está para hacer el fútbol Monreal, toca sobre la izquierda, balón que viene para Salomoni, 5 metros campo adversario, pica sobre la izquierda, Michael Baduli, un costado de la zona penal, se viene Baduli, la marca de Jason Rojas, balón fuera del campo de juego, ahí lateral ofensivo para el Audax.
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8: Está Felipe Salomoni para hacer el fútbol en terreno antagónico. Hacia el arco sur, carga el equipo de Audax Italiano, carga Lozano. Balón que viene sobre la izquierda para Michael Baduli. La marca pegajosa, neutraliza Jason Rojas, tocando para Matías Fernández. Ahí está para hacer el fútbol Colo Colo. La hace rebotar Lautaro Pastrana en un hombre del Audax Italiano. Balón que no está en el rectángulo de Pasto. Ahí lateral defensivo por el lado de las populares que favorece al cacique.
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8: 3.5 recorrido de la etapa final del cotejo y están 0-0. Balón que viene sobre la izquierda para Eric. Sin marca, se viene Bimber. La pide Francisco Marchán. La tiene Bimber. Acá está para hacer el fútbol. La domina con zurda. Toca con derecha ahora. Balón que viene. Busca por fuera, busca por dentro. Acá está Marchán. Marchán se recoge. Toca otra vez. Buscando a Bimber. Todo de nuevo. Reinicia en la mitad de la cancha. Acá está Tomás Alarcón. El pase que viene para que aparezca Arturo Vidal. Vidal juega para Jason Rojas, 5 metros campo adversario, carga Colo Colo, otra para Álvaro Madrid, se viene Madrid, un costado de la zona penal, va a sacar el centro, espera Correa, luchaba arriba, no llega un hombre que era Matías Fernández, hay foul de Álvaro Madrid, el centro que viene, pelota nadie, no hubo nada, neutraliza el Audax Italiano, la salida de Pizarro tocó para que aparezca de inmediato en medio terreno un hombre que era Diego Uribe, la pelota la dominó, acá está Uribe, quiere pasar en base a velocidad, tocaba para Damián Pizarra, neutralizó Colo Colo, pillaron la Uribe, carga el cacique, balón que viene para Lautaro Pastrana, giró hacia adentro, giró hacia afuera, se viene otra vez, toca para Arturo Vidal, un costado de la zona penal, el centro que viene, arriba Salomón y golpe de cabeza, toca para Uribe, balón que viene sobre la izquierda para Michael Baduli, la pelota la viene el equipo de Audax Italiano, foul contra Michael Baduli, y se va a ganar una amarilla el número 6, ¿quién?
6: Tomás Alarcón, el primer amonestado en este partido, el primero es Colo Colo, por supuesto, el 6 por tomar ahí a Baduli y cortar el contraataque.
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8: La pelotita la va a jugar en la mitad de la cancha. La escuadra de Audax Italiano. 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Acá está tocando el balón. Monreal, balón que viene sobre la izquierda. Ahí está haciendo el fútbol otra vez Ortiz. Ortiz tocando para el número 14, Diego Monreal. Monreal jugando sobre la banda derecha. La salida en el equipo de Audax Italiano por intermedio de Cochao. Acá está Cochao. Se recoge, va a jugar atrás. Todo de nuevo, reinicia Ahumada.
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8: Carga el Audax Italiano. Balón que venía para Paolo. Se pierde fuera del campo de juego. No llega Guajardo. Neutraliza sin problemas. Colocó el saque de costado. Ahí está para hacer el fútbol Bimber. Tocado para Arturo Vidal. Comienza a construir. Gesta carga. Intenta avance. El cacique hace el arco norte. Carga Colo Colo. Acá está Jason Rojas. Abierto sobre la banda derecha. Matías Fernández. Fernández toca para Jason. La tiene Rojas. Rojas. Ahí está. Tocó a la bancha. Otra para Arturo Vidal. A cruzar campo antagónico. Xavier Vidal. Toca en diagonal. Balón que viene sobre la izquierda para Bimber. Ahí está en territorio antagónico. Otra para Lautaro. Se viene Pastrán. Se la ley. Se la marca Correa. Acá está Correa. Correa cerca de la área. Me lo ve el peligro. En la puerta del área. Me lo ve el peligro. Carga el cacique. Balón que viene para Jason Rojas. Tras descarga de el jugador en la recón en diagonal. Otro sobre la banda derecha para Matías Fernández. Fernández para Jason. La tiene Rojas. Se para. Se frena. Hostigado por Michael Baduli. Todo de nuevo. Pelota en la mitad de la cancha. Carga Colo Colo. La tiene Arturo Vidal. Balón que viene sobre la izquierda. Acá está tocando otra vez Bimber. Juega y descarga para Marchán. Marchán jugó para Lautaro. Pastrán un costado de la zona penal. El mano a mano con Oliver Rojas, exigido contra la racha. La manda fuera del campo de juego. En definitiva, Diego Monreal. Hay lateral para Colo Colo y es ofensivo.
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8: Está para hacer el fútbol Colo Colo. Javier Correa, que no pudo penetrar en la zona caliente. Balón fuera del campo de juego de nuevo. El arco norte, carga el cacique, busca el primero. Lateral ofensivo para Colo Colo. ¿Qué pasó? Hay un hombre contuso.
6: Sí, hay un entrevero también entre Pinares y Javier Correa. Recién Pinares fue con bastante vehemencia, pero le quitó el balón y Javier Correa comenzó a reclamarle al árbitro que le había cometido una falta. Comenzaron ahí las palabrotas, los boquillazos y están ahí trenzados hace rato en un ida y vuelta Pinares y Correa.
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5: Si el duelo es hablando, gana Correa lejos, ¿eh?
8: La pelota sobre la última línea. Va a jugar, sí, la metió Correa sobre la última línea. Va a jugar desde el fondo el portero Tomás Ahumada. A ver, Gomito, dame cómo vuelve Audax, que es el local, primero.
6: Audax vuelve con Tomás Ahumada, Oliver Rojas, Diego Monreal, Marcelo Ortiz, Felipe Salomoni, Marco Collao, Paolo Guajardo, Ariel Uribe. Está también César Pinares, Damián Pizarro y Michael Baduli. Ingresaron en este segundo tiempo Guajardo y Pinares.
5: Hay un detalle ahí, claro. Y Collao a veces se mete como líbero cuando Colo Colo está dejando los dos 9-9 por ahí, se mete como una ayuda para los águilos centrales.
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8: Sí, se ve mucho en el fondo cuando carga, claro, cuando carga Colo Colo, Toño. La pelota sobre la banda derecha la tiene el cacique. Acá está Matías Fernández para Jason Rojas. Otra para Álvaro Madrid. Ahí está, juega sobre el sector izquierdo. La tiene el jugador Eric Bimber. Aún no cruza campo antagónico. Se recoge Javier Correa. El pase que viene para Bimber. Bimber juega sobre la banda izquierda. Acá está Francisco Marchán. De Ford la busca por fuera. No puede recepcionar Lautaro Pastrán. Hay lateral hostigado por Oliver Rojas. Hay lateral para Audax Italiano. Terreno propio.
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8: Gomito, ¿cómo vuelve el equipo del Tano?
6: Con Eduardo Villanueva en portería, Jason Rojas, Arturo Vidal, Eric Bimber en la defensa, Fernández, Madrid, Alarcón que tiene amarilla, Marchán y Pastrán en la mitad de la cancha, Maximiliano Romero y Javier Correa en el ataque.
5: Le sobra uno de los tres zagueros a Colo Colo.
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8: Sí, podría entrar volado, dices tú, Toño.
5: Puede ser. ¿Sí? Necesita alguien que conecte más el juego. Puede ser volado, sí. Sí. Ahora, yo le daría un bono doble al que vendió a Damián Pizarro en casi 4 millones de dólares al Udinese.
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8: Carga Colo Colo y va, y va, y va, y va, y va el cacique. Acá está Bimber tocando para Panchito. La tiene Marchán toca para Bimber, todo de nuevo, se recoge. Ahí está, juega lo ancho. El pase que viene para Jason, la tiene Rojas tocando para Álvaro Madrid. Acá está Madrid tocando para Rojas, Rojas para Matías. La tiene Fernández tocando atrás para Arturo Vidal en el círculo central. Está en la luna llena, hacia el arco norte, carga Colo Colo acá en el Nacional. El centro que viene para Correa, muy larga. Pega el grito, aquí estoy yo, dice Tomás Ahumada. Sin problema se queda con la pelotita. Tenemos 10.5 recorrido de la etapa final del cotejo. 0 para Audax, 0 para el cacique.
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8: La vuelta el viernes, ¿no? La vuelta el viernes.
6: 20 horas en este mismo estadio. Colo Colo de local en el Estadio Nacional el día viernes en la revancha de los cuartos de final.
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8: Octavos. Ahí está. Usted ya tiene a Colo Colo en cuarto, ¿no?
6: No, para nada. Esto está 0-0. ¿No? Y recordemos que en la llave Puerto Montt le ganó 2-0 a Ñublense, que podrían, claro, ser los rivales de Colo Colo.
8: Acá está tocando sobre la banda derecha. Acá está Diego Monreal. El pase que viene para que aparezca Oliver Rojas. Acá está Damián Pizarro. Se recoge Damián tocando la pelotita sobre la banda derecha. El pase que venía para que apareciera Guajardo era Uribe. Foul. Con infracción, sí. Infracción de Uribe contra Arturo.
6: Contra Arturo Vidal, que queda tendido tomándose su pierna derecha. Es ahí donde lo tocaron suavecito, pero sabe generarse esas infracciones defensivas Vidal.
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8: Acá está tocando Álvaro Madrid, hostigado por el jugador Ariel Uribe. Insiste otra vez Colo Colo. Acá está Jason, toca Rojas, Rojas tocó. El pase que viene para Matías Fernández, otro para Jason Rojas. Ahí está, juega lo ancho para Arturo Vidal. La uno cruza campo antagónico, hacia el arco norte, carga Colo Colo y están 0-0. Balón que viene para que aparezca Eric, la tiene Wimber. El pase hasta la mitad de la cancha para Tomás Alarcón, que tiene amarilla. Juega raso el suelo, llega con lo justo, antes que Damián Pizarro. Otra para Jason, toca para Rojas, Rojas tocando para Arturo, la tiene Vidal. Vidal jugó para Eric, otra para Wimber. Wimber jugó, el pase que viene para Álvaro, se viene Madrid, Madrid toca sobre la izquierda para Francisco, la tiene Marchán. Marchán tocando para Eric, la tiene Wimber. El terreno antagónico, el partido, usted lo vive y lo siente por Cooperativa Deportes para todo el planeta, y están 0-0.
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8: Se viene Álvaro Madrid, punta del área, enganchó, tocó para Correa, miró el arco, le va a pegar Correa. Se la pincha un hombre que era Pinares. El balón que queda para que aparezca Marchán. Marchán tocó para Alarcón, se metió al área. Buscaba la cabeza arriba para que apareciera Maxi Romero. Ante Tomás Ahumada, se queda con la pelotita Gómez.
6: Con un pelotazo al área, trata de llegar Colo Colo. La pelota le envía Alarcón fuerte para que aparezca en el punto penal, saltando Maximiliano Romero. Hasta ahí llegó Tomás Ahumada para quitarle de la cabeza ese balón con sus dos manos.
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5: Sí, la más peligrosa de Colo Colo es esta. Un centro, casi llega Romero, pero bien Ahumada. Sigue teniendo problemas para llegar a Colo Colo. Le sobra un central a Colo Colo, insisto.
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8: Gracias, acá está mi amigo Ernestito Contreras. La pelota la dominó, el pase que viene para Damián Pizarro. Se viene Pizarro contra él, le marca de Vidal, Vidal, Vidal, Vidal, Vidal. Ganó Arturo, ganó Vidal contra Pizarro, señores, en el mano a mano. Se asustó Damián Pizarro. La pelota la domina la escuadra de Colo Colo en medio terreno. Acá está tocando la pelotita, señoras y señores. Juega sobre la banda derecha. El pase para Matías Fernández. La pelota lo mira Fernández. Fernández tocó para Alarcón. Alarcón para Vidal. Vidal juega otra vez para Álvaro Madrid. 5 metros, que por adversario. Carga Colo Colo. Busca el primero y va, y va el cacique. Y va, y va, y va, y va. Se viene de borda por fuera o por dentro. Se viene Panchito. Busca por dentro. Toca el ras de suelo para Lautaro. La tiene Pastrán. Hostigado por César Pinares. La pelota la domina el equipo de Colo Colo. La soltó para que venga Wimber. Wimber tocó para Arturo Vidal. Juega por el eje central. Levanta la vista. Le pegó Vidal. Tocó para Correa. Otra para Maxi Romero. Gana en el fondo el argentino Marcelo Ortiz. La pelota está a la mitad de la cancha. Todo de nuevo reinicia Colo Colo en el círculo central. Acá está Vidal, toca para Wimber. Otra para que aparezca Lautaro Pastrán. La tiene Pastrán, tiró la diagonal, tiró la diagonal. Álvaro Madrid, Madrid juega filtrado para Pastrán. El pase atrás, la dejó pasar Maxi Romero. La dejó pasar Maxi Romero. Insiste Jason. Le pega con derecha Jason Rojas. Señoras y señores, gran disparo. Sí, señoras y señores, le pega con derecha, enorme disparo, y la pelota afuera. Era buena la intentó lo del cacique. Cuando deja pasar la pelota Maxi Romero, no llega Correa a ella, ¿no?
6: Sí, sorprendió a todos con esa pantalla, porque termina abriendo sus piernas, se genera un túnel para poder generar ahí también un desequilibrio, una sorpresa en la defensa. Después se fue enredando la maniobra y apareció Jason Rojas a definir con un remate de media distancia. Le dio fuerte con el empeine, la envió cerquita del travesaño.
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8: Y Antonio, continúa 0-0.
5: Sí, ahora Colo Colo intentó la media distancia, se fue medio metro por arriba del travesaño, un intento, pero no encuentra el camino. Insistiré que sobra un central. Está Damián Pizarro, de poca movilidad, que no te genera mucho. Vidal sale muy cómodo desde atrás. Probablemente Vidal puede pasar a ser casi un volante. Esta parte no la entiendo de la organización del equipo de Tano Ortiz, cuando hay una necesidad clara de sumar a otro especialista en ataque.
9: Cae el oro 31 en los Juegos Ode Sur. Los tenimesistas Daniel Ortega y Gustavo Gómez remontaron un 0-12 frente a Brasil para ganar por 3-2 en la final de dobles mixtos y darle a Chile su oro 31 en estos Juegos Ode Sur Santa Fe 2026, a 7 de la cosecha histórica de 38 que se consiguió en Asunción 2022.
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6: Aquí el que rompa el cero acá le damos medalla de oro.
10: Claro.
6: Jale.
10: Y estaríamos sobrepasando a Venezuela.
6: Ah, verdad, claro. Sí. Se fue al medallero.
10: Ahí está el pase que viene para Pinares. Juega sobre la izquierda Salomoni. Pelota hasta la mitad de la cancha. Arturo Vidano adelantado. Aparecía Damián Pizarro adelantado. Tiro libre. Va a jugar Colo Colo en terreno propio.
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9: ¿Tiene un cambio en Colo Colo o no, Rodrigo?
6: No, por el momento están todos los suplentes ahí junto al preparador físico. El Tan Ortiz sigue dando instrucciones. Prácticamente ya se quiere meter a la cancha para hacerse escuchar con sus jugadores.
9: Pero que no se meta el Tan Ortiz porque era zaguero central. O sea, no.
6: No. Sobra un central, es verdad.
9: O sea, si entra él, sobrarían dos.
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10: Acá estamos, Andrés Solar. Carga Colo Colo. El paso de Bimber, se viene Bimber, punta del área, será arco norte. Tocó para Pastrana, otra para Bimber. Último metro de la cancha, el centro atrás. Maxi Romero. Aparecía Maxi Romero en el cabezazo. Y la pelota desviada, ancha. Fuera nomás, fondo. Tiro de arco. Saque de meta que va a morirse el equipo de Audax italiano. Van a jugar en el fondo los Thanos.
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10: 18 y medio, recorrido de la etapa, final del cotejo, ya están 0-0. El pase largo, arriba, Ariel Uribe con golpe de cabeza, picaba Michael Baduli. Queda flotando y la gana Bimber, juega sobre la banda derecha para Matías Fernández. Se va larga, se va fuera del campo de juego el balón. Hay saque de costado, ofensivo, va a jugar sobre el sector izquierdo el jugador Michael Baduli, el equipo de Audax Italiano.
9: ¡Hay gol en el norte!
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9: Sebastián Cabrera abre la cuenta para el visitante. Minuto 19 del segundo tiempo. Octavo de final de ida de la Copa Chile. Cobreloa 0, Coquimbo Unido 1.
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10: ¡Le pegó Damián Pizarro! ¡Rebote en un hombre de Colo-Colo! ¡Pelota al tiro de esquina! ¡Corre el tiro de Rincón Número!
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6: Hasta que le quedó una a Damián Pizarro desde fuera del área. Probó esa pelota, rozó y pasó cerca. Cayó sobre el travesaño de Villanueva.
9: La primera, buen giro, pero muy poco. Para casi 70 minutos una jugada.
10: El centro que viene de Collao, muy pasado. Balón que viene sobre la izquierda. Acá está tocando sobre la izquierda. Otra vez Baduli, desbordó, buscó por fuera. El centro al área. Ganó. Volada espectacular de Villanueva. Notable, le pegó con derecho Uribe. Le pega con derecho Uribe, un misil y estuvo rutilante Eduardo Villanueva. Entraba esa pelota al equipo de Audax Italiano, entraba nomás y estuvo rutilante Villanueva sobre un costado. Pelota que nos trae rectángulo de pasto, fuera nomás. Se lo perdió el equipo itálico, pero estuvo rutilante, notable Villanueva, Gómez.
6: Sí, una tremenda tapada del portero de Colo Colo porque la pelota iba con potencia dentro de la portería. Era el gol de Audax Italiano, sin embargo Villanueva evita ese tanto volando sobre su mano derecha y sacando lejos ese balón. Avisó Audax, casi tuvo el primero, lo evitó Villanueva.
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9: Aparece Uribe con ese remate frontal. Buena la reacción, le salió un poco al medio, pero buena la reacción de reflejos de Villanueva para dejar su arco en cero. Crece Audax con el ingreso de Uribe y Pinares en el medio.
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10: Cargaba sobre la banda derecha. Aparecía Chiaverano, ingresa con el número 21. Giovanni Chiaverano, el equipo de Audax Italiano argentino. Acá está para hacer el fútbol Colo Colo. Roba un hombre, quiero Damián Pizarro. Balón que llega hasta la mitad de la cancha para César Pinares. Sí, te escucho.
9: Están entrando los titulares en Audax.
10: Sí, Tú querías a Trojanski, ¿no?
5: Entró Chaverano, entró Pinares, seguramente entró Guajardo. Están llegando los titulares para esta parte final del partido. ¿Entró alguien en Colo-Colo, Rodrigo, no?
6: Sí, entró Marcos Volados, reemplazó a Maximiliano Romero, y en el conjunto de Audax Italiano el que se retiró de la cancha fue Ariel Uribe para este ingreso de Chaverano, que es puro enganche y velocidad.
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10: Están 0-0, tenemos 22 minutos recorrido del segundo tiempo. El balón lo tiene Arturo Vidal. Ahí está en la mitad de la cancha la marca de Chiaverano. El pase que viene atrás para Jason Rojas. Se equivocaba, ganaba, picaba un hombre que era Michael Baduli. La pelota atrás, ahí está el portero Eduardo Villanueva. Tiene que jugar con el pie, hostigado arriba por un hombre que era Damián Pizarro. Balón que viene sobre la banda derecha para Matías Fernández. Acá está Fernández, se devuelve Matías. El pase que viene, ahí está, juega lo ancho. El pase que viene sobre izquierdo para Eric Wimber. La salida al equipo del cacique.
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5: Sí, sale
10: Colo-Colo, sí te escucho, dale.
5: Sale el doble 9, se va Romero, entra Volado, se engancha un poquito por detrás de Correa en este inicio. Veremos si consigue ahí tener conexión con Pastrani, con los volantes, pero creció Audax en este segundo tiempo también en la disputa de la posesión y ya no se juega todo el tiempo en campo itálico.
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10: Cargaba Colo-Colo, pincha la pelotita nomás. Monreal, balón al tiro de esquina, corre el tiro del rincón número 8.
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10: Desde el sector nororiente, los actores están, la acción ya viene. Está Tomás Alarcón, le va a pegar con derecha. Acá está Tomás Alarcón, le va a pegar con derecha, el centro que viene, pelota al aire, pelota al aire. Aparecía Eric Wimber, la pelota flotando, insistía Tomás Alarcón. Gana en medio terreno, ahí está para hacer el fútbol Matías Fernández. El pase que viene para Marcos, se viene Volados. La pelota la domina el equipo de Audax Italiano. Sale desde el fondo. El pase que viene para que apareciera Michael Baduli. Picaba sobre izquierda. No llega Salomoni. Balón que se pierde fuera del campo de juego. Picaba también Chiaverano. Ahí lateral para el cacique en terreno antagónico.
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10: Está Arturo Vidal en terreno antagónico. El pase que viene para Álvaro Madrid. Tocó sobre izquierda para Marchán. La pelota domina Marchán. La marca pegajosa era de Paolo Guajardo. Ahí está el pase que viene para que aparezca Damián Pizarro. La pelota la juega Pizarro. Pizarro para Guajardo. El pase la manda fuera.
6: La recuperó, la controló y tuvo que ceder un pase a cuánto, un metro y medio.
10: Sí.
6: Y la envió al lateral también.
10: Bueno. Carga Colo Colo, acá está Pastrana, el pase filtrado para Volado, su costado de la zona penal, otra atrás, buscaba para que apareciera Panchito Marchán, gana Chiaverano, la pelota queda para Álvaro Madrid, ahí está, contorsión de Madrid, se queda con el balón, el pase que viene para Arturo Vidal, en terreno antagónico, y va Colo Colo, acá está Jason Rojas, tocando la pelotita para quién, buscando para Matías Fernández, Fernández tocó, otra para que aparezca el número 8, Tomás Alarcán, jugando para Vidal, Vidal para Wimber, Wimber para Lautaro, la tiene Pastrana, juega por el eje central. Mira por dentro, ahora sobre izquierda, hacia el arco norte, carga Colo Colo y están 0-0. Balón que viene para Wimber, busca el primero el cacique. Balón que viene para Lautaro, acá está Pastrán, se para, se frena, levanta la vista, tiene el tiempo y el espacio, toca el suelo, gira, acelera, mete el freno. Balón que viene otra vez para Wimber, Wimber para Arturo Vidal en el círculo central, carga Colo Colo, el pase que viene para que aparezca Jason Rojas, lo metió al área para Correa. Antes, el portero Tomás Ahumada se queda con la pelotita.
9: ¡Ay, gol en Calamar!
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9: Lo empata el local, minuto 25 del segundo tiempo. Camilo Orellana dice, Cobreloa 1, Coquimbo Unido 1, octavos de final, ida de la Copa Chile.
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10: Cobreloa, ¿no?
9: Sí, el comandante está sacando un empate.
5: Claro, técnico que debuta en Cana, dice, ¿no?
9: Se da. Claro, no se está dando.
10: Acá está Larcón, cruzó campo antagónico, carga Colo Colo. El pase se analiza, la marca Correa, se analiza, la marca. Acá está Correa, se va a meter al área. Gana en medio terreno. Ahí está la salida de Oliver Rojas. El pase que viene para que apareciera otra vez en medio terreno Michael Baduli. Se para, se recoge Baduli, tocando el balón. Otra para Diego Monreal. Acá está Monreal jugando la pelotita. El pase que viene para Oliver Rojas, si te escucha.
6: Ese pase mal dado me parece que fue lo último que vimos de Damián Pizarro en cancha. Está ahí a un costado del terreno de juego Trojansky, listo para ingresar.
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5: Hay que rearmar esa delantera, ¿eh? Está Chaverano, Trojansky y
6: Baduli.
5: Y a la derecha
6: Chaverano está en este minuto.
5: Chaverano está ahí también, claro. Está Pinares y entran los titulares en esta recta final. Veremos cómo se planta ahora Audax en ataque.
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6: Bajan pifias para la salida de Damián Pizarro de la cancha. Ingresa ya con la camiseta número 11, el argentino, con la 14, perdón, el argentino. No, es la número 11, Franco Trojansky.
5: ¿De dónde vienen las pifias, del lado de Audax o de Colo Colo?
6: De Colo Colo, Toño. Yo siento que es del lado de Colo Colo, que son pero mayoría además.
5: Les dejó casi 4 millones de dólares. Es para aplaudirlo de pie.
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10: Tenemos 27 y medio recorrido del segundo tiempo y están 0-0. Acá está Jason Rojas, carga hacia el arco norte y Colo Colo. Balón que viene para Marco Volados. Insistía Michael Baduli, se recoge Baduli. Acá está el pase que viene atrás. Saque en el fondo, sin problema Marcelo Ortiz. Pelota hasta la mitad de la cancha, gana otra vez para que haga el fútbol Colo Colo. Álvaro Madrid tocando para Lautaro Pastrán. El pase que viene para Jason Rojas, mira el arco, le va a pegar, le pegó abajo. Rebote, van y vienen, insiste Javier Correa. Se sale de la zona caliente. Balón que viene para Mike, para que Matías Fernández la juegue al área. Le rebota Javier Correa. Y el rebote llega a las manos del portero Tomás Ahumada. Y este ya lo devuelve.
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10: Picaba Trojansky, gana sin problemas Eric Wimmer, tocando en la mitad de la cancha para Arturo Vidal. El pase que viene para Álvaro Madrid. Acá está tocando la pelotita otra vez Tomás Alarcón, jugando para Jason Rojas. El pase sobre la banda derecha, ahí está para hacer el fútbol Matías Fernández. La pelota en la mitad para Álvaro Madrid. Madrid toca para Vidal, Vidal para Madrid. Madrid tocó, se viene Madrid, 5 metros campo adversario, pase filtrado, volado está, corre está, lo tira, le pega con pierna derecha, pelota al tiro de esquina, corre, el tiro de rincón número
7: 9. 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
6: Había puesto a correr a Marco Volado por el sector derecho, sin embargo el enganche frenó la maniobra y ahora el tiro de esquina.
10: Tomás Alarcón, nororiente, el centro que viene, pelota al aire, Trojansky, con golpe de cabeza, tocaba para Michael Baduli, todo invalidado.
6: Mano.
10: Sí, hubo una mano, va a jugar desde el fondo el equipo de Audax italiano. 29 medio recorrido, Toño Pinto.
5: Claro, acá se 0 nota 0. El gran pase para que Volado tirara la diagonal y ganara por piernas, pero se nota que todavía le falta esa puesta a punto de velocidad. No se tuvo fe, enganchó y ya llegaron 3 de Audax para bloquear.
10: Le faltó decisión a Volado, ¿no?
5: No, le falta puesta a punto, le faltó velocidad. Él vio que ya no, que lo iban a alcanzar y bueno, prefirió enganchar y asegurarla, pero ya cuando tú enganchas, por lo menos 3-4 jugadores pasan la posición de la pelota y es por eso que no llegó a nada este ataque.
10: Trojansky atropellando nomás, le quedó con zurda Collao, le pega con zurda Marco Collao y la pelota por sobre el travesaño era linda y era buena, Gómez.
6: Sí, porque Trojansky le da otra actitud al ataque de Audax italiano, comienza a corretear, a perseguir a los zagueros del cacique, en la salida es errónea y es ahí donde termina recogiendo el balón fuera del área Marco Collao, le pega fuerte con la zurda, pasa rozando el travesaño y Eduardo Villanueva va al piso y acusa problemas en su gemelo.
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5: Claro, Trojansky le ganó la cuerpeada a Vidal y quedó a Marco Collao de frente. Saca un latigazo durísimo de zurda frontal. Se va muy cerca del travesaño. Y en ese salto, cuando saca la mano el portero, cae cae mal, un poquito mal, y ahí se genera el problema muscular.
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11: ¿Y el punto de Paul está en un 100%?
6: Sí, ¿sí? Ya está para ser considerado. De hecho, está hoy en la banca. Se repone, eso sí, Eduardo Villanueva. Hicieron ahí un pequeño ejercicio de elongación con el portero que después de ese remate de fuera del área acusó molestias físicas. ¿La rozó o no la rozó Ernesto? No la rozó. Va a jugar desde el fondo Colo Colo.
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10: Tenemos 31, recorrido de la etapa final del cotejo. Y están 0-0 el partido. 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
5: Y lo equiparó Audax Italiano con los cambios. Ahora está mano a mano.
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11: Preparan dos cambios en Colo Colo, ¿no?
6: Sí, está preparando dos modificaciones el conjunto de Colo Colo.
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6: Se viene un volante ofensivo y un delantero. Todos canteranos, Pierre Allende y Gedeón Moisés Díaz a la cancha.
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10: Sí, acá estamos, somos Cooperativa Deporte, carga Alarcón, el pase que viene para Álvaro Madrid, la pelota lo viene, acá está Madrid, juega por el eje central, el pase que viene buscando, sobre la banda derecha Matías Fernández, abre para Jason Rojas, Rojas para Fernández, le tira al área, el centro atrás, rebote, Ahumada, el portero Tomás Ahumada se queda con la pelotita.
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10: Ahí está para hacer el fútbol el Audax Italiano. El pase que venía para que apareciera arriba. Trojansky neutraliza a Wimber tocando para que aparezca Álvaro Madrid en el círculo central. Otra para Alarcón. Alarcón juega sobre la banda derecha para Matías Fernández. La tiene Fernández. Se para, se frena, toca para Jason. La tiene Roja. Roja tocó. El pase que venía para Marco Volado. Le cerró los caminos al equipo del Audax Italiano. Todo de nuevo. Reinicia el cacique. Para un lo ancho para Eric. La tiene Wimber. Va a cruzar campo antagónico. Carga Colo Colo. Y está 0-0. Tenemos 33.5 recorrido de la etapa final del partido. Lautaro Pastrán tocando para Álvaro Madrid, ahí está para sacar en medio terreno, sin problemas, su nombre que era Chiaverano, juega sobre la izquierda, insisto otra vez Colo Colo, la tiene Lautaro Pastrán tocando para Jason Rojas, Rojas para que juegue Matías Fernández, Fernández para Jason Rojas, hay un hombre contuso en el equipo itálico, la mandan fuera los hombres de Colo Colo y se vienen los cambios en el cacique.
6: Se vienen las modificaciones, se va el número 7, se va Francisco Marchand para el ingreso del número 54, que es Gedeón Díaz, 18 años, volante ofensivo. Él estuvo convirtiendo el otro día un gol en el partido amistoso frente a Santiago Wanderers en el Estadio Monumental, y de ahí en más lo tiene bien presente Fernando Ortiz, así que lo lleva al terreno de juego. Y el otro ingresado es el número 51, Pierre Allende, tiene 16 años, es delantero y va a reemplazar a Matías Fernández. Se fue también de la cancha.
5: Sí, Allende, o sea, la especialidad de él es por externo. ¿Extremo?
6: Allende es centro delantero.
5: Ah, centro delantero. O sea, vuelve, pero lo van a hacer jugar abierto, seguro. Oye, el nombre sí. Gedeón es de origen hebreo, estoy leyendo aquí, y significa el que destruye, el guerrero poderoso.
6: Exacto, es un nombre bíblico y está relacionado con un guerrero que liberó a su pueblo. Es una historia muy parecida a la de 300. Estuvimos leyéndola ahí a propósito, Toño Prieto, de su aparición en ese partido frente a Santiago Wanderers, donde se destacó con un gol, sí. Y fue llamó la atención de inmediato.
5: Fue buena la presentación que tuvo, Sergio.
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11: Sí, ¿por qué no se arregló del partido?
6: Porque hay cambio, está lesionado Baduli.
5: Sí, Baduli quedó con un tema muscular en su pierna izquierda en el posterior.
6: Hicieron el gesto del cambio, pero ahora al parecer están haciendo el gesto como que aguanten esa situación.
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5: Pero igual va a tener que estar un minuto afuera porque entró la asistencia médica, ¿no?
6: No viene el cambio igual. El técnico fue el mismo a pasarle la papeleta al cuarto árbitro, así que va a ingresar Raimundo Rebolledo con la 35.
5: Claro, cuando pasa esto a veces conviene el cambio. No se quedan con un jugador menos, de inmediato entra el reemplazante.
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10: Colo. Aparecía sobre la banda derecha Gedeón Díaz. La pelotita sobre la última línea. Tiro de esquina, corre, tiro de Ricardo Velo.
6: 9.
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10: Acá está Tomás Alarcón. El paso que venía. No había pito, ¿no? No había nada para el tiro de esquina de Lautaro Pastrana.
6: Sí, es complicado. No había pito. Así que ahora sí se marca la modificación. Ingresa el 35, Raimundo Rebolledo.
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10: Tomás Alarcón sacó el centro. Rechaza el equipo de Audax Italiano. Gana Vidal. Vidal tocó. El pase que viene para Alarcón. Alarcón tocó para Lautaro Pastrán. Ahí está, tiró la diagonal. Le pegó con pierna derecha. Un misil, pelota afuera. Repone el fondo. Fondo, fondo, fondo nomás. Tiro de arco. Saque de meta para el equipo de Audax Italiano. Tenemos 37 minutos. Recorrido del segundo tiempo.
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10: Acá está para hacer el fútbol el equipo de Audax Italiano. Arriba Guajardo, tocaba para Troyansky. La pelota se pierde sobre el costado. Hay lateral que va por ese a la escuadra de Audax Italiano. El partido lo vivimos con la alegría de siempre, Popo. Y están 0-0 en el segundo tiempo.
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10: Acá está Wimber. El pase que viene para Jason Rojas. La pide sobre la banda derecha. La pide Pierre Allende. Acá está Pierre Allende. Chiquito contra la racha. El pase que viene para Alarcón. Alarcón toca para Allende. Allende tocando. Chiquito contra la racha. La marca. Ahí aparecía el número 7, Guajardo. Insiste otra vez. Carga el Audax Italiano ahora. Balón que viene para Pinar. Pinar la juega sobre la banda derecha para el Catuto Rebullido. La hace rebotar N. Gedeón Díaz. Pelota que no tiene el rectángulo de paso. Ahí lateral para Audax en terreno propio.
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6: Ernesto, recordemos que Colo Colo viene de dos partidos sin conocer de victorias, dos empates, 0-0 frente a Huachipato, 1-1 ante Deportes Concepción, así que estaría alcanzando su tercer partido sin victorias de permanecer este resultado.
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10: Gana el Catuto Rebolledo a Gedeón Díaz, pero insiste sobre la izquierda. Se viene Lautaro Pastrán, quiere pasar en base a velocidad a la marca de Guajardo. Acá está, se viene Lautaro, enganchó. Gana en el fondo, sin problemas, Oliver Rojas. El pase que venía para Troyansky, otra para Pinares. Pinares tocó. Acá se viene Chaverano, se viene con todo. Carga Chaverano. La pelota la dominó la marca de Jason Rojas. Tiró la diagonal, un costado de la zona penal, el centro al área. Buscando a Troyansky, se cerró con la justa Wimber. La pelota atrás, neutraliza Colo Colo. Sale desde el fondo Arturo Vidal.
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10: Acá está Correa, el pase que viene para que aparezca de inmediato Colo Colo. Otro sobre el sector izquierdo, Tomás Alarcón. Jugó sobre izquierda, balón que viene para Gedeón Díaz. Acá está Gedeón Díaz, acaba el centro, le quedó a Correa cerca de la media luna, abre sobre la banda derecha. El pase sobre la banda derecha, ahí está para hacer el fútbol Pira Allende, ahí está, exigido contra la raya. Toca atrás, balón que viene para que aparezca otra vez Jason Rojas. Roja toca para Allende. El toca recibe, lo hace perfecto. Acá está Allende. Allende para Alarcón. Alarcón para Allende. El pase que viene para Volado. Un costado de la zona penal. Carga el cacique. Otra para Allende. Gana Salomoni. La banda fuera del campo de juego. Mete presión, presiona y empuja Colo Colo. Lateral ofensivo para el cacique.
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10: Acá estamos, Andrés Solar, cerca de 10.000 espectadores presenciando el partido. Se juega en el Nacional, lo vimos por Cooperativa Deportes y ya están 0-0. Partido de ida por los octavos de final de la Copa Chile. El pase que viene, acá está tocando el Arcán. Se para, se frena, levanta la vista, tiene el tiempo y el espacio. Toca el radio cero. Balón que viene para Allende, un costado de la zona penal. Desborda por dentro, busca. Desborda Vergara por fuera. Acá está, desbordó por fuera. Sacó el centro, la marca de Salamoni. Pelota al tiro de esquina, córner, tiro de Rico, número
6: 11.
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6: Se desespera Vidal con el resultado y ya comienza a dejar su zona de defensiva, va por todos lados.
10: Acá está Vidal, la jugó a ras de suelo, pelota para Alarcón, el centro que viene buscando a Correa, arriba Bimber, volados ante Ahumada. Foul de volados contra Ahumada, ¿no? Estoy contigo, Gómez.
6: Sí, fue dentro del área chica, van los dos a disputar el balón aéreo, salta a volados con el afán de ir al balón y termina impactando de lleno al portero Ahumada, que rechazó esa pelota pero quedó con un golpe en la zona torácica.
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6: Y Correa sigue, sí. Correa sigue en el diálogo con Pinares, que ahora le va a reclamar porque Correa quiere ir a parar a Ahumada, o sea, no le cree que está golpeado.
10: Toño 0-0, 41.
5: Sí, más allá de eso, ¿sabes qué la juega? Es una pelota de nadie, dividida, van los dos y hay un contacto físico, no hay ni codo. Claro, a los arqueros le dan todas estas, viene el pivoteo y van los dos lealmente. Y vemos, Ahumada puñetea y.
6: Cuidado.
5: Sí.
6: Es que Pinares ya comienza Correa los manotazos con Correa. O sea, primero comenzaron a decirse de todo hace un rato, yo se los marcaba, ahora se acercaron. Llegaron todos a ver cómo iba a seguir ese diálogo y de repente ya comenzaron a aparecer los manotazos. Así que está bien caliente la historia entre Pinares y Correa. Pinares no le compra ninguna Correa.
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5: Sí, ojo que Correa primero le mete la mano en la cara a Pinares. Y ahí comienza él. Ahí comienza todo y Pinares se la devuelve. Bueno. Pero el árbitro.
10: Le dio un manotazo a Monreal también.
5: Pero el árbitro mira para el otro lado, no quiere saber nada. Como no hay VAR, dijo, no me entero de lo que están pasando.
10: Acá está Pinares. Sí, dele.
9: Gol en Calama.
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9: Minuto 43 del segundo tiempo y se pone en ventaja nuevamente Coquimbo Unido. Blanco dice, cóbrelo a uno. Coquimbo 2, octavos de final, ida de la Copa Chile.
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10: Cargaba el Audax italiano. Pelota al tiro de esquina. Corner, tiro de rincón para los Tanos. Número
6: 4.
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10: ¿Sabes, Gomito? Eduardo Villanueva sigue elongando, ¿eh? Elongando.
6: No ha tenido mucha actividad. Sorprendió que en ese esfuerzo terminara complicado, pero ha tenido dos buenas tapadas. Uno en el primer tiempo y uno en el segundo.
10: Suroriente está Salomoni. Le va a pegar. Acá está Felipe, le va a pegar Salomoni. Acá está el argentino, el centro que viene, pelota al aire, Vidal que no llega. Antes aparecía Monreal en defensa central y la pelota se pierde fuera del campo de juego. Era buena la intentona del equipo del Audax. Gómez.
6: Sí, busca una respuesta mirando al cielo Monreal porque había quedado solo dentro del área. Quedó corto Arturo Vidal y cuando tuvo que cabecear desvió. Directamente se remata la portería, se lo perdió Monreal.
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10: Acá está tocando Colo Colo, tenemos 44 minutos recorrido. Acá está Arturo Vidal, juega por el eje central, domina por dentro. Levanta la vista, toca ras del suelo. Acá está tocando para Alarcón, abre sobre la banda derecha, buscando a Pierre Allende. Acá está, se viene Pierre, acá está Allende. Allende exigido contra la racha, se viene hacia adentro, buscó por fuera, buscó por dentro, ganó. Chiaverano, quiere pasar en base a velocidad. Quita en medio terreno, otra vez ahí está tocando la pelotita Madrid. El pase que viene para Jason Rojas, tocó y descargó para Volado, tocó, otra para Lautaro, otra para Correa para Lautaro. La tiene Pastrán, abre sobre la izquierda. Quedó corto en la jugada para Gedeón Díaz, la salida al equipo del Audax italiano. Pica Troyansky, gana en el fondo, Bimber la hace rebotar en Troyansky, pelota fuera del campo de juego, hay lateral para el cacique.
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10: Presiona y empuja Colo Colo hacia el arco norte. Se viene sobre la banda derecha, hace la bicicleta. Le pega Allende. Antes, el portero Tomás Ahumada se queda con la pelotita.
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10: Por ahora, 3 empates en línea. El cacique, señoras y señores. ¿Cuánto dieron, Gómez?
6: Ernesto, tenemos tiempo cumplido. Se adicionaron 6 minutos.
7: 6 minutos, dijo.
10: Sí, señor. Seymour carga Guajardo. Lo bajan en la puerta del área, en la línea, lo baja, no hubo nada. Siga, siga, juegue, juegue, dice Cabero. La salida del equipo de Colo-Colo. Se ve Lautaro Pastrana, cruzó campo antagónico, carga el cacique. Hacia el arco norte, carga Colo-Colo, dieron 6 de edición. La pelota la dominó, tiró la diagonal, jugó para el arcón, juega sobre la banda derecha. Balón que viene para Pierre, acá está Pierre, se viene Allende. Exigido contra la racha, la marca pegajosa del Salomori. Un costado de la zona penal, que sí, que no, sacó el centro. El portero Tomás Ahumado, sin problema, se queda con la pelotita.
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10: Va a jugar Ahumada, cerca de 10.000 espectadores presenciando el partido. Lo vimos con la alegría de siempre y están 0-0 por los octavos de final de la Copa Chile. Partido de ida, gana Troyansky, no, gana Bimber, insiste otra vez, la tiro hacia arriba, la gana otra vez sobre la banda derecha Guajardo. Acá está Paolo, un costado de la zona penal, la pelota no ha salido, se viene Paolo, insiste otra vez, carga el equipo de Audax, el Catuto Rebochido, la juega para Chaverano, gana en medio terreno, ahí es la salida de Pierre Allende, balón hasta la mitad de la cancha, gana Salomoni, insiste otra vez, no puede Pastrán, gana en medio terreno el Catuto Rebochido, quería tocar de primera, sale en el fondo Bimber, la salida del equipo de Colo Colo, el partido se mete y pone de tu a tu el partido es caliente, papá, ahí está el 0-0, la pelota la mira Colo Colo, el pase que viene para Javier Correa, se recoge el cordobés, tocando por el eje central, otra para que aparezca de inmediato, se viene con todo el arcón, jugó para Arturo Vidal, todas las banderas, se viene Vidal toca sobre izquierda, balón que viene para Álvaro Madrid, Madrid juega sobre izquierda, balón que viene otra vez para que aparezca Gedeón Díaz, sacó el centro, Correa que no llega, gana el argentino Marcelo Ortiz, insiste al arcón, juega sobre la banda derecha, el pase para Pierre Allende, un costado de la zona penal, se viene Allende, la marca es de Salomón y no de Chiaverano. Balón sobre el costado lateral para el cacique.
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10: Nunca... Carga Jason Roja, último metro de la cancha, el centro está. Pelota al tiro de esquina. Salió, se fue sobre la última línea. Tiro de esquina.
6: Sí,
10: corner,
6: señor.
10: Tiro de esquina, corner, tiro de rincón para el cacique número
6: 12.
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10: Está el arcón, los actores están noroeste, nororiente del Nacional. Acá está Tomás, el centro que viene, pelota en el aire, pelota en el aire. Arriba, golpe de cabeza de Ortiz. La pelota queda para Vidal, le da con la cresta a Vidal. La pelota queda flotando, la gana otra vez. Acá está, le pegó con zurda Bimber. Arriba, golpe de cabeza de Diego Monreal. La pelota la dominó el equipo de Audax Italiano. Se viene con todo Chaverano. Quiere pasar en base velocidad. Jugado en ataque Colo-Colo. Se viene Chaverano, espera Trojansky.

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1: Insistí, Arturo Vidal. Arturo Vidal se quedó arriba, definitivamente.
2: Sí, hace un rato que ya desordenó sus funciones en el afán de ir al empate. Hay una amarilla en Colo-Colo. Me parece que es para Álvaro Madrid por haber ido fuerte al piso.
3: Va de doble nueve, recuperó el doble nueve Colo-Colo. Pero mantuvo la línea de tres, Tan Ortiz, todo el partido. Creo que siempre le sobró un zaguero central a Colo-Colo.
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2: Ernesto sabe que este es el partido 45 de Fernando Ortiz en lo que va de su carrera en Colo-Colo y nunca había estado, o solo una oportunidad, tres partidos sin ganar, perdiendo en aquel momento los dos de cierre de la campaña 2025 e inicio de 2026 cuando pierde con Limache. Cumple ahí tres partidos, pero hubo un largo receso de por medio, así que esta es la primera oportunidad donde con tres empates consecutivos suma tres partidos sin ganar de manera directa.
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1: La vuelta de la revancha es el próximo viernes 25:20 horas en el Estadio Nacional. La pelota la domina el equipo de Colo Colo. Acá está el arcón, juega sobre izquierda para Wimber. La salida, 5 metros campo adversario, es el arco norte. Balón que viene sobre izquierda, Gedeón Díaz. Acá está Gedeón Moisés Díaz. El pase que llega para Arturo Vidal. Vidal toca para Alarcón, la tiene Tomás. El pase vertical, buscaban a Correa. Neutraliza en el fondo Monreal, camiseta número 14. Gana Salomoni, foul contra Salomoni, que sigue nomás. El pase que viene sobre la banda derecha, se viene Allende, encaró. Acá está Allende. Quiebre de cintura, que sí, que no, que sí, que no, que sí, que no. Se viene Allende, un costado de la zona penal. La metía al área. Neutraliza Chiaverano. Arriba, golpe de cabeza de Salomoni. Todo invalidado. Va a jugar la escuadra de Audax Italiano en terreno propio.
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2: Aportamos amarilla para Felipe Salomoni, el lateral izquierdo en Audax Italiano. Amonestado, el primero.
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1: Presiona y empuje al cacique, pero no puede. Tenemos 50 y medio recorrido. Se juega hasta los 51. Acá está Tomás Ahumada. El pase largo buscando a Chiaverano. Arriba Troyansky. Picaba Paolo Guajardo. La pelota en la mitad de la cancha. Insiste Marco Volados. Arriba, golpe de cabeza de Monreal. La pelota en medio terreno para Chiaverano. Abre sobre la banda derecha. Balón que viene para el Catuto Rebolledo. Jugó de inmediato para que aparezca Troyansky. Se viene Franco. Acá está. Tiró la diagonal. Tiró la diagonal. Se viene Troyansky. El pase que viene para Collao. Otra para Pinar. Pinar le metió al área. Está el Catuto. Adelantado. Aparecía el Catuto Rebolledo solo arriba y estaba en posición lícita. Estoy contigo, Gómez. Llegó el Audax.
2: Sí, llegó con una serie de toques en las inmediaciones del área grande, pero quedaron fuera de posición y fue lo último Ernesto Díaz Correa.
1: Sí, señor. Final del partido. Lo vimos por Cooperativo Deporte. Lo empató el cacique nomás. Sí, lo empató nomás Colo-Colo. Alcanzó solo para el empate acá en el Estadio Nacional. No ha podido ganar el cacique. Tres partidos en línea empatando por la liga, señoras y señores. Dos por la liga y uno por la Copa Chile, que es este, frente al Audax Italiano. Se lamenta el cacique, señoras y señores. Lo empató nomás el Audax Italiano. El local Colo-Colo, el visitante. Final del partido, Pato Muñoz. Lo vivimos por Cooperativa Deportes. Sería todo, señores. El partido ya es historia. Lo empató el cacique nomás. Lo empató con el Audax Italiano. 0-0 por los octavos de final, ida de la Copa Chile acá en el Estadio Nacional. Pato, 0-0 el partido final del encuentro.
4: Y la llave entonces queda abierta para que el próximo viernes, en ese mismo escenario, en el Estadio Nacional, jueguen su partido de revancha. Totalmente abierta después de este 0-0 que consiguen Audax Italiano y Colo-Colo, que de seguro en la hora de los balances le dejará peor sabor a Colo-Colo, aunque me parece que el Audax termina estructurándose de mejor forma en el segundo tiempo. Estoy contigo, Rodrigo Gómez, para que nos cuentes qué hacen los jugadores tras el pitazo final.
2: Están saliendo en este minuto del terreno de juego los jugadores de Colo-Colo, Pato, con aplauso, reconocimiento a la gente que llegó a apoyarlos, pero se les ve bastante cabizbajos. Habla el Tano.
5: Sí, habla el Tano Ortiz.
6: Más ocasiones que segundo. Hay que tratar de romper esa zona muy defensiva de ellos. 5-4-1 es muy difícil de entrar, pero bueno, ahí está el trabajo semanal donde nosotros tenemos que buscar las variantes para tratar de romper, pero trabajaremos para que el viernes podamos abrir el marcador.
7: ¿Les costó hacer goles o no pudieron hacer goles con Guachipato?

0: Huachipato, Deportes Concepción es un autogol, y hoy día tampoco pudieron convertir goles. ¿Es algo que le inquieta, le preocupa esa finalización de las jugadas?
1: Hay ocasiones, Dani, hay ocasiones, hay un arquero, se han salido figuras los arqueros siempre, hay ocasiones, no la estamos metiendo, pero me preocuparía mucho más si las ocasiones no se generan. Hay que tener paciencia, seguir trabajando, se va a dar.
0: Hoy debutó en Colo-Colo bajo su mandato el futbolista número 14. Usted ha hecho debutar a 14 futbolistas. ¿Qué le parece ese registro? Y hoy día tuvo que armar un equipo con muchos jóvenes.
1: El trabajo de los jóvenes se refleja en Primera División y nosotros le damos la confianza.
0: Gracias, Fernando.
2: Ahí la palabra entonces de Fernando Ortiz. Vamos a ver si es que
3: va Villanueva.
2: A ver, Eduardo Villanueva, sí, lo vemos también en la transmisión, que se está acercando ya al cartel. Algo conversa todavía con los encargados de prensa. Ya vamos a estar entonces con el arquero de Colo-Colo, Pato.
4: Sí, estilo lacónico siempre el entrenador de Colo-Colo, para responder ciertas cosas, ponía énfasis ahí en la actuación de Ahumada. Ya dirá el Toño Prieto si fue tan incidente Ahumada, un par de atajadas buenas tuvo, de eso no cabe ninguna duda. A la espera de la reacción de Villanueva, recordar que van a jugar el viernes, Maximiliano, en el Estadio Nacional, el partido de revancha. Es a las 20, ¿no?
2: Sí, justamente, 20 horas viernes, Colo-Colo Audax Italiano, empate 0-0, no hay gol de visita, no hay nada de eso. Si hay empate, penales, si gana Colo-Colo, Colo-Colo a cuartos de final, y si gana el Audax Italiano, serán los itálicos los que van a los cuartos de final. Habla Marco Collao con la transmisión oficial, Pato.
5: Escuchemos. Un partido trabado, donde teníamos que cerrarle los espacios, sobre todo en el medio campo, donde ellos tienen muy buenos jugadores. Si bien ellos tienen jugadores los microciclos, la selección, la juvenil y todo, también tienen jugadores de jerarquía, un plantel amplio, así que sabíamos que iba a ser complicado, lo trabajamos bien, como decís tú, la llave está abierta, así que hay que esperar que pase el próximo partido.
0: ¿Es meritorio para ti lo que hicieron hoy día? Porque aguantaron bien, tuvieron en la parte final algunas ocasiones de gol, y aparte enfrentaron al equipo que sabemos está dominando hoy, por ejemplo, la Liga de Primera. Colo-Colo es el líder por mucha diferencia en este campeonato.
5: Sí, la verdad es que este año Colo-Colo ha hecho un muy buen torneo, un muy buen año. Como te dije recién, tiene jugadores de jerarquía. Quisimos competir el partido de igual, por momentos trabado, como dices tú. Y seguir, porque la llave está abierta.
0: Gracias, Marco.
5: Vale, que estén bien.
2: Hasta ahí la palabra de Marco Collao, nacido en Calama. Lo que me recuerda que Cobreloa acaba de perder en el debut de Mario Salas, 2-1 frente a Coquimbo Unido, como local allá en el Estadio de los Zorros del Desierto. Así que Coquimbo saca ventaja en esa llave, Patricio Muñoz, que encuentra el rival de la llave de la Universidad Católica, que va a jugar mañana con Unión La Calera. Le entrega la tarjeta de mejor jugador del partido al arquero de Colo-Colo. Sonríe, como hace tiempo no lo hacía Eduardo Villanueva, que habla con la transmisión oficial.
0: Sabemos que los arqueros de equipo grande les llegan poco, pero hay que responder. Y también por la constancia, porque para ti era un partido de muchísima presión. Tenías que rendir en un partido y creo que respondiste. ¿Cómo viviste primero el partido? Porque esperaste bastante la oportunidad. ¿Cómo estás, Eduardo? Buenas noches.
6: Estoy muy bien. Muchas gracias por el premio. Estoy muy feliz, muy contento, muy tranquilo. Es una oportunidad que venía trabajando hace mucho tiempo, entonces tenía mucha confianza en que lo iba a hacer muy bien. Y como dices tú, el arquero Colo-Colo tiene que estar preparado para una, para dos, porque quiero darle mucho mérito al Tommy Ahumada, que para mí el experto era él. Y por el otro lado, quiero sacarme un poco de presión, porque para mí es más responsabilidad. Yo soy canterano, llevo ya 11 años en el club, entonces para mí no es presión, para mí es responsabilidad de saber lo que significa defender esta camiseta.
0: ¿Y te faltaba quizás sacarte esa presión para jugar y para responder bien?
6: Creo que las oportunidades se ganan con trabajo, pero también entiendo que las oportunidades son escasas. Entonces, por ahí entiendo que tenía que rendir, también tenía que responder a la confianza que me entregan mis compañeros y el cuerpo técnico día a día, pero también por ahí me sentía un poco al debe con los hinchas y las hinchas de Colo-Colo que me conocen desde las categorías inferiores. Creo que en parte mi buen rendimiento es en gratitud hacia ellos, porque me escribieron mucho, me mandaron muchos mensajes, me alentaron. Entonces estoy muy agradecido tanto del apoyo de los hinchas, de las hinchas, de mis compañeros y del cuerpo técnico.
0: Por último, desde lo futbolístico, ¿qué te pareció el partido de hoy? ¿La llave para el viernes quedó abierta?
6: Sí, por supuesto, quedó abierta. Fue un empate, ambos equipos tuvieron llegadas. Creo que Audax Italiano planteó mejor el partido que la vez anterior. Creo que cerraron mal los espacios. Hoy día era un partido para jugar por las bandas, y nuestro fuerte es el mediocampo. Entonces ellos cerraron bien el medio, cerraron bien las bandas, pero como tú dices, la llave está abierta y lo importante es que el viernes vamos a tener a nuestra gente aquí de local y sabemos que lo vamos a ganar.
0: Gracias, Eduardo.
2: Déjame hasta ahí la palabra de Eduardo Villanueva, que somos un hincha, que el hincha preguntó, dice, soy hincha de Eduardo Villanueva, habla muy bien el arquero de, el tercer arquero de Colo Colo, Patricio.
4: Es que claro, es notorio cuando un futbolista chileno, en particular joven, es capaz de estructurar un discurso bien coherente, con los pies bien puestos en la tierra, así que sí, me llamó la atención también lo bien que habló el joven meta de Colo Colo, que además, como dice el Toño Prieto, Toño, y aquí te dejo la palabra, respondió en la cancha.
3: Sí, yo diría que, o sea, tuvo dos intervenciones, o sea, en estos partidos cuando tu equipo Colo Colo está jugando permanentemente en campo contrario, te llega poco, pero lo que te llegó tenía intención de gol, dos remates. La dificultad del remate fue la velocidad que llevaban. No eran muy angulados, no eran muy esquinados, pero sí la velocidad, y él resolvió bien, no dio rebote corto, entendía que había que hacer el manotazo lejos, hacia los costados. Técnicamente lo hizo bien. Pero ¿sabes qué? Me conté fantástico una parte de su declaración cuando dijo, no, el premio no era para mí, era para el otro
4: extraordinario
3: lado. O sea, los dejó, les hizo un enganche, pero claramente, sí, me gustó el análisis futbolístico, o sea, habló de fútbol, habló de situaciones de juego, habló de lo que pasó en cancha, bien. Y bueno, finalmente encontró un partido donde de todo le salió bien, y en un partido donde, como suelen ser a veces esto para los llamados equipos grandes, les llegan poco y hay que responder. Él lo hizo. Hoy día tiene más que un aprobado. Villanueva, de eso no hay ninguna duda. Y al otro lado creo,
7: ¿Toño?
3: Que sí, vamos.
7: Mira, está por acá Matías, Alan Saldivia, perdón, y nos vamos a acercar para poder escuchar al ex defensor de Colo Colo que está de visita por acá. Escuchamos.
8: Mi compañero, que algunos tengo mucho contacto, entonces nada, tuve unos días libres y vine a ver Colo Colo.
9: ¿Qué significa Colo Colo?
8: Y es acá que es donde empecé, en mi casa, o sea, si me siento así, lo siento así la ciudad también, Chile, todo así, entonces, nada, siempre lindo venir acá y te trae muchos recuerdos lindos, malos también, pero bueno, también el fútbol es eso.
9: ¿Cada vez que tienes un día vienes acá a ver a Colo Colo?
8: Esta es la primera vez que vengo. Con Audax había venido y bueno, pero feliz de venir y poder estar acá, y para mí es lindo ver siempre fútbol y más Colo Colo.
9: ¿La intención siempre está volver en ese club?
8: Sí, siempre, Colo Colo. No tengo ni idea yo. No sé qué trabaja, no sé qué hace. Pero nada, falta el gol nomás, pero bueno, falta un partido más también, sé, entonces van a definir en casa, ¿sí? Acá no, lo definen acá el segundo partido, ¿no? Entonces ahí creo que Colo Colo va a llevarse los tres puntos.
7: Ahí están las declaraciones de Alan Saldivia. Pato, te interrumpía porque estaba de visita acá, jugador actual de Vasco da Gama y que viene saliendo del vestuario, aprovechó unos días libres para venir a ver a Colo Colo.
4: Jugador ya transferido, Rodri, ¿no? Nos quedan derechos de Colo Colo, claro. No es que tenga que volver en algún momento. Tuvo una gran campaña, Toño, en Colo Colo, y tuvo un decepcionante final también.
3: Sí, evidentemente, él dijo, aquí fue donde despegué, mi casa, sí, bueno, después ya vino, él se jugó por ir al fútbol brasileño, y bueno, no ha tenido ahí un buen paso, pero son las decisiones que se van tomando, y bueno, él estará pololeando por volver, Rodri.
7: No, vino de visita, constantemente tiene todavía muchos lazos acá en Chile, viene, hace poquito se llevó un perro también que tenía acá en Santiago, así que tiene todavía amistades y, bueno, el vínculo con Colo Colo, recordemos que él llegó a vivir a la Casa Alba, estuvo desde muy joven en las series inferiores de Colo Colo y terminó jugando en el primer equipo y siendo vendido, una fórmula de negocio que le resultó muy bien a Blanco y Negro.
4: Ya, eso con la pasada de Saldivia, que estuvo ahí en la gradería viendo el 0-0 del Audax y de Colo Colo. Toño, a ver, intentemos explicarlo así. ¿Qué le faltó a Colo Colo para haber ganado el partido de hoy? Y hagamos la salvedad del Audax del primer tiempo y del segundo, que me parece fueron dos equipos distintos.
3: Sí, era claro, digamos. A ver, es un partido que tiene, uno puede dar muchos antecedentes previos que son válidos darlo. Colo-Colo tiene muchas bajas de su equipo titular por selecciones. Es así. Audax tomó la decisión, su entrenador Graf, de dejar a 4 o 5 titulares entre los suplentes. Y bueno, el partido se armó de esa manera. Sí voy sintiendo que Colo-Colo controló, sobre todo en el primer tiempo, y vuelve a generarme lo mismo. Cada vez que Colo-Colo no gana, y se acaban, digamos, los fuegos artificiales de todos los triunfos, de todos los récords y de todo aquello, se entra más a la cancha. Y entrando a la cancha, desde mi mirada, siento que hoy día le sobró un zaguero central casi todo el partido. Le sobró un casi todo. ¿Por qué? Porque Colo-Colo dominaba el en cancha contraria, lo llevó a Audax contra su área, pero le costó encontrar conexiones, le encontró encontrar algún jugador que marcara una diferencia en la zona de los volantes. Cada quien hizo lo suyo. Correa los primeros 10 minutos jugó muy bien. Pastrán acelera siempre y busca el remate, pero su puntería hoy día estuvo fatal, digamos. La más cerca pasó como a 4 metros. Y bueno, le cuesta encontrar jugadas claras y limpias. Hubo 2 al comienzo del partido del primer tiempo de Correa, hubo 2 sobre el final, una de Romero y otra de Correa, donde Ahumada respondió bien. Pero en el segundo tiempo fue muy pobre, fue muy poco lo que generó en el arco contrario. Ahora, la declaración del Tano Ortiz dice 5-4-1. Discrepo, porque Collao era libero y después salía a jugar como volante, como muchos lo hacen. No es que siempre era el tercer central. A veces sí, a veces no. Los laterales de Auda tienen más vocación ofensiva. Salomón, y digamos, su fuerte es atacando. La marca no es su fuerte, deseamos claro. Y yo creo que Colo-Colo no lo buscó, no lo atacó por ese lado. Alguien diría, no, está Jason, está, ¿cómo se llama? Fernández. Pero Fernández tenía a Baduli. Yo diría que en el segundo tiempo también los externos de Colo-Colo tuvieron que tener más atención con los que atacaban. Y eso le hizo perder capacidad por los costados. Ahí hay algo que no termina de resolverlo el Tano Ortiz. No lo termina de resolver. Y volvemos a lo de siempre. Si Colo-Colo no gana, vamos al análisis puntilloso de cada uno de estos detalles. Para mí le sobraba un zaguero central, le faltaba un delantero por fuera o 2. Entró Volados por derecha, se nota que todavía no está en velocidad de carrera. Y todos esos detalles le van quitando ocasiones. Audax no terminó sufriendo, no fue un Colo-Colo. Colo-Colo lo empujó, sí, lo llevó contra su área, sí, pero no lo hizo sufrir, no fue un partido tan sufrido. Y después se equilibró más en la segunda parte y bueno, deja abierta la llave, queda abierta el empate a 0, lo van a definir el viernes.
4: Sí, me pareció que el ingreso de Pinares le dio algo, porque al tener él esa capacidad de asistencia, él desahogó y los hizo, no sé si con tanta profundidad para que Colo-Colo lo viera como una amenaza permanente, pero sí los puso a correr a los jugadores por fuera, y eso le dio aire a Audax. Es decir, la pelota, en el primer tiempo la pelota de Colo-Colo, para decirlo así, Toño, volvía más rápido a campo de Audax que lo que volvió en el segundo.
3: Sí, claro.
4: Donde le duró un poco más.
3: Sí, en el segundo entraron varios que, o sea, pero Pinares, el director ahí desde ese centro del campo, aseguraba siempre un pase, 2 pases, un giro y cambiaba el eje. Sí, faltaron, digamos, los atacantes titulares que entraron sobre el final. Chaverano, un jugador peligroso, que uno nunca sabe si te va a enganchar para la derecha, si va a ir para la izquierda, si va a ir a la carrera, si va a frenar. Tiene eso, frena, acelera, cambia de eje del ataque. Entró otro yankee, claro, le dieron otro peso, otro yankee por ahí metió. Le cuerpeó una Vidal que se la ganó y pudo ser en una jugada de más riesgo. Estuvo el cabezazo del zaguero central en el minuto 88 a la salida de un córner. Cabeció casi en el área chica y se fue por arriba del travesaño. Sí, Audax avisó en el segundo tiempo, evidentemente, ya con los titulares. Fue otro partido. El que cabeció fue Monreal. Sí, Monreal metió el cabezazo en el 89, córner desde la izquierda de Baduli, metió el cabezazo, fue apenas desviado por sobre el travesaño. Pero eso, digamos, pero para mí, Pato, fíjate que en general la temporada ha tenido mucho de esto. Voy a volver a repetir. Hoy día hay argumentos previos que hay que marcarlo. Los titulares, muchos de ellos, no estuvieron hoy día.
7: ¿Toño?
3: Sí, vamos.
7: Sí, acaba de llegar ya Fernando Ortiz acá a la conferencia de prensa del Estadio Nacional. Ya saludó a cada uno de los presentes en esta sala antes de comenzar el análisis de este partido frente a Audax Italiano, donde ha empatado 0-0 y va a tener su revancha el próximo día viernes. Ahora se va a establecer la consulta respecto a los tres partidos sin ganar. Se profundiza sobre el análisis del partido y si es que se llega a preocupar por no ganar estos tres partidos ya con tres empates consecutivos. Eso es lo que se le pregunta, lo escuchamos por Cooperativa Deportes desde el Nacional.
10: Buenas noches para todos. Me preocuparía mucho más si no creamos situaciones. Las situaciones las creamos, no estamos finos o no estamos acertando ese último tramo. También está el rival, el arquero en el primer tiempo tuvo buenas actuaciones. Entonces me preocuparía mucho más si la situación no se genera y se están generando. Hay que seguir trabajando, afinando la puntería. Y saber que el día viernes tenemos de nuevo la chance de poder pasar a la siguiente ronda. Venga.
7: Hola Fernando, ¿cómo estás? Buenas noches, estamos en directo por Radio Cooperativa. Le quería preguntar a propósito de estos tres partidos sin ganar, si es que para usted tienen alguna consideración o no implican mucho. Y lo otro que le quería preguntar es por el momento donde Colo-Colo supera al rival, va en busca del resultado, si no siente que al equipo por momentos le sobra un defensor central. Si ha pensado en esa variante de quizás quitar un hombre del fondo para ir a complementar con el trabajo ofensivo.
10: Sí, venga, buenas noches. Ustedes lo ven, lo hemos intentado siempre en los partidos que hemos empatado y siempre buscar el resultado. No, a veces no se nos da, también el rival juega, el rival se encierra mucho y es difícil poder encontrar los espacios. Y después con respecto a una idea táctica, decido en el momento lo que yo considere oportuno para poder sacar el partido hacia adelante.
7: Venga. Las declaraciones de Fernando Ortiz, seguimos escuchando por Cooperativa Deportes.
11: Consultarle primero por Eduardo Villanueva. ¿Qué tal lo vio? Este es un partido, digamos, por los puntos importante y tuvo una muy buena tajada y además bien complementado, se veía muy bien la comunicación con la defensa. Primero su concepto sobre aquello y esta camada de jugadores jóvenes que siguen apareciendo, tenían 15 bajas, pero aún así aparecen en segundo tiempo los Pierre Allende, los Jadeon Díaz. ¿Cómo los va evaluando y si van a tener si van a seguir teniendo oportunidades también en el campeonato nacional?
10: Sí, buenas noches, Rodri. No me gusta mucho hablar del jugador individual, pero en este caso siempre hago una excepción. Y Edu esperó su oportunidad, la tuvo, respondió muy bien en situaciones donde tiene que responder un arquero y estuvo a la altura de ser el arquero titular de Colo-Colo. Jóvenes, ellos saben que si en su categoría hacen las cosas correspondientes y nosotros consideramos que tienen una posibilidad de jugar en primera división, lo van a tener. Eso lo saben desde el principio y lo bueno y lo importante que ellos quieren destacar en su categoría para que sean considerados en primera división y así los vamos siguiendo a todos para que puedan tener una chance de juego.
7: La cuarta pregunta para el técnico de Colo-Colo, Fernando Ortiz, después de este empate 0-0 en el partido de ida de Copa Chile. ¿Cómo ve a Javier Correa? La pregunta que se le extiende.
12: La transmisión oficial de que obviamente una de las grandes figuras fue el arquero Tomás Omar. Gracias.
10: Sí, buenas noches. Javi se cansó un poco. La verdad que no venía con ese ritmo de juego como los demás compañeros, pero me gustó, más el primer tiempo que el segundo. A medida que vaya teniendo minutos, cuando lo considere, seguramente va a estar mucho mejor.
7: Continúa la rueda de prensa desde el Estadio Nacional, Cooperativa Deportes, en directo con la rueda de prensa de el técnico Fernando Ortiz. Nuevamente se le pregunta por Correa, escuchemos.
13: Cuando comienza el partido, parte jugando centralizado hacia la izquierda, después se cambia hacia la derecha un poco. ¿Qué buscó justamente en estos movimientos tácticos que trataba de hacer con los jugadores? Un Maxi Romero que quizás en un momento no quedó centralizado para recibir justamente las pelotas de Correa, que buscaba por las bandas llegar al centro. ¿Cómo se mejora esto pensando en el partido del viernes de vuelta con Audax?
14: Sí. Buenas noches. Sí, la idea era que Javi se retrase un poco y tenga conexión con el balón, que por momento lo tuvo, por momento no. Y quizás a falta de ritmo de juego se asociaba con Maxi muy adelante y le pedíamos que retroceda un poco para estar conectado con los volantes y encontrar ese espacio que consideramos. Por momento lo hizo y por momentos no. Pero el día de mañana ya corregir, visualizar. No hay tiempo mucho para trabajar, pero sí de corregir visualmente. Venga.
7: Recta final de esta rueda de prensa de Fernando Ortiz, escuchamos por Cooperativa.
15: ¿Qué están teniendo los equipos rivales contra Colo Colo? Porque usted ya lo ha dicho en conferencia de prensa, que son equipos que se arropan. Arturo Vidal en sus streams cuando analiza los equipos también muestra muchas veces que están 9 jugadores dentro del área con Guachipato, Concepción, y acá en Audax también fue bastante similar. En un momento, en una jugada, Javier Correa tenía 4 jugadores encima. ¿Qué le parece el planteamiento táctico que están teniendo los rivales con Colo-Colo? ¿Sientes que poco a poco ellos quizás le están agarrando la mano al fútbol que usted está dando?
14: Sí, buenas noches. No puedo dar una opinión con respecto a lo que el rival hace tácticamente. Sí tengo que darle una herramienta de trabajo, soluciones a mi equipo. Ante esa situación, yo tengo que buscar la manera de poder atraer y encontrar los espacios que no se generan cuando hay una multitud de jugadores rivales. No voy a cuestionar lo del rival. Es parte del plan del trabajo, queda en nosotros en poder y darle las herramientas que puedan solucionar los jugadores dentro del campo de juego. Venga.
7: Fernando, ¿cómo? Queda una consulta más para el entrenador de Colo-Colo. 2 más, me parece. Escuchemos.
16: Ingresó Díaz, Volados, otros jóvenes. Preguntarle qué buscó y si no siente también que lo mejor para el equipo hubiera sido quizás cambiar el esquema y quedar con 3 delanteros en vez de 2.
14: Sí, buenas noches. Vuelvo de nuevo a decir, trato de darle algo que no solo yo, sino los demás ven dentro del campo de juego. Después uno puede opinar lo que realmente ve y es entendible. Pero yo trato de solucionarlo en el momento. Alternativas, donde creo que es lo mejor, funcionan, a veces no, pero son las herramientas que uno le puede dar.
7: Fernando, Valentín Reyes. Otra pregunta para el Tan Ortiz. ¿Se le ve serio el técnico de Colo-Colo?
17: ¿Cuánto le preocupa en realidad que Colo-Colo lleve 3 partidos sin poder ganar, sumado también a que los rivales plantean más o menos el mismo partido? ¿Y cuánto le preocupa en realidad esta generar oportunidades de ataque que finalmente no terminan en gol o no terminan significando la victoria?
14: Sí, buenas noches. No entendí muy bien la pregunta. ¿Cuál sería? ¿Similar a sus colegas?
17: No, claro. ¿Cuál sería la preocupación o cuánta preocupación le genera no poder ganar estos 3 partidos anteriores?
14: Entramos al campo de juego para ganar. Ustedes ven el partido igual que yo. Las situaciones se generan, hay situaciones de juego, no la podemos concretar, tenemos que trabajar en la toma de decisiones, cuándo rematar o cuándo dar un pase o cuándo dar un amague. Preocupa, me preocupa siempre, no solo el resultado me preocupa. Sí.
7: Por acá, Fernando. Una última consulta para Fernando Ortiz. Está en desarrollo la conferencia ya por finalizar.
18: El régimen impuesto por el cuerpo técnico a los jugadores por el tema de las fiestas patrias. ¿Cómo manejó el tema alimenticio, el descanso, las prácticas? Tuvo un partido con Santiago Wander. ¿Cómo vio hoy día físicamente el equipo? Gracias.
14: Bien. Buenas noches. Bien, lo vi bien. Han vuelto bien de estas fiestas patrias que vivimos la semana pasada. Y tuvimos tiempo para preparar el día de hoy. Tenemos poco tiempo para preparar el día viernes.
12: Con esta respuesta
7: así termina la rueda de prensa de Fernando Ortiz, que se retira ya con su botella de agua en la mano, sin sonrisa. En esta jornada su equipo no pudo ganar.
19: Trabajó Rodrigo Gómez en esa sala de conferencia donde uno podrá tener discrepancia evidentemente, pero hay algo que es de perogrullo. Él no comparte ese diagnóstico, porque si lo compartiera habría hecho el cambio. Yo no sé también cuánta valoración le daba a esas alternativas que tenía afuera. Pues hay jugadores que no están, digamos, tal vez el equipo con Leandro Hernández sí tomaba esa decisión, pero no era Leandro Hernández el que estaba afuera. Entonces, no, me parece que no es parámetro tomarlo, tomar ese análisis. Sí tiendo a intuir, Toño Prieto, que este entrenador cree que dejar a los tres del fondo es la mejor manera para soltar a los otros dos, y él lo considera un argumento de ataque. No acepta que se le diga que es un argumento de defensivo o de cubrirse la espalda. Él cree que es un argumento ofensivo, de ataque, porque suelta a los dos de fuera y porque, ojo, Vidal no está siempre metido al fondo.
3: A ver, sí, digamos, conceptualmente es eso. O sea, si tú juegas con una línea de tres, ¿es para qué? Para que los laterales vayan, tengan la libertad y tienen la cobertura defensiva. Pero a continuación de eso, hay dos argumentos por analizar. Esos dos laterales, ¿te dan desborde? ¿Te generaron jugadas de gol? ¿Fueron importantes o no fueron importantes? Y la segunda es, ¿juegan solo por la banda? ¿Ellos tienen que hacer la pega completa? O sea, retroceder hasta la línea defensiva si hay un atacante por esa zona y después tener desborde por el otro. Y ahí es donde, desde mi evaluación, permanentemente eso le queda corto a Colo-Colo. Corto, aún ganando. Claro, cuando gana y están los fuegos artificiales y todos los números, 80%, que faltan 6 fechas, 12 fechas para la Vuelta Olímpica, pasa colado. Pero cuando vienen los partidos donde no hay, se hace el análisis y pasa lo mismo. Yo creo que permanentemente a Colo Colo le pasa esto. ¿Dónde está la diferencia? Que después encuentra alguna jugada y define y gana, y bueno, mucho de esto queda tapado. Pero si yo siempre me imagino, ya, este mismo equipo, esta misma organización de juego o con los titulares, le toca jugar con, no sé, Racing, la Copa Libertadores, ¿te alcanza pensando que ese lateral es el único que va a marcar y te va a desbordar y va a generar juego en ataque? No te alcanza. Sí. Ahí está el debate.
19: Sí, yo lo único que no estoy de acuerdo contigo es en ese recurso permanente tuyo de llevar al equipo a una exigencia de Libertadores, porque no es real, porque no existe, porque no está ahí hoy y porque no configuró el equipo hoy para que peleen Libertadores. Entonces, si lo vas a hacer en enero, me parecería bien, me parecería lógico, pero que se lo pidas hoy, con 12 jugadores menos, sí, es casi como extemporáneo. Ahora, solo quiero decir una cosa. ¿Cuántas de gol tuvo Colo-Colo hoy? ¿Cuántas reales de gol?
3: A ver, de aquí las tengo anotadas.
19: Te las cuento. En ese resumen, sí, que haces tú con, sí, aquí, con nuevos recursos.
3: Aquí la tengo. Pero volviendo al tema, para no estar aquí en el conteo y siguiendo, mi mirada no es solo en este partido, que le faltan 12, lo digo a cada rato, digamos, es un argumento a considerar, con lo cual no tiene los titulares. En los dos partidos anteriores le pasó, y en muchos otros que ganó también. Con lo cual encontró, como a veces hemos dicho, Correa se autogestionó una jugada y gana el partido. Y, o sea, creo que pasa mucho. Uh-huh. Y el Tano Ortiz a veces, sí, cuando está necesitado, a veces rompe la línea de tres y Vidal pasa a jugar de volante y bueno, y hace algún movimiento distinto. Pero voy por ese lado, digamos, no esto no es, es así. O sea, si tú me dices, bueno, ¿cuántas jugadas de gol pudo hacer Matías Fernández y Marchán por los costados hoy día? ¿Cuántas?
7: Dos.
3: A ver, aquí estoy revisando. Sí, en el primer tiempo Marchán participó en una. Mira, jugadas de gol de Colo-Colo, conté cinco. Cinco ocasiones tuvo Colo-Colo en el partido.
19: Y cinco ocasiones en el fútbol de hoy no es que sean una locura, no te masacró el equipo rival, pero de cinco tú tenés que hacer una. Entonces, bueno, pero el cargo es algo. Te voy a describir una que puede estar olvidada. Madrid solo en el área chica, una pelota a la que no le da, inexplicablemente, claro, no le da, exacto. Está solo. Sí. Bueno, pero es que si Colo-Colo hubiera ganado, sí, y tú hubieras dicho, ganó y además se creó cinco ocasiones de gol, mal no jugó. Entonces, ahí es donde tengo una ligera discrepancia. No digo que esté todo bien, le digo, hagamos el juicio cuando esos 12 jugadores estén a disposición. No hoy.
3: Sí, está bien. Por eso yo lo dije cada vez que comencé en el primer tiempo, después de, ahora cuando terminé, marcando que Colo-Colo no tiene a los titulares. Pero mi mirada es que esto incluso con los titulares, se repite en cuanto al, a la forma del juego, a la forma de resolver el partido, a la forma de generar en ataque. Colo-Colo a veces llega al gol. Madrid a veces aparece en el área acompañando, le cae un rechazo, un rebote, y está efectivo, válido, absolutamente. El punto es que esos laterales, volantes y delanteros solos muchas veces no le está no le da a Colo-Colo. Y a veces termina resolviendo el partido, no por esos laterales volantes o delanteros laterales, como tú quieras llamarlo, sino que por otro tipo de jugada. Y es ahí donde siento que hoy día, claro, uno mira la banca y no tiene grandes nombres. Tenía Volado, que lo hizo entrar. Volado se le notó que le está faltando esa velocidad. Sí tiene el control, el enganche, la experiencia, pero le falta esa... Tuvo una pelota para un buen pase que vino desde atrás. Tenía cancha, 35 metros para ganar en velocidad. Comenzó él con ventaja, pero frenó, enganchó y terminó en nada porque sintió que no le daba la velocidad. Bueno, cada detalle importa. El punto es que hoy día Ortiz decidió, digamos, no sostener su organización, y bueno, insiste que ellos tienen que trabajar, y como todo entrenador pone todos los argumentos que siente que son favorables, que el rival le hizo 5-4-1, que ellos tuvieron muchas ocasiones, que tienen que seguir trabajándola. Bueno, pero me parece que a Colo Colo le falta brillante, o sea, para la campaña que tiene en la temporada, digamos, con todos esos récords y números que tiene, le falta brillantez, le falta. Hernández a veces se la da, Correa a veces se la da, pero sí, en la globalidad como equipo, tú dices, no, mira, hoy día el equipo fue solidísimo, los laterales engancharon bien con los mediocampistas, hubo desborde, hubo jugadas por abajo, por arriba, remates de media distancia, con acierto, digamos. Uh-huh. Hoy día, sí. Le conté...
19: Lo que pasa, Toño, es que yo creo que en Colo-Colo hay algo que termina siendo determinante y que a veces como que se soslaya. No digo que con una mala intención, sino que a veces pasa un poco colado. En rigor, si tú mirabas a comienzo de año o a comienzo de semestre, cuando buscaste refuerzo, el nombre de Pastrán es un jugador que viene un poco a completar. El gran nombre en donde Colo-Colo se gastó la plata hace un año es el de Claudio Aquino, y ese jugador brillante, rutilante, que debiese estar haciendo una o dos jugadas por partido
3: por tiempo,
19: da lo mismo, pero que te clave un zapatazo y te haga un gol, o que te haga una asistencia y te deje solo, ese jugador no te respondió nunca. Pero nunca, y eso sí. Eso también es algo, porque a ver, me parece que en el nombre hay consenso, no le pifian, no se equivocan, es un jugador calado, viene de una muy buena temporada en Argentina, va a ser aporte, resulta que no te funciona, ¿y en quién terminas confiando? En un joven. Ojo, hace 6 meses nadie creía que Leandro Hernández era el jugador que le iba a solucionar un problema a Colo-Colo, hoy es. Y lo otro es que Pastrán vino a completar, y es más, yo creo que también, siendo medio injusto con la carrera que él hizo en Everton de Madrid, se decía lo mismo, un jugador que viene a completar, y resulta que tenéis dos titulares hoy que tienen al equipo en esa posición. Entonces siento que con lo que tiene el entrenador hace bastante, más que decir hace poco o queda al debe. Esa es la sensación que tengo yo, al menos.
3: Sí, a ver, claro, Madrid y Pastrán son distintas las funciones. Ahora, los que juegan de tres cuartos para adelante tienen que ser jugadores determinantes, porque allá está el gol. Y mira, Pastrán lo intenta. Pastrán es rápido en su aceleración, engancho, es decidido. Hoy día hizo 4 o 5 veces más o menos lo mismo. De tres cuartos él aceleró, enganchó, se acomodó perfil y remató, pero todas se fueron muy desviadas. O sea, le falta gol, le está faltando gol, que es lo que reclama también el Tano Ortiz. O sea, está claro que si él hace eso es porque es lo que Ortiz le pide. O sea, acelere, genere el espacio y busque el remate, porque tiene buen remate, pero no ha tenido una temporada afortunada en eso, en el acierto. Y Madí es otra función, él viene desde la línea del volante central, va y viene, acompaña y tiene esa característica de que aparece en el área y bueno, y cuando encuentra alguna pelota suelta o cuando llega para rematar ha tenido buenos aciertos. Yo te diría, si hacemos esa medición, probablemente comparando con las características, en eso Madrid supera a Pastrana, o sea, siendo un jugador más lejos del área, ha llegado más al gol. Vamos.
7: Viene Arturo Vidal por esta zona, vamos a ver si tiene la Arturo, posibilidad de entregar un minuto.
20: Arturo, ¿puede ser un minuto? Contigo, Arturo.
7: Se ríe, acá le dicen se extraña tu palabra, Arturo, se sonríe y sigue directo. El capitán de Colo-Colo, sin declaraciones, se han retirado así todos los jugadores de Colo-Colo, todos en silencio. Todavía queda, por ejemplo, Javier Correa dentro del vestuario, pero pasó Alarcón, pasó Jason Rojas, pasó Marchand, han pasado Eric Bimber, gran parte del plantel, y todos en silencio. Quizás Eduardo Villanueva pueda ser una de las voces que puedan detenerse acá en esta salida de Colo-Colo. A ver, acá viene Lautaro Pastrán. No, nos vemos a la distancia, no quiere hablar. Se fue Aníbal Mosa, también en silencio. Hoy es día de silencio, al parecer.
3: ¿Y por qué, Rodri?
7: Muchachos.
3: ¿Por qué? ¿Cuál es el motivo para todo esto? ¿Silencios?
7: La verdad, yo creo que quizás algún malestar por el resultado, pero no da para este silencio que ya se está repitiendo en las zonas mixtas. Recordemos que gran parte de las declaraciones de Colo-Colo siempre se las llevaba Arturo Vidal, y Arturo Vidal hace ya aproximadamente un mes que no está conversando con los medios de comunicación. Así que sí, es uno de los motivos por los que se van acabando las voces también acá en Macul.
19: Sí, yo quiero decir algo de eso, pero antes te quiero preguntar por Graf. ¿Graf va a la conferencia?
7: Sí, Graf fue a la conferencia, pero nosotros nos vinimos acá a la zona mixta. Ah, perfecto, Pato. Acá perfecto. Viene pasando Damián Pizarro, que se va cerrando su buzo, pero no quiere hacer declaraciones. Nos vinimos por los jugadores de Colo-Colo. Uh-huh. Sí estuvo Pato Graf ahí en su rueda de prensa.
19: Sí, solo puntualizar que da la sensación que en Colo-Colo no se entiende que hay una labor de club en la... ¿cómo decirlo? En el rol de comunicación que se le debe a los hinchas de Colo-Colo. No se le debe ni a la radio cooperativa, ni a los medios, ni es cuando Vidal está de buen ánimo o de mal ánimo. Yo no digo que tenga que ser siempre él, que me parece que es otro error, digamos, porque te termináis quedando como con una voz unívoca de una persona muy válida, pero que es una persona, y el equipo lo compone un colectivo. ¿Y los demás? ¿Por qué no podemos escuchar a los demás? ¿Y por qué Colo-Colo, incluyendo a su presidente hoy, estamos de buen ánimo, hablamos, estamos de mal ánimo? No, ahí no. La gente de Colo-Colo se merece una palabra respecto del resultado, respecto de la conducción futura. Perdón, la gente de Colo-Colo se merece entender si hay un zaguero central que no juega porque tiene un problema contractual o porque está lesionado. La gente de Colo-Colo merece saber lo que pasa con su equipo. Y ahí hay cosas que se confunden, ¿no? Es como... No, ustedes nos criticaron, entonces no hablamos. No, es que no me han renovado, entonces no hablo. Perdón, ahí lo que hace falta es un liderazgo en serio de un dirigente que diga, hay un jugador, habla el entrenador, y hay un jugador que, al menos un jugador que todos los partidos habla, no con un canal con el que estás obligado a hablar, con los medios.
3: O sea, un canal que paga porque hablen.
19: O sea, por supuesto, porque no, porque ahí no tienes la potestad de decir que no, porque te pagan, y te pagan harto, por la televisación de esos partidos y porque alguien hable. Entonces, ahí, insisto, el liderazgo a veces requiere de eso también, se hace de eso también. Y yo, personalmente, lo echo de menos. Toño...
3: Uh-huh. El Tano Ortiz, hay que hacer el reconocimiento, está siempre para emitir conceptos, dar las conferencias, las entrevistas, y el hincha colocolino lo escucha y analiza lo que dice el Tano Ortiz. Hoy día habló el portero joven muy bien, o sea, hizo una muy buenas declaraciones. Claro, a lo mejor ese liderazgo de Vidal chorrea para el resto. No habla Vidal, que es el capitán, el líder. Nosotros tampoco hablamos. Mala costumbre.
19: Mal. Una maña.
3: Mal. Los hinchas son los que consumen el fútbol. Nosotros somos, como se dice, somos el medio que va de los protagonistas a los hinchas. Y está bien. Cada quien toma su decisión, pero comparto contigo, digamos, aquí hay un tema más de imagen de Colo Colo como equipo y como club, digamos. Uh-huh. Así que
19: extrapolable, bueno, a todos, ¿eh? A todos los clubes. Y finalmente yo digo, el respeto es para esas comunidades de hinchas, más grandes, más chicas, pero son las que finalmente te sostienen. Oye, vamos a ponerle punto final a esta emisión con algunos datos relevantes. Hoy no solo jugó Audax Italiano y Colo Colo en Copa Chile, jugaron tres partidos, Maximiliano Videla.
2: Justamente, partió todo con Puerto Montt, Ñublense, abriendo esta fase de octavos de final de Copa Chile. Triunfo del equipo salmonero 2-0 sobre los chillanejos allá en el Chinquihue, y también en paralelo el empate sin goles del Audax y Colo Colo. Cobreloa perdió como local 2-1 frente a Coquimbo Unido en el debut de Mario Salas en la banca aloína, y también un Hernán Caputo que vuelve a sonreír en la banca pirata.
19: Sí, tuvo malo eso para Mario Salas y compañía. El debut en Copa Chile es con derrota y de local. Mañana hay 3 partidos, mañana miércoles, Maxi.
2: Justamente 6:00 p.m, Curicó Unido va a recibir a Deportes Concepción. 8:30, transmisión de Cooperativa Deportes con toda la previa desde las 20. Unión La Calera recibe a la Universidad Católica. Y a las 20:30, en paralelo, otro gran partido en el norte. Deportes Iquique recibe al CDA, a Deportes Antofagasta.
19: Van a quedar 2 para el jueves 24.
2: O'Higgins y Santa Cruz a las 6:00 p.m, 20:30, transmisión también de Cooperativa Deportes, por supuesto, en el Sausalito. Everton recibe a la Universidad de Chile.
19: Sí, yo dije que el fin de semana van a quedar resueltas casi todas las llaves de octavos de final, porque el Coquimbo Cobreloa de vuelta no se juega este fin de semana.
2: No, señor, se juega el 7 de octubre a las 7:00 p.m, eso va a ser un miércoles. Se va a jugar en el Francisco Sánchez Rumoroso la vuelta entre Piratas y Loínos. Recordemos que hoy día el equipo de Caputo, Coquimbo, le ganó 2-1 a Cobreloa.
19: Oiga, y esto es porque este fin de semana, el sábado 26, va a jugar Cobreloa, pero va a jugar con Santiago Wanderers, el partido, claro, que tuvo que aplazar, porque Santiago Wanderers fue a lo de la sub-20, ¿no? Esa es la razón.
2: Sí, justamente, y además es un partido vital para... Claro. Para la punta de la primera B, por eso se aplazó. Santiago Wanderers actualmente tiene 44, Cobreloa 42, primero y segundo respectivamente, así que Cobreloa va por el triunfo en Calama este sábado 3:00 p.m. para volver a ser el puntero de la división de plata de nuestro fútbol.
19: Sí, bonito partido. Recuerde que la revancha de este duelo que transmitimos hoy, el Audax Colo Colo, es el viernes, 20 horas, ahí mismo en el Estadio Nacional. Oiga, antes de cerrar, Maximiliano, digamos algo de Tabilo. Estaba esperando ganador de un local allá en China y Manarino, ¿no?
2: Sí, justamente, él es el preclasificado número 3 en el ATP de Chengdu, por lo mismo pasaba directo a los octavos de final y espera ganador por el partido entre Yun Cheng Chang, el chino, y el francés Adrián Manarino, ambos zurdos al igual que Alejandro Tabilo. Partido a jugarse el jueves en horario por definir.
19: ¿El de Tabilo, dice usted?
2: El de Manarino. El de Manarino y Chang.
19: Ah, le falta un buen rato.
2: Sí, le falta un buen rato. Es que, claro, como termina la Copa Davis el fin de semana, la gira asiática empieza a mitad de semana. Entonces, el jueves recién en primera ronda van a jugar Chang y Manarino, y entre viernes y sábado va a estar debutando Tabilo.
19: Listo. Y se lo estará contando Cooperativa oportunamente. Don Maximiliano, don Toño, hemos llegado al final.
2: Un gustazo, Patricio.
3: Nos vemos. Abrazo.
19: Que les vaya muy bien. Hasta pronto.
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1: Rezo del Santo Rosario en el nombre del Padre, del Hijo y del Espíritu Santo. Amén. Misterios dolorosos. Primer misterio de dolor, la oración de Jesús en el huerto de los olivos. Padre nuestro que estás en el cielo, santificado sea tu nombre. Venga a nosotros tu reino, hágase tu voluntad así en la tierra como en el cielo.
2: Danos hoy nuestro pan de cada día, perdona nuestras ofensas, como también nosotros perdonamos a los que nos ofenden. No nos dejes caer en la tentación y líbranos del mal. Amén.
1: Dios te salve María, llena eres de gracia, el Señor es contigo. Bendita eres entre todas las mujeres y bendito es el fruto de tu vientre Jesús.
2: Santa María, Madre de Dios, ruega por nosotros pecadores, ahora y en la hora de nuestra muerte. Amén.
1: Dios te salve María, llena eres de gracia, el Señor es contigo. Bendita eres entre todas las mujeres, y bendito es el fruto de tu vientre, Jesús.
2: Santa María, Madre de Dios, ruega por nosotros pecadores, ahora y en la hora de nuestra muerte. Amén.
1: Dios te salve, María, llena eres de gracia, el Señor es contigo. Bendita eres entre todas las mujeres, y bendito es el fruto de tu vientre, Jesús.
2: Santa María, Madre de Dios, ruega por nosotros pecadores, ahora y en la hora de nuestra muerte. Amén.
1: Dios te salve María, llena eres de gracia, el Señor es contigo. Bendita eres entre todas las mujeres y bendito es el fruto de tu vientre Jesús.
2: Santa María, Madre de Dios, ruega por nosotros pecadores, ahora y en la hora de nuestra muerte. Amén.
1: Dios te salve María, llena eres de gracia, el Señor es contigo. Bendita eres entre todas las mujeres, y bendito es el fruto de tu vientre, Jesús.
2: Santa María, Madre de Dios, ruega por nosotros pecadores, ahora y en la hora de nuestra muerte. Amén.
1: Dios te salve, María, llena eres de gracia, el Señor es contigo. Bendita eres entre todas las mujeres, y bendito es el fruto de tu vientre, Jesús.
2: Santa María, Madre de Dios, ruega por nosotros pecadores, ahora y en la hora de nuestra muerte. Amén.
1: Dios te salve María, llena eres de gracia, el Señor es contigo. Bendita eres entre todas las mujeres y bendito es el fruto de tu vientre Jesús.
2: Santa María, Madre de Dios, ruega por nosotros pecadores, ahora y en la hora de nuestra muerte. Amén.
1: Dios te salve María, llena eres de gracia, el Señor es contigo. Bendita eres entre todas las mujeres y bendito es el fruto de tu vientre, Jesús.
2: Santa María, Madre de Dios, ruega por nosotros pecadores, ahora y en la hora de nuestra muerte. Amén.
1: Dios te salve, María, llena eres de gracia, el Señor es contigo. Bendita eres entre todas las mujeres, y bendito es el fruto de tu vientre, Jesús.
2: Santa María, Madre de Dios, ruega por nosotros pecadores, ahora y en la hora de nuestra muerte. Amén.
1: Dios te salve María, llena eres de gracia, el Señor es contigo. Bendita eres entre todas las mujeres y bendito es el fruto de tu vientre Jesús.
2: Santa María, Madre de Dios, ruega por nosotros pecadores, ahora y en la hora de nuestra muerte. Amén.
1: Gloria al Padre, al Hijo y al Espíritu Santo.
2: Como era en el principio, ahora y siempre, por los siglos de los siglos. Amén.
1: Segundo misterio de dolor. Nuestro Señor Jesucristo es flagelado.
3: Padre nuestro que estás en el cielo, santificado sea tu nombre. Venga a nosotros tu reino, hágase tu voluntad en la tierra como en el cielo.
1: Danos hoy nuestro pan de cada día, perdona nuestras ofensas, como nosotros también perdonamos a los que nos ofenden. Y no nos dejes caer en tentación, mas líbranos de todo mal. Amén.
3: Dios te salve María, llena eres de gracia, el Señor es contigo. Bendita tú eres entre todas las mujeres, y bendito es el fruto de tu vientre, Jesús.
1: Santa María, Madre de Dios, ruega por nosotros pecadores, ahora y en la hora de nuestra muerte. Amén.
3: Dios te salve María, llena eres de gracia, el Señor es contigo. Bendita tú eres entre todas las mujeres, y bendito es el fruto de tu vientre, Jesús.
1: Santa María, Madre de Dios, ruega por nosotros pecadores, ahora y en la hora de nuestra muerte. Amén.
3: Dios te salve María, llena eres de gracia, el Señor es contigo. Bendita tú eres entre todas las mujeres, y bendito es el fruto de tu vientre, Jesús.
1: Santa María, Madre de Dios, ruega por nosotros pecadores, ahora y en la hora de nuestra muerte. Amén.
3: Dios te salve María, llena eres de gracia, el Señor es contigo. Bendita tú eres entre todas las mujeres, y bendito es el fruto de tu vientre, Jesús.
1: Santa María, Madre de Dios, ruega por nosotros pecadores, ahora y en la hora de nuestra muerte. Amén.
3: Dios te salve María, llena eres de gracia, el Señor es contigo. Bendita tú eres entre todas las mujeres, y bendito es el fruto de tu vientre, Jesús.
1: Santa María, Madre de Dios, ruega por nosotros pecadores, ahora y en la hora de nuestra muerte. Amén.
3: Dios te salve María, llena eres de gracia, el Señor es contigo. Bendita tú eres entre todas las mujeres, y bendito es el fruto de tu vientre, Jesús.
1: Santa María, Madre de Dios, ruega por nosotros pecadores, ahora y en la hora de nuestra muerte. Amén.
3: Dios te salve María, llena eres de gracia, el Señor es contigo. Bendita tú eres entre todas las mujeres, y bendito es el fruto de tu vientre, Jesús.
1: Santa María, Madre de Dios, ruega por nosotros pecadores, ahora y en la hora de nuestra muerte. Amén.
3: Dios te salve María, llena eres de gracia, el Señor es contigo. Bendita tú eres entre todas las mujeres, y bendito es el fruto de tu vientre, Jesús.
1: Santa María, Madre de Dios, ruega por nosotros pecadores, ahora y en la hora de nuestra muerte. Amén.
3: Dios te salve María, llena eres de gracia, el Señor es contigo. Bendita tú eres entre todas las mujeres, y bendito es el fruto de tu vientre, Jesús.
1: Santa María, Madre de Dios, ruega por nosotros pecadores, ahora y en la hora de nuestra muerte. Amén.
3: Dios te salve María, llena eres de gracia, el Señor es contigo. Bendita tú eres entre todas las mujeres, y bendito es el fruto de tu vientre, Jesús.
1: Gloria a Santa María, Madre de Dios, ruega por nosotros pecadores, ahora y en la hora de nuestra muerte. Amén.
3: Gloria al Padre, al Hijo y al Espíritu Santo.
1: Como era en el principio, ahora y siempre, por los siglos de los siglos. Amén. Tercer misterio de dolor. Nuestro Señor Jesucristo es coronado de espinas. Padre nuestro que estás en el cielo, santificado sea tu nombre. Venga a nosotros tu reino. Hágase tu voluntad, así en la tierra como en el cielo.
3: Danos hoy nuestro pan de cada día, perdona nuestras ofensas, como también nosotros perdonamos a los que nos ofenden. No nos dejes caer en la tentación y líbranos del mal. Amén.
1: Dios te salve María, llena eres de gracia, el Señor es contigo. Bendita eres entre todas las mujeres y bendito es el fruto de tu vientre, Jesús.
3: Santa María, Madre de Dios, ruega por nosotros pecadores, ahora y en la hora de nuestra muerte. Amén.
1: Dios te salve María, llena eres de gracia, el Señor es contigo. Bendita eres entre todas las mujeres y bendito es el fruto de tu vientre, Jesús.
3: Santa María, Madre de Dios, ruega por nosotros pecadores, ahora y en la hora de nuestra muerte. Amén.
1: Dios te salve María, llena eres de gracia, el Señor es contigo. Bendita eres entre todas las mujeres y bendito es el fruto de tu vientre, Jesús.
3: Santa María, Madre de Dios, ruega por nosotros pecadores, ahora y en la hora de nuestra muerte. Amén.
1: Dios te salve María, llena eres de gracia, el Señor es contigo. Bendita eres entre todas las mujeres y bendito es el fruto de tu vientre, Jesús.
3: Santa María, Madre de Dios, ruega por nosotros pecadores, ahora y es la hora de nuestra muerte. Amén.
1: Dios te salve María, llena eres de gracia, el Señor es contigo. Bendita eres entre todas las mujeres y bendito es el fruto de tu vientre, Jesús.
3: Santa María, Madre de Dios, ruega por nosotros pecadores, ahora y en la hora de nuestra muerte. Amén.
1: Dios te salve María, llena eres de gracia, el Señor es contigo. Bendita eres entre todas las mujeres y bendito es el fruto de tu vientre, Jesús.
3: Santa María, Madre de Dios, ruega por nosotros pecadores, ahora y es la hora de nuestra muerte. Amén.
1: Dios te salve María, llena eres de gracia, el Señor es contigo. Bendita eres entre todas las mujeres y bendito es el fruto de tu vientre, Jesús.
3: Santa María, Madre de Dios, ruega por nosotros pecadores, ahora y es la hora de nuestra muerte. Amén.
1: Dios te salve María, llena eres de gracia, el Señor es contigo. Bendita eres entre todas las mujeres y bendito es el fruto de tu vientre, Jesús.
3: Santa María, Madre de Dios, ruega por nosotros pecadores, ahora y es la hora de nuestra muerte. Amén.
1: Dios te salve María, llena eres de gracia, el Señor es contigo. Bendita eres entre

0: Santa María, Madre de Dios, ruega por nosotros pecadores, ahora y en la hora de nuestra muerte. Amén.
1: Gloria al Padre, al Hijo y al Espíritu Santo.
0: Como era en el principio, ahora y siempre, por los siglos de los siglos. Amén.
1: Cuarto misterio de dolor. Nuestro Señor Jesucristo, cargando la cruz, va camino al Calvario.
0: Padre nuestro que estás en el cielo, santificado sea tu nombre. Venga a nosotros tu reino, hágase tu voluntad en la tierra como en el cielo.
1: Danos hoy nuestro pan de cada día, perdona nuestras ofensas, como nosotros también perdonamos a los que nos ofenden, y no nos dejes caer en tentación, mas líbranos de todo mal. Amén.
0: Dios te salve María, llena eres de gracia, el Señor es contigo. Bendita tú eres entre todas las mujeres y bendito es el fruto de tu vientre, Jesús.
1: Santa María, Madre de Dios, ruega por nosotros pecadores, ahora y en la hora de nuestra muerte. Amén.
0: Dios te salve María, llena eres de gracia, el Señor es contigo. Bendita tú eres entre todas las mujeres y bendito es el fruto de tu vientre, Jesús.
1: Santa María, Madre de Dios, ruega por nosotros pecadores, ahora y en la hora de nuestra muerte. Amén.
0: Dios te salve María, llena eres de gracia, el Señor es contigo. Bendita tú eres entre todas las mujeres y bendito es el fruto de tu vientre, Jesús.
1: Santa María, Madre de Dios, ruega por nosotros pecadores, ahora y en la hora de nuestra muerte. Amén.
0: Dios te salve María, llena eres de gracia, el Señor es contigo. Bendita tú eres entre todas las mujeres, y bendito es el fruto de tu vientre, Jesús.
1: Santa María, Madre de Dios, ruega por nosotros pecadores, ahora y en la hora de nuestra muerte. Amén.
0: Dios te salve, María, llena eres de gracia, el Señor es contigo. Bendita tú eres entre todas las mujeres, y bendito es el fruto de tu vientre, Jesús.
1: Santa María, Madre de Dios, ruega por nosotros pecadores, ahora y en la hora de nuestra muerte. Amén.
0: Dios te salve María, llena eres de gracia, el Señor es contigo. Bendita tú eres entre todas las mujeres y bendito es el fruto de tu vientre, Jesús.
1: Santa María, Madre de Dios, ruega por nosotros pecadores, ahora y en la hora de nuestra muerte. Amén.
0: Dios te salve María, llena eres de gracia, el Señor es contigo. Bendita tú eres entre todas las mujeres, y bendito es el fruto de tu vientre, Jesús.
1: Santa María, Madre de Dios, ruega por nosotros pecadores, ahora y en la hora de nuestra muerte. Amén.
0: Dios te salve María, llena eres de gracia, el Señor es contigo. Bendita tú eres entre todas las mujeres, y bendito es el fruto de tu vientre, Jesús.
1: Santa María, Madre de Dios, ruega por nosotros pecadores, ahora y en la hora de nuestra muerte. Amén.
0: Dios te salve María, llena eres de gracia, el Señor es contigo. Bendita tú eres entre todas las mujeres y bendito es el fruto de tu vientre, Jesús.
1: Santa María, Madre de Dios, ruega por nosotros pecadores, ahora y en la hora de nuestra muerte. Amén.
0: Dios te salve María, llena eres de gracia, el Señor es contigo. Bendita tú eres entre todas las mujeres, y bendito es el fruto de tu vientre, Jesús.
1: Gloria a Santa María, Madre de Dios, ruega por nosotros pecadores, ahora y en la hora de nuestra muerte. Amén.
0: Gloria al Padre, al Hijo y al Espíritu Santo.
1: Como era en el principio, ahora y siempre, por los siglos de los siglos. Amén. Quinto misterio de dolor. La crucifixión y muerte de nuestro Señor Jesucristo. Padre nuestro que estás en el cielo, santificado sea tu nombre. Venga a nosotros tu reino. Hágase tu voluntad, así en la tierra como en el cielo.
0: Danos hoy nuestro pan de cada día. Perdona nuestras ofensas, como también nosotros perdonamos a los que nos ofenden. No nos dejes caer en la tentación y líbranos del mal. Amén.
1: Dios te salve María, llena eres de gracia, el Señor es contigo. Bendita eres entre todas las mujeres y bendito es el fruto de tu vientre, Jesús.
0: Santa María, Madre de Dios, ruega por nosotros pecadores, ahora y en la hora de nuestra muerte. Amén.
1: Dios te salve María, llena eres de

0: Gracia, el Señor es contigo. Bendita eres entre todas las mujeres y bendito es el fruto de tu vientre, Jesús.
1: Santa María, Madre de Dios, ruega por nosotros pecadores, ahora y en la hora de nuestra muerte. Amén.
0: Dios te salve, María, llena eres de gracia, el Señor es contigo. Bendita eres entre todas las mujeres y bendito es el fruto de tu vientre, Jesús.
1: Santa María, Madre de Dios, ruega por nosotros pecadores, ahora y en la hora de nuestra muerte. Amén.
0: Dios te salve, María, llena eres de gracia, el Señor es contigo. Bendita eres entre todas las mujeres y bendito es el fruto de tu vientre, Jesús.
1: Santa María, Madre de Dios, ruega por nosotros pecadores, ahora y en la hora de nuestra muerte. Amén.
0: Dios te salve, María, llena eres de gracia, el Señor es contigo. Bendita eres entre todas las mujeres y bendito es el fruto de tu vientre, Jesús.
1: Santa María, Madre de Dios, ruega por nosotros pecadores, ahora y en la hora de nuestra muerte. Amén.
0: Dios te salve, María, llena eres de gracia, el Señor es contigo. Bendita eres entre todas las mujeres y bendito es el fruto de tu vientre, Jesús.
1: Santa María, Madre de Dios, ruega por nosotros pecadores, ahora y en la hora de nuestra muerte. Amén.
0: Dios te salve, María, llena eres de gracia, el Señor es contigo. Bendita eres entre todas las mujeres y bendito es el fruto de tu vientre, Jesús.
1: Santa María, Madre de Dios, ruega por nosotros pecadores, ahora y en la hora de nuestra muerte. Amén.
0: Dios te salve, María, llena eres de gracia, el Señor es contigo. Bendita eres entre todas las mujeres y bendito es el fruto de tu vientre, Jesús.
1: Santa María, Madre de Dios, ruega por nosotros pecadores, ahora y en la hora de nuestra muerte. Amén.
0: Dios te salve, María, llena eres de gracia, el Señor es contigo. Bendita eres entre todas las mujeres y bendito es el fruto de tu vientre, Jesús.
1: Santa María, Madre de Dios, ruega por nosotros pecadores, ahora y en la hora de nuestra muerte. Amén.
0: Dios te salve, María, llena eres de gracia, el Señor es contigo. Bendita eres entre todas las mujeres y bendito es el fruto de tu vientre, Jesús.
1: Santa María, Madre de Dios, ruega por nosotros pecadores, ahora y es la hora de nuestra muerte. Amén.
0: Gloria al Padre, al Hijo y al Espíritu Santo.
1: Como era en el principio, ahora y siempre, por los siglos de los siglos. Amén.
0: Oremos por las intenciones del Papa y de la Iglesia Universal. Padre nuestro que estás en el cielo, santificado sea tu nombre. Venga a nosotros tu reino, hágase tu voluntad, así en la tierra como en el cielo.
1: Danos hoy nuestro pan de cada día, perdona nuestras ofensas, como también nosotros perdonamos a los que nos ofenden. No nos dejes caer en la tentación y líbranos del mal. Amén.
0: Dios te salve, María, llena eres de gracia, el Señor es contigo. Bendita eres entre todas las mujeres y bendito es el fruto de tu vientre, Jesús.
1: Santa María, Madre de Dios, ruega por nosotros pecadores, ahora y en la hora de nuestra muerte. Amén.
0: Dios te salve, María, llena eres de gracia, el Señor es contigo. Bendita eres entre todas las mujeres y bendito es el fruto de tu vientre, Jesús.
1: Santa María, Madre de Dios, ruega por nosotros pecadores, ahora y en la hora de nuestra muerte. Amén.
0: Dios te salve, María, llena eres de gracia, el Señor es contigo. Bendita eres entre todas las mujeres y bendito es el fruto de tu vientre, Jesús.
1: Santa María, Madre de Dios, ruega por nosotros pecadores, ahora y es la hora de nuestra muerte. Amén.
0: Gloria al Padre, al Hijo y al Espíritu Santo.
1: Como era en el principio, ahora y siempre, por los siglos de los siglos. Amén.
0: Salve. Dios te salve, Reina y Madre, Madre de Misericordia, vida, dulzura y esperanza nuestra. Dios te salve, a ti clamamos los desterrados hijos de Eva, a ti suspiramos gimiendo y llorando en este valle de lágrimas. Ea pues, Señora abogada nuestra, vuelve a nosotros esos tus ojos misericordiosos y después de este destierro, muéstranos a Jesús. fruto bendito de tu vientre. Oh clemente, oh piadosa, oh dulce siempre Virgen María, ruega por nosotros, Santa Madre de Dios, para que seamos dignos de alcanzar las promesas y gracias de nuestro Señor Jesucristo. Amén. Sagrado Corazón de Jesús, Inmaculado Corazón de María, San José y todos los santos, en el nombre del Padre, del Hijo y del Espíritu Santo. Amén.

Muy queridos hermanos, tengan ustedes muy buenas tardes. Dispongamos nuestro corazón al encontrarnos con la misericordia del Señor y celebrando tu Eucaristía. Les invito a que lo hagamos en el nombre del Padre y del Hijo y del Espíritu Santo. La gracia de nuestro Señor Jesucristo, el amor del Padre y la comunión del Espíritu Santo estén siempre con cada uno de ustedes. Acerquémonos una vez más a la misericordia del Señor, pidiendo perdón por nuestras faltas. Señor Jesús, tú que no has venido a condenar, sino a perdonar,

0: Dios que es rico en misericordia, Él tenga piedad de cada uno de nosotros, perdone nuestros pecados y nos lleve a la vida eterna. Para pedir por la Iglesia, oremos. Señor y Dios nuestro, con admirable providencia has dispuesto que el reino de Cristo se extendiera por todo el mundo y que todos los hombres participaran de la redención. Concede a tu Iglesia ser sacramento universal de salvación y manifestar el Salvador a todos los hombres. Esta gracia te la pedimos por Jesucristo, tu Hijo, nuestro Señor, que contigo vive y reina en la unidad del Espíritu Santo y es Dios por los siglos de los siglos.
1: Amén.
0: Acojamos la palabra de Dios.
2: Lectura de la primera carta del apóstol San Pablo a los cristianos de Corinto. Hermanos, no puedo felicitarlos por sus reuniones, que en lugar de beneficiarlos, los perjudican. Ante todo, porque he oído decir que cuando celebran sus asambleas hay divisiones entre ustedes, y en parte lo creo. Sin embargo, es preciso que se formen partidos entre ustedes para que se pongan de manifiesto los que tienen verdadera virtud. Cuando se reúnen, lo que menos hacen es comer la cena del Señor, porque apenas se sientan a la mesa, cada uno se apresura a comer su propia comida, y mientras unos pasan hambre, el otro se embriaga. ¿Acaso no tienen sus casas para comer y beber? ¿O tan poco aprecio tienen a la Iglesia de Dios que quieren hacer pasar vergüenza a los que no tienen nada? ¿Qué les diré? ¿Los voy a alabar? En esto no puedo alabarlos. Lo que yo recibí del Señor y a mi vez les he transmitido es lo siguiente. El Señor Jesús, la noche en que fue entregado, tomó el pan, dio gracias, lo partió y dijo: esto es mi cuerpo que se entrega por ustedes. Hagan esto en memoria mía. De la misma manera, después de cenar, tomó la copa diciendo: esta copa es la nueva alianza que se sella con mi sangre. Siempre que la beban, háganlo en memoria mía. Y así, siempre que coman este pan y beban esta copa, proclamarán la muerte del Señor hasta que Él vuelva. Así, hermanos, cuando se reúnan para participar de la cena, espérense unos a otros. Palabra de Dios.
3: Oramos, Señor.
4: Proclamen la muerte del Señor hasta que vuelva. Proclamen la muerte del Señor hasta que vuelva. Tú no quisiste víctima ni oblación, pero me diste un oído atento. No pediste holocaustos ni sacrificios. Entonces dije: aquí estoy. Proclamen la muerte del Señor hasta que vuelva. En el libro de la ley está escrito lo que tengo que hacer. Yo amo, Dios mío, tu voluntad y tu ley está en mi corazón. Proclamen la muerte del Señor hasta que vuelva. Proclamé gozosamente tu justicia en la gran asamblea. No mantuve cerrados mis labios, tú lo sabes, Señor. Proclamen la muerte del Señor hasta que vuelva. Que se alegren y se regocijen en ti todos los que te buscan, y digan siempre los que desean tu victoria: qué grande es el Señor. Proclamen la muerte del Señor hasta que vuelva.

El Señor esté con ustedes. Les anuncio el Santo Evangelio de nuestro Señor Jesucristo según San Lucas. Jesús entró en Cafarnaún. Había allí un centurión que tenía un sirviente enfermo a punto de morir, al que estimaba mucho. Como había oído hablar de Jesús, envió a unos ancianos judíos para rogarle que viniera a sanar a su servidor. Cuando estuvieron cerca de Jesús, le suplicaron con insistencia diciéndole: Él merece que le hagas este favor, porque ama a nuestra nación y nos ha construido la sinagoga. Jesús fue con ellos, y cuando ya estaba cerca de la casa, el centurión le mandó a decir por unos amigos: Señor, no te molestes, porque no soy digno de que entres en mi casa. Por eso no me considero digno de ir a verte personalmente. Basta que digas una palabra y mi sirviente se sanará. Porque yo, que no soy más que un oficial subalterno, pero tengo soldados a mis órdenes, cuando digo a uno ve, él va, y a otro ven, él viene, y cuando digo a mi sirviente tienes que hacer esto, él lo hace. Al oír estas palabras, Jesús se admiró de él y, volviéndose a la multitud que lo seguía, dijo: Yo les aseguro que ni siquiera en Israel he encontrado tanta fe. Cuando los enviados regresaron a la casa, encontraron al sirviente completamente sano. Palabra del Señor.

El apóstol San Pablo, en la carta a los Corintios, nos llama la atención en el sentido de hacernos reflexionar, como lo hizo con esos hermanos de Corinto, sobre la celebración de la Eucaristía. Si bien es cierto, la comunidad de Corinto era una comunidad que se conocía por su capacidad de ser solidaria, por su capacidad de tener respeto por la fe, pero aquí hay algo que les llama la atención y que nos dice también a nosotros. No puedo felicitarlo por sus reuniones, les dice Pablo, ¿no? Que en lugar de beneficiarlos, los perjudican. Porque en el fondo, en tiempo de que está hablando Pablo, cuando se reunían a celebrar la Eucaristía, tenían primero, podríamos decir hoy día, una convivencia, los que celebraban esa reunión, pero ahí se producía algo totalmente que va en contra de lo que es la Eucaristía, ¿no? Porque los que tenían más posiciones, más dinero, tenían muchos manjares y tenían mucho trago, vino, y algunos se emborrachaban antes de celebrar la cena del Señor. Y eso justamente es lo que le llama la atención Pablo, ¿no? A esta comunidad. Hay divisiones entre ustedes, y en parte lo creo, dice, porque he escuchado decir. Y por lo tanto, es preciso que se formen partidos en ustedes para que pongan de manifiesto lo que tienen de verdaderamente de ritual. Cuando se reúnen, en vez de comer la cena del Señor, que es el pan único y partido, ellos hacen divisiones y justamente los que tienen más no son capaces de compartir con los que tienen menos. Y hay algunos incluso que no llevan nada porque no tienen nada que comer, salvo la cena única del Señor. Para nosotros creo que es importante descubrir ese valor de la Eucaristía, que es compartir el pan de vida, ¿no? Es compartir entre nosotros el pan de vida, acogernos mutuamente, saludarnos mutuamente, como lo invitamos en el momento del saludo de la paz, ¿no? Saludarnos mutuamente a los que tengamos al lado, conocidos o no conocidos, porque justamente ahí se manifiesta esta unidad que quiere el Señor para con nosotros. En el Evangelio de San Lucas nos encontramos con una hermosa lección que nos da un hombre pagano. Este centurión romano, por lo tanto, es pagano desde la perspectiva judía. Y además es politeísta, ¿no? Recordemos que los romanos tienen muchos dioses. Y por lo tanto, este es un hombre pagano y además politeísta, con muchos dioses. Pero a lo mejor en todo lo que le correspondía a él andar por las ciudades, escuchó, vio, de una u otra manera conoce a Jesús, ¿no? Directa o indirectamente conoce a Jesús. Pero es un hombre que sabe mucho, que es culto, en ese sentido, respetuoso, porque él no se atreve a ir a conversar directamente con Jesús, sino que manda a algunos servidores que le vayan a pedir ese favor de que sane a su servidor. Otra indicación sobre este hombre de buen corazón que quiere justamente servir a su sirviente porque está enfermo, grave. Y lo otro que también llama la atención, como él se sabe pagano, él sabe que un judío no puede entrar en la casa de un pagano por el tema de la purificación. Si un judío entra en la casa de un pagano, queda impuro el judío. Y por lo tanto le dice, mira, Señor, no es necesario que vayas, ordena. Esa es su mentalidad de militar que tiene, y lo explica él, ¿no? Yo soy militar y por lo tanto obedezco, pero también tengo gente a mi cargo que me obedece y da las explicaciones. Si a uno le dice marcha, ese marcha. Si a otro le dice ven, él viene. Y a mi sirviente le dice haz esto y él lo hace. Por lo tanto, no es necesario que vayas, ordena. Y eso, por Dios, que le llamó la atención a Jesús, y por eso que le dice, ¿no? En todo Israel no he visto una fe tan grande como la de este hombre. Y justamente le dice posteriormente
que se ocurra lo que tú quieres que se realice. Y obviamente que el servidor se mejora. Quizás para nosotros es hoy día descubrir y preguntarnos cómo está la fe nuestra, ¿no? ¿Cómo está nuestra fe tan profunda como la de este hombre? Este hombre que sin creer en Jesucristo, pero sí aparece un poco la fe de él, y hasta ese punto, ¿no? De compararse con lo que él hace, teniendo en cuenta que como es soldado en la milicia, las cosas no se piden por favor, sino que se ordenan nomás, ¿no? Y por lo tanto, eso es lo que le llama la atención a Jesús, que sin conocerlo, este hombre es capaz de solicitar ese servicio, ese milagro de parte de Jesús. Hoy día, al celebrar esta Eucaristía, pidamos también al Señor, nosotros, por nuestra propia fe, que podamos siempre ir madurando la fe, creciendo la fe, para que también podamos decirle, Señor, aumenta nuestra fe si es que la vamos perdiendo. Al Señor Jesús, a Él le damos el honor y la gloria por los siglos de los siglos. Amén. Hagamos nuestra oración de intercesión, orando por la Iglesia, en la persona del Papa León, por nuestro arzobispo don Fernando, por nuestra Iglesia de Santiago. Con María roguemos al Señor. Por la paz en el mundo, especialmente en aquellos países donde hay conflictos internos. Por la paz también en nuestro propio país. Con María roguemos al Señor. Oremos también por nuestro país en este mes de septiembre, sobre todo en estas fiestas que comenzaremos a celebrar este fin de semana, pidiéndole al Señor la gracia que nos bendiga, que bendiga nuestras tierras, nuestras autoridades, que también trabajen por el bien común, especialmente de los más necesitados. Con María roguemos al Señor. Por los difuntos, aquellos que hemos recordado al inicio de la Eucaristía, que han pedido que recemos por ellos, por su eterno descanso y el consuelo de sus familias, con María roguemos al Señor. Por los enfermos, los que se acogen a nuestra oración de intercesión, con María roguemos al Señor. Y en silencio les invito a que cada uno ponga sus intenciones en este altar y se las presentamos a Jesús.

de estas intenciones, con María roguemos al Señor. Acoge, Padre, la oración de tus hijos, te lo pedimos por Jesucristo nuestro Señor. Tomamos asiento y preparamos la mesa del pan y del vino.

0: Oremos, hermanos, para que este sacrificio mío, también de ustedes, sea agradable a Dios Padre Todopoderoso. Dios misericordioso, mira las ofrendas de tu pueblo santo y por la eficacia de este sacramento, concede a cuantos creen en ti la gracia de ser una raza elegida, un reino sacerdotal, una nación santa, un pueblo de tu propiedad. Por Jesucristo nuestro Señor. Abramos el corazón a la gran plegaria. El Señor esté con ustedes. Levantemos el corazón.
1: Levantados.
0: Demos gracias al Señor nuestro Dios. En verdad es justo y necesario en nuestro deber y salvación darte gracias siempre y en todo lugar, Señor Padre Santo, Dios Todopoderoso y Eterno. Tú has querido reunir de nuevo por la sangre de tu Hijo y la fuerza del Espíritu a los hijos dispersos por el pecado. De este modo tu Iglesia, congregada por virtud y a imagen de la Trinidad, se muestra ante el mundo como cuerpo de Cristo y templo del Espíritu para alabanza de tu infinita sabiduría. Por eso, unidos a los coros de los ángeles, te alabamos llenos de alegría, diciendo juntos:

Santo eres en verdad, Padre, fuente de toda santidad. Por eso te pedimos que santifiques estos dones con la efusión de tu Espíritu, de manera que se conviertan para nosotros en el cuerpo y la sangre de Jesucristo nuestro Señor. Él mismo, cuando iba a ser entregado a su pasión voluntariamente aceptada, tomó pan, dándote gracias, lo partió y lo dio a sus discípulos diciendo: tomen y coman todos de él, porque esto es mi cuerpo que será entregado por ustedes.

mismo modo, acabada la cena, tomó el cáliz y dándote gracias de nuevo, lo pasó a sus discípulos diciendo: tomen y beban todos de él, porque este es el cáliz de mi sangre, sangre de la alianza nueva y eterna, que será derramada por ustedes y por muchos para el perdón de los pecados. Hagan esto en conmemoración mía.

es Cristo el Señor, el sacramento de nuestra fe. Así, Padre, al celebrar ahora el memorial de la muerte y resurrección de tu Hijo, te ofrecemos el pan de vida y el cáliz de salvación y te damos gracias porque nos haces dignos de servirte en tu presencia. Te pedimos humildemente que el Espíritu Santo congregue en la unidad a cuantos participamos del cuerpo y la sangre de Cristo. Acuérdate, Padre, de tu Iglesia extendida por toda la tierra y con el Papa León, con nuestro Obispo Fernando y todos los pastores que cuidan de tu pueblo, llévala a su perfección por la caridad. Acuérdate también, Padre, de nuestros hermanos que se durmieron en la esperanza de la resurrección. Te encomendamos a todos nuestros seres queridos que hemos recordado en esta Eucaristía y especialmente a la señora Jimena Ruiz Asmussen, que está siendo velada en nuestra parroquia. Y de todos los que han muerto en tu misericordia, admítelos a contemplar la luz de tu rostro. Ten misericordia de todos nosotros y así con María, la Virgen Madre de Dios, los apóstoles, Santiago apóstol y cuantos vivieron en tu amistad a través de los tiempos, merezcamos por tu Hijo Jesucristo compartir la vida eterna y cantar tus alabanzas. Por Cristo, con Él y en Él, a ti Dios Padre omnipotente, en la unidad del Espíritu Santo, todo honor y toda gloria por los siglos de los siglos. Amén.

0: Llenos de alegría por nuestra condición de hijos de Dios, acudamos al Padre con la oración que Jesús nos enseñó. Padre nuestro que estás en el cielo, santificado sea tu nombre, venga a nosotros tu reino, hágase tu voluntad en la tierra como en el cielo. Danos hoy nuestro pan de cada día, perdona nuestras ofensas, como también nosotros perdonamos a los que nos ofenden. No nos dejes caer en la tentación y líbranos del mal. Líbranos de todos los males, Padre, y concede la paz en nuestros días, para que, ayudados por tu misericordia, vivamos siempre libres de pecado y protegidos de toda perturbación, mientras esperamos la gloriosa venida de nuestro Salvador Jesucristo. Señor Jesucristo, que dijiste a tus apóstoles, la paz les dejo, mi paz les doy. No miren nuestros pecados, sino la fe de tu Iglesia. Y conforme a tu palabra, concédele la paz y la unidad. Tú que vives y reinas por los siglos de los siglos.
1: Amén.
0: La paz de Cristo el Señor esté siempre con cada uno de ustedes.
1: Como hermanos en Cristo, compartamos un saludo de paz.
0: En la fracción del pan, reconocemos y aclamamos a Jesús como el Cordero de Dios.

Este es Jesucristo el Señor, este es el Cordero de Dios, el que quita el pecado del mundo. Dichosos los invitados a la cena del Señor.

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1: Son las 0 horas y 24 minutos.

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1: Son las 2 de la madrugada y 11 minutos.

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0: recién una versión acotada, decisión que se toma luego de una reunión con el líder norteamericano y con los demás países miembros del pacto. El mandatario de Chile explicó los alcances de esta adhesión, descartando que haya colaboración militar y también que esto sea un tratado. En la delegación explican que esto tiene que ver con el intercambio de información y capacitación de las policías con el fin de perseguir a las bandas del crimen organizado. El primer paso será establecerlas como una organización terrorista. Todo el detalle de cuáles son las implicancias y los efectos de esta adhesión los contamos desde Manhattan más adelante para el diario de Cooperativa.
1: Desde Manhattan, donde permanece la delegación chilena, entre ellos Mariano, por cierto. Por un voto, la sala de la Cámara rechazó la reforma que permitía ampliar el plazo de detención para expulsiones administrativas. Esto era parte de la agenda de seguridad del gobierno y se les cayó, ¿eh? Reaccionó Cast, Jorge Espinosa Cuellar.
2: Un sonado fracaso sufrió el gobierno en el Congreso con su agenda de seguridad. A falta de un voto, la Cámara Baja rechazó la reforma que pretendía ampliar el plazo de detención para realizar expulsiones administrativas. En la derecha miran a la SECPRES y la SECPRES apunta a los diputados de oposición que dijeron que iban a votar a favor, pero al final no lo hicieron. Vuelvo con eso en el bloque de las 8 de la mañana en la mesa de reporteros de El Diario de Cooperativa.
3: Además, con participación del ministro del Trabajo en la Cámara, se desarrolló una sesión especial para revisar la compleja situación actual del empleo en nuestro país. Gonzalo Aguirre con el avance.
4: El Ministerio del Trabajo no ejecuta obras, no tiene grandes proyectos de inversión, pero sí puede poner todas las condiciones habilitantes para que esas obras, cuando se ejecutan, puedan generar los empleos. Parte de lo planteado por el ministro del Trabajo, Tomás Rau, en sesión especial de la Cámara, destinada a abordar la actual crisis laboral y sus soluciones mientras esperan los anuncios de medidas para el corto plazo. Por la gestión del gobierno hubo críticas desde la oposición, pero desde el oficialismo recordaron que antes del 11 de marzo fue ese sector el que estuvo a cargo de tomar las decisiones. Es parte de lo que estaremos revisando en esta edición del Diario de Cooperativa.
1: Información policial delicada en las calles. Otro niño que cae al vacío desde un edificio de apartamentos, ¿eh? Estaba con su hermana, 12 años, cayó desde un décimo piso en Quinta Normal. Hay un crimen en San Bernardo y está lo de este narcotraficante conocido como el Poroto, asesinado en la última jornada y que era investigado por sus amenazas a la alcaldesa de Los Espejos, nada menos. De todo en un ratito.
3: Vamos a saber también del exdiputado Gabriel Silver, imputado por soborno y lavado de activos en la llamada trama bielorrusa. Se amplió el plazo de investigación, además, después de la formalización de Silver. Cristiana Busto con el avance.
5: Se realizó la audiencia de reformalización de todos los imputados de la trama bielorrusa y también se formalizó por primera vez al exdiputado Gabriel Silver, quien quedó con las cautelares de arresto domiciliario total y arraigo nacional. El tribunal resolvió ampliar el plazo de investigación en 25 días y desde la fiscalía aseguran que agotarán todas las diligencias pendientes para que la trama bielorrusa finalmente culmine en un juicio oral, y también afirman que el caso tiene avances porque pudieron realizar la trazabilidad del dinero involucrado. El exdiputado Silver es acusado de lavado de activos y sobornos, y el Ministerio Público asegura que la exministra Vivanco, a través de Gonzalo Migueles, habría recibido pagos de un total de $97,000. El detalle y las declaraciones más adelante en el Diario de Cooperativa.
1: En prisión preventiva quedó el sujeto que mató a su pareja y a la hija de ella en Villarrica el fin de semana del 18. Estábamos todos en la fonda y se desataba esta tragedia allá en el sur. La fiscalía evalúa solicitar una cadena perpetua.
3: Vamos a estar mirando también el segundo día de la Asamblea General de Naciones Unidas. La agenda la dominan la guerra entre Estados Unidos e Irán, el conflicto en Ucrania y también el desarrollo de la inteligencia artificial. Se espera para hoy la intervención del jefe de Estado iraní, Masoud Pezeshkian, y del presidente ucraniano, Volodymyr Zelensky.
1: Estuvo Trump con Delcy Rodríguez, ¿viste? La venezolana. En el deporte, Chile sumó 9 medallas en los Juegos Odesur, lo decíamos, Colo-Colo empató sin goles. Estuvo bueno el partido, ¿no? O fome que Villanueva, vi que sacó una pelota. Ya podría ser peor.
3: Bueno, Vina, escuché un ratito la transmisión de Cooperativa Deportes, pero no lo suficiente.
1: Esto es Copa Chile. Así que queda abierta la llave. Hoy día juega la Católica, mañana el equipo mágico en la Universidad de Chile. Será todo transmisión de Cooperativa Deportes. Y lo que yo les contaba en los Odesur, la roja femenina va por el oro hoy día y la masculina va por meterse a una final o disputar el bronce. Pero vamos a ver.
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8: Cooperativa, 6-12 minutos. 6-12 minutos.
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3: Algunos datos del sitio del Banco Central. El dólar observado levemente a la baja, 945 pesos con 87 centavos. El euro, 1081,49. La unidad de fomento en esta jornada de 23 de septiembre, 40.999 pesos con 93 centavos. La libra de cobre se transó ayer en $6.67. Y ya que hablamos de cobre, el diario financiero destaca que la minera escondida presentó al sindicato de supervisores su última oferta con millonarios bonos y beneficios. Es el sindicato número 2 de supervisores y staff, que agrupa unos 1.020 profesionales. La negociación colectiva ya entró en su recta final porque el actual contrato vence el 30 de septiembre. La empresa está proponiendo un contrato a 3 años con un paquete de cierre valorado en 23 millones y medio líquidos por trabajador, incluyendo bonos, mejoras y un préstamo blando. Eso es para los supervisores y el staff, unos 1.020 profesionales en la minera escondida.
1: Las platas que se pagan en la minería, ¿eh?
3: Son otra cosa.
1: Increíble.
3: Otro mundo. Sí. Otro mundo. 23 millones y medio líquidos, se espera ahora la respuesta del sindicato.
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1: Calle de Santiago, información policial de las últimas horas. Lamentablemente no son buenas noticias, hay que anticiparlo, ¿no? Felipe Cofré, buen día.
9: Hola, muy buen día. Claro, hay harta información policial. Partimos con una tragedia en la comuna de Quinta Normal, donde desde un décimo piso un menor cae y pierde la vida. Se trata de un niño de tan solo 12 años que se encontraba cerca de las 23 horas en compañía de su hermana de solo 15 años, mientras que sus padres se encontraban afuera de este inmueble por motivos laborales. Este niño pierde la vida. Aparentemente no habían mallas de seguridad en este departamento y se está investigando los motivos porque finalmente se precipita a la superficie perdiendo la vida. Vamos a hablar también de un homicidio en la comuna de San Bernardo, que al descubierto el hallazgo de del cuerpo de un hombre ecuatoriano que no se sabía nada de él desde el domingo. Un compañero de trabajo lo fue a ver a su domicilio en la comuna de San Bernardo y encontró que se encontraba al interior de su pieza, que estaba cerrada y que contaba con múltiples puñaladas. También se está investigando qué pasó ahí. Vamos a hablar también del asesinato de Héctor Cárdenas, conocido como El Poroto, un conocido narcotraficante de la población José María Caro en la comuna del Espejo, que en febrero de este año había ofrecido 100 millones de pesos a quien asesinara a la alcaldesa de esa comuna, Javiera Reyes, y que durante la jornada de ayer por la noche fue asesinado mientras conducía un vehículo en plena vía pública. El detalle, por supuesto, de todos estos hechos y más adelante acá en el diario de Cooperativa.
1: Volvemos con eso, Felipe, pasadita de las 7 de la mañana. Gracias.
0: Buen día.
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3: Es imposible no quedarse pensando, Rodrigo, en la tragedia que se vive por segunda vez en tres días. Con un niñito cayendo desde un piso 10, en este caso, perdiendo la vida, con algo que tiene una solución o que se puede evitar de manera fácil. Eventualmente no es tan barato instalar mallas, pero es algo que se puede hacer en un par de horas.
1: No, son cuestiones que se pueden prevenir.
3: Con las personas adecuadas, con la empresa adecuada. Tú estuviste conversando hace un par de días, el lunes, con alguien del IST, si no me equivoco, sobre este tema.
1: Lo de las mallas de protección son claves, los edificios. Y mira, esto ni siquiera era un niño tan chiquitito, 12 años. Estaba junto a su hermana de 15. ¿Qué pasó ahí? Eventualmente estaban solos en ese departamento, pero no sé, yo no sé si había malla o no. Esa información tampoco está tan clara. En el caso del otro día, ahí en el barrio Franklin, había malla efectivamente, pero estaba rota. La malla tenía problemas, digamos, y este tipo de herramientas de protección hay que fiscalizarlas bien seguido.
3: Y nadie puede fiscalizar mejor que uno que vive ahí, claro, sobre todo si tiene niños
1: chicos. Año a año, echarle una miradita, ver cómo está la flexibilidad, la tensión de las lienzas que se tiran ahí. Que básicamente este hilo como de nylon, el hilo de pescar, que puede tener un grosor determinado, un tejido determinado, debe estar bien instalado, ¿sí? Con la tensión necesaria. Siempre a uno se lo ofrecen, digamos, con cierta cantidad de peso a soportar, digamos. Nosotros decimos, no, esto aguanta hasta 300 kilos. Y tú te podés tirar tú incluso y hacerlo, forzarlo un poquito y te aguanta. Y ese tipo de cosas. Y eso hay que ir viendo, lo decía el otro día.
3: Con mayor razón va a aguantar
1: la gente del IST, claro. O sea, si te aguanta a mí, digamos, claro. Pero además, por ejemplo, si está expuesto al sol la malla,
3: Se va quemando.
1: Entonces no es la misma resistencia que otra que no está expuesta al sol, que dura más tiempo. Hay una serie de cosas ahí, de consideraciones.
3: A lo mejor podemos hablar de ese tema esta mañana en el WhatsApp Cooperativa, el más 569-78880770. ¿Viven ustedes en piso alto? ¿Han pensado que tienen que poner malla de protección? Hay gente que lo piensa incluso para sus mascotas.
1: Sí, claro.
3: ¿No?
1: Sí, claro. O sea, del piso 2, 3 para arriba hay que tener malla. Sí.
3: Hay que pensar en tener más.
1: Así nomás.
3: Sí, puede resultar caro, efectivamente. Si resulta caro, a lo mejor no es tan fácil. Yo hablaba de la facilidad en términos del tiempo que ocupa y de la cantidad de oferta que hay para instalar esa malla. Hay quienes plantean que podría ser un costo que asumiera la administración del edificio. Yo tiendo a creer que la responsabilidad de cada uno es de cada uno, en su domicilio, en su departamento.
1: Ahora, sí es verdad
3: respecto de los suyos.
1: Claro, que una comunidad, por ejemplo, se puede poner de acuerdo, netear ese gasto en los gastos comunes, por ejemplo, y así contratar el servicio para todos los departamentos y te sale más barato.
3: Eventualmente.
1: No, o sea, pero para eso claro, hay que ponerse de acuerdo, hay que ir a la asamblea y ahí entramos.
3: Tal como se costea, tal como desde los que viven en el primer piso costean la mantención de los ascensores, que eventualmente no utilizan nunca. Sí.
1: O menos.
3: Mucho. Pero alguien podría decir, ¿sabe qué? Es que yo no necesito la malla aquí en mi... Yo vivo en el primer piso, no tengo niños, no tengo... No necesito.
1: Claro.
3: ¿Por qué lo voy a pagar yo?
1: No, sí, claro.
3: Tapa la discusión ahí sobre la mesa. Yo tiendo a creer que la responsabilidad tiene que ser de uno.
1: El tema. Bueno, y lo otro que está sobre la mesa es esta decisión de CAST de adherir a Chile al escudo de las Américas que impulsa Donald Trump desde los Estados Unidos para la región. Hay voces crítica, sobre todo en la oposición, ¿sí? Que cuestionan esto, dicen que se pierde soberanía. Kast dijo que no, que esto tiene un tema acotado, básicamente de intercambio de información y de cooperación policial en temas de seguridad, no militar, lo precisó el presidente. Ayer escuché a Evelyn Matthei respaldando esto. Bueno, pero también escuché a mucha gente en la izquierda que está muy disconforme, digamos, por la señal que se da, sobre todo después de la frase del ministro Barro, esto de que no íbamos a hacer el patio trasero de nadie. Pero bueno, está el tema sobre la mesa y ustedes pueden opinar. El WhatsApp de Cooperativa, más 569-7888-0770. Ese es un tema, lo de las mallas de seguridad en los edificios, a propósito de una nueva tragedia familiar. Anoche en Quinta Normal, otro.
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3: Colo Colo empató sin goles con Audax por Copa Chile. La llave quedó abierta para el viernes. Hoy juega la Universidad Católica con La Calera. Chile sigue sumando medallas en los Juegos Odesur. Maximiliano Videla, con todo.
12: Colo Colo empató sin goles frente a Audax Italiano en el Estadio Nacional por el partido de ida de los octavos de final de la Copa Chile. El encuentro de vuelta se jugará este viernes también en Ñuñoa a partir de las 20 horas. Tras el encuentro, Fernando Ortiz tildó de defensivo el esquema itálico.
13: Más ocasiones que segundo. Hay que tratar de romper esa zona muy defensiva de ellos. 5-4-1 es muy difícil de entrar, pero bueno, ahí está el trabajo semanal donde nosotros tenemos que buscar la variante para tratar de romper, pero trabajaremos para que el viernes podamos abrir el marcador. Hay ocasiones, Dani, hay ocasiones, hay un arquero, se han salido figuras los arqueros siempre, hay ocasiones, no la estamos metiendo, pero me preocuparía mucho más si las ocasiones no se generan. Hay que tener paciencia, seguir trabajando, se va a dar.
12: En los otros resultados de los octavos de final ida de la Copa Chile, jugados este martes, Puerto Montt derrotó por 2-0 a Ñublense en el Estadio Chinquihue, y Coquimbo Unido venció como visita a Cobreloa por 2-1. Por otro lado, la Universidad Católica visitará a Unión La Calera este miércoles por la misma instancia. El encuentro será transmisión de Cooperativa Deportes a partir de las 20 horas. Los cruzados tienen 15 bajas para el duelo con los cementeros. Daniel Garnero, entrenador de los precordilleranos, se refirió a dicha problemática.
14: Es un montón. 13 es muchísimo, pero bueno, son las reglas del juego. Nos tocó, lamentablemente, hay lesiones que son muy que nos pasa a nosotros nada más, porque la verdad que son cuestiones muy casuales, comunes, y bueno, terminan en cirugía, y así que estamos en esa situación. Pero bueno, el primer entrenamiento del año hablamos de que todos tienen que estar preparados, por eso el plantel importante que tiene Católica, sabiendo que pueden pasar estas cosas. La cercanía de los partidos no es lo ideal, jugar, pero es para todos, así que me hubiese gustado jugar con una semana de preparación entre un partido y otro, pero bueno, nos tocó así como les toca a todos y hay que afrontarlo de esa manera.
12: Por último, en los Juegos Odesur, Claudio Romero, en el lanzamiento de disco, sumó la 30ª medalla de oro para el Team Chile. Más tarde, los tenimesistas Daniel Ortega y Claudio Tello consiguieron el oro 31 tras vencer en la final de dobles mixtos a Brasil. Este miércoles, en el fútbol, la Roja Femenina juega el partido por el oro ante Venezuela y la sub-20 masculina disputa el paso a la final frente a Paraguay. Fue la información del deporte en el diario de Cooperativa.
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1: La prensa, esta mañana, algunas portadas. El diario financiero dice: acta del CFA, este será el Consejo Fiscal Autónomo, revela que organismo de mayor probabilidad de que se cumpla la meta fiscal este año. Pero en algún momento habrá que cumplir la meta fiscal. Chile se suma al escudo de las Américas de Trump. Cast afirma que no se afecta la soberanía. Viene una foto y están, entre otros, no lo logro identificar a todas, pero está Cast, está Novoa de Ecuador, Rodrigo Paz de Bolivia y Javier Milei de Argentina. Hoy día creo que habla Milei en la ONU. Eso, portada del DF.
3: Tengo la portada de cooperativa.cl por aquí. Cast se reunirá con Delcy Rodríguez para abordar la migración venezolana. Es el titular más destacado a esta hora de la mañana. El presidente Cast, que tuvo su intervención ante la Asamblea General de Naciones Unidas ayer y que permanece en el país norteamericano, busca avanzar en relaciones consulares. Y si podemos ir avanzando en relaciones diplomáticas, también lo haremos, dijo. Chile siempre va a estar dispuesto a colaborar, añadió Cast, aludiendo a esta reunión, este encuentro que tendrá con Delcy Rodríguez. Algo más de cooperativa.cl. Hablamos de fútbol. Una mermada UC quiere aprovechar el impulso liguero ante La Calera en Copa Chile. Notables: Daniela Ortega y Gustavo Gómez ganaron oro en el tenis de mesa en los Juegos Odesur. Y Joy, de Jesse y Joy, reveló qué pasará con el dúo tras el alejamiento de su hermano. Su hermano anunció hace como una semana que no iban a seguir adelante como dúo, que él, por razones personales, tenía que dejarlo. Ella mantuvo silencio durante una semana y ahora en sus redes sociales dijo que ha decidido continuar. Jesse Joy va a continuar. Pero sin Jesse, entiende uno,
1: pues yo pensaba había dicho que él. Ella se llamaba Jesse.
3: No, ella es Joy.
1: Ah, ella es Joy.
3: Y él es Jesse. Sí. No. Es que estabas pensando en la vaquerita de Toy Story que se llama Jessie.
1: Puede ser, no.
3: Pero no, aquí
1: reconozco
3: ella
1: que no,
3: es Joy.
1: No está en mi playlist.
3: Ah, en el mío sí. Ay, me gusta. Harto.
1: El tío Jesse de los Dukes de Hazard.
3: ¿Viste?
1: Puede ser.
3: Jesse.

0: estado de alguna manera ausente en algunas conversaciones, me contaban a mí, y le están pasando la cuenta esa ausencia. Esa...
1: Él estaba con problemas de salud, ¿no?
0: Tuvo algunos menos, problemas de salud.
1: No sé, unas 3 semanas, un mes.
0: Fuera.
1: Fuera, totalmente, con problemas complicados de salud.
0: Claro, no sé si atribuirlo a eso, senador. Pero ellos dicen que se esperaba un mayor despliegue. Ya les pasó en algunas votaciones de la mega reforma, ya les pasó en el tema del financiamiento de la sala cuna y otras cositas que ahí quedaron más bien a contrapelo del oficialismo, y ahora con este traspié en la agenda de seguridad. Formalizan a Silver en trama bielorrusa, queda con arresto domiciliario total el exdiputado de la DC. No sé si milita todavía en la DC.
1: Entiendo que no.
0: Crisis laboral, crece la presión para que el gobierno privilegie subsidios con miras a reimpulsar el empleo. La palabra que, claro, no le gusta mucho a la derecha, lo de los subsidios. CAS cuestiona a la ONU, incorpora a Chile al escudo de las Américas de Trump. Desde las advertencias de Trump a Irán, a llamados de Macron y Lula para defender la soberanía. Lo que ha pasado ahí en la Asamblea General. Lula muy crítico de la ONU también, ¿eh? Acusó inacción del Consejo de Seguridad. Bueno, cosa de echar una miradita, ¿no? Y viene el discóbolo, Claudio Romero se luce en el disco, en los Ode Sur gana un nuevo oro para Chile. Rectores, ayer tú estabas preocupada, del tema de los gobernadores que estaban haciendo litas por lo que viene en materia de presupuesto.
1: Porque se les va a reducir el presupuesto en un 7%.
0: Todo indica, bueno, los rectores están en la misma.
1: Ya les dijeron.
0: Claro, los rectores están en la misma, o sea, esto va a ser... Durante toda la discusión presupuestaria, todos los involucrados, los que reciben algunas lucas del Estado, puede que sufran algún recorte, si es que uno sigue, ¿sí?, la lógica del discurso de Quirós. Hay que ver.
1: Porque aunque el ministro Quirós diga que se puede hacer más con menos,
0: está difícil. Está
1: difícil. Por no decir imposible. ¿Eso era él?
0: La tercera.
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4: Hola, buen día a todos.
5: Hola.
4: Creo que la falla de seguridad debería ser primero responsabilidad de la inmobiliaria. Entregar el edificio ya con malla instalada. Y si hay algún accidente posterior, que sea responsabilidad neta del propietario.
6: Pues será también que desde el inicio el departamento se lo entreguen enmayado. Y si usted tiene claro que nunca va a tener un animalito, que tampoco van a llegar niños a su casa y decide sacarla, es su responsabilidad. Si hay gente a la que no le gusta la malla por una cuestión de visual también, ¿no? Más allá de lo bueno que es para proteger situaciones tan graves como la que estábamos contando de este segundo niño muerto por caer desde un décimo piso, ¿en cuánto? 4 o 5 días.
5: Sí, y hace poquito habíamos tenido el caso de una niñita también que estaba junto a su papá que cayó aquí en Santiago Centro. No, sí, son varios casos.
6: Bueno, ustedes pueden seguir opinando. ¿Qué hacemos para evitar situaciones tan graves como esta? ¿Qué hacemos con la malla de seguridad? ¿Responsabilidad solo de los padres? ¿Responsabilidad del dueño del departamento cuando arrienda el departamento?
5: Yo creo que es responsabilidad de cada familia. Los papás se tienen que hacer responsables de sus hijos, obvio.
6: Ya, ustedes pueden opinar distinto de lo que hemos dicho nosotros. El WhatsApp Cooperativa +569-788-880770.
5: Salvo que nos pongamos de acuerdo como comunidad para que si nos ponen a 10, 20, 30 departamentos, nos salga más barato. Pero eso también es responsabilidad de uno, de hacer esa comunidad, ¿eh? De hacer esa conversación, de llevarla adelante. Ya. Otra cosa, en la Catedral de Rancagua, diligencias, ¿por qué, Paola Moreno?
7: La Fiscalía y la Policía de Investigaciones realizaron este martes las primeras diligencias al interior de la Catedral de Rancagua, tras la denuncia de hallazgo de osamentas durante las obras de remodelación de la iglesia. El hecho fue denunciado en agosto pasado por trabajadores de la empresa constructora y, según la denuncia, habrían sido amenazados con despidos si daban aviso a las autoridades. Hasta la iglesia se constituyó el fiscal jefe de Rancagua, Claudio Meneses, quien dijo que eventualmente se podría configurar el delito de exhumación ilegal.
8: Ya hicimos una inspección, vinimos a verificar el lugar aproximadamente donde se encontrarían esta osamenta, con gente de la Policía de Investigaciones, como indicaba, y también de Consejo, para realizar en una fecha próxima una excavación y poder recuperar esas osamentas.
9: ¿Qué delito se podía configurar, fiscal?
8: He apresurado a hablar de algún delito, tenemos que ver aquello. Eventualmente podría ser una exhumación, pero la verdad que no podríamos establecer por ahora que se ha cometido algún delito. Va a depender del resultado de las diligencias que vamos a realizar. Obviamente eso se dio informado en su momento.
7: El hallazgo corresponde a dientes, partes del cráneo y huesos de un cuerpo, las que no estaban en un ataúd. El comisario Matías Abarca, de la Brigada de Homicidios de Rancagua, detalló en qué consistirá la excavación con la colaboración del Consejo de Monumentos Nacionales.
10: El trabajo consistente va a ser intervenir un lugar donde existe una losa, así también hormigón, y luego personal de monumentos va a realizar un trabajo metodológico para poder acceder a la caja sin provocar la destrucción o mayor alteración de las osamentas, y así también, una vez que sean extraídas, se tiene que analizar el lugar en sí, vale decir, tienen que hacer un rescate arqueológico para determinar los estratos de la tierra, si hay más osamentas asociadas, vestimenta u otro objeto.
7: Las obras de reestructuración, que comenzarán en el 2024, no se paralizarán, según la PDI, y se espera que en los próximos días se fije una fecha para la respectiva excavación que permita recuperar esas osamentas y establecer si tienen o no interés arqueológico.
6: Y en prisión preventiva quedó el hombre que en Villarrica asesinó a su pareja y a la hija de ella durante las fiestas patrias. Claudio Arévalo nos cuenta.
2: En prisión preventiva quedó Wilson Castro, de 41 años de edad, imputado por el doble crimen ocurrido en el sector Segunda Faja al Volcán en la comuna de Villarrica el pasado 18 de septiembre. El sujeto está acusado de asesinar con un hacha a su pareja de 34 años y a la hija de ella de 15 al interior del domicilio que compartían. La resolución fue leída por el juez Julio Sandoval del Juzgado de Garantía de Villarrica durante la audiencia de formalización. No se descarta pedir para el sujeto una pena que alcanza al presidio perpetuo calificado.
3: La pena probable a aplicar es de presidio perpetuo calificado. En ese contexto, es imposible entonces que el imputado pudiera entrar a cumplir de una manera distinta, ¿cierto? Queda de manifiesto entonces, con todos estos medios de prueba, que a este estadio procesal existen antecedentes que permiten presumir la participación del imputado, y desde esa perspectiva la necesidad de cautela debe ser de gran envergadura.
2: En la instancia, el fiscal José Ramírez formalizó a Castro por los delitos de femicidio íntimo y abuso sexual respecto de la víctima mayor de edad, además del homicidio y violación de la adolescente. El persecutor entregó detalles respecto de las pruebas presentadas por la fiscalía.
11: Justificando los presupuestos materiales de todos los delitos que nosotros formalizamos, decretó además esta medida cautelar por un peligro para la seguridad de la sociedad y dispuso un plazo de 10 meses para el cierre de la investigación. Fue formalizado por, primeramente, un delito de feminicidio íntimo, un delito de abuso sexual, esto respecto de la mayor de edad, y además fue formalizado por un delito de femicidio o violación con femicidio, junto con un delito de abuso sexual agravado respecto de la adolescente.
2: El tribunal acogió la solicitud del Ministerio Público y decretó la medida cautelar de prisión preventiva por considerar que la libertad del imputado constituye un peligro para la seguridad de la sociedad. Se estableció finalmente un plazo de 10 meses para el desarrollo de la investigación, que estará a cargo de la Brigada de Homicidios de la Policía de Investigaciones.
5: Nos quedamos en el sur, en la macrozona, tras la sentencia a más de 1000 años de cárcel para los responsables del atentado al molino Grolmus. Christopher Espinosa tiene el día después.
12: Con la histórica sentencia de 18 imputados vinculados a la resistencia mapuche lafkenche en el marco del atentado al molino Grolmus, y que entre todas sus penas suman más de 1050 años, la duda que queda es si la resistencia mapuche lafkenche ha quedado desarticulada. Para el Ministerio Público se indica que es difícil llegar a esa afirmación. Lo explica así el fiscal Michelangelo Bianchi.
13: Es difícil llegar a esa conclusión con una sentencia. Lo que sí podemos decir es que los líderes, desde el punto de vista del liderazgo en este atentado respecto de Astete, como de los líderes territoriales, recibieron condena por estos hechos, y que hay coincidencia, y también lo planteamos en el juicio, en el sentido de que luego de las detenciones de estos sujetos que formaban parte de la resistencia mapuche lafkenche, los atentados descendieron prácticamente a cero respecto a atentados mismos, y de acciones de reivindicación de la resistencia mapuche lafkenche no han habido desde las detenciones de estos sujetos. Por lo tanto, también lo planteamos como indicios para formar convicción del tribunal ese aspecto que estoy refiriendo.
12: Rafael Pobletes, abogado querellante en el caso Grolmus, y para él, la RML aún no se encuentra desarticulada. Es más, da cuenta de que en el atentado al molino Grolmus aún hay 5 personas que no han sido capturadas.
14: Nosotros creemos que no lo está. De hecho, hay por lo menos 5 sujetos que participaron en el ataque que mantienen la calidad de prófugos. Esperamos que en este año sean logrado aprender y sean llevados a la justicia y condenados, al igual que el resto. Bueno, fue la resistencia mapuche lafkenche, es una organización horizontal y que está muy vinculada al robo de madera. Tiene una finalidad ilícita, busca el financiamiento a través del robo de madera.
12: Si bien la coincidencia de una baja prácticamente a cero de atentados con la captura de estas personas es un indicio de que la RML en su brazo operativo estaría desarticulado, el gobierno prefiere mirar con atención el desarrollo de esta situación. Así lo reconoce Julio Anatibia, delegado presidencial regional del Biobío.
15: Siempre nosotros estamos alerta ante situaciones que pudieran ocurrir, por lo tanto no podemos descartar descartar que todavía exista algún tipo de articulación. Sin embargo, ha habido un avance notable en la seguridad que nosotros destacamos y que es producto de un trabajo constante entre las Fuerzas Armadas y policiales en las provincias que están con estado de excepción constitucional.
12: Cabe recordar que en el fallo de primera instancia, los líderes de la resistencia mapuche lafkenche han sido sentenciados a más de 80 años de cárcel.
16: En prisión preventiva quedó la banquetera acusada de estafar a decenas de novios. ¿Se pueden imaginar ustedes lo que es llegar el día de su matrimonio listo para la fiesta, para la celebración, para iniciar los años más felices de sus vidas?
17: Se supone.
16: Y encontrarse con que no hay nada.
17: Nada, ni un vaso de agua.
16: Nada, literalmente nada. La Fiscalía de Viña del Mar va a reformalizar a la mujer porque aparecieron nuevas víctimas acusándola de estafa. Belén Velázquez.
18: En prisión preventiva quedó Natalia Álvarez Murillo, la banquetera imputada en Viña del Mar por estafar presuntamente a cerca de 60 novios. La mujer había sido formalizada a mitad de año y tras el pago de una fianza de 5 millones de pesos había quedado en libertad, situación que Fiscalía apeló ante la Corte de Valparaíso, decretando esta en julio la prisión preventiva. Desde ese entonces, Álvarez Murillo se mantuvo prófuga de la justicia hasta este martes, cuando voluntariamente se entregó ante el juzgado de garantía de Viña del Mar, que inmediatamente la dejó privada de libertad. Su defensor privado, Pablo Ehrenberg, apuntó a que el real culpable de las presuntas estafas es la pareja de Natalia Álvarez Murillo, ya condenado por los hechos a través de un procedimiento abreviado.
19: Porque tres no habrían pagado el total de lo que se debía a esos matrimonios. Y esa es la realidad y está en la carpeta investigativa. Uno, que tengo entendido que sí pagó el total y que está en la carpeta investigativa, y es en ese caso que el responsable directamente es probarte. ¿Y probarte de quién era? ¿De dónde? José Galarce, que es el cónyuge de la coimputada que está en la presente causa y que aceptó gratamente este tipo de procedimiento que era abreviado porque era el que mejor le convenía. Ahora, debemos entender que para que exista una estafa, claramente debió haber existido una mise en escena o algo que yo quiera, pero estamos en presencia de una empresa que tenía movimientos tributariamente por cerca de 1.100 millones. Entonces, no es una empresa que nació de la noche a la mañana para salir a estafar a la gente. Por tanto, lógicamente se cae, desde mi punto de vista, el tipo penal. Y aquí estamos claramente en presencia de contratos de carácter civil.
18: Pese al desvío de responsabilidad que plantea el defensor de la banquetera, el fiscal de delitos económicos de Viña del Mar, Ligonel González, mantuvo su posición de culpabilidad e indicó que incluso a la mujer se le van a imputar nuevas víctimas.
20: La persona que tenía que contratar los insumos, la persona que tenía que velar porque se hicieran los eventos, la persona que tenía que velar por toda la implementación de estos matrimonios era Natalia Álvarez Murillo. ¿Cómo podría alguien ahora plantear, lógicamente, y tratar de convencer a un tercero de que ella no es responsable? Esto no resiste análisis si, como argumento de lo mismo, se va a mirar la condena que recayó sobre el coautor de un delito. Lo siguiente será sumar más hechos a los que ya han sido investigados. Natalia Álvarez Murillo, con el devenir del tiempo, se llegó a establecer a través de querellas ingresadas, mientras ella estuvo prófuga, que hay más personas afectadas. Por lo tanto, la Fiscalía va a pedir formalización, incluyendo nuevos hechos, y luego procederá entonces a acusar.
18: Un perjuicio de cerca de 120 millones de pesos aproximadamente es el que investiga el Ministerio Público respecto de la banquetera acusada de presuntas estafas en contra de decenas de novios, y que este martes se entregó a la justicia luego de permanecer cerca de 3 meses en calidad de prófuga.
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22: Otra cosa, las autoridades decretaron alerta amarilla para la región de los lagos ante el sistema frontal que podría dejar hasta 120 milímetros de precipitaciones. Estamos en el sur, con Soledad.
23: Tras la reunión de una mesa técnica nacional y regional en la que se revisaron las características del sistema frontal que afecta a la región de los lagos hasta el jueves próximo, con fuertes precipitaciones y vientos, la Dirección Regional de Senapred ha informado la determinación de declarar alerta amarilla regional. La determinación fue adoptada considerando los antecedentes proporcionados por la Dirección Meteorológica de Chile y Serna Geomín. El director regional de Senapred de los lagos, Michio Riquelme, explicó que el evento contempla precipitaciones que podrían alcanzar entre entre 80 y 120 milímetros, además de vientos con rachas de hasta 70 kilómetros por hora y una isoterma cero alta por sobre los 2.300 metros de altura. El director regional también agregó que las condiciones meteorológicas previstas aumentan la probabilidad de ocurrencia de remociones en masa en distintos puntos de la región, especialmente en aquellos sectores donde este tipo de eventos ya se ha registrado.
0: Hemos concluido una mesa técnica nacional y también regional en donde se ha tomado la determinación, en virtud de los antecedentes técnicos proporcionados por la Dirección Meteorológica de Chile, de declarar una alerta amarilla regional. Por lo anterior, hacemos un llamado a las personas a evitar sectores o áreas en donde hayan ocurrido anteriormente remociones en masa, deslizamientos o flujos de detritos, cortes de ruta y también riberas de río o cauces que pudiesen tener aumento repentino de sus caudales producto de estas fuertes lluvias.
23: Por su parte, el delegado presidencial regional de Los Lagos, Cristian Palma, hizo un llamado a la comunidad para poder adoptar medidas preventivas ante este sistema frontal y además destacó la importancia de este tipo de alertas.
1: Este estado nos permite fortalecer el monitoreo y la coordinación de los organismos que forman parte del sistema de prevención y respuesta ante emergencia. Vamos a mantener una vigilancia permanente sobre lo que ocurre en las 30 comunas de la región y si las condiciones lo requieren, se adoptarán las medidas correspondientes para resguardar a sus habitantes.
23: Desde SENAPET se informó que la unidad de alerta temprana regional se va a mantener monitoreando de manera continua las condiciones de las 30 comunas de la región de Los Lagos. En este contexto, las autoridades reiteraron el llamado a mantenerse informados mediante los canales oficiales, revisar también las condiciones de ruta antes de realizar desplazamientos, conducir con precaución y seguir las instrucciones de los organismos de emergencia.
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4: Las autoridades decretaron una alerta amarilla, lo que nos contaba recién Soledad Lorca. Sí, vamos a saber cómo se dio el vamos a la 81ª Asamblea General de Naciones Unidas. Lula da Silva y Trump comenzaron los discursos. Gloria Gutiérrez con el informe.
9: Dando inicio a la Asamblea General de Naciones Unidas, comenzaron este martes los discursos ante el Pleno de la instancia. Quien tuvo la primera intervención fue el secretario general de Naciones Unidas, Antonio Guterres, en su último discurso como jefe del organismo. Allí expuso su reflexión sobre los problemas de poder que enfrentará la humanidad a futuro.
24: La paz y la seguridad, la desigualdad, el clima, la inteligencia artificial, estas son las cuatro grandes pruebas del poder que definirán el futuro. Y están entrelazadas. La guerra profundiza las desigualdades, arrasa el desarrollo y propaga el hambre. La desigualdad decide quién puede afrontar el cambio climático y otras crisis y quién queda expuesto a sus peligros. La crisis climática alimenta la inestabilidad y los desplazamientos. Y la inteligencia artificial podría ayudarnos a resolver todos estos desafíos o agravarlos.
9: Además, Guterres insistió en la solicitud de reformar el Consejo de Seguridad y lamentó que ningún país de África tenga representación todavía. Luego, como es tradición, Brasil fue el primer país en pronunciar su discurso. El presidente Lula da Silva, en su décima instancia ante el Pleno, cuestionó la injerencia extranjera de potencias aludiendo a Estados Unidos.
25: Todos sabemos que no habrá vencedores en el campo de batalla.
26: Todos sabremos que no habrá vencedores en el campo de batalla. La diplomacia es la única opción. Iniciativas como el Grupo de Amigos de la Paz, creado por Brasil y China, revelan que existen fuerzas en la comunidad internacional dispuestas a trabajar en pro del diálogo. En América Latina y el Caribe, la proximidad geográfica con la mayor potencia militar del mundo es un hecho ineludible, especialmente en un contexto de renovadas tentaciones hegemónicas. Brasil no cabe en el patio trasero de nadie.
9: Y tras él fue precisamente el presidente de Estados Unidos, Donald Trump, quien tomó la palabra, tocando varios temas en sus casi 40 minutos de discurso, donde se refirió a la detención de Nicolás Maduro, al acuerdo de seguridad militar alcanzado con Dinamarca en el territorio de Groenlandia, al Estado cubano, al cual se refirió como fallido y aseguró que va a caer, lo que provocó el abandono de la delegación de ese país de la sala, y en estos términos al conflicto con Irán y la posibilidad de lograr un acuerdo para detener la guerra.
27: Pero tengo que tomar una decisión muy importante. Haremos un trato con Irán que les permita reconstruir y crear un país más grande que el que tenían antes, tal vez uno de los países más grandes del Medio Oriente o incluso del mundo, o los aniquilo, aniquilo la República Islámica de Irán rápidamente para no darles nuevamente la oportunidad de matar y destruir personas ni otros países, los envío al infierno sin posibilidad de supervivencia, sin esperanza del futuro durante varias generaciones. Pero creo que haremos un trato justo después de las elecciones, porque no tiene sentido para ellos que no lo hagan.
9: Finalmente, Donald Trump habló en contra de la Corte Penal Internacional, calificándola como una institución deshonesta, dirigido por un grupo de personas malvadas y fuera de control, e instando a los demás países a renunciar al organismo.
2: A 50 años del crimen de Orlando Letelier, en la Cámara se pidió un minuto de silencio, sectores de la derecha se negaron a eso. Ayer hubo una serie de explicaciones del por qué, cuando fue la propia Cancillería la que encabezó homenajes en Washington esta semana. Camila López.
3: El 21 de septiembre de 1976, una bomba instalada en el automóvil de Orlando Letelier explotó en pleno centro de Washington. El atentado, ejecutado por agentes de la DINA, mató al ex canciller y a su compañera de trabajo estadounidense, Ronnie Moffitt. Letelier había sido embajador de Chile en Estados Unidos y ministro de Relaciones Exteriores durante el gobierno de Salvador Allende. Tras el golpe de Estado, fue detenido y luego partió al exilio, donde se convirtió en una de las principales voces internacionales contra la dictadura. Al cumplirse medio siglo del crimen, la Cancillería realizó una ofrenda en el lugar del atentado y una ceremonia en la residencia del embajador chileno en Estados Unidos. El aniversario también reactualizó los antecedentes entregados por el gobierno estadounidense, entre ellos un informe de la CIA que concluyó que Pinochet ordenó personalmente el asesinato y luego impulsó su encubrimiento. Peter Kongblu, investigador del Archivo de Seguridad Nacional de Washington, que durante décadas se ha dedicado a investigar el caso Letelier, explicó en operativa la relevancia del crimen y de los documentos desclasificados.
5: Este crimen es lo más famoso, más infame, lo más feo de todos los actos criminales, porque fue un acto de terrorismo internacional. Y por eso tenemos que recordarlo, porque era una atrocidad muy grande. La administración Obama dejó salir el último documento, un informe de la CIA muy detallado que dijo que Pinochet personalmente dio el orden para el asesinato de Orlando Letelier.
3: En Chile, el diputado Frente Amplista Gonzalo Winter solicitó a la Cámara un minuto de silencio, pero no hubo acuerdo y el oficialismo rechazó la petición. El diputado republicano Agustín Romero afirmó que la solicitud no respetó el procedimiento reglamentario y que buscaba generar fricción.
6: No es para pedir un minuto de silencio sin generar fricción, esto todo lo contrario, es generar la fricción en la sala. Ahora, no sé si hubiera participado o no. ¿Cuál es el interés que tienen de verme a mí, por ejemplo, en estos actos? Si los actos de conmemoración, de recuerdo, son de un grupo, perdónenme, nosotros somos la bancada más grande, no tenemos por qué someternos a lo que quiera la minoría.
3: En respuesta, en Nueva York, los presidentes de la Democracia Cristiana Álvaro Ortiz y del PPD Raúl Soto, que acompañan al presidente José Antonio Kast en la gira por Estados Unidos, realizaron su propio homenaje en la sala Orlando Letelier de la misión chilena ante la ONU. Ortiz cuestionó lo ocurrido en la Cámara y apuntó a una derecha que calificó como ultrona y extrema.
7: Es una más de una derecha ultrona, extrema, que no dialoga, que impone, que no tiene respeto por hechos vividos hace años en Chile y en el mundo que costaron la vida de personas por el solo hecho de pensar distinto.
3: Todo esto cuando sigue pendiente la solicitud de la justicia chilena para extraditar desde Estados Unidos al ex agente de la DINA Armando Fernández Larios, vinculado a la operación. Juan Pablo Letelier, hijo del ex canciller, pidió al presidente Kast y al canciller Pérez Maquena dar curso a esa petición.
21: Pausa y ya seguimos con más información en la primera edición de El Diario de Cooperativa.
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8: CAS en la ONU. Chile está de vuelta, dijo el presidente, que cuestionó a Naciones Unidas y adhiere al escudo de las Américas impulsado por Trump. Críticas desde la oposición.
9: El mandatario lamentó su derrota en la Cámara, donde se cayó la ampliación del plazo de detención para expulsiones administrativas. Recriminaciones en el propio oficialismo.
8: Asesinan al poroto, conocido narcotraficante investigado por sus amenazas a la alcaldesa de Lo Espejo.
9: Otro crimen en San Bernardo, un ciudadano ecuatoriano fue apuñalado al interior de su domicilio.
8: Tragedia familiar en Quinta Normal, un niño de 12 años cayó al vacío desde un décimo piso. Estaba junto a su hermana mayor.
9: Trama bielorrusa. Arresto domiciliario total para el exdiputado Silver, formalizado por soborno y lavado de activos.
8: Prisión preventiva para la banquetera acusada de estafar a decenas de novios en la región de Valparaíso.
9: En el exterior, Trump se reúne con la presidenta encargada de Venezuela y vuelve a amenazar a Irán. Primera ministra de Japón, también ahí en la ONU, reivindicó el rol de la Corte Penal Internacional.
8: Y en los deportes, esta tarde la Roja Femenina va por el oro en los Odesur. Colo Colo empató con Audax por Copa Chile. Hoy juega la Católica en Cooperativa Deportes.
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16: Mesa de reporteros, de reporteras, la primera de la mañana, en este miércoles 23 de septiembre, con la primavera ya instalada, 14 grados de temperatura en Santiago. No olvidamos del frío prácticamente esta semana temprano.
17: Pero nos vamos a acordar de nuevo.
16: En algún momento. 21 en la tarde, ¿eh? Para la capital.
17: Los cielos más bien. Más mañana.
16: Los cielos más bien nublados. Sí, mañana también.
17: Hasta cubiertos, te diría yo. No sé, ni un rayito de sol de por en medio.
16: Ah, pero 21 grados agradable. O sea, así en la primavera, pero no.
17: Bueno, es que
16: a
17: mí me gusta el calorcito, tú sabes, los días luminosos. Harta nube en buena parte del territorio, ¿eh? Desde Antofagasta, por lo menos hasta Concepción, se ve todo bien nublado, y desde Temuco al sur con lluvia en esta jornada. Instalamos la primera mesa de reporteros y reporteras tomando contacto con Nueva York, donde se encuentra el presidente de la República, y acompañándolo en la delegación, Mariano Reyes, el enviado especial del diario de Cooperativa. ¿Cómo estás? Muy buen día, Mariano.
18: ¿Cómo estás, Verónica? Rodrigo, muy buen día a todos y todas. Hola. Hay hartas cosas pasando aquí en Nueva York. Ayer fue la primera jornada del periodo número 81 de la Asamblea General de Naciones Unidas. Fue el discurso del presidente Kast en esa Asamblea General, en ese debate. Hubo varios mensajes al sector privado, a invertir en Chile, críticas a cómo está la gobernanza de Naciones Unidas. También el presidente Kast tuvo una serie de bilaterales, el discurso del presidente Trump, muy comentado hoy por hoy en los portales del mundo. El discurso del presidente Lula da Silva, bueno, varios hitos ocurrieron ayer, pero nada quizás generó más atención en la delegación chilena que la cumbre del escudo de las Américas. Vamos a comentar cómo se fraguó la decisión de Chile de ingresar, de adherirse a esta coalición impulsada por el presidente Trump, bajo qué términos se va a adherir Chile, cuál es el alcance de esta adhesión, va a haber o no cooperación militar, que era de los principales reparos que presentaba nuestro país. Todo eso lo vamos a analizar más adelante.
16: Así será, vamos a volver contigo ahí al Palacio de Cristal. Hay tanta cosa que pasa en la bambalina. El Canal 13 acaba de mostrar cómo Delcy Rodríguez, la presidenta encargada de Venezuela, que como tutoriada por Washington, ¿no?, a esta altura,
17: con quien se reunió ayer Trump, con Trump,
16: Recorrió toda la asamblea, todo el salón, que es grande, para ir a saludar a Pedro Sánchez, al español.
17: Sí.
16: El PSOE ahí tiene sus pecados con el régimen chavista, con la dictadura venezolana. Sí, pues adherió a Maduro en muchas oportunidades. Y Sánchez estaba hablando por teléfono y como que no sabía si saludarla o no.
17: Sí, queda un poco descolocada ella primero, ¿no? Porque se acerca y él no se para, apenas la mira. Sí. Perfectamente, estaba en el teléfono.
16: La saluda
17: de beso.
16: Hablan hoy día, tanto Sánchez como Delcy Rodríguez en la tarde, y en la mañana Milei y Zelensky.
17: Está entretenida también esta segunda jornada
16: de Asamblea General. Como Lollapalooza esta cuestión.
17: Vamos a estar con Mariano Reyes en unos instantes. Vamos a saber también de la trama bielorrusa y de las nuevas formalizaciones y reformalizaciones. Vamos a conocer de aquello con Cristian Aburto.
16: Y hablamos de empleo también. Gonzalo Aguirre, buen día.
17: Hola, Gonzalo.
0: Tal como están, muy buen día. Sí, pues porque de empleo se estuvo hablando ayer por la tarde-noche en sesión especial de la Cámara. Allí se abordó esta crisis laboral, posibles soluciones. Hablaron los parlamentarios primero, más en extenso la presidenta del Frente Amplio, por ser ese sector el que solicitó esta sesión especial. Luego habló el ministro del Trabajo por cerca de media hora. Algo dijo también sobre las medidas de corto plazo que se espera sean anunciadas en los próximos días, pero también manteniendo esa expectativa de que tiene que volver todavía el presidente de la República a Chile para que sea parte de los anuncios, y que es parte de lo que vamos a estar detallando en un ratito más.
17: Vamos a volver contigo, Gonzalo. Vamos a estar también con Ernesto Contreras, como cada mañana, hablando de deportes, del empate de Colo-Colo anoche con Audax por Copa Chile. Hoy juega la Católica ante la Calera y Chile sumó nuevas medallas en los Juegos Odesur. Vamos a las calles de Santiago de inmediato. Tenemos nuevo contacto con Felipe Cofré para conocer ahora en detalle la información policial de las últimas horas. Felipe, te escuchamos.
8: Sí, como decíamos más temprano, hay harta información policial de las últimas horas acá en la región metropolitana, y partimos en la comuna de Lo Espejo, en donde ayer se conoce el asesinato de un conocido narcotraficante de ese lugar. Estamos hablando de una persona apodada el Poroto, que se hizo conocido en febrero de este año por ofrecer más de 100 millones de pesos a quien asesinara a la alcaldesa de esa comuna, la alcaldesa Javiera Reyes. Este narcotraficante fue asesinado durante la jornada de ayer por la tarde, mientras él circulaba en un vehículo en la intersección de pasaje 21 Sur con calle 6 Poniente, en la misma población José María Caro, en donde él residía y donde se encontraba visitando familiares. Según información preliminar, es que es abordado en este vehículo, que era de un familiar, por un grupo de desconocidos que efectúa disparos, bastantes disparos en contra de él. Son aproximadamente 8 impactos balísticos los que dan en el cuerpo de esta víctima, que falleció prácticamente al instante una vez efectuados estos disparos. Vamos a escuchar al fiscal Ernesto González, del equipo contra el crimen organizado y homicidios del Ministerio Público, que lidera esta investigación.
19: Había una persona que había resultado lesionada por impactos balísticos, quien se encontraba a bordo de un vehículo. Esa persona fue trasladada por personas desconocidas del sector hasta un SAR cercano en donde habría sufrido estas agresiones, en donde finalmente él fallece producto de esta agresión. Las agresiones son impactos balísticos, son multi-impactos balísticos, tenía al menos 8 impactos en su cuerpo, motivo por el cual fallece.
8: Y esto se suma a otro homicidio que ocurre en la comuna de San Bernardo, en el sector sur de la capital, calle Alonso Donoso, a la altura del 1290, en donde al interior de un inmueble se encontró el cuerpo de un ciudadano ecuatoriano de 36 años, fallecido con múltiples heridas cortopunzantes en su cuerpo. Es un compañero de trabajo de esta persona que al no concurrir a trabajar el pasado lunes y martes es que se preocupa y lo va a ver a su domicilio y se encuentra precisamente con la puerta de su habitación cerrada, finalmente la fuerza para entrar y se encuentra con el cuerpo de este hombre que habría sido agredido por la espalda. Ahí está investigando la brigada de homicidios de la PDI, la comisaria Marcela Donaire de la Policía Civil se refirió precisamente a las primeras diligencias que se realizaron en el lugar.
20: Se concurrió a un domicilio ubicado en Alfonso Donoso, comuna de San Bernardo, por cuanto en el lugar, al interior de una vivienda, se encontraba una persona fallecida producto de un homicidio. Actualmente se están realizando diversas diligencias para establecer la criminodinámica de los hechos, posibles testigos, así como cámaras de vigilancia alrededor del sector que pudiesen esclarecer el hecho investigado.
8: Y esto se suma a una tragedia que ocurre en la comuna de Quinta Normal. Durante la noche de ayer, cerca de las 23 horas, un menor de 12 años cae de un décimo piso perdiendo la vida. Él se encontraba junto a su hermana de 15, se encontraban solos en el inmueble mientras que sus padres trabajaban. Un hecho que recuerda lo que sucede el fin de semana en la comuna de Santiago, en donde también un niño de 9 años se precipita desde un edificio de altura y pierde la vida. Se suma a otro hecho que también está en desarrollo y que está investigando la VIP antisecuestros acá en la comuna de Independencia, donde en horas de la noche una mujer ciudadana peruana de 36 años, dueña de una botillería, fue abordada por un grupo de desconocidos, la subió a un auto y la secuestraron. Finalmente se conoce que esta mujer fue abandonada en la comuna de Colina y se está investigando en qué condiciones se encuentra. Hay un incendio también en la comuna de Cerrillos en donde se registran dos personas fallecidas. Vamos también a estar luego con más información respecto a eso.
21: Vamos a volver con ese tema concretamente en los próximos minutos. Gracias, Felipe. Buenos días.
8: Buenos días.
21: Y en redes sociales, en nuestro WhatsApp cooperativa más 569-78880770, estamos conversando con ustedes sobre estos casos que hemos visto desde hace ya un tiempo, pero particularmente esta semana con niños que no funciona adecuadamente la malla de seguridad en sus departamentos,
22: en algunos casos,
21: o está, no existe,
22: no está instalada.
21: Terminan cayendo al vacío y falleciendo. ¿Quién tiene que ser el responsable de aquello? Hay que, la administración, la comunidad, ponerse de acuerdo e instalar las mallas en todos los departamentos o en todos los departamentos que lo soliciten, porque igual es una inversión, si no cuesta barato. ¿Tiene que hacerse cargo el dueño o el arrendatario en los casos de esos departamentos que son arrendados? Pueden opinar ustedes con absoluta libertad.
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4: Vamos a Nueva York, con una hora menos se vive allí. Está Mariano Reyes para contarnos de las actividades de la última jornada del presidente Kast, tras la reunión con el presidente norteamericano por el escudo de las Américas. Chile terminó firmando su adhesión a la coalición de países contra el crimen organizado. Mariano, tú nos cuentas todo.
5: Sí, Verónica, fue un día de mucha noticia en la Asamblea General de la ONU, su primera jornada de este periodo número 81 de debate. Sin embargo, las bilaterales del presidente Kast con diferentes líderes del mundo, su discurso debut en el plenario, terminaron quizás algo eclipsado por la adhesión de Chile al pacto llamado Escudo de las Américas. De todas formas, hay algunos aspectos del discurso del presidente Kast que también vale la pena mencionar. Mensajes al sector empresarial, el presidente invitó a invertir en nuestro país bajo el lema Chile está de vuelta, y hay algunos en la delegación que consideraron algo curioso, ¿no?, ese mensaje, porque decían, bueno, no estamos en el Chile Day, estamos en la Asamblea General de la ONU, los mensajes deberían ser más en un sentido de política exterior, de multilateralismo, más que un mensaje claro a los empresarios, pero bueno, es parte de los comentarios que se plantearon después de ese discurso. El presidente también mencionó la postura de Chile frente al proceso en Venezuela, afirmando que nuestro país no va a escoger que van a asumir la realidad del país caribeño, marcando ya la neutralidad del presidente Kast, al menos en lo concreto dentro de este conflicto. Y una crítica bastante dura que hizo el presidente Kast fue a la gobernanza de Naciones Unidas, sobre todo a cómo está compuesto el Consejo de Seguridad. Propuso 3 medidas el presidente Kast en el plenario. Primero, eliminar la burocracia de Naciones Unidas, dejar de lado aquellas agendas que no sean prioritarias, dijo el presidente Kast, y reformar el Consejo de Seguridad. Con ese discurso, el mandatario de Chile terminó haciendo este debut en Naciones Unidas, pero como decíamos, la atención absoluta de la comitiva se concentró ya durante la tarde de ayer en la reunión llamada Escudo de las Américas, pero por sobre todo en la decisión de Chile de adherirse a esa coalición luego de presentar varios reparos públicamente. Esa decisión se tomó ayer, pero fue una decisión bastante conversada, que se fraguó, que se analizó incluso desde varios días atrás, pero se termina tomando después de este encuentro encabezado por el presidente Trump en la sede de la ONU. Con esto, el liderazgo de Donald Trump en la región queda más que consolidado, porque no solamente logra la adhesión de Perú durante los últimos días a esta cumbre, sino que con Chile ya sería prácticamente todo el cono sur de América Latina el que está dentro de esta coalición. Solo estarían quedando fuera por el momento Uruguay y Brasil, ambos encontrados con presidentes de una visión progresista. Bueno, las ideas fuerzas de esta reunión estuvieron en línea con cohesionar una lista de bandas criminales que sean declaradas como terroristas. Son 25 bandas, entre las cuales está el Tren de Aragua, el Cartel de Jalisco, dos bandas que el presidente Kast dijo están instaladas en nuestro país. Ahí el presidente estadounidense llamó a tomar algunas acciones, por ejemplo, congelar los activos de los narcotraficantes, aplicar restricciones migratorias y de visa para quienes sean miembros, asociados y simpatizantes de estas bandas criminales. También solicitó responsabilidad penal para quienes apoyen a estos grupos como parte de los mensajes que les planteó el presidente Trump a los líderes de Latinoamérica. De hecho, vamos a escuchar cómo les habló el presidente de Estados Unidos a los diferentes jefes de Estado del Cono Sur.
0: Sus países lo están haciendo muy bien. Hay un gran giro hacia la derecha. Eso es algo bueno porque durante mucho tiempo los líderes que nos precedieron permitieron que muchas partes del hemisferio occidental se destabilizaran gravemente debido a la violencia de los carteles, la migración descontrolada e interferencia extranjera. Hoy les pido a los miembros del Escudo de las Américas que ayuden a garantizar que la enorme riqueza natural de este hemisferio permanezca en manos de sus pueblos. Ustedes tienen una riqueza natural tremenda. Probablemente tengan la mayor riqueza natural del mundo y no pueden permitir que sea tomada por una potencia hostil.
3: Ya, palabras de Donald Trump. Ahora hay que ver los alcances de esta cuestión, porque en un principio, lo recordábamos con Lavero temprano, esto se presenta con algunas condiciones para los países. Por ejemplo, aumentar su gasto en defensa, salirse incluso de la Corte Penal Internacional, que ayer Trump maltrató en su discurso. Entonces, ¿hasta dónde se llega cuando se adhiere a una cosa como esta? Y respecto del discurso del presidente Kast en la ONU, a mí me llamó la atención esto de suspender ciertas agendas multilaterales en el mundo. Me sonó un poquito a batalla cultural. Eso, que a lo mejor en la campaña él había como dejado atrás, ¿sí?, guardado, sí, en un cajón, porque ¿a qué se estaba refiriendo?
4: ¿A qué apuntaba? ¿A ONU Mujeres, por ejemplo?
3: Medio ambiente, diversidad y otras cosas, no sé, pero uno puede ahí especular bastante.
4: Lo deja abierto.
3: Lo deja abierto. Llamativa su cita a Alessandri también, Mariano.
5: Sí, una cita al presidente Alessandri, que el presidente Alessandri la dijo en 1962, si mal no recuerdo la fecha, justamente en el mismo pleno donde estaba exponiendo ayer el presidente José Antonio Kast, para describir de una forma bien poética lo que significa nuestro país. Y una curiosidad, ¿no? Porque hace 4 años atrás, cuando el expresidente Gabriel Boric también hacía su debut en la Asamblea General de Naciones Unidas, él también recurrió a la historia de Chile y citó al presidente Salvador Allende en el inicio de su discurso, quizá un estilo algo parecido citar finalmente a presidentes, ¿no?, de la historia de nuestro país. Ahora, respecto a estas agendas prioritarias, se le consultó ayer al presidente Kast, si bien él no especificó a qué agendas él se estaba refiriendo, sí replanteó el tema de eliminar burocracias y la proliferación de agendas que no sean prioritarias. Sabemos cuál es la prioridad en la visión que tiene un gobernante como el del presidente José Antonio Kast, que tiene que ver con seguridad y economía, y bueno, ahí va un poco también la crítica a ver dónde están esas prioridades en Naciones Unidas. Bueno, ¿cómo se fraguó esta decisión de adherirse al Escudo de las Américas? Según indican fuentes de la delegación, Chile estuvo planteando una idea dentro de esta instancia que tiene que ver con la necesidad de que quede estipulado que cada Estado actúa de conformidad con sus respectivas obligaciones legales internacionales y nacionales. Ese párrafo que ayer contenía el comunicado del Ministerio de Relaciones Exteriores, que quizás para otros países puede resultar obvio, a Chile le terminó dando cierta garantía para adherirse a este pacto, bien digo, y dejar de participar como un miembro observador, sino que ya como un miembro activo. Y entre algunas cosas curiosas, ¿no?, de estos temas, un poco de trastienda, ayer el senador Rojo Edwards, que es parte de la delegación que acompaña al presidente, terminó adelantándose al anuncio de la Cancillería. Él estaba dentro de la sala donde ocurrió la cumbre Escudo de las Américas, grabó un video que lo subió a su Twitter, lo envió también a los medios de comunicación, anunciando que Chile se iba a unir al pacto, una jugada que, según entendemos nosotros, después él debió explicarla a los cabecillas del equipo presidencial, el decía de que para él era bastante obvio que Chile se iba a adherir, que no, para él no se estaba adelantando ningún anuncio porque era bastante obvio, pero bueno, generó un poco de descoordinación comunicacional esa jugada el día de ayer. Más allá de eso, el presidente Kast ayer tuvo que salir a aclarar cuáles son los alcances de esta adhesión. Primero, que nunca se ha hablado de cooperación militar hasta el momento, dice el presidente Kast. Y segundo, que esto no es un tratado de Estado, no ha pasado por el Congreso, no se está vulnerando la soberanía, decía el presidente, sino que es más bien un acuerdo político, un pacto político, como lo fue en algún momento Prosur, pero que en esta ocasión no tiene la política en sí misma, sino que tiene un objetivo un poco más concreto, que es el combate al crimen organizado. Vamos a escuchar las palabras del presidente Kast en un nuevo punto de prensa que él encabezó ayer para cerrar la jornada.
2: Creo que no hay que confundir los aspectos, porque aquí no estamos hablando de operaciones militares en contra de crimen organizado o de terrorismo. Aquí estamos hablando de coordinación, de información, de seguimiento de bandas de crimen organizado, no de operaciones militares. Nosotros resguardamos siempre nuestra soberanía, nuestra institucionalidad. Por lo tanto, en esta reunión del Escudo de las Américas no se tocó el tema de las intervenciones que eventualmente haga algún país para perseguir al crimen organizado o al terrorismo o al narcotráfico.
4: Intervenciones que sí desarrolla Estados Unidos contra organizaciones presuntamente narcotraficantes, incluidos estos ataques que hemos visto.

0: De que, así como ellos no son parte del Estatuto de Roma ni de la Corte Penal Internacional, el resto de los países que forman parte de este escudo de las Américas, como se llama este grupo o esta integración, también abandonen la CPI, ¿no? Por ahí va la cosa. Ahora, eso lo habían planteado, Mariano, el 12 de agosto pasado, el secretario de Guerra estadounidense, y a eso, entre otros puntos que se plantearon, fue a lo que el ministro de Defensa en su momento respondió: nosotros no somos el patio trasero de ningún país.
1: Claro, y el canciller Francisco Pérez Mackenna también planteó la adhesión, o quizá el apoyo, el respaldo de Chile a la Corte Penal Interamericana. Así que, bueno, es parte de la desconfianza que genera en los más escépticos esta adhesión de Chile a el llamado escudo de las Américas, y es parte también de los costos y los flancos que se le abre al Ejecutivo en esta adhesión que, insistimos, han planteado desde La Moneda, que es un grupo político más que un tratado o algo que involucre una política de Estado, ¿no? Es una adhesión política a esta coalición que el día de mañana, si el presidente Trump ya no está en el poder, si el presidente Kast ya tampoco está en el poder, ahí va a quedar, ¿no? No hay nada que quede sellado, digamos, en los estatutos del Estado, particularmente. Y a propósito de Delcy Rodríguez, ustedes lo estaban comentando, este video viral, ¿no?, de ella buscando al presidente del gobierno español, Pedro Sánchez. También hay otro video que ha surgido harto en redes sociales, cuando el presidente Trump explica en su discurso que cuáles fueron sus acciones para la caída de Nicolás Maduro en el régimen venezolano. Ahí se enfoca justo la cara de Delcy Rodríguez, que estaba presente ahí en el plenario. Algo incómoda, por lo bajo, se le vio cuando el presidente Trump estaba planteando eso. Anoche se reunieron ambos aquí en Nueva York, una reunión que fue catalogada como histórica, hecho, por parte de la delegación venezolana.
2: Perdón, hoy día en la... Y sí. en esa imagen no se le ve nada de incómoda, perdón, pero se ve muy risueño, sí, como si fueran amigos de toda la vida, considerando que Maduro estaba a pocos kilómetros detenido y Delcy Rodríguez era su vicepresidenta, digamos. Sí. Una cuestión que... O sea, si uno viene de otra parte del sistema solar, como que no entiende mucho. Bueno, ni estando aquí se entiende mucho.
1: Exactamente, y hoy día expone frente a Naciones Unidas Delcy Rodríguez, la presidenta encargada de Venezuela, y mañana, es bien importante esto, el presidente José Antonio Kast se va a reunir, va a sostener una reunión bilateral con la presidenta encargada de Venezuela, va a ser la última actividad del mandatario aquí en Nueva York. ¿Podría generar algún flanco por ahí? Porque ya escuchábamos algunas declaraciones, por ejemplo, de dirigentes de la UDI, que decían, bueno, todo bien con la presidenta encargada de Venezuela, pero no hay que perderse de que se necesitan elecciones, que Delcy Rodríguez era una personera del régimen de Maduro, así que ese acercamiento del presidente Kast con Delcy Rodríguez también lo están viendo con harta atención desde el oficialismo. Y hoy la agenda está bien cargada aquí en Nueva York, parten un rato más con un desayuno entre el presidente Kast junto a inversionistas estadounidenses, luego en una cumbre por los océanos, bilaterales varias, una sesión del llamado Acuerdo de Santiago también aquí en Nueva York, así que hay varias actividades para esta jornada para la delegación chilena aquí en la Gran Manzana.
0: ¿Este es el último día del presidente Kast en Estados Unidos, o no, Mariano?
1: Mañana va a ser el último día, jueves, y mañana última hora aquí en Nueva York el presidente va a emprender rumbo a Chile, va a estar llegando por ahí por la mañana del viernes.
2: De hecho, la reunión con Venezuela es mañana.
1: Sí, es mañana, y va a ser la última actividad del presidente Kast aquí en Manzana.
2: Se supone que ahí está sobre la mesa el tema de las expulsiones, que tuvo un tremendo tropezón ayer en el Congreso. Vamos a hablar de eso más ratito.
0: Mariano, volvemos contigo en cualquier momento desde Nueva York. Un abrazo.
1: Vale, que estén bien. Muy buenos días.
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2: Cooperativa, 7:35 minutos. 7:35 minutos.
3: Hay algunas cositas pequeñas del tránsito. Transporte Informa dice que hay restricción de pista en Serrano con San Pablo. Eso es la comuna de Pudahuel por un atropello de una persona. Facilita el trabajo de los equipos de emergencia. Hay que buscar allí alternativas. Y Carabineros advierte de un accidente en la autopista central en dirección al norte en el kilómetro 21. Eso es el sector Paradero Calera de Tango. Está ocupando la pista izquierda aquello.
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3: Hablemos del caso de la trama bielorrusa. Ayer hubo reformalizaciones y fue formalizado el ex diputado Gabriel Silver. Cristiana Burto nos cuenta.
5: Se realizó la audiencia de reformalización de todos los imputados de la trama bielorrusa y también por primera vez fue formalizado el ex diputado Gabriel Silver, quien quedó con las cautelares de arresto domiciliario total y arraigo nacional. Este caso investiga sobornos de los abogados Mario Vargas y Eduardo Lagos a la ex ministra de la Corte Suprema, Ángela Vivanco, con el objetivo de asegurar fallos favorables en una disputa legal que enfrentó a Velaz Movidec con Codelco, donde la estatal tuvo un perjuicio económico de más de 17 mil millones de pesos. El Ministerio Público solicitó un plazo de investigación de 120 días. Sin embargo, el tribunal resolvió dar 25 días para continuar con la investigación. El fiscal regional de Los Lagos, Andreas Kuch, asegura que se ha logrado realizar la trazabilidad de los montos involucrados en la investigación.
6: Se han podido lograr acreditar diversos elementos propios de los delitos que se están imputando. Ya se logró hacer ya una trazabilidad mayor hasta prácticamente los últimos dineros respecto de varios de los imputados de los montos que en definitiva había pagado Codelco al consorcio de la Movitec y el consorcio de la Movitec por su parte a través de Movitec al estudio jurídico de los abogados Lagos, Vargas y Silver.
5: El ex parlamentario Silver desde un inicio fue nombrado en la investigación, ya que trabajaba en el mismo estudio jurídico que los abogados Mario Vargas y Eduardo Lagos, y las imputaciones de la fiscalía en su contra son por los delitos de soborno y lavado de activos. Silver asegura que seguirá colaborando con la justicia y su abogada, Susana Orsús, entrega detalles del acuerdo que dejó al imputado con arresto domiciliario total.
7: Esperamos, obviamente, como lo hemos hecho del día uno, seguir colaborando con la justicia hasta el total esclarecimiento de los hechos, cosa que se mantiene inalterable.
8: Fue una audiencia cuyos resultados se esperaban. Había un acuerdo allegado con el Ministerio Público y con la parte querellante. En cuanto a que no iban a manifestar oposición, esta parte va a seguir colaborando con la fiscalía, tal como lo ha hecho desde el comienzo, a fin de esclarecer los hechos.
5: Sobre la ex ministra Vivanco, desde la fiscalía sostienen que ella habría recibido sobornos por cerca de 97 mil dólares en 5 pagos a través de su pareja de aquel momento, Gonzalo Migueles. Sin embargo, ella asegura que no se le ha podido posicionar directamente recibiendo dinero y afirma que es inocente. Su abogada, la defensora penal pública, Patricia Alvarado, cree que corresponde que finalice la investigación.
9: Yo destacaría que se hizo una completa trazabilidad de los dineros y específicamente de esa trazabilidad emana que yo no recibí ninguno, así que creo que es importante que se haya hecho.
10: Nosotros pedimos el cierre en junio, el plazo está agotado desde junio, entonces creemos que correspondía que se discutiera ya el fin de la investigación y fue lo que solicitamos. La señora Ángela Vivanco no ha tenido ningún incumplimiento a su arresto domiciliario total, que ya lleva más de 2 meses.
5: Se fijó para el 7 de octubre una nueva audiencia, la que será de discusión de medidas cautelares y también para definir si se devolverán las especies de los imputados, tales como computadores, celulares o escritos que puedan estar en poder del Ministerio Público. Desde el ente persecutor afirman que en estos 25 días agotarán todas las diligencias pendientes para que la trama bielorrusa finalmente culmine en un juicio oral.
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2: Cooperativa. 7:43 minutos. 7:43 minutos.
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4: Hablamos de empleo, talón de Aquiles de la economía, una economía que además no crece. Hubo una sesión especial ahí en la Cámara. En medio está el debate de la sala cuna, está el mercado de capital y lo que viene en materia de presupuesto, Gonzalo Aguirre.
29: Sí, pues fueron casi 2 horas de debate en sesión especial de la Cámara de Diputados y Diputadas que ayer por la tarde-noche abordó la crisis laboral que enfrenta el país con una tasa de desocupación que llegó a 9,5% entre mayo y julio, pero que es superior en varias regiones del país y que en el caso de las mujeres fue de 10,3% para ese periodo. Todas cifras que se van a actualizar, por cierto, por parte del INE, ahora para el periodo junio-agosto, en una semana más. La primera parte de esta sesión estuvo abocada los planteamientos de los parlamentarios de distintos sectores que ya durante esta semana venían socializando sus propuestas, mayores énfasis de cara también a las iniciativas de corto plazo que ha comprometido para anunciar el Ejecutivo, y se suma a esto la discusión inmediata del proyecto de esa laguna universal en la Cámara. En cuanto al tono de las intervenciones, hubo críticas de la oposición a los resultados que tiene el actual gobierno para exhibir en los primeros seis meses de su administración, mientras que desde el oficialismo recordaron que los 4 años previos fue ese sector justamente el que estuvo a cargo de tomar las decisiones. Vamos a escuchar a las diputadas integrantes de la Comisión de Trabajo, Gael Yomans, del Frente Amplio, presidenta de ese partido, también a Jimena Sandón, de Renovación Nacional, vicepresidenta de la Cámara, y al diputado republicano Agustín Romero, presidente de la Comisión de Hacienda.
0: Frente a esta emergencia que ustedes mismos diagnosticaron, la única respuesta legislativa que han impulsado con urgencia es la agenda de desregulación laboral, la adaptabilidad de jornada, el contrato por horas, la eliminación de la indemnización por años de servicio.
1: Hoy día las políticas de empleo se encuentran demasiado descentralizadas como para hacer frente a una política de shock que es la requerida en este momento, porque tenemos Bolsa Nacional de Empleo, Programa Observatorio Laboral, OMIL, en los municipios, y para la guinda de la torta encontramos que el ministro del Interior lidera una articulación de la agenda laboral del gobierno mediante la implementación de una mesa que se llama Move Empleo. Casi tenemos más agendas que empleos productivos.
3: Un 9,5% de desempleo es grave y muy grave, pero lo que no vamos a aceptar es que quienes guardaron silencio mientras esta emergencia se incubaba durante su gobierno pretendan ahora hacernos creer que el problema nació hace 6 meses.
5: Ya, una política de shock era lo que decía recién la diputada Osandón, la escuchábamos ahí, pero en paralelo, dice ella, que es parte del oficialismo, vemos más agenda que empleos reales creándose en el país, pues, que es parte del problema con este 9,5%, prácticamente 1 millón de personas buscando trabajo sin encontrarlo. Muchas mujeres y principalmente jóvenes. Hay que recordar que el desempleo de los jóvenes está sobre el 20%, Gonzalo.
29: Sí, pues es parte de los resultados que se busca cambiar, que sean más favorables en los próximos meses. Fueron 29 diputados quienes expusieron sobre esta temática, incluida la timonel del Frente Amplio, que se extendió un poquito más porque representaba a los solicitantes de esta sesión especial. Habló luego por media hora el ministro del Trabajo, Tomás Raúl, quien mantuvo durante su exposición un tono que ya le conocemos, ¿no? De la academia, explicativo, de diagnóstico de la situación actual, y también buscando dar a conocer las acciones que se han impulsado para revertir este escenario. Algunos puntos destacados por parte de la autoridad. Tenemos, dijo, un problema de bajo crecimiento tendencial que arrastramos hace más de una década. No se trata de echarnos la culpa unos a otros. Esto no es de todos contra todos. Tenemos un producto, el crecimiento hoy día no genera todo el empleo que generaba antes. Tenemos 2,5 millones de personas en la informalidad. Dijo también el secretario de Estado que el alza de costos laborales es real, algo que tenemos que enfrentar para los próximos años, y aquello sumó los desafíos de la automatización, la adaptabilidad y reconversión. Ahora, pensando en los anuncios que se vienen, que están pendientes, el ministro Rau comentó que el Ministerio del Trabajo no ejecuta obras, no tiene grandes proyectos de inversión, pero sí puede poner todas las condiciones habilitantes para que esas obras, cuando se ejecutan, puedan generar los empleos. Lo escuchamos.
6: No solo lanzamos un subsidio en tiempo récord por 25 mil millones, sabemos que los montos son insuficientes para la envergadura de la crisis, por eso también vienen nuevos anuncios en que no me puedo anticipar porque los va a hacer el presidente Kast, algunos ya han salido en prensa, como la inversión en vivienda, ¿cierto?, con el ministro Poduje, vienen obras públicas, vienen otro tipo de subsidios, pero también tenemos que avanzar en esa laguna universal. De acuerdo al estudio del OSEC de la Universidad Diego Portales con Chile Mujer y la Cámara de Comercio de Santiago, podría generar un régimen 144.000 y fracción de empleo. Entonces, tenemos que avanzar en eso.
29: Bueno, toda la espera de los anuncios, entonces, a partir del viernes, con mayor certeza, cuando regrese el país el presidente José Antonio Kast del viaje a Nueva York, lo comentaban recién con Mariano. Bueno, se habló además en la última jornada de mercado de capitales en la Comisión de Hacienda de la Cámara, donde expuso el presidente de Banco Estado, Mario Farren, también la presidenta de la CMF, Catherine Tornell, quien planteó, entre otras cosas, que la modernización del mercado financiero pasa a constituir una condición necesaria para mantener la competitividad del mercado chileno. Para hoy quedó la participación del superintendente de pensiones, Joaquín Cortés, mientras que el próximo martes 29 de septiembre por la tarde podrá sumarse la presidenta del Banco Central, Rosana Costa, a esta discusión.
4: A la espera de esa política de shock, las medidas se supone que se van a anunciar en los próximos días, como hemos dicho. En temas de empleo hay que ver cómo viene lo del presupuesto la próxima semana, porque eso se va a venir con todo. Ya hay muchos sectores quejándose en la previa de los recortes posibles o probables, o que ya se le han ido como anticipando, versus un gasto que uno cree debiera crecer, o al menos focalizarse ese crecimiento, por muy mínimo que sea o que fuera, en lugares donde se pueda generar puestos de trabajo, digamos. Llevamos más de 40 meses con un desempleo por sobre el 8%, hoy día en más de 9.
29: Sí, 43.
4: 43 meses, pues imagínate. Bueno, yo siempre me acuerdo del profesor David Bravo, que alertó de la emergencia laboral hace rato. Gonzalo, gracias.
29: Chao, muy buen día.
7: Chao, Gonzalo.
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7: Hablemos de deportes, hablemos de fútbol, hablemos de los Ode Sur, de medallas de oro. Nuevamente cayeron en la última jornada para nuestro país. Ernesto Contreras, ¿cómo estás? Muy buenos días.
12: Hola, Vero, Rodrigo, ¿cómo están?
4: Hola.
12: Caen medallitas el día de ayer. Vamos a arrancar por el fútbol, eso sí, bueno. Por ahora vamos a arrancar con Colo-Colo, que empató ayer con el Audax Italiano, octavos de final de ida de la Copa Chile en el Estadio Nacional, con un buen partido de Eduardo Villanueva, el cuarto arquero de Colo-Colo, que ayer tuvo que jugar por la lesión de Maureira, Bocinha en Cabo Verde, De Paul, que volvió recién a la citación, y lo hizo bastante bien, incluso teniendo dos buenas intervenciones con disparos de Fabián Loyola y también de Oliver Rojas. Fue buen partido el de Villanueva, fue muy sólido y disipó las dudas que había mostrado cada vez que había jugado por Colo-Colo, así que le mete ahí otra buena presión a Ortiz en el arco. Esto es lo que dijo el Tano sobre el empate. La revancha va a ser este día viernes también en el Estadio Nacional.
13: Más ocasiones que segundo, hay que tratar de romper esa zona muy defensiva de ellos. 5-4-1 es muy difícil de entrar, pero bueno, ahí está el trabajo semanal donde nosotros tenemos que buscar las variantes para tratar de romper, pero trabajaremos para que el viernes podamos abrir el marcador. Hay ocasiones, Dani, hay ocasiones, hay un arquero, se han salido figuras los arqueros siempre, hay ocasiones, no la estamos metiendo, pero me preocuparía mucho más si las ocasiones no se generan. Hay que tener paciencia, seguir trabajando, se va a dar.
12: Ahí está la palabra Ortiz, llega Colo-Colo pero no marcó. Ayer jugó Correa, jugó Romero, jugó Vidal, pero termina el partido 0-0 y la revancha es este mismo viernes ante el Audax, 20 horas en el Nacional. Hoy día, bueno, también ayer ganó Puerto Montt 2-0 y perdió Cobreloa en el estreno de Mario Salas como local por 2-1 ante Coquimbo.
4: Ah, perdió Cobreloa.
12: Y lo de Cobreloa, Rodrigo, va a ser el sábado lo relevante, Cobreloa Wanderers. Partido por el liderato.
4: Sí, pues la tabla.
12: Claro, partido
4: del ascenso.
12: Pendiente. Sí, partido pendiente de hace un par de semanas y ese encuentro se va a jugar el sábado a las 15. 44 puntos Wanderers, 42 Cobreloa. De hecho, Mario Salas llega para ascender.
4: No va a ganar la Copa Chile.
12: Claro, se fue recién el técnico César Bravo, segundo en el torneo, a dos puntos de Wanderers, así que llega Mario Salas para que ascienda. No creo que se le perdone otra cosa al comandante.
4: Oiga, ¿cómo anduvo el arquero de Colo-Colo?
12: Anduvo bien Villanueva.
4: Ya.
12: Anduvo bien, tuvo dos buenas intervenciones en el partido, estuvo sólido. No te voy a decir que más sólido que Bocinha, porque puedo sonar chaquetero, pero sí, sólido, más seguro, en todo aspecto. Sí, lo elogió harto el Tano Ortiz. De hecho, él era el segundo arquero de Colo-Colo al arranque de este año. Ortiz toma la decisión por Maureira, en su momento en Uruguay, lo hizo muy bien, y ahí pierde terreno Villanueva. Hoy día juega la Católica, 20-30, tiene 15 bajas en la Católica. 15. Es un número increíble. Todas por lesión, algunas por operación, pero son 15 lesionados y la Católica de hecho no tiene jugadores en la selección adulta. Así que hoy día con lo que tiene, que todas tiene a San Pedri y tiene a Berneo, que son los pilares de la UC en los últimos partidos. Así que se transformó en Bernoyer y no estalla porque ha sido clave en los últimos 4 triunfos de la Católica en el torneo, que lo tienen ahí segundo con la U. San Pedri ni hablar. Se recuperó del pisotón de Enzo Rocco y va a ser titular en esta jornada en San Carlos. Mañana la U sin Lichnowsky, que va a ser ausencia por lesión, va a jugar, y sin Aránguiz también, va a jugar su partido de octavos contra Everton en Viña. Vamos a los Odesur, porque ayer cayeron medallas, comenzó también, recordemos, el atletismo con el primer oro en el lanzamiento de disco de Claudio Romero, que bate su récord, de hecho, y se saca toda la mufa que tenía por su actuación en los Panamericanos de Santiago, donde falló los 3 disparos, los 3 lanzamientos, y luego París 2024, él vuelve a fallar los 3 lanzamientos, los tiró nulo. De hecho, en ese post Juegos Olímpicos en París, él da una entrevista muy recordada en Zona Mixta, donde casi entre lágrimas dice que él se va a retirar de esto porque es muy malo, porque venía con 2 fracasos grandotes en Panamericano y Juegos Olímpicos. Bueno, ahora tiene su revancha, rompe el récord que había conseguido el 2022 Claudio Romero, sí, y consigue la medalla 30. Y en la tarde llegó la medalla 31, queridos, en el tenis de mesa mixto, Daniel Ortega y Gustavo Gómez. Remontaron un 0-2, como en el tenis, y terminaron ganando en 5 sets, 11-5 el quinto parcial. Chile está quinto en la tabla bajo Venezuela con 31 medallas de oro, 34 de plata y 37 de bronce. Ya pasó las 100 medallas, está a 7 del récord que fue en Asunción, y hoy puede caer la medalla 32. Pueden caer varias medallas hoy día, porque, a ver, en el fútbol, las chicas, el equipo de MENA, las mujeres, van a jugar la final de estos juegos ante Venezuela. Eso va a ser en esta jornada a las 15 horas, en la final femenina, a las 15 horas en Rosario, Chile-Venezuela, y a las 5 de la tarde es la semifinal masculina, Chile-Paraguay. Recordemos que con el cambio de criterio, Chile juega con Paraguay y Perú con Argentina. No digamos que prepararon el camino para una final Chile-Argentina, porque juega Chile con Argentina, cambian los criterios sobre la hora y termina jugando Chile con Paraguay y Perú con Argentina, eso a las 5. Y en el atletismo, hoy puede caer un oro bastante esperado, donde es favorita Martina Bail, que pasó sin problemas a las semifinales de los 400 metros. Ojo, que con su marca de ayer quedó a 0.08 del récord histórico de los Juegos Sudamericanos, que es de su madre, Jimena Restrepo, que lo consiguió el año 94. Ayer Martina quedó ahí, 51 segundos, 39 centésimas, bueno, versus, mira, los 51 segundos, 31 centésimas que hizo su madre, o sea, son 0.08 lo que separó a Martina del récord sudamericano de su madre. Hoy día, desde las 19:05 a los 400 metros con Martina Bail, corriendo por las semifinales, y también estará en la gran final masculina 15 minutos antes, 18:50 va a estar Martín Yumandín, que va a correr
4: Martín
12: Martín Coyundam va a correr hoy día la final de los 400 metros, clasificó ayer sexto en la tabla general, así que hoy día
4: mejor tiempo.
12: Así es, puede que haya medalla hoy día con Martina Bail, 19:05, y antes con Martín Coyundam, como me enseñó muy bien Rodrigo. Espero decirlo mejor de acá a las 13 horas. Espero decirlo mejor. Pero va a estar también buscando medallas en el atletismo, muchachos, porque ya con Claudio Romero se estrenó el oro y Chile está a 7 de su récord histórico. Esperemos que hoy día podamos quedar en una de esas a 4 o 5.
5: Ojalá medallita que así doradas sea. Ya quedan menos días de los Juegos Odesur, que han sido
12: también
5: tan
12: prolíficos
5: para Chile. Ernesto, gracias como siempre por toda la información. Un abrazo.
12: Chao, Rodri. Estén bien.
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4: CAS en Naciones Unidas, Chile está de vuelta, dijo el presidente, que cuestionó a la ONU y adhirió además al escudo de las Américas que impulsa Trump. Críticas desde la oposición.
18: El mandatario lamentó su derrota en la Cámara, donde se cayó la ampliación del plazo de detención para expulsiones administrativas. Hay recriminaciones en el oficialismo.
4: Asesinaron al poroto conocido, un narcotraficante investigado desde hace meses por sus amenazas a la alcaldesa de Los Espejos.
18: Otro crimen, en San Bernardo, un ciudadano ecuatoriano fue apuñalado al interior de su domicilio.
4: Una tragedia familiar en Quinta Normal, un niñito de 12 años cayó al vacío desde un décimo piso. Estaba junto a su hermana mayor.
18: Trama bielorrusa, arresto domiciliario total para el exdiputado Silver, formalizado por soborno y lavado de activos.
4: Hay prisión preventiva para una banquetera que está acusada de estafar a decenas de parejas de novios en la región de Valparaíso desde junio, que no se sabía nada de ella.
18: En el exterior, Trump se reúne con la presidenta encargada de Venezuela y vuelve a amenazar a Irán. Primera ministra de Japón reivindicó el rol de la Corte Penal Internacional.
4: Y en los deportes, esta tarde, la Roja femenina va por el oro en los Ojos de Sur. Corre Martina Baix también. Colo Colo empató con Audax en Copa Chile. Hoy juega la Católica, transmite Cooperativa Deportes.
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30: Son las 8 de la mañana y 3 minutos.
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0: Hola, hola, ¿qué tal? ¿Cómo están? Muy buenos días. Bienvenidos y bienvenidas a la mañana de la radio. 8 de la mañana con 11 minutos. Tempranito, sí, pues aquí ya. ¿Ah? El cambio de horario, tempranito empieza. ¿No? Amanece tempranito. Las 8 de la mañana con 11. Que pase una buena mañana. Saludos cordiales de esta casa radial. Hoy día cambiamos de un día luminoso como el de ayer a un día con cielos cubiertos en esta jornada. El tiempo en mes de septiembre está así la cosa. Con cielos cubiertos, nubosidad parcial en gran parte de la región de Valparaíso. Las 8 de la mañana con 12. Que pase una buena mañana. Todavía las cuerdas vocales están media como la wifa, pero de a poquito estamos recuperando después de tanto yuyuy y tanta cosa en septiembre, ¿no? 8 de la mañana, espero que usted también se esté recuperando, ¿no? Bueno, los que pudieron, porque algunos tuvieron que trabajar de igual forma esos días del 18. Y se nos viene harta información. Colo Colo empató ayer frente al Audax y hoy día juega la Católica. También dentro del marco de la Copa Chile. Así que vamos a estar con ese partido esta noche. Hoy día en la portada de los diarios, el presidente Kass, que se une a esta cofradía de las Américas y todo lo que significa estar cerca de Donald Trump. No sabe con qué te va a salir Donald Trump, ¿no? Así que así está la cosa. Hoy día portada de los diarios y en titulares de la prensa. Viene bastante habitual con las notas, bueno, policial y todo lo demás, ¿no? Pero dentro de lo sustantivo, quizás lo más importante, hoy día en portada de los diarios también es lo que tiene que ver con las cifras que arrojó el corto fin de semana del 18. Hoy nuevamente con personas fallecidas, exceso de velocidad, ingesta alcohólica excesiva, multa, bueno, de todo un poco, ¿no? Parece que no aprendemos, así que de igual forma hay que seguir manejando con prudencia y hay que cuidarse mucho. Las 8 de la mañana con 13, que pase una buena mañana, maneje con precaución y condújase con responsabilidad en esta mañana. 8 de la mañana con 13 minutos, ¿sí? Sí, como que el tiempo. Aquí me están escribiendo, dice, el tiempo está como tan así. ¿Ah? Así está el tiempo. ¿Ah? Condición climática que vamos a tener durante este mes de septiembre, que nos quedan todavía algunas celebraciones por ahí. Sí, por ahí hay algo. El lugar de ancianos San José el sábado tiene fiesta costumbrista a partir del mediodía con gastronomía y todo lo que recaudemos será a beneficio de nuestros abuelitos. Así que el sábado 26 voy a comerse un choripán, una empanadita. Ah, sí, no sé si era terremoto, maestro. No me atrevo tanto. Habría que preguntarle a la hermana si iba a haber terremoto o si iba a haber alcohol. No sé. En una de esas aparece una chuica, una dama juana por ahí, ¿no? Con una bombilla. Eso. Pero va a haber música, va a estar muy interesante y es la segunda versión y todo tiene como objetivo juntar platita para los abuelitos del hogar de ancianos San José. Ya, comenzamos bien el día, iniciamos bien el día agradeciéndole al Señor por el día que nos da, este nublado, este despejado, estemos con ánimo, estemos sin ánimo, estemos con ganas, estemos sin ganas de enfrentar el día. La oración, la perseverancia, nuestro estado de ánimo tiene que quedar a un lado. Primero, orar, agradecer al Señor, porque ahí recibimos la genuina riqueza y el amor del Señor en plenitud. Se derrama cuando comenzamos la oración, se derrama el amor del Señor sobre nosotros, porque estamos comunicándonos con el Creador, con Dios, quien nos ha dado vida, quien nos sustenta, quien por su misericordia todavía estamos en pie. Todavía estamos de pie, por la misericordia del Señor, aún viendo todo lo que vemos, porque el amor de Dios es tan grande, es infinito, y Él nos entrega ese amor también para retribuirlo al otro. No es un amor para uno, es un amor para todos. Para todos es todos, ¿eh? No los que yo creo que son todos. El Señor derrama, por eso el Señor dice, no dosifica. El Señor derrama su amor cada mañana sobre nosotros. Ahora que nosotros lo tomemos como algo, ya, normal, sí, Dios, ya, listo, hay que cumplir. No, es mucho más profundo. Y si nos empapamos de eso, podremos enfrentar el día con otra mirada, con otra esperanza, con otra luminosidad, con otra actitud en esta lucha. Estaba leyendo un artículo muy interesante sobre el padre Pío de Pretelchina, que esta semana lo recuerda a nivel mundial, lo importante que es la perseverancia. Todos los días,
1: oración, oración, refugio, ¿ah? Rectificación, hablar con el Señor, conversar con Él, acunarse en Él, adherirse a Él, apegarse a Él. Quien está con Dios, lo demás es añadidura, es complemento, lo demás es arroz graneado. Lo importante en nuestra vida espiritual es tener al Señor en nuestro corazón, desde nuestra realidad, y buscarlo. No nos podemos quedar solamente con el culto, como dicen en la iglesia. Hay que buscar al Señor, hay que abrir la Biblia, hay que escudriñar y saber lo que Dios quiere de cada uno de nosotros. Hay que buscar el propósito y no quedarse estancado por miedo al que dirán y también al que decir. ¿Ah? Porque cuando vas con Dios no hay miedo. Porque estás al lado del más poderoso, del más grande, que supera cualquier fuerza humana o cualquier poder humano. Algo mucho más grande, algo trascendente. Aquí, 70, 80 años, con Dios, vida eterna. ¿La has escuchado? Tantas veces lo hemos escuchado que como que pierde su sentido. En este mundo, pasamos. El Señor tiene vida eterna, vida eterna. Qué tremendo regalo Dios nos da. Y a veces no lo agradecemos y decimos, ¿por qué yo debería estar contento si soy cristiano cada mañana? ¿Qué me motiva si tengo este problema, este otro? Lo que Dios te regaló, la vida. Hay una oración muy hermosa que hacían las primeras comunidades porque ellos, y lo habíamos dicho, ellos oraban no de lo que pasa en el día. Por ejemplo, usted dice al Señor, Señor, te pido por hoy día, por hoy día, por hoy día, por todas las bendiciones. Ellos oraban diciendo, gracias Señor, que desde cuando nací me has acompañado, me has sacado del fuego, de las brasas, me has salvado tantas veces y no te he visto, no te sentí, pero sé que estabas ahí. Agradecer todas las personas que han pasado en tu vida, que te han hecho daño o te han bendecido, termina enriqueciéndonos, termina dándonos cuenta quién es quién y qué tan importante es nuestra vida. Y dejar de pensar lo que los demás piensan de nosotros y lo que los demás quieren de nosotros, sino que liberarnos de esa esclavitud de la voluntad de otros. Y seguir al Señor. Y abrazarlo en la fe, en su palabra. Cuando usted abre la Biblia, ahí está la boca de Dios. Y no es fanatismo, nada. Porque lo que Dios te da no es como el hombre. Un beneficio por un tiempo, que se disipa. Lo que te da el hombre es como un yogur. Fecha de vencimiento. Lo que te da Dios es eterno. Vida eterna. Felicidad plena para nuestro espíritu. Y nos dice el Señor que Él es todo. Lo demás es añadidura. Hay que tener al Señor primero y hay que buscarlo. ¿Dónde lo buscamos? En la boca de Dios, la Biblia, en la oración. Haciendo el bien al prójimo. Que en el fondo no es que seamos caritativos ni buenas personas. Lo que estamos haciendo cuando ayudamos al prójimo es ayudarnos nosotros mismos. Porque el otro es parte de mí y usted es parte del otro. Aquí nos separamos, ¿no es cierto? No, estos son de aquí, estos son de aquí. No, el Señor nos mira con misericordia a todos por igual. Y se devuelve. Dice que los últimos serán los primeros. El Señor no espera hasta el último minuto. No esperemos tampoco el último minuto para acercarnos a Dios en la oración. A empaparnos cada mañana y decirle, Señor, aquí estoy, acompáñame, ayúdame, auxíliame, te necesito. Y luego que el Señor le auxilie, llegue en su ayuda, en el momento que Él precise, porque Dios es exacto en su tiempo, no olvidar que cada día hay que dar las gracias. Gracias porque tengo las manos buenas, porque está ahí trabajo, porque nací, porque viví, porque estoy aquí. Usted no es un montón de Ruth, usted es una persona, usted vale mucho. Que el hombre te haga hacer valer poco según tu posición social, laboral o económica, es una cosa en este mundo. Lo que mira el Señor, así como miró a Pedro, que era un torpe pescador, así como miró a tantos otros, donde no miró su inteligencia o capacidad, sino que miró su corazón. El Señor mira su corazón. Y a veces ese corazón lo tenemos lleno de piedrecillas, de arena, de chépica, ahí se nos está comiendo ahí, nos aprieta. Bueno, el Señor es liberación, el Señor saca toda esa borra del lado, nos libera el corazón, el alma. Esta mañana encontrémonos con Dios, demos gracias a Dios por lo que nos da. Este día no va a ser como el de ayer, ni va a ser mañana como el de hoy. Dios tiene un propósito para cada uno. Y en ese propósito nos sumergimos cada mañana. Tenemos la esperanza, tenemos fe, creer sin ver, emuná, en hebreo. Confiamos en Dios. Confiamos en Dios en esta mañana. Démosle gracias por la mitad del pan que nos vamos a comer, el tecito. Y si no estuviera ese tecito, no estuviera ese pan, no estuviera ese trabajo, usted no tuviera movilidad esta mañana y tuviera que depender. Tiene salud, bendito sea. Hay tanto por qué dar gracias al Señor. ¿Cuánto tiempo del que Dios nos da en esta dimensión lo mal aprovechamos, odiando, no perdonando, creyéndonos buenos? No hay gente buena ni gente mala. Somos una mezcla de sombras y luces. Pero estamos llamados a volver al Padre. Volvamos al Padre. Si puede ayudar a alguien, ayude. No creyéndose bueno, sino que, Señor, es tu voluntad. El resplandor de Dios, es muy hermoso eso. Dios te resplandece y te sonríe para que tú sonrías, porque la misericordia de Dios se derrama en todos. Y ojalá le ayude usted a alguien que jamás le va a devolver el favor. Porque sí, eso es de adentro. No ser algo para que te vean o simplemente para que te quieran, buscando la aprobación, un like, un me gusta. Sino que de adentro, Señor. No le digas a tu mano derecha lo que hace tu izquierda. Si puede ayudar a alguien, ayude. Esa es una bendición que Dios le da, un regalo que Dios nos da. Nosotros pensamos, no, si es que somos buenos. No, no, el Señor nos regala la posibilidad de acariciar a su Hijo, a Jesús, que se quedó en todos. De hacerle un cariñito al enfermo. Estuve enfermo y no me fuiste a ver. Estuve preso y no me fuiste a ver. Tenía hambre y no me diste pan. Necesité de ti y ¿dónde estaba? Que el Señor nos acompañe en esta mañana. Y recuerde que la primera iglesia no son cuatro muros. La primera iglesia es la familia. No puedo ser bueno con los demás si soy como con las personas que viven dentro de mi propia casa. El Señor nos enseña. La primera familia es la iglesia. Como decían los curitas holandeses. Anda a orar a la más linda iglesia. Y nos metían en un bosque en Curicó, me acuerdo. Un bosque gigante. Mira, eso lo hizo el Señor, la naturaleza. Eso lo hizo Dios, la naturaleza la hizo el Señor. Anda a orar ahí. Hay que buscar. Busque al Señor. Que el Señor le bendiga en esta mañana. Especialmente queremos para la persona que, gracias a Dios, estuvo a punto de perder su pie. Ayer nos encontramos con él, o sea, con su familia. Y gracias a Dios, gracias a los médicos, gracias a la buena voluntad, porque no solamente eso, sino que a esa misericordia que Dios tiene, se salvó su pie. A veces no valoramos nuestros miembros, ¿eh? Las manos, los pies, los ojos, los oídos, la vista, el olfato, las papilas degustativas. No valoramos todo lo que el Señor puso en este cuerpo momentáneo. Hay que agradecer, Señor, gracias por darme manos, darme pie, por caminar. Pidamos por aquellos que necesitan al Señor, por aquella madre que está luchando por un hijo, que está enfermo y que apareció una enfermedad que nadie la esperaba. Tengamos presente nuestro corazón y pidamos por aquellos que nos hacen daño, por aquellas personas que están en tormenta permanente. Pidamos a Dios. Dice Dios, tienes que hacer el bien, no a los que te hacen bien, sino que a los que te hacen mal. Tan grande el amor del Señor. Que nuestro Señor nos acompañe y nos bendiga en esta mañana y nos dé fortaleza. Que Dios bendiga a cada testigo de Jehová, a cada hermano mormón, a cada cristiano católico que reza el rosario a la Virgen María. La Virgen solo pide el rosario por cada pastor y pastora evangélica, por cada testigo de Jehová, mormón, por cada hermano evangélico y por aquellos que no creen en Dios, porque Dios derrama su misericordia en todos. Porque el amor de Dios es infinito. Dios está en todos. Que el Señor nos acompañe en esta mañana y le bendiga a usted donde esté. Queremos pedir por los adultos mayores especialmente, por una persona que tuvimos la dicha de conocer esta semana, de 96 años, por un amigo que, pese a que le dio una CV y anda arrastrando el poncho, ahí estaba alegre en una esquina saludándonos. Aquí estoy tirando para arriba, Luchito. Dice, quedó con poca movilidad, pero ahí está. No se abate, no se cae. Vamos, te puede. Bendito sea el Señor que nos ayude esta mañana. Nuestro Dios que es Padre, Hijo y Espíritu Santo, nuestra Santísima Trinidad, nuestra Santa Madre la Virgen María y cada uno en su credo religioso. Dios le bendiga. Usted puede, Dios le ama, Dios le quiere. Usted no es un Ruth, es un ser humano, es un reflejo del Señor. Somos parte de Él. ¿Cómo no debemos estar contentos de todo lo que Dios nos da? Que Dios le bendiga en esta mañana. Pidámosle a Dios su bendición. Dios que es Padre, Hijo y Espíritu Santo. Amén.

Marcela Gángara, vive un largo y hermosa alabanza para compartir esta mañana aquí en la radio. Que sea un día bendecido para todos, para todos. 29 para las 9 de la mañana de este día, ¿qué es, maestro? Ando perdido con los días de septiembre que se van rápidamente. Miércoles 23, su día miércoles 23 de septiembre, ¿eh? Márquelo ahí, miércoles 23. Ya, nos vamos a la portada musical de esta mañana aquí en la radio, que tenga un buen día, muy bendecido. ¿Con quién comenzamos, maestro? Comenzamos con Alanis Lagos, ¿sí? American Sound.

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Muy bien, está buena música nuestra, estamos ahí con él. Ok, todavía nos queda ritmo en septiembre, sí, algo que... Muy bien, está entonces buena música para compartir e iniciar esta mañana aquí en la radio, junto a Línea de Taxi Plaza Centro, en el 233-65-9133. 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Maneje con precaución, ahí me estaban contando algunos amigos que, bueno, hay harta señalética en las carreteras en estos días, ¿sí? Hay mejoramiento, arreglo, parche. Estamos llenos de eventos, de hoyos, así que hay que manejar con máxima precaución. Si usted se va por el borde costero, diga el tiro en Catapilco, va a perder como 20 minutos en el puente Mecano que pusieron ahí, que para solamente para vehículos livianos, ¿eh? Y también aquí, bueno, el badén de Los Molinos que une San Lorenzo con Los Molinos está cortado solamente para tránsito con vehículos con tracción. Ah, para que no, si no va a quedar en la mitad del río ahí pidiendo auxilio. Y si hay señalética, la señalética no es un adorno, hay que cumplir lo que indica para evitar cualquier tipo de problema. Así que recuerde, Badén, San Lorenzo, Los Molinos, está cortado. Hay tránsito, pero con vehículos con tracción, porque la mayoría, porque hay un declive, hay una guatita, digamos, ahí, y hay erosión del agua que provoca ahí, entonces hay que manejar con máxima precaución y solamente vehículo con tracción. Los demás van a quedar ahí pegaditos. Pero como hay porfiados, no va a faltar el que quede pegado. Así es, es la triste realidad de nuestro país. Me dicen que no, pero dale el porfiado que sí, y hasta cuando, bueno, si va con familia, el bochorno lo va a pasar usted. Pero solamente vehículo con tracción.

Ok, muy bien. Estamos ahí como que nos pilla la... Bueno, buen ritmo ahí para compartir esta mañana. En la radio, 14 para las 9 de la mañana. Le ponemos color en esta jornada de día miércoles. Día grises, pero corazón igual, contento, ¿ah? ¿Eh? Y mucho contento también, ¿ah? ¿Eh? Algunos andan ahí comiendo alca y patiqueta neta, ¿no? La carita así, los ojitos nomás se le ven que están distorsionados. 14 para las 9 de la mañana en la Quinta Región. 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Bueno, y de pasadita también tenemos los antialérgicos, mire que... Ya comenzaron algunas personas ya con lo típico. Oye, increíble, hay gente que se es realmente complicado, ¿eh? Tienen que ver un profesional, que hay personas que se ahogan, les falta el oxígeno y todo lo demás. Ah, o la irritación en los ojos, las narices, en general, bueno, las fosas nasales, hasta el oído les pica, maestro, ¿sí? En primer luchito soy alérgica, dice, me pica todo. Complicada su alergia, alguien.

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3: Son las 8 de la mañana y 58 minutos.
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Oye, okay, muy bien, buen ritmo. Ay, ¿qué tal? Una canción, este es un medley de Selena. Son las 9 de la mañana con 12 minutos. Además que está medio heladito, así que hay que mover la estructura, ¿verdad? Se puso heladito. Ayer teníamos calor, sol, polera, hoy día chaleco. No sé si gorro, pero chaleco por lo menos. Muy bien, son las 9 de la mañana con 12 minutos, la hora en punto en la radio que sirve. 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Vamos con información para esta mañana aquí en la radio. Y esto tiene relación directa con lo siguiente. Es que yo, como hartas cosas. Atención, hay operativo de salud del Hospital Víctor Hugo Moll. Operativo de salud en terreno. Vecinos y vecinas, este sábado 26 de septiembre. El Hospital Dr. Víctor Hugo Moll estará en terreno en la sede vecinal Villa San José para la nueva jornada de atención preventiva. En la sede vecinal de la Villa San José, sábado 26 de septiembre. Desde las 9 hasta la 1 de la tarde, ¿qué servicios se van a brindar en dicha oportunidad? Vacunación contra el COVID-19 e influenza, el EMPA, que es el examen de medicina preventiva, que ayuda bastante, ¿eh? Además, atención del programa cardiovascular previo agendamiento y atenciones del SOME también. Los esperamos, dice acá, informe el Hospital Dr. Víctor Hugo Moll, que tendrá operativo médico de 9 a 13 horas el sábado 26 de septiembre en la Villa San José, en la sede, para que los vecinos se inscriban, participen y sobre todo aprovechen esta oportunidad del hospital en terreno. Esto es lo nuevo de Camilo, se llama El Árbol.

Y suena Camilo con esta canción aquí en la radio, se llama Árbol. La soy 9:17 en la quinta región operativo médico, ¿no? Así que no lo olvide para operativo de vacunación COVID, influenza y también EMPA para el sábado 26 ahí en la sede de la Villa San José, para que vaya a hacerse un chiquitito, una miradita, ¿no? ¿Cómo anda la presión? ¿Cómo está todo? Filtro, empaquetadura. O sea, términos mecánicos, mejor. 9:18. Servicio de utilidad pública de la radio que siempre sirve. 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Grupo Play.

Oye, amigos, música con Grupo Play en la radio. Bueno, como aviso, estaba hablando recién conversando con la hermana Ana del Hogar de Ancianos. Todo listo y preparado para el sábado 26, ¿ya? Como está el clima, hay brillo igual, ¿no? Sí, pues hay mare que tenga el día. Sí, pues harta comidita tradicional. Ah, los choripanes, la empanadita, mote con huesillo ahí en nuestro Hogar de Ancianos San José. Todo lo que se recaude ese día en esa fiesta costumbrista va a ser para los abuelitos. Así que le esperamos ahí, ¿eh? Qué mejor ir a comer ahí y tomar con... Ay, motivación, me dijo. Tiene que motivar a la gente para que vaya y nos acompañe. Ok, y le vamos a contar mayores pormenores sobre el evento aquel.

clásico nos hace viajar en el tiempo. Viaja conmigo y esta canción.

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3: Son las 9 de la mañana y 28 minutos.
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0: Oye, okay, bien, buen ritmo para esta mañana previa miércoles en la red. Sí, hay que prender la semana. Sigue prendida. Sigue prendida la parrilla, dice. Para los picados el fin de semana. 21 para las 10 de la mañana en esta jornada entre cálido y frío. Ahí está la cosa. Sale, no sale, viene, entra, sale. Primavera, transición. Bien, vamos con el servicio. 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

Muy bien ahí, vagabundo. Ah, vagabundo. Bueno, fuerte palabra, maestro. Muy bien, 16 para las. Hay una canción de Nicola Divari que también dice vagabundo, ¿cierto? Un trotamundo, no. Trotamundo con vagabundo. Bueno, que los dos tienen, hacen lo mismo. Aplana, ambos aplanan calles. 14 para las. ¿Y vos? 14 para las. 10 de la mañana. Ya, ¿qué me estaba pidiendo este visito? Luchito, ¿qué era el operativo de salud? El día sábado 26, vecina, en la Villa San José, en la sede vecinal, va a ser esta actividad. Ahí le cuento el tiro en qué consiste. El sábado 26 de septiembre, Hospital Víctor Hugo Moll, operativo en terreno. ¿Qué se va a hacer? Vacunación contra el COVID-19 y la influenza. También el EMPA, que es el examen de medicina preventiva que le permite saber cómo está a través de un examen de sangre y cómo andamos. Y si es así, lo derivan después a consulta médica. Atención del programa cardiovascular, previo agendamiento y atenciones del SOME también estarán disponibles el sábado 26 de septiembre en la sede de vecinal de Villa San José. Información que entregue el Hospital Víctor Hugo Moll. ¿Desde qué hora? Desde las 9 hasta la 1 de la tarde. De 9 de la mañana hasta la 1 de la tarde. Operativo del Hospital Víctor Hugo Moll de Cabildo, que nos presentan aquí en la mañana. Y la invitación para... Es bueno el EMPA, preventivo, antes que, o si hay algo malo adentro, en algún punto de nuestro cuerpo, ahí se detecta a tiempo. Así que hacerse ese examen es siempre prudente, es ser responsable consigo mismo y sobre todo prevenir. En este país no somos preventivos, somos reactivos. Así que prevenir el EMPA es muy importante. Y la presión, cómo anda, ¿ah? Se le sube mucho, se le baja. ¿Ha notado que la hormiga lo sigue? ¿Ah? Mire, estos son signos maestros.

Estaba Prince Royce en la radio y ya me dicen aquí va a ser este otro avisito, y ahí me lo escriben bien y yo lo paso. Ahí su aviso al más 569-866-92940. Dice, me tuve que poner chaqueta. ¡Oh, encantante! Tan exagerado que estamos los chilenos, ¿no? Nos vamos de un lado a otro al tiro, ¿no? Mucho frío, mucho calor. ¿Condición climática va a prevalecer esta semana? Sí. No descartemos que de aquí a fin de... ¿Cuál es la lluvia más...? Esa es la... No. La lluvia mata pajaritos, maestro, en la noviembre, en noviembre, ¿no? Falta mucho esa lluvia. Pero tienen que cuidar ahí el pajarraco. ¿Ya? Sí, sí. ¿Qué me están diciendo? Dice, tenemos más lluvia. Hoy está muy lindo en la zona interior. Estuvimos ahí en Chincolco, en la zona interior de Chincolco, precordillera nevada, y el torrente del río que baja ahí, está el camino hacia Licabu y después sigue hacia Chincolco, Chalaco, con un torrente caudaloso, muy torrentoso, trayendo sedimento, muy fuerte el caudal. Hace tiempo que no veíamos, bueno, estoy muy echando por ahí, pero hermoso se veía la... Hace tiempo que no veíamos, y ahí hemos estado cuando estaba toda esta sequedad increíble, ¿eh? La bendición que Dios nos ha dado con el agüita y los cerros allá, ¿eh? Buenos quesitos de cabra ya, buenas las cabras, buenos quesitos de cabra. También dicen.

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1: Son las 9 de la mañana y 57 minutos.
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Lo que es la música, ¿por qué? ¿Qué viene? Muy bien, sácate la chela fría, María. Me gusta esa parte, ¿eh? 10 de la mañana con 14, la hora en punto en la radio que siempre sirve. 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Nos presentan aquí en la mañana. Vamos con lo nuevo de Maluma y Shakira. Se llama Agua.

Es una Maluma con Shakira y el tema se llama Agua. Tiene sed de la Shakira. ¿Ah? La que factura. Esa, la que factura. Ya. Bien, 10 de la mañana con 19. Ahí la nueva música la compartimos en la mañana. 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Viaja todo Chile, Erika, Puerto Williams con Buses Centenario. 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Llegó un avisito de trabajo para brigadistas de CONAF. Se requieren como 50. Bueno, que ahora el verano va a venir full, ¿eh? Con todo lo que el pasto ha crecido, lo que se va a secar, vamos a estar ahí con el tema de los incendios, porque principalmente el cambio climático, inviernos muy crudos, con mucha agüita, en poco tiempo, y veranos calurosos, y si a eso le sumamos todo lo que implica lo crecida del pasto y todo lo demás. Es importante, ¿eh? Y hay que invitar a algunas personas y hay que... En sus patios dan a lugares explanados a hacer cortafuegos para prevenir los temas del invierno. Perdón, los temas del verano. Y me dicen acá que hay una posibilidad laboral, se requieren brigadistas para la CONAF. Se lo contamos luego aquí en la radio. Esto es Pablo Alborán.

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3: Las 10 de la mañana. Y 29 minutos.
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Elvis Crespo y Benegon pa' bailar. Para pasarlo bien, a bailar ahí. Buena canción. La hora exacta 21 para las 11 de la mañana. Ahí nos escribieron de aquí para pasar este otro aviso ya. Vamos con esos avisos al tiro, si no después se nos juntan re todo. Y nos los vamos a pasar todos. Sí, vamos al tiro nomás, ¿ya? 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Para que lleguemos a diciembre, si no, así como vamos, maestro, vamos a ir caminando como Robocop en diciembre. Tenso, como ganaste guatita tiritando. 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

Ya, muy bien, estamos entonces Ozuna con Becky G sonando en la radio. 16 para las 11 de la mañana. Vamos con este visito de Vega que nos llega desde la OMIL de la ilustre Municipalidad de Cabildo. Dice, adjunto información, dice, ya, se requieren, voy a resumir mejor. Hay una oferta laboral de la OMIL de Cabildo disponible para la comuna hasta mañana 24 de septiembre. Corresponde al cargo de brigadistas de la CONAF, de la Corporación Nacional Forestal. La función principal del puesto es la ejecución de labores de prevención de incendios forestales para la temporada primavera-verano, tales como construcción de cortafuegos y la limpieza de pastizales. En esta oportunidad disponemos de 50 cupos, 41 para la zona urbana y 9 para la zona rural de la comuna de Cabildo. Solo es para personas que vivan en estas dos zonas mencionadas. Adjunto la información. Hay personas que, mira, tienen que vivir acá, ya. Adjunta la información con el detalle de la vacante, con el propósito de solicitar el apoyo para que puedan llegar. Hasta mañana es la postulación, ¿eh? El plazo de postulación finaliza mañana jueves 24 de septiembre. Los interesados deben enviar un currículum, bueno, enviar su currículum vitae con, y copia de cédula de identidad al correo electrónico indicado en el material adjunto. Si no, pueden acercarse directamente, pueden ir a la OMIL, ¿eh? Pueden ir a la OMIL, la Oficina de Intermediación Laboral, cuya ubicación está atrás de la Farmacia Popular. Detrás de la Farmacia Popular está la OMIL, edificio blanco, ¿ya? Ahí encuentran la OMIL y pueden llevar ahí su currículum o pueden hacerlo también a través del correo omil@municipiocabildo.cl. omil@municipiocabildo.cl. Se requieren 50, 41 para la zona, 50 cubos, 41 para la zona urbana y 9 para el sector rural de Cabildo. Son 50 cupos que requiere la Corporación Nacional Forestal para trabajar en la estación que ya viene, primavera-verano, sabiendo que producto de la lluvia, la bendición de la lluvia, los pastizales han crecido, van a seguir creciendo un poco más, pero se van a secar, siendo un foco permanente de incendio, así que hay cortafuegos, limpieza, todo lo que es prevención. Así que buen datito a aquellos que están sin trabajo y quieren trabajar en la CONAF, la Corporación Nacional Forestal. Hay 50 cupos, acercarse a la oficina OMIL de la ilustre Municipalidad de Cabildo. Buen datito para tenerlo presente. Este es Alejandro Fernández con Alfredo Olivas, Cobijas Ajenas.

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3: Las 10 de la mañana y 55 minutos.
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Eso era Luis Fonsi, Haitiana y Quevedo. Se llama Entre la Luz, 11 de la mañana con 9. Uy, qué raro de la mañana, día miércoles. Así, que vuelvo a fin de semana, ¿no? Ya. Bien, para el 18 chico, ¿verdad? Claro. Hay que ponerle un nombre. 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Vamos con lo nuevo de Pedro Fernández, se llama De Otro Planeta.

Muy bien, lo nuevo de Pedro Fernández, no eres de este planeta. No sé si es una, es algo agradable o... si es un piropo o un... algún tipo de... no sé, una comparación, no... eres de otro planeta, ¿eh? No hay otra como tú. Interpretable, maestro, interpretable. Puede ser bien y para mal, po. Ahí está la... hay que buscar la definición. Lo nuevo de Pedrito Fernández, 11 de la mañana con 14. Me voy con aviso porque ya me llenaron de visitos aquí, así que denle nomás. Vamos con esto entonces, vamos al tiro con estos visitos. Y a las personas que me están esperando ahí con los teléfonos, se los doy de inmediato, los estoy buscando. Dice, hola Luis Alberto, hoy dice aquí. Llegaron las gotitas oftalmológicas de para los pacientes de Cabildo. Las personas que tienen que retirar estas gotitas oftalmológicas son, le cuento el tiro, Luis Núñez Oces, Rosa Soto Ferreira. Esto lo informa la farmacia del hospital, ¿eh? La farmacia del hospital informa que Luis Núñez Oces, Rosa Soto Ferreira, Beatriz Muñoz Tapia, Yolanda Hidalgo Ferreira, Carlos Vascuñán Delgado, Manuel Astudillo Cisterna, María Cortés Rojas, Grisland Delgado Donoso, Mónica Valdebenito González, Víctor Zamora Costa, Jaime Zamora Costa, José Fierro Olivares, Francisco Olmo Saavedra, tienen que retirar sus gotas oftalmológicas. Estos son los pacientes que aún no retiran su gota oftalmológica, Luis. Por favor, que vengan. Osmen Zúñiga Jerez, Floricia Vascuñán Delgado y María Vascuñán Delgado. Ya, información que entrega la farmacia del hospital. Llegaron las gotas oftalmológicas para que las retiren y sigan con su tratamiento. ¿Ya? Con cariño, Dr. House, ¿eh? Ya. 11 con 16. Ya. ¿Vamos con eso? Ok, listo. Vamos a ir con la invitación que tenemos también para compartir esta invitación a ayudar y a pasarlo bien, porque tiene dos objetivos. También disfrutar de nuestra identidad nacional. Bueno, aquellos que están con resaca y quieren arreglar la caña, no sé... no sé si a ese nivel, no sé si van a andar al colmo, maestro, pero lo que sí, en concreto, que el hogar de ancianos tiene su segunda fiesta costumbrista este sábado 26, desde el mediodía, se van a estar desarrollando esta actividad con música en vivo. Van a vender mote con huesillos, choripán, además empanadita, todo lo tradicional de septiembre, gastronómico, propio de nuestra cocina popular, digámoslo, y tradicional. Se van a vender en el hogar de ancianos San José, así que no haga almuerzo, vaya allá, se come un choripán, qué sé yo, un anticucho, y todo lo que se recaude en dinero es para nuestro hogar. Va a haber música en vivo, obviamente, cuequita, de todo un poco, varios artistas van a estar amenizando desde el mediodía del sábado 26, aquí en el frontis del hogar de ancianos San José. Interior va a estar ahí la fonda. ¿Ya? Y de ahí viene la palabra fondearse. El otro día descubrí. Bueno, hay que fondearse, claro, y meterse a la fonda para que no te vean. Ya. Ahí estamos con la fonda del hogar de ancianos San José. Y la invitación es cordial, la hacen las hermanas del hogar y también la comunidad. Y todo lo que se recaude ese día en venta de choripán, empanada, mote con huesillo, todo lo rico, anticucho, es para nuestro hogar de ancianos San José. Le esperamos el sábado a partir del mediodía. Sí, lleve mucha hambre. ¿Ah? Así que a colaborar con el hogar de ancianos San José. Vamos con lo nuevo de Rose, se llama Bonita.

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1: Las 11 de la mañana y 25 minutos.
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4: Chipado, man.
3: ¡Ay!
4: La tela de me. ¿Qué onda, guacho?

Muy bien, estaba aquí unía lo nuevo de la T y la M, sí se llama este grupo. La hora exacta, 25 para las 12 del día, en este día miércoles, en septiembre. ¿A cuánto estamos ahora ya? Estamos a 23. Todavía nos queda, ¿no? Sí, pues, una semana. Nos queda todavía, maestro, para alguna celebración pequeña. Bueno, aquí me estaban preguntando, ¿no conoces algún brillo, Luis? Qué pecado, me dice. Iba saliendo justo de turno, así que alcancé a poner una patita en la rama y ya se van viendo todo. Bueno, hay que buscar donde hay un brillo por ahí. 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

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Yep. No acompañen la radio. Vamos con lo nuevo de Ricardo Arjona. Se llama A la Medida.

Es una a la medida, ¿eh? Está justito. Es una, claro, la relación afectiva, me hace mentira, ¿no? A la medida. Luego Ricardo Arjona, todas las canciones de Ricardo Arjona son completamente interpretables, así que no hay cuestionamiento aquí, ¿no? Sí, ¿se acuerda de la señora de las cuatro décadas y todas esas canciones? Te conozco, te... Todas esas canciones de Ricardo Arjona, historia de taxi, que nunca ha ocurrido, ¿cierto? Eso nunca pasó en un taxi, ¿no? Todo es una creatividad nomás de Ricardo Arjona, el guatemalteco. Antes decíamos que era puertorriqueño, no, pues guatemalteco. 19 para las 12 del día. Y vamos con servicio. Aquí me escriben, dice Luchito, vamos a hacer un servicio. Ok, escriban nomás y yo los paso. 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Ya, vamos entonces con... ¿cómo se llama la canción, Luis? A la medida se llama la canción. La que estábamos sonando, lo nuevo de Ricardo Arjona. Vamos con este operativo de salud que es preventivo y también se va a desarrollar lo siguiente. Dice acá, el Hospital Víctor Hugo Moll de Cabildo estará este sábado 26 de septiembre en la sede vecinal de la Villa San José, con una nueva jornada de atención preventiva. De 9 a 1 de la tarde, sábado 26 de septiembre, se van a vacunar contra el COVID-19 e influenza. Además, también el EMPA. Se va a hacer el EMPA, que es el examen de medicina preventiva, donde pueden a través de este examen determinar si hay alguna anomalía en su salud. Atención del programa cardiovascular, previo agendamiento y atenciones del SOME. ¿Para cuándo? Este sábado 26 de septiembre, de las 9 hasta la 1 de la tarde. Esto va a ser en la sede vecinal de la Villa San José este sábado 26 de septiembre. Información que entrega el Hospital Víctor Hugo Moll de Cabildo. La atención será de 9 a 1 de la tarde. Y recuerde, si no ha completado el esquema de vacunación, lo puede hacer ese día porque se va a vacunar COVID-19 y influenza. Téngalo presente, informa el Hospital Doctor Víctor Hugo Moll. Para que lo tenga presente. Vamos con Benja Duarte. Lo nuevo se llama Ese Hombre Soy Yo.

Ese hombre es el... Oye, ahí está. No, el musicólogo. Compartimos en esta mañana con los éxitos. 13 para el mediodía. Luis dice... Ya, aquí la hermana del hogar de ancianos San José nos dice que va a estar muy bueno el sábado. Va a haber de todo, así que... Y bien contundente los platos, los choripanes, que el bien, bien bonito, bien grande, las empanaditas, todo rico, hecho con cariño, dice, póngale color. El mote con huesillo también. Ah, en un balde le van a dar el mote con huesillo. Recuerde que todo lo que recaudemos en nuestro lugar de ancianos San José por esta fiesta costumbrista, la segunda, con artistas a una escala menor, pero con mucho cariño, todo lo que se venda, empanaditas, choripán, anticucho, todo, todo a beneficio de los abuelitos. ¿Eh? El olorcito va a salir ahí solito. Ahí, y va a ser en el hogar, ¿eh? Así que ahí por ferrocarril se estaciona, compra y se va, o se queda ahí a compartir las cuecas, a meter las palmas, a mover el pañuelo. Buen ambiente para compartir con los abuelitos este sábado. Colabore con nosotros. 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Ya, vamos con una canción más y volvemos con los servicios de venta, compra y arriendo en la radio que sirve. Esto es lo nuevo de Nino García, se llama Estoy Bien.

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3: Las 11 de la mañana y 59 minutos.
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Y nos vamos con información a esta hora de la tarde aquí en la radio que siempre sirve, 12:09, la hora en punto en la radio. Ya, nos vinieron a visitar de Bartolillo la señora Blanca Ollanedel para contarnos que se reagendó la fiesta de la Virgen del Carmen, que debe tener más de 30 años esta fiesta, ¿no? Y nos cuentan que el 7, 8 y 9, ¿tenemos algo, maestro, ahí para tocar con la Virgen del Carmen ahí de fondo? Si nos acompaña, ok. Para el 7, 8 y 9 de octubre habrá novena. El día 9 de octubre será la misa a las 8:30 de la noche, 20:30 horas. Y luego canta lo divino en la casa de la señora Blanca Ollanedel aquí en Bartolillo. Hay que recordar que el día de la procesión va a ser el día 10. A la 1:30 salen desde la casa de la señora Blanca hacia la media luna de Paihuén. Listo, que le vaya bien a la señora Blanca. Luego retornan de la media luna, hay un homenaje a la media luna y regresan a la casa de la señora Blanca. Le estaba despidiendo porque estuvo aquí en la radio, vino Bartolillo, va a contarnos que se reagendó la hora para la fiesta de la Virgen del Carmen aquí en la casa de la señora Blanca Ollanedel en esto es en Bartolillo. Entonces, 7, 8 y 9, novena. 9 de octubre, misa a las 20:30 horas y luego canto lo divino. Y el día sábado 10 estaremos con la salida desde la casa de la señora Blanca en procesión hasta la media luna de Paihuán con homenaje y luego regreso. Invita a la señora Blanca Ollanedel y la familia, era su esposo, don Víctor Luis Aguirre Tapia. Aquí estábamos arreglando el mundo, conversamos harto un rato. Malitos para hablar aquí, para conversar. Así que, para que nos acompañen el día 7, 8 y 9 con la novena y el 9 misa a las 20:30 y el día 10 la procesión y el 9 también anoche ahí canto lo divino. Invita a la señora Blanca Ollanedel a nuestra fiesta de la Virgen del Carmen a reagendada. Agradecer a todas las personas que nos están acompañando ahí en esta fiesta de la Virgen del Carmen aquí en el sector de Bartolillo. Saluda ahí a Bartolillo. Esto es llegar a la Bartolillo, el callejón que da para el río. Ya me aprendí la dirección. Así no sabemos las direcciones los que bailan. Bueno, entonces ahí está la invitación a los cantores divinos que nos acompañen también ese día. Bueno, se ha regentado la bendición de la lluvia. E hizo que todo se aplazara, pero ahora con toda la fuerza del mundo se va a dar gracia para el día 7, 8 y 9, el 9 de la misa, el día en la procesión en Bartolillo. Ya, servicio de utilidad pública de la radio que siempre sirve. 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Aquí nos estábamos riendo porque estábamos. ¿Ah? Estuvo buena la conversación. Acordándonos de su año a caballo y a todo lo que. Hermosa experiencia ahí en el campo. Y esa tradición la tenía su marido, don Víctor Luis Aguirre Tapia, quien también lo recordamos. Y todo lo que es cabildano y es nuestro hay que preservarlo.

Muy bien, ese amor no se me quita o no se te quita. Lo amoroso también puede ser, ¿no? Interpretativo. Muy bien, 12 con 16 minutos de la quinta región. 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

Ya, nos vamos entonces con Servicio de Utilidad Pública de la Radio. Ya, vamos con esta invitación. Ya, esto tiene que ver con aviso de trabajo y lo dejaron aquí. Ya, la oficina OMIL de la Ilustre Municipalidad de Cabildo está informando que hay 50 cupos para brigadistas de la CONAF, de la Corporación Nacional Forestal. Hay 41 cupos que son para la zona urbana y 9 para el sector rural de la comuna de Cabildo. Solo es para personas que vivan en las zonas mencionadas, o sea, Cabildo. ¿Ah? Cabildo, urbano o rural, pueden inscribirse o pueden enviar su currículum al siguiente correo. Ahora, si tienen dudas, pueden ir directamente. Esto vence mañana. Mañana vence el plazo para postular a esta posibilidad. 50 cupos, 41 para zona urbana y 9 para zona rural, para trabajar como brigadista de la CONAF. Tienen que enviar su currículum a omil@municipiocabildo.cl y ahí recibir toda la información, o pueden ir en forma personal a la OMIL de la municipalidad, que está ubicada atrás de la farmacia popular en el edificio blanco. La invitación la hace la OMIL, la oficina de intermediación laboral.

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3: Las 12 horas y 27 minutos.
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Ya, vamos con Luisito. Buen tema, con Juan Luis Guerra en la radio. 21 para las 3 horas, ¿eh? Pasé el día miércoles, llegaron como a todo y se va. No para la cosa, ¿eh? Siempre hay una actividad nueva que hacer. 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Vamos con el servicio de la radio que siempre sirve. Y este tiene que ver con lo siguiente. Y lo pasamos al tiro. Nos escribió la señora, bueno, lo vamos a repetir hoy día porque ayer lo alcanzamos a decir una sola vez. La señora Carolina Latorre, que es la mamá de Benjamín Guajardo, este niñito que está pasando un momento difícil de salud producto de un problema, de una enfermedad muy invasiva, pero está en tratamiento. Su familia y la señora Carolina Latorre, que es la mamá, quieren agradecer a todas las personas que nos colaboraron en este tarreo que se hizo con la barra de Cabildo y donde juntaron los recursos y que les van a ayudar mucho. A todas las personas que nos dieron una monedita y nos colaboraron, muchas gracias en nombre de la familia de Carolina Latorre, que es la mamá de Benjamín Guajardo, que está pasando por un momento difícil de salud, y agradecen la buena disposición y ayuda de todos. Desde ya dice muchas gracias.

Ya, ahí estaba la canción. El nuevo, esto también es nuevo, ¿no? Sí, con Silvestre Dangond y Elena Rose, se llama Efectos Secundarios. 16 para las 13 horas en la Quinta Región. Hoy estamos con Católica Unión La Calera. Ayer Colo Colo empató con el Audax Italiano y hoy día segundo partido, 20-30 horas, el partido de Universidad Católica con Unión La Calera en la Copa Chile hoy día. Volvió la pelotita. Vamos con servicio. En la farmacia del Hospital Víctor Hugo Moll de Cabildo les recuerda que a los pacientes que están esperando y que no han retirado sus gotas oftalmológicas lo deben hacer con prontitud y a la brevedad para seguir su tratamiento. Y ahí aprovechamos al tiro para hacer el otro aviso que tiene que ver con operativo. Operativo de salud en terreno. Este 26 de septiembre, entre las 9 de la mañana y la 1 de la tarde, en la sede vecinal de la Villa San José, va a haber un operativo del hospital, donde se estarán impartiendo las siguientes atenciones: vacunación contra el COVID-19 influenza, examen preventivo de medicina preventiva, atención del programa cardiovascular, previo agendamiento y atención del SOME. Este operativo va a ser de las 9 y la 1 de la tarde en la sede vecinal de la Villa San José. Se invita ahí a los vecinos a inscribirse con la presidenta y aprovechar esta instancia. Lo más reciente de David Bisbal, quien es

Ya, muy bien, nos vamos con los... ¿Con quién nos vamos? Sí, ahí está David Vival. ¿Quién es? Se llama la canción, ¿eh? Ya. Olvidé eso. Ya. No, después vamos con los Bunkers. Nos vamos con esta canción. Dios le bendiga y le proteja y le prospere. Hasta mañana. Chau.

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2: Las 12 horas y 54 minutos.
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1: Grados de temperatura en la capital, los cielos muy cubiertos, pero la temperatura agradable. 21 grados en la máxima, más ratito, se esperan hoy, 26 en Copiapó, 12 en Coyhaique, con chubascos en Aysén.
2: Y partimos con la preocupación por el funeral de alto riesgo del narcotraficante conocido como el Poroto y la posibilidad de que se repita un velorio en ausencia, ahora en la comuna de Los Espejos. Pese a la muerte del principal sospechoso, la investigación por amenazas de muerte contra la alcaldesa sigue abierta. Gloria Gutiérrez, buenas tardes.
3: ¿Qué tal, Verónica? Buenas tardes. En horas de la tarde de este martes, en la intersección de calle 21 Sur con 6 Poniente en Los Espejos, fue acribillado Héctor Aladín Cárdenas Venegas, conocido como El Poroto, sindicado como uno de los principales líderes del narcotráfico que operaba en la comuna y el cual también se le vinculan las amenazas de muerte que sufrió la alcaldesa Javiera Reyes. La escuchamos a ella a continuación con las preocupaciones que se mantienen para los vecinos de Lo Espejo, más allá de lo que vivió ella personalmente con esta situación.
4: Yo quisiera no poner el foco en mi persona, creo que el foco hoy día tiene que estar en los vecinos y en las vecinas de nuestra comuna, que así como en algún momento, y uno agradece la preocupación, personalmente me vi involucrada en una situación que fue compleja, mis vecinos y vecinas viven esto de forma permanente. Hemos también solicitado al gobierno que tome todas las medidas pertinentes para que no pase lo que ocurrió en Quilicura. Eso se puede lograr mediante una presencia del Estado en todas sus formas, con las policías, con todos los aparatos, digamos, para resguardar el orden público.
3: Recordemos, fue el pasado mes de febrero cuando conocimos de estas amenazas en contra de la alcaldesa a raíz de la demolición de un club deportivo, Varsovia, vinculado a este narcotraficante, y también otras acciones como el retiro de cámaras de seguridad o portones irregulares. Por esto se ofrecían hasta 100 millones de pesos por la vida de la alcaldesa Reyes. Residentes del sector en la comuna de Los Espejos, en tanto, entregaron algunas palabras respecto a la muerte de Cárdenas. Uno de ellos, Cristian, aseguró que era un buen vecino.
5: Pucha, no te podría decir nada en contra de él. No, bueno, él lo que hacía con su vida era parte de él, pero a nosotros nunca estuvimos involucrados en nada. No nos tenían amedrentados, nunca amenazó, nunca hubo un conflicto. Al contrario, siempre preguntaba, ¿cómo están los cabros? Siempre nos reíamos. ¿Cómo están los cabros? Era muy jovial, saludar. Y los chicos, su familia también, muy jovial, muy, muy preocupado. El tema de las rejas los colocamos entre todos. Lo que dicen que él blindó, no, mentira. Él, si bien ayudó en un principio, nosotros hicimos devolución, juntamos los vecinos peso a peso, por ejemplo, si había algún fallecido y ella tenía pocos recursos, él ayudaba a que se le fuera a dar una sepultura digna a la gente.
3: Hay reacciones también por parte de las autoridades ante este hecho. Por una parte, desde el Ministerio Público aseguran que la investigación por las amenazas contra la alcaldesa Reyes sigue vigente a pesar del fallecimiento del principal sospechoso. Desde el gobierno, en tanto, han calificado este funeral como de alto riesgo, en donde se tomarán los resguardos también para evitar una situación similar a lo que ocurrió en Quilicura la semana pasada, donde se realizaron homenajes con disparos al aire y fuegos artificiales en honor a un presunto delincuente ejecutado, a pesar de que no estaba siendo velado el cuerpo en el lugar. Escuchamos al fiscal regional metropolitano Sur, Héctor Barros, y al ministro de Seguridad, Martín Arrau.
6: En este caso en particular, son varios más los que están sindicados como partícipes de los hechos y por lo tanto la investigación siempre va a seguir respecto a los demás blancos investigativos. Y van a seguir la diligencia hasta que descartemos cualquier riesgo que exista, en este caso para la alcaldesa.
7: Se dispuso desde que se sabe esta noticia, ocurre este hecho, de dispositivos especiales de Fuerza de Orden Público, de COP y de GOPE, en ciertos puntos específicos de la comuna y de otras partes que estimamos que podrían tener mayor vulnerabilidad o riesgo, para tomar todos los resguardos posibles. Este va a ser un funeral de alto riesgo y esperamos que la situación se mantenga bajo control.
3: Por ahora no hay confirmación por parte del Ministerio de Seguridad, tampoco de la Delegación Presidencial de la Región Metropolitana o de la Seremi de Seguridad respecto al lugar y la fecha en que se realice este funeral de alto riesgo. Se espera que en horas de la tarde se entreguen más antecedentes respecto al plan de contingencia, especialmente para la comuna de Los Espejos.
2: Gracias, Gloria. Buenas tardes.
3: Buenas tardes.
1: Mientras tanto, en otros sectores de la capital, un homicidio en San Bernardo, un incendio, se indaga la muerte de una persona allí, en Cerrillo y en Independencia, un presunto secuestro extorsivo, ¿no? Felipe Cofreo, buenas tardes.
8: Hola, muy buenas tardes. Claro, esta mujer estuvo amarrada en una toma en la comuna de Colina y por sus propios medios logró escapar de sus captores. Se trata de una microempresaria de nacionalidad peruana que anoche fue secuestrada cuando cerraba su local en la comuna de Independencia. Es la VIPE Antisecuestros de la PDI que investiga este delito, que fue denunciado cerca de la medianoche por una testigo, que es una trabajadora de esta botillería propiedad de la víctima. Esta trabajadora indicó que la mujer se encontraba en calle Las Enredaderas junto a sus hijos de 7 y 11 años cuando fue abordada por tres desconocidos encapuchados que la subieron a un auto y luego se la llevaron. Posteriormente, según información preliminar, estos captores habrían llamado a la familia de esta víctima de 36 años y pedido cerca de 45 millones de pesos a cambio de su liberación. En paralelo, esta mujer era maniatada y encerrada en una habitación de esta toma desde la que logró escapar aprovechando un descuido de estos delincuentes. Por sus propios medios habría concurrido hasta un centro asistencial en Colina, en donde fue asistida y además denunció tocaciones de connotación sexual durante su cautiverio. Vamos a escuchar el testimonio de la trabajadora que denuncia en primera instancia este delito de secuestro.
9: Como a las 12, 12:05, 12:06, algo por ahí. Todo fue muy rápido porque nosotros ya estábamos cerrando el negocio. Y de ahí mismo llegaron unos sujetos y se llevaron a la señora, a mi jefa, amenazando. De verdad que eso lo veo como que muy como sospechoso y complicado, pues porque no, nunca ya le he escuchado tener problemas ni nada.
8: Claro, dice esta mujer que su jefa no tenía problemas con nadie, mucho menos había recibido amenazas o extorsiones de ningún tipo. Se está investigando por ahora el testimonio. Según esta mujer, se encuentra en buen estado de salud y prestando declaración a personal policial respecto de este delito de secuestro. Cambiamos de tema, hablamos de un incendio que se desarrolló en la comuna de Cerrillos y deja a dos personas fallecidas. Todo empieza cerca de las 6 de la mañana en un departamento, en el primer piso de un bloc donde se iniciaron estas llamas que se propagaron rápidamente a otros dos pisos superiores, consumiendo en total 3 departamentos. En la remoción de escombros se encontraron estos dos cuerpos correspondientes a una pareja residente del inmueble en donde se habrían iniciado estas llamas. Se investiga en este caso la causa de la muerte de estas 12 personas en este siniestro. Habló el comandante Claudio Salinas del Cuerpo de Bomberos de Maipú.
10: Entre las maniobras iniciales se logra identificar dos personas en su interior, las maniobras de búsqueda y rescate, una persona ya que estaba calcinada en su interior y una segunda persona con aparente quemadura en la vía aérea y problemas ya respiratorios. Se procede con las maniobras de reanimación cardiopulmonar correspondientes. Ya una vez que llega personal del SAMU, se logra determinar que la persona también se encuentra fallecida.
8: Y esto se suma a un homicidio de un hombre de nacionalidad ecuatoriana que fue encontrado muerto en la habitación que arrendaba, esto en la comuna de San Bernardo. No asistió a trabajar el lunes y el martes, por lo que ayer por la tarde un compañero de trabajo lo fue a ver, descubriendo su cadáver que contaba además con múltiples puñaladas en su espalda. Por este hecho no se registran personas detenidas y hay una investigación en desarrollo para esclarecer los hechos.
1: Gracias, Felipe.
8: Buenas tardes.
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2: Nos vamos a Nueva York. El presidente Kast hoy se reunió con una serie de inversionistas estadounidenses y se prepara para liderar una nueva sesión del Acuerdo de Santiago. La Cancillería, mientras tanto, busca potenciar la candidatura de Valparaíso como sede de un nuevo organismo de Naciones Unidas. Mariano Reyes, buenas tardes.
11: ¿Qué tal, Verónica? Muy buenas tardes. Segunda jornada del periodo número 81 de la Asamblea de Naciones Unidas, el periodo de debate. Si bien el ritmo hoy ha sido evidentemente más lento comparado al de ayer, eso no ha quitado que la delegación chilena haya desplegado una intensa agenda durante esta mañana. Hay un foco comercial, pero también hay un énfasis puesto en materia de seguridad, sobre todo en el día después de que Chile se haya adherido al escudo de las Américas. Harta controversia ha generado esa decisión, pero en la delegación dicen que hoy su atención va a estar puesta en una instancia parecida, pero donde Chile tiene un liderazgo, que va a ser el Acuerdo de Santiago. Durante esta tarde, aquí en la ONU, va a ser una nueva sesión de este pacto liderado por Chile, una instancia propuesta por el gobierno del presidente Kast, dedicada a coordinar el combate contra el crimen organizado. Y la gran diferencia con el escudo de las Américas es que el Acuerdo de Santiago, podríamos decir que no tiene un sesgo ideológico, ya que la transversalidad se la da el presidente de Uruguay, Yamandú Orsi, integrante de este pacto. Él tiene una mirada progresista y se unió justamente a este Acuerdo de Santiago en la última visita que hizo el presidente José Antonio Kast a dicho país, a Montevideo. Todo partió esta mañana con un desayuno del presidente José Antonio Kast junto a inversores estadounidenses agrupados en el Council of the America, que es una organización justamente que brinda apoyo a los inversores para diferentes países de la región. Particularmente con Chile ha tenido siempre una colaboración bastante estrecha, y en dicha actividad el presidente Kast entregó ciertas palabras de agradecimiento a los gestores de este encuentro, a los que han podido ayudar a los diferentes inversores a plantear justamente sus planes, sus estrategias de inversión en nuestro país. Otra cumbre bien relevante para Chile hoy es la organizada por Global Ocean Observing System, que es un espacio de conversación sobre la protección de los océanos, donde Chile también tiene un interés bien especial. ¿Por qué? Porque Valparaíso está en una campaña para ser la sede de un nuevo organismo de las Naciones Unidas. Uno de los gestores de esta idea es el ex senador Ricardo Lagos Weber, militante del PPD, convocado por el presidente José Antonio Kast. Él está aquí en Nueva York y así explicó la importancia de esta candidatura.
12: Este es un tratado único en el mundo, que tomó 17 años negociarlo en total, y lo que establece son reglas en alta mar, más allá de las 200 millas que tienen los países de mar, el alta mar, y establece la capacidad de gobernanza eso, y que la sede esté en Chile, en el sur global. En América Latina no hay ninguna representación universal de Naciones Unidas, ninguna. Eso, lo que tenemos son oficinas regionales, la CEPAL, la OIT, etcétera, pero este tema es muy importante.
11: Bueno, la candidatura de Valparaíso fue una decisión tomada por el gobierno del expresidente Gabriel Boric, pero que el gobierno del presidente José Antonio Kast decidió mantener, darle continuidad a esa política de Estado, y está basada en tres ejes. Primero, el respeto al derecho internacional, sobre todo en los océanos. Segundo, un compromiso de Chile para que la sede tenga un alto estándar internacional con facilidades para darle a los funcionarios que puedan participar en dicha sede. Y tercero, tiene que ver con la protección de los océanos, particularmente visto desde el Pacífico, desde el Cono Sur, que es lo que comentaba el ex senador Ricardo Lagos Weber. Se estaba poniendo todos los esfuerzos en esa candidatura, ya está en una última etapa, en enero se debe definir ya la sede, y Valparaíso está compitiendo con otras dos ciudades bien relevantes, con la ciudad de Xiamen en China y con Bruselas en Bélgica. Es una competencia bastante estrecha, pero que hay cierta confianza en la delegación chilena, sobre todo considerando de que la votación es secreta finalmente y que podría sortear ciertas presiones de las grandes potencias. Para esta tarde se viene el Acuerdo de Santiago, la cumbre por los océanos, las reuniones bilaterales, y a raíz de las dudas que ha generado la adhesión de Chile al escudo de las Américas, también el canciller se ha comprometido a entregar una declaración en los próximos minutos desde la sede de la ONU.
2: Y estaremos nuevamente en contacto contigo, Mariano Reyes. Muchas gracias, buenas tardes.
11: Que estén muy bien, muy buenas tardes.
1: Ya, a propósito del escudo de las Américas, reacciones en Chile, críticas desde la oposición. Camila López, buenas tardes.
13: ¿Qué tal? ¿Cómo están? Muy buenas tardes. Y el Escudo de las Américas es una iniciativa impulsada por el presidente estadounidense Donald Trump que busca coordinar a países del hemisferio frente al crimen organizado transnacional y el terrorismo. Chile formalizó su incorporación ayer en Nueva York y pasó a integrar un grupo en el que también participan Estados Unidos, Argentina, Bolivia, Colombia, Ecuador, El Salvador y Perú, entre otros. En su comunicado, Cancillería destacó beneficios como el acceso a información sobre redes criminales, sistemas de análisis de datos, capacitación para carabineros y la PDI y mejor coordinación fronteriza con países vecinos. Pero la declaración conjunta, divulgada posteriormente por el Departamento de Estado de Estados Unidos, agregó tres ejes: economía, seguridad y coordinación multilateral. El texto plantea explorar mecanismos de revisión de inversiones, resguardar cadenas de suministros de minerales críticos y avanzar en normas para infraestructura digital. También propone mayor intercambio de inteligencia, tecnologías y capacidades de seguridad. Además, manifiesta la intención de solicitar a la OEA una reunión de consulta en el marco de los artículos 6 y 13 del TIAR para evaluar medidas colectivas frente a organizaciones narcoterroristas. Ese contenido ha encendido las críticas. El Frente Amplio, el PPD y el Partido Comunista, entre otros partidos de oposición, han cuestionado la falta de claridad sobre los alcances de la adhesión y eventuales efectos en la soberanía y la política exterior. Escuchemos al diputado del Frente Amplio, Gonzalo Winter, y a la diputada comunista, Lorena Pizarro.
14: ¿Cómo no voy a estar preocupado si mi presidente me dice que firmó un tratado de cooperación para enfrentar a los narcos y encuentro en la página del Departamento de Estado otra declaración firmada por mi presidente en donde dice que ha firmado un acuerdo de cooperación económica con el país que nos puso aranceles, de minerales críticos, de soberanía digital? ¿Alguien sabe realmente lo que es el Escudo de las Américas? ¿Su naturaleza jurídica? Nadie lo sabe.
15: Lo que estamos enfrentando es una decisión de control de Estados Unidos frente a lo que denomina su patio trasero, para actuar como bloque frente a otros países, potencias económicas que han debilitado su modelo.
13: Bueno, desde el gobierno, en cambio, descartan que la declaración implique operaciones militares o cesión de soberanía. El ministro de Seguridad, Martín Arrau, sostiene que para Chile el foco es el intercambio de información y la coordinación contra el crimen organizado, mecanismos que, dijo, ya existen con otros países, mientras que el ministro del Interior y vocero, Claudio Alvarado, explica que el componente económico apunta a seguir la ruta del dinero de origen delictual y golpear la estructura financiera de las organizaciones criminales.
16: Esto no significa que venir alguien de afuera a bombardear en Chile, sino que no hay cesión de soberanía y nuestra situación es muy diferente a lo que está pasando en el Caribe. No es. Entonces son agilizar intercambios de información, de inteligencia puede ser, y esto no es nada nuevo. Chile comparte información, es parte de Interpol y tenemos convenios con múltiples países, bilaterales y multilaterales.
17: Dice relación con la evaluación de inversiones. Todos sabemos, ¿no es cierto?, que de repente a través de iniciativas de inversión pueden venir, ¿no es cierto?, dineros mal habidos que financian organizaciones criminales, y este intercambio de información y los análisis de inteligencia permiten detectar esas materias. Aquí no hay ningún efecto sobre los socios o los aliados comerciales que tiene nuestro país y específicamente con China.
13: Bueno, mientras desde los partidos del oficialismo no solo defienden la adhesión, sino que desde la UDI, por ejemplo, piden al presidente Kast que Chile organice uno de los próximos encuentros del Escudo de las Américas.
1: Gracias, Camila.
13: Buenas tardes.
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20: Sobrecarga informativa en el mundo del deporte, decía adelante Rodrigo Vergara. Tenemos los Odesur, tenemos el fútbol en los Odesur y tenemos fútbol en Copa Chile también. Ernesto Contreras, ¿cómo estás? Buenas tardes.
21: Hola, Vero, Rodrigo, ¿cómo están?
1: Hola.
21: Hartas cosas, ya contaban ustedes, un nuevo oro en el Team Chile, son 32 los oros para Chile, 35 las plata, porque acaba de conseguir también una medalla de plata el ciclismo femenino, y 37 de bronce. El kayak cross entrega la medalla 32 hace minutos. Jesús Martínez gana en una milimétrica llegada al brasileño Murillo Sorguet, 36 segundos 80 centésimas versus 36 segundos 82 centésimas. Mientras que en el ciclismo femenino, en Rafaela, la dupla de Aranza Villalón, que ganó un oro empezando los juegos, y Scarlett Cortés ganaron en la prueba Madison la medalla de plata. Así que bien, consiguiendo otro oro. Y hoy día, en la tarde, recordemos que va a correr Martina Bail, donde ella va a intentar romper la marca de su madre, Jimena Restrepo, que data del año 94 en los Juegos Sudamericanos. Aquella vez ella lo consiguió, eso sí, con la marca, hablo de la madre de Martina Bail, sí. Jimena Restrepo tuvo en su momento 51 segundos 31 centésimas. Mientras que ayer Martina quedó a 51,39, o sea, está a 8 centésimas de igualar el récord de su madre, que es del año 94. Es una meta familiar, de hecho, mira, lo han mencionado varias veces.
20: 32 años no es poco tiempo.
21: Claro, y que lo bata su hija. Sería extraordinario. Eso va a ser hoy día, 19.05 horas, en la gran favorita, en la final de los 400 metros planos. Un poquito antes, no es tan favorito, eso sí, Martín Kuyumyan. ¿Qué tal? Perfecto. Lo aprendí por Rodrigo hoy día. Lo traje aprendido. Kuyumyan, 18.50, va a estar corriendo deportista chileno que fue sexto en la clasificación.
1: ¿Sabes lo que pasa? Que antes.
21: No, pero muy bien, yo no tenía idea.
1: Había una dirigente del mundo del turismo, de FedeTour, que se llama Helen Kuyumyan.
21: Y tenía el mismo apellido.
1: Y hay un experto en defensa que se llama Richard Kuyumyan.
21: Ya, origen armenio.
1: Militar en retiro, entonces. Claro.
21: Muchas gracias por la ayuda. Yo dije cualquier
1: cosa. Lo habíamos dicho varias veces.
21: Venía escuchando a mi jefe, también dijo, menos mal que estaba Rodrigo Verón.
1: No.
21: Qué Martín Kuyumyan, 18.50. Pero él, eso sí, Vero, no tiene en la previa mucha posibilidad de medalla de oro, a diferencia de Martina, que seguramente la va a conseguir. Ahí podríamos tener 33. Quedaríamos a 5 de nuestro récord, que 38 en Paraguay.
20: Ya.
21: Porque las damas en el fútbol, antes de Martina Bail, a las 15 horas, vamos a estar en vivo en Cooperativa de Deportes, juegan la final. También todo inédito. Medalla de oro en el fútbol, buscan las damas, juegan con Venezuela a las 15 en Rosario.
20: ¿Y cómo andan con Venezuela?
21: Ganó Chile 3-0 en la primera fase.
20: ¿Con Venezuela?
21: Chile ganó, claro. 3-0 a Venezuela en la primera fase.
20: Puede ser, así que, entonces, puede ser.
21: Así que hizo una campaña perfecta el equipo de Mena. Entre ellos, cobró ahí Venezuela, 3-0. Así que ellas son las rivales en la revancha. Uno podría decir que favorito Chile, pensando en el registro de la primera rueda. Y a las 5 los hombres enfrentan a Paraguay. Si ganan, pasan a la final por el oro ante Perú o Argentina, que es la otra semifinal. Así que así avanzan los Juegos Sudamericanos con 32 oros. A esta hora podrían ser, ojalá, 34 hasta 35 terminado el día.
20: Han estado muy entretenidos los Juegos Sudamericanos.
21: Sí, siempre.
20: Aparte, el fin de semana estuve mirando.
21: Arrancó el atletismo hace muy poquito, y igual que los Juegos Olímpicos Panamericanos, sí, para muchos es lo más atractivo, más cuando está Martina Bail, que probablemente el gran crédito que tenemos hoy en día. Ya, eso con los Juegos Sudamericanos. Hoy día hay fútbol, transmite Cooperativa la Copa Chile, la Católica va a estar jugando contra el cuadro Unión La Calera, eso a las 20:30 horas en la quinta región, un hospital cruzado. Son 15 jugadores.
20: No, impresionante la cifra que da ahí en la mañana, ¿no?
21: 13 habituales en el primer equipo, porque si sumamos 15, son dos juveniles que también están en el primer equipo, pero no juegan mucho. Claro, pero son 13 habituales, Darío Melo, hasta Uruaga, Cerezo, que lo operan ahora, Ampuero, Juan Ignacio Díaz, el que nomena, Medel, Jimmy Martínez, Diego Valencia, Rosel, Clemente Monte, Yamaro Pérez y Justo Gianni.
20: Mucho.
21: Todos lesionados, pero todos.
20: No parece dentro de los parámetros, no.
21: Mira, escuchemos a Carnero, al técnico cruzado, que así lo analiza.
4: Es un montón. 13 es muchísimo, pero bueno, son las reglas del juego. Nos tocó, lamentablemente, hay lesiones que son muy, muy que nos pasa a nosotros, nada más, porque la verdad que son cuestiones muy casuales, comunes, y bueno, terminan en cirugía, y así que estamos en esa situación. Pero bueno, el primer entrenamiento del año hablamos de que todos tienen que estar preparados, por eso el plantel importante que tiene Católica, sabiendo que pueden pasar estas cosas. La cercanía de los partidos no es lo ideal jugar, pero es para todos, así que me hubiese gustado jugar con una semana de preparación entre un partido y otro, pero bueno, nos tocó así como les toca a todos y hay que afrontarlo de esa manera.
21: Pero igual tiene equipo la Católica, o sea, juega San Pedri, jugando San Pedri, muchos problemas para
20: ya
21: los
20: tienen un gol.
21: Claro, están resueltos y dice está Bernedo. Bernedo, que viene siendo figura en los últimos cuatro partidos. Va a jugar con Bernedo, Arancibia, Farías, García Basso, Cuevas, Joan Valencia, Zucchi, Palavecino, mediocampo, si uno piensa que Palavecino fue el mejor del año, son los que nos han dado en la Católica, y arriba Corral, San Pedri y Martín Gómez. Estando el Toro San Pedri, probablemente todo puede ser más fácil para la UC
1: Martín
21: hoy día.
1: Gómez,
21: ese partido,
1: pesadilla,
21: que también ha hecho goles importantes en el torneo nacional, el Pesadilla Gómez, metió
1: acá,
21: dos.
1: Acá tenemos nuestra propia pesadilla.
21: Metió dos sobre el final del partido y terminó siendo factor. Hoy día nosotros al aire desde las 20 con el relato de Ivo Bay. Y una de la selección que juega, no olvidemos, los adultos juegan el sábado. 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Lucas Cepeda se deshizo de elogios a Manuel Pellegrini, el que está en España. Conoce la repercusión del ingeniero y dice que para él y para todos sería un lujo. Acá están los jugadores hablando de Pellegrini, escuchamos a Cepeda.
5: El Pellegrini es otra dimensión, creo que la cancha que va lo ovacionan, todos los técnicos lo respetan, los mejores técnicos del mundo lo respetan, jugadores extraordinarios. Creo que Yamal hace poquito dio una entrevista que le encanta ver al Betis y de la magnitud de jugadores como eso que digan que le gusta ver a un fútbol, a un juego, a un equipo que el entrenador es chileno, uno se debe poner orgulloso y si se da sería espectacular tener un entrenador de esa magnitud. No sé si se llega a dar o si no, pero sería bueno tener un entrenador de esa magnitud que lo respeten en todo el mundo.
1: Está tercero el Betis.
21: Está tercero. Empató el otro día con La Coruña. Partido que lo empataron sobre el final. En la Champions ya tiene un partido ganado y está en... siempre está en un gran momento Pellegrini, como que se reinventa el éxito. Ahora otra vez está como en su mejor momento. Siempre uno piensa que, no es que uno lo desee, pero viene la bajada en algún momento, pero todos los años él busca la forma para revalidar récords, se reinventa el éxito y hoy día está en lo máximo, está jugando la Champions.
1: Lo que no le ha pasado a Alexis, ponte tú.
21: Que ya pareciera que no pasa nada ya con Alexis.
1: En Canadá, en Montreal no.
21: Y ni siquiera es titular 100% en el Montreal, no están colistas en su zona.
20: ¿El fin de semana estaba enojado él o estaban enojados?
21: Estaba enojado él y después el técnico los repasó a todos post partido. Alexis está quemado porque los compañeros no son muy buenos. Eso le pasaba incluso en los grandes equipos que tuvo al final, donde él tenía mucho fastidio con los compañeros, cuando él sentía que no hacía lo que él quería, pero ahora él también está en una etapa de su carrera descendente y él eligió ir a un equipo donde no compite por nada, básicamente está último en su zona, no hay descenso. Están en la final de la Copa Canadiense, pero no, juegan los equipos canadienses que son los menos que juegan en la MLS, o sea, ahí, no, salvo algunas excepciones, no están las grandes figuras. Está Thomas Müller entre los grandes jugadores que están en Canadá, pero claramente lo Alexis va a quedar después para el análisis si sus últimos pasos o decisiones fueron las correctas.
20: Acertadas o no.
21: Para mí, desde que él decide ir al United en vez del City, creo que ahí él comienza su periplo más errático en
20: Estamos
21: cuanto a elecciones.
20: ¿Cuánto? ¿10 años?
21: Estamos hablando de ese fracaso que fue con camino a Rusia, 2018 esto fue, 2017, 2018. Sí, de hecho, estaba en el documental del Manchester City en su momento, estaba todo listo, lo esperaba Guardiola, lo esperaban todo, en el gran equipo del momento, y él elige irse al United con Mourinho, obviamente con la 7 histórica de Cantona, de Cristiano, todo lo que indicaba.
1: En el Teatro de los Sueños.
21: Pero llegó al peor momento del United. Y ahí comenzó, creo yo, el declive en la carrera de Alexis. Siguió jugando en grandes equipos después, Inter, Sevilla, pero ahí fue probablemente su último gran momento. En la U vuelve Aránguiz. Vuelve Aránguiz a la citación, a pesar de lo que se creía, va a estar.
1: Eso
21: mañana contra Everton, 20-30, Copa Chile. No va a estar Lichnowsky, gastroenteritis.
20: ¡Oh! Enfermó la panza.
21: Sí, la fecha 23 de septiembre. Ay, probablemente no hubo una buena alimentación, algo pasó ahí.
1: Una empanadita.
21: Claro, algo pasó ahí, algo pasó ahí.
20: Ellos se cuidan tanto todo el tiempo que, ¿cómo no van a poder comer?
21: Y no va a estar Rivero, que no tiene gastroenteritis, pero...
1: ¿A quién no le ha pasado la
21: semana? Pero por supuesto, solo que uno después no tiene que ir a correr, no tiene que hacer deporte. Y Octavio Rivero está fuera. Sí. Bueno, sí, es verdad.
20: Ernesto.
21: Hay más comodidades, sí, por si pasa algo.
20: A las 2 de la tarde, Cooperativa de Deportes con todo.
21: Que estén bien. El Superman Balbuena ese fue al baño, ¿se acuerda? Primer tiempo. En Calama. Sí.
20: Chao.
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8: 19 grados. 19 grados en Santiago. Cooperativa. 1:36 minutos. 1:36 minutos.
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11: Vamos con la alarma meteorológica por precipitaciones en el sur de la Araucanía y hasta los lagos. Hoy día mucha lluvia en la zona de Pucón, por ejemplo, con una isoterma cero alta que inquieta. Claudio Arévalo, buenas tardes.
12: ¿Qué tal, Rodrigo, Verónica? Buenas tardes. Claro, muchas dificultades desde ayer a raíz de este sistema frontal, mucha lluvia, ya se cumplen 24 horas de lluvia ininterrumpida en las provincias de Cautín y Malleco, generando principalmente anegamientos, cortes de caminos en las cercanías de Pucón, y en el caso de la ciudad de Temuco, muchas calles con dificultades, incluso se ha debido reorientar el tránsito del transporte público este mediodía a raíz de esta situación, calles absolutamente anegadas, por ejemplo, en el sector de Javiera Carrera, también parte de la avenida Alemania, aquí en la capital de la Araucanía. Hay que recordar que estamos bajo una alerta amarilla. Escuchemos al Seremi de Transporte, Rodrigo Lagos, respecto a los pasos que se van a adoptar dentro de los próximos minutos a raíz de estas calles anegadas que interrumpen el normal tránsito de los automovilistas en Temuco.
13: Estamos acá para verificar precisamente las condiciones del transporte público y para trabajar en rutas alternativas y verse y no tener tanta afectación en relación al perímetro que usted tiene que ocupar en las casas. Estaremos informando oportunamente cuáles van a ser las vías alternativas para que las personas

0: personas puedan programar sus viajes en relación a esta incidencia.
1: Se está recibiendo la información de los diferentes comités comunales de emergencia, básicamente de la precordillera, también de la zona costera de la región de la Araucanía, donde hay riesgo de remoción de masa, según se indicó. Elio Bruford es uno de los representantes de la Dirección Meteorológica de Chile, entregó una proyección respecto de cómo se viene este sistema frontal también para gran parte del sur del país. Lo escuchamos.
2: Son montos altos, pero que la zona sur sí los ha visto antes y se han registrado montos similares. Lo que pasa es que viene ahora asociado con isoterma cero alto y vienen núcleos de precipitaciones que van a estar cayendo en los sectores precordilleranos, cordilleranos, donde se junta o puede haber nieve depositada. Entonces, estas precipitaciones líquidas con isoterma cero alta puede hacer que esta nieve se derrita, aumentando aún más el caudal de las quebradas o los ríos, los esteros que pueden, los cursos de agua que pueden canalizar estas precipitaciones. En rigor, entre 80 y 120 milímetros en general, tanto para los sectores costeros como para el interior.
1: Esa es la situación y el panorama que se proyecta para las próximas horas aquí en la región de la Araucanía. Hace pocos momentos también se confirma la evacuación de manera voluntaria de algunas familias en la comuna de Angol y se espera para esta tarde, Verónica Rodrigo, que los comités de emergencia entreguen toda la información a Senapred para ir monitoreando la situación, especialmente en lo que se refiere a la crecida de los ríos, también siempre un riesgo para la zona costera de la región.
3: Que la Araucanía y los lagos, hay alarma meteorológica, como hemos dicho, se esperan incluso en algunos sectores hasta 120 milímetros de agua en estas 24 o 30 horas. Gracias, Claudio.
1: Buenas tardes.
4: Nos vamos al Congreso para saber de la agenda de seguridad. Hoy se vota en la Cámara la ley antibarricadas. Sabemos también de las repercusiones tras el rechazo ayer de otro de los proyectos del gobierno en la materia. Jorge Espinosa Cuellar, buenas tardes.
5: Sí, ¿qué tal, Verónica? Muy buenas tardes. Y el gobierno tomó una decisión respecto del proyecto de reforma constitucional rechazado ayer en la Cámara Baja y que apunta a ampliar el periodo de detención de 5 a 30 días. Renovables un par de veces, con el propósito de facilitar las expulsiones administrativas. El gobierno tenía la opción de presentar otro proyecto o insistir con el mismo en la otra corporación, en este caso el Senado. Hubo también hoy día evaluaciones en entrevista en ICARE, en el ciclo Conoce a tu ministro. El titular de seguridad, Martín Arrau, habló precisamente de la lección aprendida ayer en la Cámara, mientras que el vicepresidente de la República, Claudio Alvarado, después de fustigar a la oposición, confirmó precisamente cuál será el próximo paso del gobierno en esta materia.
6: Y llegado el momento de la votación en general, desaparecieron algunos votos y se rechaza esto. Es gravísimo porque es una herramienta tremendamente práctica. Y hoy día quedamos sin esa herramienta y seguimos en este sistema trabajoso, costoso, inoperante que tenemos, pero bueno.
7: ¿Y qué se aprende de situaciones como esta?
6: Que no hay que confiarse, parece.
7: Bien.
8: Que lo dejaron entrar y hoy día ellos mismos no quieren que se vayan. Pero nosotros, como estamos conscientes de que tenemos que hacer cumplir la ley y que necesitamos regularizar la situación, vamos a insistir por el Senado, con los dos tercios, para que se pueda seguir tramitando esta iniciativa. Yo lo único que quiero pedir es un sentido de responsabilidad.
5: Recordemos que durante el gobierno anterior se legisló también para extender de 3 a 5 días el plazo de detención para expulsiones administrativas, lo cual fue aprobado y es la norma que está vigente. Ahora, para que el Senado rehabilite la tramitación del proyecto, la Constitución exige 2/3 de los votos, pero en este caso de los parlamentarios presentes. Si bien Alvarado apelaba al sentido de responsabilidad, la presidenta de la Cámara Alta, la senadora Paulina Núñez, apeló a otro principio.
9: Realismo legislativo. Para insistir en el Senado no vamos a insistir con el mismo texto, pues convengamos, ¿no? Pero sí con el argumento de fondo, porque ese argumento operó también en el gobierno pasado cuando se amplió el plazo de detención, porque se entiende que efectivamente en ese plazo ampliado se produce mayoritariamente las expulsiones necesarias. Y si tiene que ser un plazo menor con tal de insistir en el Senado, bueno, será parte de la discusión que tengamos.
5: El gobierno ya entonces decidió insistir con el mismo proyecto en la Cámara Alta, donde se requieren un quórum superior de aprobación. Todo esto todavía cuando se está tramitando la agenda legislativa, hay varios otros proyectos en carpeta. Ya hace minutos nada más la Cámara Baja votó, aprobó y despachó a su segundo trámite al Senado el denominado proyecto Antibarricadas 2.0, que entre otras cosas extiende la aplicación de sanciones incluso por interrumpir el servicio del metro, y además incluye una sanción penal a quienes en la interrupción del tránsito o quienes corten las calles lo hagan con violencia o intimidación, utilizando obstáculos o empleando cualquier otro medio que genere peligro concreto para la vida o integridad física de las personas. En estos casos, el proyecto apunta a presidio menor en su grado mínimo, adicionalmente a la multa de hasta 20 unidades tributarias mensuales. Durante el debate hubo un momento bastante tenso con la intervención del diputado del Partido Socialista, Marcos Ilavaca, y la réplica del republicano Cristian Araya Lerdo de Tejada.
10: Ustedes quieren acallar el pueblo ante las medidas indolentes que día a día están llevando adelante. Ustedes no quieren que el pueblo les diga que están equivocados y que están errados. Hoy día el único peligro concreto son ustedes, que están tratando de asesinar día a día al pueblo que está pasando muchas necesidades.
11: Lo que acabamos de escuchar resulta impresentable. Usted tiene el deber de poder sancionar de forma inmediata al diputado Ilavaca frente a la basofia que acaba de manifestar.
5: Finalmente, como dijimos, el proyecto fue aprobado por la sala de la Cámara con votos del oficialismo, más el PDG y algunos diputados de la Democracia Cristiana. Eso sí, después se votó una indicación renovada del diputado Raúl Leiva del Partido Socialista, que señala que lo dispuesto en este artículo no será aplicable a la persona que se encuentre ejerciendo su legítimo derecho a reunión, huelga o manifestación pacífica, lo cual genera una excepción a la norma general.
9: Jorge Espinoza Cuellar con la información desde el Congreso. Gracias. Buenas tardes, Jorge.
5: Buenas tardes, Vero.
12: Hablamos de empleo. Gonzalo Aguirre, ¿qué tal? Buenas tardes. Vamos a estar con eso. A propósito de la emergencia laboral, conversábamos en la mañana con el ex ministro de Hacienda, Felipe Larraín, y él no, como que evitó entrar a este debate en torno a piñerizar o no las políticas económicas del gobierno, o de este gobierno del presidente Kast. Porque claro, hay un sector importante de esta derecha que hoy gobierna que no le gustaba mucho la figura de Piñera. Gonzalo Aguirre, ¿qué tal? Bienvenido.
13: Hola, buenas tardes. Trabajo, trabajo, trabajo, dijo en campaña un diputado hace más de 20 años, un llamado de atención que hoy en día tiene la misma validez cuando se discute en torno a una emergencia laboral y los caminos para superarla, mientras el desempleo ha llegado a 9,5% a nivel nacional y a 10,3% en el caso de las mujeres. En ese contexto, el exministro de Hacienda, director de Clare Sucé, Felipe Larraín, recordó en diálogo con Cooperativa que el primer trimestre de 2019 la economía se desaceleró a un crecimiento algo por debajo del 2%, frente a lo cual se aplicó un programa de aceleración económica, y con este, dijo, la economía chilena creció casi al 3,5% en el tercer trimestre. Lo escuchamos.
14: El ajuste fiscal tenemos que hacerlo responsablemente. Lo que uno puede pensar es en la gradualidad del ajuste. Es decir, mire, yo puedo hacerlo más o menos gradual, y eso es un tema que es perfectamente discutible. Lo segundo es que cuando estamos hablando de acelerar, no estamos hablando de, por ejemplo, en una primera etapa, decir, mire, vamos a gastar más, sino que lo vamos a gastar antes. Es que cumplamos el presupuesto del año, de tal manera que uno puede pensar que hay una forma de hacer compatible lo que se ha estado haciendo, que es esta consolidación fiscal, que es necesaria para Chile, junto con acelerar las inversiones.
15: Bueno, ya lo comentaban a propósito de lo que se ha propuesto desde Renovación Nacional de replantear planes del segundo gobierno del exmandatario. Felipe Larraín dijo que más que piñerizar, analicemos las políticas que se aplicaron en los gobiernos del presidente Piñera. Creo que varias de ellas fueron muy útiles y que dieron resultado. De puestos de trabajo se habló también este mediodía a los pies del Cerro San Cristóbal, donde fue presentado el programa de empleo para fortalecer la prevención y mitigación de los incendios forestales durante la temporada 2026-2027, esto a cargo de CONAF, sobre la mayor contratación, esto detalló el ministro de Agricultura, Jaime Campos.
16: Todos sabemos que desde un punto de vista económico en nuestro país en este momento pasa por un momento delicado en materia de cesantía, en materia de mano de obra. CONAF tiene un programa de empleo histórico, en que para esta época contrata 2.000, 2.500 personas. Pues bien, en esta ocasión, solo con los fondos nacionales que le hemos entregado, CONAF va a contratar 10.000 personas.
15: 10.000 personas que podrían ir aumentando si se aseguran más recursos, dijo el ministro para llegar incluso a 15.000 o 20.000 cupos de trabajo. Consultado por el momento de los anuncios para el corto plazo en materia laboral y de reactivación, el vicepresidente Claudio Alvarado reiteró que esto no será antes de cuando regrese el presidente José Antonio Kast de su viaje a Nueva York, a propósito también de una presentación que no se concretó de las carteras de vivienda y obras públicas durante esta semana. Así lo comentó el viceministro.
17: El presidente encomendó a diferentes ministros que prepararan insumos para anunciar un plan integral de empleo. Y ese anuncio se va a generar los próximos días al regreso del presidente de su gira por Estados Unidos, y ahí se darán a conocer, ¿no es cierto?, que iba a realizar el Ministerio de la Vivienda con el Ministerio del Trabajo. Por lo tanto, vamos a incorporar a todos los ministerios bajo ese mismo anuncio.
15: Bueno, y desde Valparaíso, el viceministro de Economía y Minería, Daniel Mas, dijo que la próxima semana va a ser un lanzamiento el presidente de un plan donde se incorporan obras públicas y vivienda para agregar otros 100.000 empleos de aquí a diciembre.
18: Gonzalo, muchas gracias.
15: Buenas tardes.
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4: Vamos con Fernanda Ávila, que estuvo monitoreando los discursos hoy día en la Asamblea General de la ONU. Respuesta de Irán a Estados Unidos, respuesta de Milei por lo de Malvinas. Fernanda, buenas tardes.
6: ¿Qué tal? Buenas tardes. Sí, como tú mencionabas, Rodrigo, la Asamblea General de las Naciones Unidas continúa con su segunda jornada de debate y la mirada hoy estuvo y está sobre cuatro países: Irán, Argentina, Ucrania y Venezuela. El primer discurso iraní se da en un clima de guerra abierta, pero con una calma relativa en las últimas semanas. Ayer Trump mencionó que se encuentra evaluando opciones drásticas para aniquilar o presionar económicamente a Irán, además de calificar a la República Islámica como un régimen terrorista débil y desesperado. Irán, por su parte, llegó a Nueva York con una delegación reducida y con restricciones de desplazamiento. El presidente Masoud Pezeshkian partió su discurso mostrando fotos del ex líder supremo Ali Khamenei, asesinado en los ataques del pasado 28 de febrero, y fotos de niños, niñas y mujeres civiles fallecidos en un ataque a una escuela en la misma fecha. Defendió sus intereses de seguir avanzando en el desarrollo de tecnología nuclear pacífica, en el derecho de la nación a defenderse y asegurando que nunca agacharán la cabeza. Escuchemos lo que respondió a Estados Unidos.
26: Había preparado un discurso para presentarlo, pero ayer el presidente de Estados Unidos nos describió como terroristas, cuando hemos sido víctimas del terrorismo. Vengo de un Irán donde nuestro querido líder supremo fue asesinado sin ningún fundamento jurídico. Vengo de Irán donde bombardearon una escuela. ¿Ven estos niños? Estos niños perecieron bajo las bombas utilizadas por Estados Unidos e Israel. Niños inocentes que no habían cometido crimen alguno. Quienes son terroristas y forman a terroristas nos describen a nosotros como tales. Nosotros no hemos hecho más que defendernos. No somos terroristas. Nos hemos defendido con toda la fuerza posible. Hemos respondido sin golpear a los civiles. Ellos, en cambio, han tomado por blanco nuestras universidades, centros sanitarios, escuelas.
6: Vale decir que este discurso se dio luego de que ayer, al margen de la asamblea, se desarrolló un encuentro de 3 horas entre el ministro de Relaciones Exteriores iraní, el enviado de Estados Unidos y mediadores internacionales, que no tuvo avances significativos. Además, la delegación estadounidense abandonó el pleno al principio del discurso iraní. Poco más de media hora después fue el turno del mandatario argentino Javier Milei, quien tuvo duras críticas a la misma Organización de las Naciones Unidas. Afirmó que los compromisos de respeto al derecho internacional, de defender la soberanía de las naciones y ofrecer un foro para resolver los conflictos, no se cumplió, que este pacto sagrado se rompió. Y como no, hizo alusiones a la causa de las Malvinas, mencionando que la ONU ha decidido mirar para otro lado en este conflicto sin el cumplimiento de las resoluciones existentes. Escuchemos lo que dijo el mandatario argentino.
3: Se convirtió en una organización inútil que solo sirve para alimentar a una casta de parásitos fatalmente arrogantes, disfrazados de burócratas bien intencionados. Y como si fuera poco, una organización que se propuso defender la soberanía territorial de sus miembros decidió mirar para el otro lado respecto a la situación de las Islas Malvinas. Por eso, Malvinas no es solamente una cuestión entre la Argentina y el Reino Unido. También plantea una pregunta acerca de la capacidad de esta organización para hacer valer sus propias resoluciones. Durante demasiado tiempo, los gobiernos argentinos optaron por una defensa discursiva. Nosotros elegimos una defensa pacífica, práctica y efectiva.
6: De todas formas, Milei hizo un llamado al Reino Unido para llegar a una solución pacífica. Aproximadamente en una hora debería hablar el mandatario ucraniano Vladimir Zelensky y más tarde la presidenta interina de Venezuela, Delcy Rodríguez.
4: Que estuvo anoche reunida con Donald Trump. Gracias, Fernanda.
6: Buenas tardes.
4: Discursos de Estados Unidos e Irán que tienen efecto. Sube el petróleo. Cerca de 4%, está a $102 el barril.
5: Y así nos vamos, es el fin de esta segunda edición del diario de Cooperativa, ya llega Cooperativa Deportes. Buenas tardes.
4: Que estén bien, chao.
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11: Las 14 horas y 2 minutos.
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1: Hola, hola hermanos, hermanas, ¿cómo están? Que el Señor les bendiga grandemente. Damos gracias al Señor por poder estar en este lugar, ¿cierto? Nuevamente en el programa A los Pies de Cristo. Agradecido del Señor, ¿cierto? Por cada muestra de su amor, porque está siempre con nosotros. En todo momento, tanto cuando estamos en el trabajo, ¿cierto? Cuando vamos a buscar a los niños al colegio. El Señor también estando con ellos allá, ¿cierto? Y entendemos que en la omnipresencia del Señor, Él está en todo lugar y siempre trabajando a favor de nosotros. Y qué maravilloso es nuestro Dios, porque de alguna u otra manera nosotros vemos la benevolencia de Dios, de estar Él siempre presente para con nosotros, para ayudarnos, ¿cierto? Para protegernos, para resguardarnos, para hacer todo lo posible, ¿cierto? Para nosotros poder estar tranquilos. En algún momento un varón lo dijo: Jehová peleará por vosotros y vosotros estaréis tranquilos. Y yo anhelo perfectamente de que aquello se cumpla en nosotros. Y sin duda que se ha ido cumpliendo a medida de que ha pasado el tiempo, a medida de que Dios ha estado presente en nuestra vida, ¿cierto? Y qué maravilloso es esto. Entonces, yo agradezco al Señor por esta maravillosa oportunidad. Anhelo que sea un programa de mucha bendición, tanto para aquel que ya conoce a Dios, como aquel que tal vez se encontró con esta radio y hoy está escuchando este programa. Quiero decirle que el Señor le ama, que el Señor le bendiga grandemente, que Él tiene un propósito maravilloso para con su vida y anhelamos fielmente de que también pueda conocer esto que un día también nosotros conocimos e hicimos parte de nosotros, parte del programa, parte de lo que Dios tenía preparado para nosotros y hoy a través de esto mismo nos sentimos más que bendecidos. Así que el Señor les bendiga a cada uno, ¿cierto? Estaba viendo a algunos que saludaban a nuestra hermana Laura, que el Señor le bendiga grandemente, nuestra hermana Eli también, nuestra hermana Nena, que el Señor le bendiga también grandemente. Asimismo nuestro hermano Levi Saavedra, ¿cierto? Que Dios le bendiga a él también, nuestra hermana Daniela Villarroel y nuestra hermana Claudia García, que el Señor les bendiga grandemente, ¿cierto? Anhelamos que este Dios que es fiel, este Dios que es bueno, este Dios que es justo, este Dios que es verdadero, que sea bendiciendo este programa para la honra y la gloria del Señor. Nuestra hermana Susi, que también nos escribe, nuestra hermana Susi, que Dios le bendiga grandemente. Nuestro hermano Ignacio Astudillo, que está allá en el trabajo, ¿cierto? Dios le bendiga también a él grandemente, lo guarde de todo peligro, ¿cierto? Asociado a la minería, y que sin duda vemos la mano del Señor siempre para con sus hijos. Yo la verdad que me siento muy bendecido. Agradezco al Señor por el trabajo, agradezco al Señor por mi familia, agradezco al Señor porque Él me ha dado vida, porque me ha dado salud, porque Él ha estado siempre conmigo. Y creo que a pesar de que Dios siempre ha visto de nosotros un corazón agradecido, sé que Él también se siente honrado cada vez que nosotros le agradecemos. Y yo públicamente, cierto, quiero agradecer al Señor por esto. Porque sin duda que Dios en su amor, sin duda que Dios en su misericordia nos ha mostrado su mano. Nos ha mostrado de que Él es bueno, de que Él está siempre para con nosotros. Y que de alguna u otra manera Él está presente tanto para sus hijos, para sus hijas. Y también para aquellos que un día le conocerán y tendrán un encuentro juntamente con Él. Nuestra hermana Belén Torres, que también nos escribe, Dios les bendiga también. Hermana Belén, bendiga a Rodrigo también, a su familia, que les guarde el Señor siempre, sea prosperándoles, ¿cierto? Y bendiciéndoles en todo momento. Así que agradezco al Señor, vamos a comenzar, ¿cierto? Este programa A los Pies de Cristo y lo haremos poderosamente en el nombre poderoso del Padre, del Hijo y del Espíritu Santo. Amén.

Bien, amados hermanos, que el Señor nos bendiga grandemente, ¿cierto? Qué preciosa sangre. Esa sangre que fue vertida en el madero de la cruz, esa sangre que un día lavó nuestros pecados. Qué maravilloso es entender esto. El hecho de que alguien haya tomado el lugar que nos correspondía a nosotros, sin duda que es una bendición maravillosa de parte del Señor. Una bendición que pasarán los años y la seguiremos teniendo. Una sangre que aún sigue vigente para todo aquel que quiera recibirla. Una salvación que aún sigue vigente para todo aquel que quiera recibirla. Un sacrificio que pasará por los años, ha pasado de generaciones tras generaciones, desde el sacrificio de Cristo hasta hoy, cada vez viendo las señales que se están cumpliendo, viendo que Cristo está cada vez más cerca, ¿cierto?, de venir por su iglesia. Y yo anhelo que esa sangre que fue derramada en el madero de la cruz también sea vertida sobre mi vida y, por supuesto, ser bendecido a través de ella. Así que el Señor nos bendiga, que podamos siempre meditar en esto, en esa sangre que fue derramada en el madero de la cruz, en ese sacrificio perfecto. Dice la Escritura que como cordero fue llevado al matadero. O sea, de alguna u otra manera, un sacrificio que nadie podría haber hecho. Aún en medio del dolor, aún en medio de la traición, aún en medio de todas las cosas que Cristo tuvo que vivir, Él en la muerte. Dice la palabra del Señor que Él, siendo azotado, siendo Él de alguna u otra forma escupido, siendo Él en tantas cosas, dice la Escritura que aún fue lacerado, dice que como cordero fue llevado al matadero y aún ni siquiera abrió su boca, sino que en humildad y entendiendo lo importante que era que el propósito del Padre fuera cumplido en el Hijo, hoy a través de esa obediencia de un varón, ¿cierto?, en el cual no solamente siendo un varón especial, sino siendo también Dios mismo, que muriera por nosotros, para hoy por hoy tener salvación y tener vida eterna en Cristo Jesús, Señor nuestro. Así que el Señor nos bendiga grandemente, sea bendiciendo este programa. Anhelo que sea de mucha bendición para su vida. Creo que hay tantas cosas en el mundo, tantas cosas en la tierra, que muchas veces empañan la gloria de Dios, y la gloria del hombre ha ido creciendo, ha estado de aumento en aumento. Pero creemos que nada se compara con la gloria de Dios. Porque la palabra del Señor nos enseña que la gloria del hombre es como la flor del campo. Pasa el hortelano, la corta y de esa flor no se sabe nunca más. Pero la gloria de Dios la vemos en cada cosa que nosotros miramos, cada cosa que nosotros palpamos, aún de aquel regalo maravilloso como es la salvación, pero también de esta creación hermosa, de mirar los cielos, ver las estrellas, entender que cada una es contada y que cada una tiene su nombre propio, que el mismo Dios la puso a cada una de ellas. Aún los árboles que se mueven y alaban al Señor, aún cuando las aves, ¿cierto?, en su volar alaban a Dios, aún cuando los animales se mueven, también alaban al Señor. ¿Cuánto más nosotros, que somos la creación perfecta de Dios, que somos la corona de la creación, y aún así anhelamos que de día y de noche también alabemos su nombre allá en el reino de los cielos? Por eso que el Señor bendiga a su iglesia, a la Iglesia Universal, a la Iglesia Filadelfia Cabildo, a cada una de las iglesias que están presentes, aquellas que un día tomaron a este Dios como único verdadero Salvador, y hoy nos reunimos para poder alabar y bendecir su nombre. Así que el Señor nos bendiga grandemente y vamos a leer su palabra. Y la palabra del Señor se encuentra en Primera de Juan, capítulo 4, versículo 18. Si tiene su Biblia, ¿cierto?, por ahí, o incluso su celular, o si está haciendo cosas, ¿cierto?, poder prestar atención a la palabra del Señor, porque es necesaria. Es este alimento espiritual no adulterado. Esa leche, ¿cierto?, que viene directa de los cielos. Ese maná que viene del cielo. Esa lluvia temprana, esa lluvia tardía. Esa que viene de los cielos, la palabra poderosa del Señor. Primera de Juan, capítulo 4, versículo 18. Y le doy lectura a su palabra en el nombre del Padre, del Hijo y del Espíritu Santo. Amén. En el amor no hay temor, sino que el perfecto amor echa fuera el temor. Porque el temor lleva en sí castigo, de donde el que teme no ha sido perfeccionado en el amor. Amén. Bien, que el Señor nos bendiga, ¿cierto? Hemos leído su palabra. Bueno, la verdad, una palabra que
ha tocado mucho mi vida desde muchos años, porque de alguna u otra manera cuando hablamos del amor de Dios es algo que nos llena de tal manera que no hay espacio para otra cosa. Creo que cada uno de nosotros, aquellos que hemos conocido al Señor, cuando conocimos a Cristo, conocimos el amor verdadero. Conocimos el amor incondicional, ese amor que sobrepasa todo nuestro entendimiento, ese amor que cubrió multitudes de pecados, ese amor que encontró un espacio en nosotros, pero no solamente que moró en una pequeña fracción de nuestro corazón, sino que ese amor llenó tanto nuestra vida que ya no sentimos ese vacío que sentíamos antes, sino que comenzamos a tener una vida nueva, comenzamos a tener un caminar nuevo, comenzamos a mirar las cosas de una manera completamente diferente, porque entendimos que desde el momento en el que pasamos desde el mundo a pasar a Cristo, nos dimos cuenta que nunca conocimos el amor, hasta que conocimos a aquel que es precursor del amor, como es nuestro Padre, ¿cierto? Y también el Hijo y por supuesto el Espíritu Santo. Entonces, nosotros podemos entender a través de la palabra, y lo dice la Escritura, que el amor de muchos se enfriará, que es una de las señales las cuales están escritas, ¿cierto? En su palabra. Y creo que lo hemos podido ver a través de muchas acciones, muchas actitudes que el hombre y la mujer que no conoce a Cristo las tiene. Y que también están arraigadas a nuestra naturaleza, aunque conozcamos al Señor. Pero entendemos que, así como lo dijo Juan y lo dijo también el apóstol Pablo, que debe menguar nuestra carne para que nuestro espíritu se vivifique. Y que nuestra vida, ¿cierto?, esté ligada y totalmente al control de nuestro Señor. Entonces, aún Cristo teniendo señorío de nosotros y Cristo siendo amor, Él llena completamente nuestro ser. De tal manera que el amor que Cristo tiene para con nosotros, y aún así, no solamente de palabras, sino también de hechos, de un acto tan grande de amor, porque aún la palabra del Señor dice que no hay acto de amor más grande, ¿cierto? Que alguien dé la vida por sus amigos, que alguien dé la vida por otro. ¿Cuánto más nuestro Señor que ha dado la vida por nosotros? ¿Cuánto más nuestro Dios que lo ha dado todo por nosotros y ha demostrado con hechos, no solo con palabras, sino que con hechos, que Él nos ama de tal manera que no hay nada, ni siquiera un amor terrenal que pueda compararse al amor de Cristo? Hay un himno que lo venía escuchando hace mucho tiempo y el otro día lo escuché nuevamente, que dice: nadie pudo amarme como Cristo. Y es una realidad que todo cristiano la vive. Y sé que también es la realidad de aquel que tal vez no sirva al Señor, pero un día encontró este amor y se dio cuenta que lo necesitaba, pero no tomó la decisión y no decidió caminar por el camino que Cristo trazó. Pero déjeme decirle que el amor de Dios no se ha acabado, sino que el amor de Dios aún sigue vigente para con nosotros. La promesa de Cristo es que Él estará con nosotros hasta el fin de los tiempos, que su Espíritu Santo habitaría dentro de nosotros, y también que el Padre estaría con nosotros. Y sin duda que hacia donde vamos, cómo nos movemos, cómo caminamos, el Hijo habita en nosotros, pero también el Padre habita en nosotros, y el Espíritu Santo habita también dentro de nosotros. Por eso nosotros cada día somos perfeccionados en el amor, porque recibimos un amor perfecto, que no está manchado, que no está dañado, que no está denigrado, que no está tergiversado, mucho menos cambiado, sino que es un amor genuino, un amor real. La palabra lo dice, que Cristo es el mismo de ayer, hoy y por los siglos de los siglos. Y si Él me ha dicho a través de su palabra que con amor eterno me ha amado, yo creo fielmente de que así ha sido y seguirá siendo, porque su amor sobrepasa todo lo que nosotros podamos entender y comprender. En este cuerpo físico, en esta mente limitada, pero aquel que es ilimitado, aquel que va más allá de las posibilidades del hombre, Cristo el Señor, tiene la capacidad de amarnos incondicionalmente, sino que Él nos ama con amor eterno. Entonces, de alguna u otra forma, conforme a la palabra del Señor y también a lo que el Señor también nos quiere hablar a través de su palabra, cuando comprendemos verdaderamente el amor de Dios manifestado en Cristo Jesús, dejamos de relacionarnos con Dios principalmente desde el miedo a ser castigados o del miedo al castigo, sino que comenzamos a relacionarnos con Él desde la confianza de haber sido amados. ¿Por qué? Porque el temor puede entrar incluso donde todavía en nuestra vida no entendemos o no comprendemos el amor.
Porque para poder entender esto hay que comprender qué es el amor. Primero, el apóstol en este caso comienza diciendo: en el amor no hay temor. Pero no habla de ese temor acerca del miedo. Porque claramente hay un miedo que es natural y hay un temor que también se da de forma natural. Pero el temor del cual habla, en este caso el apóstol, está relacionado al temor ante el castigo, a la condenación o también al juicio. Por eso él después dice: porque el temor lleva en sí castigo. Porque Juan está hablando no solamente de una persona o de un creyente o de un hijo de Dios en su forma natural, sino que está hablando de alguien que vive delante de Dios pensando o diciendo: ¿cuándo me va a castigar Dios? ¿O será que Dios todavía me ama? ¿O será que después de lo que hice Dios me rechazó? ¿O será que el Señor ya no me perdonará? Alguien que está constantemente pensando que va a ser castigado, pensando que el Señor ya no lo ama, pensando que será siempre rechazado, pensando que el Señor no lo perdonará. Pero hay algo que es muy importante. Y es que una cosa es temer a Dios reverentemente y otra cosa es vivir aterrorizado de Dios. Por eso la palabra del Señor en Proverbios, capítulo 9, versículo 10, dice que el principio de la sabiduría es el temor a Jehová. Un temor desde una mirada desde el respeto. Un temor desde una mirada desde la admiración. Un temor de respeto, de reconocimiento, de reverencia de quién es Dios. Pero Juan en este caso habla de ese miedo, de ese temor al castigo, a ser castigado. Pero a través de la palabra, ¿cierto? Y conforme a lo que veía con respecto a este pasaje, Juan no dice que el creyente nunca sentirá miedo, sino que dice que el perfecto amor echará fuera todo temor. ¿Por qué? Porque el problema no es que Dios no nos ame, sino que el problema es que muchas veces no comprendemos cuánto nos ama el Señor. Es un amor que va más allá de todo pensamiento. Es un amor que va más allá de todo entendimiento. ¿Por qué? Porque de alguna u otra manera nosotros vemos este amor manifestado en un varón que entregó su vida por nosotros. Y la palabra del Señor también lo dice en ese mismo pasaje. ¿Por qué? Porque en 1 Juan capítulo 4, versículo de 9 al 10, dice la escritura que en esto se mostró el amor de Dios para con nosotros, en que Dios envió a su Hijo unigénito al mundo para que vivamos por él. Y aún la palabra del Señor en Juan capítulo 3, versículo 16, dice que porque de tal manera nos ha amado Dios, que envió a su Hijo unigénito, para que todo aquel que en él cree no se pierda, mas tenga vida eterna. O sea que no consiste, ¿cierto? Porque la palabra lo dice, que en esto consiste el amor, no en que nosotros hayamos amado a Dios, sino que Él nos amó primero. O sea, qué maravilloso es Dios y qué maravilloso ver este amor que sobrepasó todo nuestro entendimiento, que sobrepasó todo nuestro pensamiento. Porque sin duda que esto es maravilloso y esto es tremendo. Porque Juan no comienza diciendo: mira cuánto amas a Dios, sino que debemos mirar cuánto Dios nos ha amado a nosotros. Porque la Escritura lo dice: con amor eterno te he amado. Cristo nos ama de tal manera, Cristo nos ama de tal forma, que aún Él nos hace ver que nos amó primero. Y qué maravilloso pensar en que Él ya nos tenía predestinados, Él ya había pensado en nosotros, Él ya sabía lo que sucedería, Él ya sabía la forma en la que caminaríamos en esta tierra, cómo nos moveríamos en esta tierra. Porque sin duda que el amor de Dios sobrepasa todas las cosas. Por eso el perfecto amor echa fuera todo temor. Porque lo que Cristo ofreció, lo que Él entregó, pasó y sobrepasó todo, más allá de lo que cualquier humano, cualquier persona podría hacer por nosotros. O sea, este Dios que es maravilloso, el cual nosotros podríamos decir que lo buscamos a Él, pero Él nos buscó primero a nosotros. Porque antes, amado hermano y amada hermana, que tú buscaras a Dios, y antes que yo buscara a Dios, Dios me había buscado mucho antes que yo. Y Dios te había buscado mucho antes que tú. Antes que tú amaras a Dios, Dios ya te amaba. Dios ya te conocía. El Señor le dijo a Jeremías: Jeremías, desde el vientre de tu madre yo ya te conocía. Yo ya sabía quién eras. Yo ya sabía lo que tú harías. Yo ya tenía predestinado un llamado para ti. Yo ya había puesto un propósito en ti. Yo ya había depositado mi espíritu en ti.
Porque la palabra del Señor, a través de todo esto, nos enseña esto tan maravilloso, amados hermanos. ¿Cuánto más el amor de nuestro Señor Jesucristo, de morir por nosotros, entregar su vida y ofrecerse como sacrificio perfecto para cada uno de nosotros? Entonces, que el Señor nos bendiga, amados hermanos. Que el Señor nos bendiga para poder cada día recordar esto, de que el Señor nos ha amado de tal manera, nos ha amado de tal forma que ha pasado todo nuestro entendimiento y ha entregado Él aún su vida por nosotros. Porque el amor perfecto no significa que nosotros amemos perfectamente. Y esto es algo que es muy importante, porque Juan habla del perfecto amor, pero no habla directamente acerca de la perfección. Porque no se trata de cuando nosotros lleguemos a amar perfectamente a Dios, dejaremos de tener miedo. Sino que Juan apunta al contexto en el que el amor de Dios manifestado es llevado a su propósito en nosotros. Porque yo puedo decir, yo amo perfectamente a Dios, pero el fundamento real es que Dios me ha amado perfectamente en Cristo.

crucificado, y que hoy, hasta estos tiempos, Él aún hace vigente su crucifixión y su resurrección para darme vida, eso pasa más allá de todas las cosas. Y el entenderlo de esta manera es ver a este Dios maravilloso, el cual manifestó su amor a través de su Hijo Jesucristo. Porque qué maravilloso es ver el amor perfecto de Dios. Lo vemos en cada una de las cosas, en las cosas que nosotros vemos que nos rodean, ¿cierto? Su creación. Dios es perfecto de tal manera que su creación le adora, su creación la alaba. ¿Cuánto más nosotros que somos la perfecta creación de nuestro Dios? Un amor que es incomparable, un amor que es irrefutable, un amor que es intachable, un amor que no se condiciona a lo que nosotros podamos hacer, sino que Él nos ama incondicionalmente. Más allá de todas las cosas, aun cuando muchas veces tenemos fuerzas como cuando no las tenemos, aun cuando nos sentimos fuertes o nos sentimos débiles, aun cuando hoy tenemos mucha fe, como mañana puede ser que no tengamos mucha fe, como la podríamos tener hoy día, aún así el Padre está esperando a que nosotros podamos refugiarnos en Él. El amor de Dios siempre va a sobrepasar todas las cosas. Y creo que sin duda que su amor sobrepasó más allá de todo cuando su Hijo Jesucristo murió por nosotros. Aún dice la Escritura que Él es el mismo de ayer, hoy y por los siglos de los siglos. Nosotros podemos cambiar, nosotros somos muchas veces cambiantes. Pasamos de un lugar a otro, nos movemos de un lugar a otro, pero el Señor no cambia. El Señor no varía, sino que es el mismo ayer, hoy y por los siglos de los siglos. O sea, si su amor ha sido prometido para nosotros y su amor ha sido entregado para nosotros, ¿cuánto más nosotros no debemos amar al Señor? Aun cuando muchas veces vivimos en un mundo que entrega un amor no correspondido, un amor que sobrepasa todas las cosas, pero damos gracias al Señor porque su amor sobrepasó aún todo lo que nosotros humanamente podíamos hacer. Entonces, qué maravilloso es nuestro Dios cuando lo pensamos así. Y pensamos que Él nos ha amado con un amor eterno. Por eso, su perfecto amor echó fuera todo el temor. ¿Cuántos de nosotros tal vez teníamos este temor? Temor a tantas cosas que están ligadas al mundo. Temor a todo lo que el hombre o la mujer podía hacer para con nosotros. Porque tristemente hoy no podemos decir que el amor verdadero está en el mundo. O el amor verdadero se encuentra en la calle. Sino que el amor verdadero lo encontramos en Cristo. Porque lamentablemente el hombre y la mujer es tan cambiante en toda área de su vida que hoy puede comprometerse y mañana el compromiso puede quedar ahí. Porque el sostén de la relación está en un papel, donde dice yo estoy casado contigo, yo estoy casada contigo, y hasta que este papel no se rompa, nosotros seguimos juntos. Pero en el Evangelio, y tanto de cuando se trata de Cristo, no habla de un amor momentáneo o un amor placentero, sino que habla de un amor que es eterno. Un amor que sobrepasa los tiempos. Aún dice la Escritura que Él era antes del tiempo. Porque, amados hermanos, y aún persona que hoy está escuchando este mensaje, más allá del amor que tú puedas recibir de cualquier persona, déjeme decirle que el amor de Cristo llena mucho más de lo que cualquier persona pueda llenarle a usted. El amor de Dios nos llena de tal manera y nos llena de tal forma que podemos refugiarnos en Él. Sin tener miedo, sin tener temor a ser heridos. E incluso la palabra dice que Él sana a aquellos que están quebrantados de corazón y venda sus heridas. O sea, la cobertura de Dios es tan grande para con nosotros a través de su Hijo Jesucristo, que cada vez que nos refugiamos en el Señor, nosotros no solamente somos protegidos por su amor, sino que también somos sanados en su amor. Porque ¿cuántos de nosotros tal vez no tenemos temores, no tenemos miedos, inseguridades, tal vez con tantas cosas que hemos pensado durante el día? Pero el amor de Dios nos ha llenado de tal manera que ya no necesitamos refugiarnos en nadie más. Tú puedes refugiarte en muchas cosas que hay en el mundo. Tú puedes refugiarte en tantas pasiones y tantos deseos que hoy el mundo ofrece. Pero nada se va a poder comparar al amor entrañable, al amor verdadero, al amor genuino de nuestro Señor Jesucristo. Un amor sincero, un amor genuino, un amor real,
un amor que cambia aún nuestra manera de ver las cosas, un amor que cambia aún la forma en la que nos acercamos.

amamos a Él, aún en la cercanía que podamos tener con Él, porque entendemos que el Señor nos ama y con total libertad podemos acercarnos a Él. La palabra del Señor dice en Hebreos: acercaos confiadamente ante el trono de la gracia para hallar oportunidad para el socorro. ¿Cuántos tal vez de nosotros esperando un abrazo, esperando un cariño sincero, un amor que realmente se sienta, hoy podemos abrazar y no podemos sentir el abrazo? Hoy podemos mostrar un cariño, un afecto, pero cuando no está Cristo en medio de ese cariño o ese afecto, ese amor es un amor que hoy estará, pero mañana no va a estar. Pero el amor de Dios es incondicional. Aún podrán pasar los años, aún podrán pasar los días, aún podrán pasar los meses. Pasarán las horas, los minutos, los segundos, y el amor de Dios seguirá vigente para con nosotros. Amada persona, aún cuando sientas que nadie te ama, déjame decirte que el Señor sí te ama. Que hay alguien que tal vez tú no conoces, pero Él sí te conoce perfectamente y Él sabe que puede llenar de favores y de benevolencias tu vida. Pero aun cuando todo esto viene por añadidura, el Señor nos dice que el mayor regalo y el mayor tesoro es la salvación de nuestra alma. Hoy tenemos salvación y vida eterna, porque alguien entendió perfectamente quién era el amor y qué es el amor. Y ese varón, aquel que fue experimentado el quebranto, se llama nuestro Señor Jesucristo. Un amor que sobrepasó todo nuestro temor, aun cuando teníamos miedo de acercarnos, aun cuando teníamos miedo de poder experimentar una relación diferente. Pero hoy lo vemos a través de nuestro Señor Jesucristo y nos damos cuenta que la relación más genuina que hemos tenido por años y años ha sido con nuestro Señor. Un Dios que nos ama incondicionalmente, un Dios que nos enseña, que nos entrega lo que es necesario para nosotros. Cuán importante es acercarse a Dios. Cuán importante es dejarse moldear por Dios. Cuán importante es que Dios sea el centro en nuestra vida, que sea el centro en su vida, que Dios marque un parámetro en nuestra vida, en nuestra historia, en quiénes somos, en cómo nosotros nos regimos con Él, cómo Él se hace presente en cada área de nuestra vida. Entonces, que el Señor nos bendiga. Que el Señor bendiga su palabra, que cada día, a través de su palabra, podamos entender esto. Podamos entender que el amor de Dios sobrepasa todo nuestro entendimiento. Aún en el amor no hay temor. ¿Cuántos de nosotros, tal vez pensando en esto, en los temores que muchas veces hay en nosotros, en los temores que muchas veces están ligados a nosotros, pero le damos gracias al Señor porque el amor de Dios cubrió no solamente nuestro temor, sino que limpió nuestros pecados, nos hizo alguien nuevo, alguien del cual no merecíamos su amor. Pero hoy tenemos este amor entrañable, este amor tan grande, este amor tan inmenso que nos ha dado Dios. Aún la palabra del Señor habla de un joven conocido como el hijo pródigo, el cual tomó una herencia que no le correspondía y la pidió antes de tiempo a su padre y fue e hizo lo que quiso con ese dinero. Pero cuando halló que ya había malgastado todo lo que tenía y no tenía nada más que hacer, dice la palabra que él recordó que en la casa de su padre había abundancia de pan. Y dice la escritura que él, esbozando a través de su voz, él dijo: voy e iré a la casa de mi padre, porque allá en la casa de mi padre hay abundancia de pan. Dice la palabra del Señor que él va, y aun cuando el padre lo mira de lejos, dice la palabra del Señor que él lo mira y va y corre hacia él y lo abraza. Y dice que le da un anillo nuevo, le da vestiduras nuevas. Lo reciba nuevamente a pesar de su error. Aún, amado hermano, amada hermana, y es el foco del cual en este caso el apóstol habla a través de su palabra. Aún muchas veces nosotros podemos cometer errores. Y parte de nuestra vida es que nosotros también cometamos errores. Errores que tal vez, y no podríamos decir que se hicieron en desconocimiento, porque entendemos que Dios nos ha dado la libertad de tomar decisiones. Y aún hay un Espíritu Santo el cual gobierna nuestra vida y el cual nos hace ver en todo momento las cosas que son correctas, las cosas que se deben hacer y las cosas que no. Y aún en medio de todo eso, amado hermano y amada hermana, muchas veces este error genera que nosotros nos alejemos de Dios. Y
lo más triste es que nosotros pensamos que no tenemos esperanza para volver a los brazos de Dios. Por lo mismo, porque este temor toma tanta parte en nosotros, este miedo toma tanta parte en nosotros, que aún, y como lo dice la palabra, que el temor lleva en sí castigo. O sea, nos equivocamos, fallamos y nos alejamos, pensando en que Dios nos va a castigar. Pero déjeme decirle que aún como el hijo pródigo, cuando la palabra del Señor le enseñó al hijo pródigo y también nos enseña a nosotros, y dice la palabra que aún cuando él, sabiendo lo mal que había hecho, él decidió quitar su temor e ir a la casa nuevamente de su padre para recibir perdón, o aún recibir lo que pudiera recibir. Y aún él le dijo: Padre, hazme uno de tus jornaleros. Pero aún así el padre le dijo: no, porque tú eres mi hijo. Y eso es maravilloso, porque tal vez alguno de aquel que está escuchando el mensaje está en la misma situación, donde piensa que al volver a Dios, Dios lo va a castigar. Pero déjeme decirle que el amor de Dios se multiplica tanto y su misericordia se renueva tanto que aún Él, a pesar de que hayas cometido un error, Él te sigue amando. Y Él siempre va a querer que estés cerca de Él a que estés lejos de Él. Es mejor, amado hermano y amada hermana, pasar la tristeza del error, de la equivocación dentro de la iglesia, dentro de su casa, que fuera de ella. Es mejor estar en los atrios de Jehová un día que mil fuera de ellos. Es mejor estar en la presencia de Dios que no estar. Y pensar que vamos a ser castigados, aun cuando muchas veces en el propósito de Dios y aun en todo, amado y amada hermana, el Señor conociendo el futuro, el Señor siendo un Dios de omnipresencia, de un Dios de omnisciencia, un Dios de omnipotencia, que conoce aún lo que nosotros no conocemos, aún muchas veces de ese error ya estaba escrito. Y Dios ya sabía que íbamos a cometer ese error. Pero el Señor siempre va a anhelar que estemos cerca de Él. Muchas veces nos castigamos nosotros mismos. Muchas veces nos enjuiciamos a nosotros mismos, pensando que para nosotros ya no hay perdón. Pero la Escritura dice que hay salvación y vida eterna para todo aquel que cree en nuestro Señor Jesucristo. Por eso el castigo, la culpabilidad, amada persona, incluso la culpa que pone el enemigo en nosotros, Cristo puede cambiarla y Cristo puede quitarla. Porque el Señor no genera culpa, sino que el Señor anhela arrepentimiento de nosotros. Mientras en nosotros hay remordimiento por no querer volver a la casa del Señor, el Señor nos dice: hijitos míos, dame hoy vuestro corazón. Es necesario que nosotros vayamos a la casa de nuestro Dios. Es necesario que tengamos nuevamente un encuentro con nuestro Señor. Tal vez muchos pensando que serán castigados, pero el amor de Dios sobrepasa todo lo que el humano, todo lo que el hombre puede hacer. Por eso, amada persona, si en algún momento caminaste con Dios, si en algún momento estuviste caminando en el Evangelio de Cristo y aún tienes temor de volver, pídele a Dios que quite ese temor en ti para que nuevamente tengas un encuentro con Él. Él te ama, amada persona. Él ama tu vida, Él ama tu alma, Él anhela que ese temor ya no esté en ti, sino que ese temor sea perfeccionado y sea quitado, para que el amor de Dios se perfeccione en nosotros. El amor de Dios sobrepasa todo nuestro entendimiento, aun cuando el temor lleva en sí castigo, aun cuando nuestra culpabilidad nos lleva a castigarnos a nosotros mismos. Pero ¿qué nos dice el Señor? Que en Él, por Él y para Él son todas las cosas, y aun en el temor, ¿cierto?, de aquel que teme en esto y que no haya sido perfeccionado en el amor. El Señor nos dice a través de su palabra que en su amor podemos ser perfeccionados. Aún la palabra del Señor, hablando del hijo pródigo, dice la Escritura que Él lo tomó. El Padre tomó al hijo pródigo y le dio un anillo nuevo. O sea, renovó su pacto, le dio vestiduras nuevas, lo hizo parte de Él. E incluso dice la Escritura que hizo fiesta y mató al becerro más gordo, para que todos pudieran alimentarse. Y aún la palabra también dice la Escritura que los cielos se alegran y hacen fiesta cuando un alma se arrepiente de su mal camino y se vuelve a Cristo. ¿Cuánto más no estará contento nuestro Señor contigo? ¿Y cuánto más no estará contento nuestro Señor conmigo? De que aún en medio del dolor
que muchas veces la culpabilidad que sentimos cuando nos equivocamos, ¿cuánto más nos alegrará el Señor de reconocer nuestro pecado y acercarnos nuevamente a Él? Dice la palabra que sus manos están extendidas. Dice la escritura que sus ojos están puestos en nosotros de día y de noche. Aún dice la escritura que no se duerme aquel que nos guarda. Porque Él, amada persona, no descansa, sino que Él siempre está entregándonos su amor a través de aquellos actos que muchas veces no vemos, pero que sí vemos a través de que Dios mueve todas las cosas para nosotros ser bendecidos. Entonces, amada persona, que el Señor te bendiga. Si hoy sientes culpa por algún error que cometiste hace muchos años, o incluso hace muy poco tiempo, porque la palabra del Señor no habla de tiempos, sino que dice la Escritura que nosotros debemos ser diligentes para presentarnos como obreros aprobados que no tienen de qué avergonzarse. Porque la palabra del Señor, aún con Isaías, y dice la Escritura que Él le dijo, Isaías, es quitada tu culpa y es limpio tu pecado. ¿Cuánto más el Señor no puede hacer contigo? Pero es necesario que seamos perfeccionados en el amor. Que todo temor, que todo miedo, que muchas veces es puesto por el enemigo, y aún muchas veces esa culpabilidad que está todos los días hablando a nuestra mente, hablando a nuestro corazón, diciéndonos, no eres digno de estar en la casa del Señor, no eres digno de hablar con Dios, no eres digno de estar presente para con Dios, no eres digno de volver a su casa. Déjeme decirle que la cruz del Calvario nos dio dignidad nuevamente. Aun cuando sienta que tal vez en su vida no hay justicia, pero dice la Escritura que Cristo es juez justo, nuestro Padre es juez justo, y dice la Escritura, amada hermana, amado hermano, hoy, persona amada que está escuchando, aun cuando nosotros somos enjuiciados, aun cuando la culpabilidad está en nosotros, dice la Escritura que en los cielos tenemos un abogado, que es Cristo el Señor, que está todos los días intercediendo por nosotros para poder darnos nueva vida, para poder darnos una nueva oportunidad. ¿Cuántos tal vez, tanto usted como yo, no merecíamos el perdón del Señor? Pero el Señor hoy, a través de su palabra, nos enseña que Él nos perdona. Nos enseña que Él nos ama, nos enseña que Él nos refugia, que Él nos abraza, que Él nos recuerda sus promesas, que Él nos ama con amor entrañable, con un amor incondicional, con un amor inagotable, que salta para vida eterna para cada uno de aquellos que le creen a su nombre y creen que Él es su Señor y creen que Él es su Salvador. Por eso, cuán necesario es que el amor de Dios esté presente en nosotros, para que todos los temores sean expulsados de nosotros. Para que toda esa culpabilidad que muchas veces se genera en nosotros sea eliminada y que la gracia de nuestro Señor Jesucristo sea depositada en cada uno de nosotros. Por eso, amada persona, que el Señor te bendiga en esta tarde, que sea nuestro Dios poderoso cada día entregándote este amor perfecto. Nosotros somos perfeccionados en el amor, porque el perfecto amor echa fuera todo temor, y aun cuando para sí hay castigo, y para aquel que teme no ha sido perfeccionado en el amor. Pero que sea nuestro Dios perfeccionándonos cada día. Cada día para poder crecer, para poder avanzar. Así como el Señor le dijo a Isaías, es quitada tu culpa y limpio tu pecado. Que hoy por fe, tú amada persona que te alejaste por un tiempo y has querido volver y no has podido. Porque la culpa ha sido más grande de lo que tú piensas que Dios puede hacer. Que hoy por fe sea también quitada tu culpa y limpio tu pecado a través de Cristo el Señor. Que pueda ser libertado, que pueda llegar nuevamente a la casa del Señor. Porque créeme que el Padre te espera con los brazos abiertos, anhelando que nuevamente vayas a sus caminos, anhelando que nuevamente vayas y conozcas cuán grande amor nos ha dado el Padre y cuánto Él nos ama, aún en las cosas que no entendemos y que no comprendemos. Pero el amor de Dios, un amor muchas veces incomprendido, de permitir de que su Hijo muriera por nosotros. Hoy comprendemos ese sacrificio perfecto. Cada vez que miramos a los cielos y vemos su creación, cada vez que miramos nuestra vida y en nuestra imperfección, el perfecto amor de nuestro Dios es renovado en nosotros. Que el Señor te bendiga.

Amado Dios, Padre Eterno Celestial, Señor, te damos las gracias. Gracias, Señor, por su fidelidad. Gracias, Señor, por su misericordia. Gracias, Señor, porque siempre permanece fiel. Gracias porque sus promesas, Señor, aún siguen vigentes para con nosotros. Señor, te damos gracias por tu palabra, Señor. Aquella que nuevamente nos recuerda que en el amor no hay temor, sino que el perfecto amor echa fuera todo temor, Señor. Que en cada día podamos recordarte. Recordar aquella muerte, recordar ese sacrificio, recordar que siempre has estado con nosotros, aun en momentos dificultosos, aun momentos de prueba, de aflicción, momentos, Señor, que nos han llevado muchas veces a cometer errores que no hemos querido, pero te damos las gracias, Señor, porque ha sido quitada de nosotros toda culpa, todo pecado y todo temor. Gracias, Señor, porque su sangre aún sigue vigente para con nosotros, porque todo lo que hemos necesitado, Señor, ha venido de parte de usted. Y con ustedes nos sentimos plenos, completos, bendecidos, sabiendo, Señor amado, de que su bendición nos ha entregado esto tan maravilloso de ser llamados hijos de Dios. Señor, rogamos por aquellos que están enfermos, aquellos, Señor, que han recibido una mala noticia, aquellos que están pasando por una etapa muy difícil, aquellos, Señor, que aún están esperando, Señor, un resultado, una respuesta. Sea usted llenándolos, Señor, de todo. Padre bendito, amor entrañable, Señor, este amor, el cual sobrepasa todo nuestro entendimiento. Aún esa paz, Señor, que un día fue entregada a nosotros. Aún ese amor inmerecido. Ese amor, Señor, que un día llenó nuestra vida. Y hoy nos sentimos tranquilos, en paz, creyendo y reconociendo, Dios eterno, de que con ustedes lo tenemos absolutamente todo. Pedimos por aquellos que están en los hospitales. Aquellos, Señor amado, que están desahuciados. Aquellos que están, Padre bendito, hospitalizados, aún aquel que está pasando por un momento dificultoso, sea usted, Señor, trayendo resolución, sea usted, Señor, trayendo sanidad, salvación, redención, Dios eterno, y por sobre todo, que su salvación sea derramada sobre nuestras vidas y sobre aquellos que necesitan oír nuevamente una palabra de aliento y una palabra de vida. Gracias, Señor, por su amor. Gracias, Señor, porque siempre está para con nosotros. Señor, que usted nunca falte en nuestra vida, sino que siempre lo tengamos, aún en nuestra vida, aún en nuestro corazón, en lo que usted ha hecho siempre para con nosotros. Gracias por todo. Pedimos su bendición para este programa, Señor, y para esta palabra que ha sido entregada, y para que su nombre sea glorificado en todo. Su bendición en el nombre poderoso del Padre, del Hijo y del Espíritu Santo. Amén.

Bien, amados hermanos, amadas hermanas, que el Señor nos bendiga. Gracias le damos al Señor por este programa. Anhelamos, cierto, que sea de mucha bendición para nuestras vidas. Cierto, la palabra del Señor es perfecta, llega en el momento preciso. Dice la Escritura que Él es un Dios que llega a tiempo y fuera de tiempo. Incluso Él está en todos los tiempos, aún en cada momento de nuestra vida, y Él sabe perfectamente lo que nosotros necesitamos. Por eso nosotros vivimos tan tranquilos, porque el Señor está con nosotros. Y mientras el Señor esté con nosotros, nosotros podemos vivir en tranquilidad, sabiendo de que Dios está ahí siempre, que Dios nos guarda, que Dios nos cuida. Y lo único que Él anhela de nosotros es servirle a Él, honrarle a Él, hacer las cosas correctamente como a Él le agradan. Y sin duda que el Señor cada día nos da la fuerza, entendiendo que no es a través de nuestras fuerzas carnales, sino que es a través de las fuerzas que Él nos entrega cada día para poder seguir caminando, avanzando, pero por sobre todo para permanecer fiel hasta el día de Jesucristo en que Él venga por su iglesia. Así que le doy gracias al Señor por este programa, cierto, que sea de mucha bendición para sus vidas, porque sin duda que ha sido de bendición para la mía, para los que estamos acá. Y sin duda que también sé que ha sido de bendición para usted. Una palabra que es necesaria, una palabra que es viva, que es eficaz y que está siempre presente para con nuestra vida. Así que les mando muchos cariños, muchos abrazos. Que el Señor les bendiga grandemente. Saludo a la iglesia del Señor, ¿cierto? Saludamos a nuestro pastor también, nuestra pastora, a la familia pastoral, ¿cierto? A toda la iglesia y a cada lugar donde se levanta un culto de adoración para nuestro Señor. Que el Señor les bendiga.

La Biblia dice que Él pelea por su pueblo. Él pelea por ti esta noche. 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
1: Las 15 horas y 17 minutos.
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Hola, ¿qué tal? Muy buenas tardes, señoras y señores. Bienvenidos, bienvenidas, sean todos, sean todas a esta programación a través de la 101.9, a través de la que te mueve, a través de la red cristal. Ya estamos más listos y más dispuestos que nunca para comenzar a revisar buena música, canción, alegría, entretención a través de la 101.9. Bueno, el día miércoles ya, mitad de la semana, miércoles 23 de septiembre de este 2026, plena primavera. La maldita primavera, dijo Yuri. Es tan linda la primavera, es tan linda la primavera. Y Yuri, que no le guste, oye, dice que la primavera es maldita, fíjate. Listo y dispuesto, Wilson Tapia mi nombre. ¿Cómo están ustedes? Es un placer de saludarles. Arrancamos en este día, miércoles 23 de septiembre, en esta jornada maravillosa, en esta mitad de la semana, en esta tarde maravillosa también. Comenzamos de inmediato con buena música. Arrancamos este caminar, esta programación de buena música, de alegría, entretención, datitos también que vamos a tener para usted para poder compartir. Arrancamos, buenas tardes, bienvenidos y bienvenidas.

Bien, pues continuamos revisando canciones en esta mitad de la semana. Saludos para la Alejandrita. Hola, Alejandrita. ¿Cómo le va, Alejandrita? Y que siempre está junto a nosotros. Célebre grabación. Pues saludos a Alejandrita. Ahí nos está programando una cancioncita, así que ya se le vamos a regalar. 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Bien, tengo a Tito por acá, atención, vamos revisando en este día miércoles porque la administración del cementerio municipal de Cabildo informa que ya está vigente el horario de verano de atención, ya, es decir, el cementerio abre sus puertas a eso de las 8 de la mañana y está cerrando a las 7 de la tarde. Esto es horario de atención continuada, de 8 a 7 de la tarde, de 8 de la mañana a 19 horas, ya, horario continuado de atención. Le invitamos a cuidar el aseo, utilizando, ¿cierto?, los basureros, para que entre todos, ¿cierto?, mantengamos limpio un espacio que es, obviamente, todo. Así que informa la administración del cementerio municipal de nuestra comuna de Cabildo, que nos deja ese datito. ¿Listo? ¿Listo? ¿Liz Taylor? Se lo dejamos otra vez de la 101.9, la que te mueve. Alejandrita, nos quedamos con su canción, pues, con todo gusto. Si supe...

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4: Las 15 horas y 46 minutos.
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Oye, de a poquito comienza a subir la temperatura día tras día, día tras día, día tras día. Vamos a ir sintiendo, ¿cierto? Un aumento en la temperatura. Oye, vamos a empezar a sentir aumento en la temperatura y vamos a andar acalorados todo el día. ¡Ay, ay, ay! Espérate nomás, estate tranquilo, ¿eh? Estate tranquilo. 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Vamos con programaciones, vamos con programaciones. Vamos, ¿quién nos estaba pidiendo, maestro? ¿Quién nos estaba pidiendo? Saludos para Huguito, un abrazo grande para nuestro amigo Huguito, que está en la sintonía de la radio a esta hora. Un abrazo grande, Huguito, ahí está trabajando el hombre. ¿Le regalamos una canción, Huguito? ¿Le regalamos una canción? Pues ahí nos dijo, mándenme saludos nomás. Yo no quiero que después anden buscando la canción, ponerlo ahí, a lo mejor ni la tiene, o a lo mejor la tiene, no la puede poner, en fin. Ya, pero así que un saludo grande ahí para nuestro amigo Huguito, que está en sintonía.

Muy bien, pues con toda la energía seguimos revisando la música en esta mitad de la semana, en este ombligo de la semana, a través de la 101.9, a través de la que te mueve. Y estamos junto a este datito muy bueno que tenemos para acá nosotros, para que usted, para que usted vaya preparándose para este fin de semana. Atención, porque sigue la fiesta para este fin de semana, sigue el carrete 18, chicos. 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Además, contaremos con artistas invitados para poder disfrutar de una entretenida jornada. O esa jornada 18era, ya, si usted no pudo celebrar el 18 porque estaba en turno, estaba en la minera, estaba afuera, no pudo celebrarlo, venga a celebrar este 18, chicos. Ven junto a tu familia, junto a tus amigos también, a disfrutar de estas tradiciones y apoyar esta hermosa iniciativa del Hogar de Ancianos San José de Cabildo. Le esperamos con los brazos abiertos, así que no se lo vaya a perder este sábado 26 de septiembre.

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3: Las 16 horas y 16 minutos.
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Muy bien, pues hoy seguimos con los datitos. Tenemos a todo datito por acá que compartir a esta hora. Y más bien que datos son informaciones. Claro, informaciones importantes que hay que destacar, amigo mío, amiga mía, que está en la sintonía. Le cuento que la Unión de Ciclistas Internacional hace un tremendo llamado a quienes conducen por nuestras carreteras, ya para que nuestros deportistas se puedan preparar. ¿Por qué ese es el llamado a los conductores? Para que tengan precaución, ya que nuestros deportistas están preparándose en forma constante para poder participar en torneos nacionales e internacionales. Actualmente, Paz Emilia Aracena Cortés, quien ha ganado importantes competencias ya regionales y nacionales, recorre junto a otros deportistas, a otros ciclistas, nuestra provincia de Petorca en un proceso de preparación. Por lo tanto, solicitamos a quienes se transitan por las rutas de la provincia de Petorca a hacerlo con máxima precaución, considerando que estos deportistas son representantes de nuestra provincia de Petorca, pero también de nuestro país. Así que sea parte de este éxito, ganemos juntos esta carrera. Informa Ciclistas en Ruta de la provincia de Petorca. Así que datito que le dejamos a esta hora de la tarde acá en la 101.9.

Miércoles un fire, mitad de la semana, miércoles 23 de septiembre, tiqui tiqui ti, pleno mes de la patria. Muchos van a estar celebrando 18, chicos, este fin de semana, así que ojalá, ojalá lo pasen bien, ¿eh? Ojalá lo pasen bien, chiquillos. Inviten, ¿eh? Inviten, pues inviten, ¿eh? 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Oye, vamos con más programaciones para acá. Nosotros que vamos revisando a nuestra amiga Emiliana en la sintonía. ¿Cómo está, amiga mía? Un abrazo gigante para ustedes. Les dejamos con su canción por ahí para que la disfrute en su lugar de trabajo. Está trabajando buena para la pega la Emiliana. Así que le enviamos un saludo tremendo y le dejamos su canción.

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1: Las 16 horas y 37 minutos.
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Esa, seguimos avanzando nosotros a través de la radio, entregando buena música, entregando buena canción, porque le tiramos para arriba, le echamos para adelante y vamos con todo, si no, ¿para qué? 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Ya, pues junto a ellos vamos a ir a más programaciones, más música por acá. Nuestro amigo Jorgito en la cintaría. ¿Cómo está, Jorgito? Un abrazo grande para usted. ¡Buena compita! Saludos ahí para Jorgito, que nos está programando a esta hora, escuchando en sintonía de La Cristal. Así que le enviamos un saludo grande ahí a mi compita Jorgito, que nos escucha en esta tarde maravillosa de día viernes. Acá está su canción, amigo mío.

Oye, estamos con ganas, con energía, porque el miércoles ya estamos en la mitad de la semana y ya comenzamos a ponernos en modo fin de semana. Ya mañana jueves, ya comenzamos a ponernos en modo fin de semana. No importa que el fin de semana pasado haya estado ahí a la vuelta de la esquina, no importa. Igual, ya viene el fin de semana y hay que disfrutarlo, porque la vida se goza. Como dijo Marc Anthony, hay que vivir la vida, ¿eh? Obvio, todo el rato, así. Si no, ¿para qué? Con todo, si no, ¿para qué? 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Oye, la administración del cementerio municipal de nuestra comuna de Cabildo está informando que ya estamos en pleno horario de verano, ¿cierto? De atención, me refiero. Por lo tanto, el cementerio municipal está abriendo sus puertas a las 8 de la mañana, ¿ya? A las 8 de la mañana. Y el horario es continuado durante toda la jornada hasta las 19 horas 7 de la tarde. Por lo tanto, además de esto, le informamos y le invitamos a que mantengamos este lugar santo, ¿cierto? Para el descanso eterno de nuestros familiares y seres queridos, limpio. Mantengámoslo limpio, utilicemos de buena forma los receptáculos, los basureros, ¿cierto? Mantengamos limpio este lugar, que es de todos y que es un lugar donde nuestros seres queridos descansan en paz. Y qué mejor que lo hagan en un lugar tranquilo y limpio, ¿cierto? Así que es la información que nos deja por acá entonces la administración del cementerio municipal de nuestra comuna de Cabildo.

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2: Las 17 horas y 4 minutos.
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¡Ea! Seguimos, ¿no? Saludos para la Jocelyn. ¿Cómo está Jocelyn? Un abrazo grande ahí para nuestra amiga Jocelyn, que está en la sintonía de la radio. La Jocelyn. ¡A la Jocelyn! Saludos para Jocelyn Lascano, ahí nos está escuchando. Está en sintonía, así que un abrazo gigante, tremendo ahí para la Jocelyn, que está junto a nosotros en la programación de la 101.9. 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Vamos con más programaciones. Por acá nuestra amiga Jocelyn, como ya lo decíamos, nos está programando a esta hora de la tarde a través de las redes sociales, así que un abrazo grande para ella y le dejamos su programación musical.

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3: Las 17 horas y 39 minutos.
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Muy bien, pues seguimos revisando las canciones. Seguimos. ¿Quieren que siga? Sí, ¿quieren que pare? No. Entonces seguimos, pues, seguimos con buena música durante toda esta tarde a través de la 101.9, a través de la que te mueve. 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Ya, vamos con Tatito, vamos con servicio por acá. De inmediato a través de la 101.9, a través de la que te mueve. La familia de Kimberly Guerra está invitando a todos a ayudar a la Kimberly, quien ha luchado por muchos años, ¿cierto?, frente a una enfermedad bastante complicada. Hoy necesita de vuestra ayuda. ¿Y cómo la podemos ayudar? Colaborando en la cuenta RUT 11.731.972-5 de doña Patricia Pérez, que es la mamita de la Kimberly. Así que la familia de Kimberly ya desde ahora ya agradece, ¿cierto?, tu cordial y buena disposición para poder apoyar y colaborar junto a nuestra amiga Kimberly. Hay que salir adelante, ¿cierto? Así que nosotros vamos a sacar a la Kimberly adelante. Así que a apoyar, a ponerle luquita, chiquillos, a ponerle bueno.

¡Ay! ¡Chimene para adelante! ¡Chimene para adelante! ¡Sigue, sigue, sigue, sigue, sigue! ¡Y no para! ¡Sigue, sigue, sigue, sigue, sigue! ¡No, no para! Pues seguimos revisando canciones, seguimos revisando éxito. Avanzamos nosotros en la programación de la 101.9 de la Que Te Mueve. 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Bien, vamos con datito, atención, servicio por acá. La familia de Kimberly Guerra está invitando a poder ayudar a Kimberly, quien ha luchado por muchos años con una enfermedad bastante complicada, bastante compleja. Así que hoy necesita de la ayuda de cada uno de nosotros. ¿Cómo podemos ayudar? Depositando, transfiriendo la cuenta Ruth de su mamita, que es 11.731.972-5. Ya, doña Patricia Pérez, la mamita de la Kimberly, va a estar recepcionando su aporte. La familia de Kimberly desde ya agradece su tremenda colaboración, amigo, amiga, ahí que está en la sintonía. Así que nos ponemos la camiseta de la Kimberly, a apoyar a la Kimberly, porque todos somos

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4: Las 18 horas y 9 minutos.
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1: Las 18 horas y 31 minutos.
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Muy bien, a esta hora de la jornada tengo saluditos para acá, yo, para nuestra amiga Stephanie, que está junto a nosotros en la programación. ¿Cómo estás, Stephanie? ¿Todo bien? ¿Estás resfriadita? Me dice Stephanie. No te puedo creer, pobrecita, pero yo le tengo un dato para que usted pueda recuperarse pronto de ese resfrío, ¿eh? 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

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Ya, vamos a la música. Farmacia Cruz Verde junto a nosotros. Saludos para Stephanie, que se recupere pronto de su resfrío. Le dejamos la canción que nos está pidiendo a esta hora de la tarde a través de la Red Cristal.

0: Bien, pues seguimos revisando canciones. Saludos para nuestro amigo Daniel, que está en la sintonía. ¿Cómo estás, Daniel? Un abrazo gigante para ti, Daniel, ahí que está en la sintonía. El tremendo Daniel, ¿eh? Daniel el travieso. Saludos para nuestro buen amigo Daniel, que está en la sintonía de la radio. Abrazo gigante, amigo ahí que está en la sintonía. Daniel, ¿eh? Daniel, vaya recio, ¿eh? Así que saludos para él. 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Oye, se viene, se da inicio a la fiesta patronal nuestra de la Virgen Nuestra Señora del Rosario en la localidad de Valle Hermoso, así que yo sé que mucha gente acá va, así que comparte por allá, así que un abrazo grande para todos ustedes, la invitación para que puedan ir, ¿cierto?, a disfrutar. Comienza este sábado y comienza este sábado 26 y va a culminarse todo el día domingo 4 de octubre con la procesión. Comienza, como ya lo decíamos, las novenas, las eucaristías, las santas misas y cada una de las intenciones. Comienzan este sábado 26 a eso de las 20 horas, ¿ya? Con la santa misa. El domingo 27 de septiembre, se va a realizar lo que es la se va a realizar la oración por Chile, la tradicional oración por Chile, a eso de las 4 de la tarde. Ya a las 4 de la tarde se va a realizar la oración por Chile, la tradicional fiesta o misa más bien a la chilena. Eso es, en estricto rigor, misa a la chilena. Esto se marca dentro de las actividades, ¿cierto?, de la fiesta patronal Nuestra Señora del Rosario de la localidad de Valle Hermoso, ahí en la capilla Nuestra Señora del Rosario de Valle Hermoso, precisamente en el sector Plaza de Valle Hermoso. Así que ahí le dejamos la invitación también para que usted pueda participar, amigo, amiga de la provincia de Petorca.
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3: Las 19 horas y 3 minutos.
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Eso, ahí vamos, con todo si lo que viene entregando buena música y las canciones en esta jornada de día miércoles a través de la radio. Miércoles, que te quiero, miércoles. Miércoles 23 de septiembre, en vivo, haciendo buena radio. 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Oye, se da inicio a la festividad de la Virgen del Rosario de Vallehermoso. Yo sé que mucha gente de acá en nuestra comuna de Cabildo va hacia la localidad de Vallehermoso a disfrutar, ¿cierto?, de lo que es la festividad de la Virgen del Rosario. Bueno, ya. Bueno, comienza este fin de semana, este sábado, ¿cierto? Este sábado 26 de septiembre, a eso de las 20 horas, ya con la novena, con la Eucaristía, va a estar acompañado también de bailes religiosos. El día domingo, atención, domingo 27 de septiembre, la tradicional Oración por Chile con la misa a la chilena a partir de las 4 de la tarde. Esto es la capilla Nuestra Señora del Rosario del sector de Vallehermoso, ahí en el sector Plaza de Vallehermoso, y con esto, cierto, se da inicio también a su fiesta patronal. Así que ahí le dejamos la invitación a toda nuestra comunidad, a toda nuestra provincia de Petorca, a que pueda participar también, a todos los feligreses católicos, cierto, a disfrutar de esta fiesta patronal allá en Vallehermoso.

¿Qué pasó? ¿Qué pasó? ¿Qué pasó? ¿Qué pasó? ¿Qué pasó? Vamos ahí, dijo el Chavo del 8. Seguimos disfrutando buena música, seguimos disfrutando con buenas canciones a esta hora de la tarde, ¿eh? 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Oye, vamos con más programaciones, vamos con más pedidos. Por acá, atención, saludos para nuestra amiga Scarlett, que está en la sintonía. ¿Cómo está, Scarlett? Un abrazo para usted, bonito nombre, ¿eh? Un abrazo para Scarlett y le regalamos su programación en este día miércoles, en esta mitad de la semana.

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3: Las 19 horas y 30 minutos.
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Ahí vamos. Échale nomás. Ahí vamos. ¿Vamos bien o no? Vamos bien. 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Oye, ¿le parece si vamos con más música? ¿Le parece que vamos con más canciones? Ya, pues, seguimos. Miércoles, mitad de la semana. Rico miércoles, primavera on fire acá en la radio.

Ay, Dios mío, vamos, Dios mío, vamos, Dios mío, vamos, vamos, vamos, vamos, rapidita, rapidita, rapidita en esta tarde maravillosa, tarde de buenas canciones, tarde de éxitos, exitazos que están pidiendo ustedes, chiquillos, y programando. 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Oye, vamos con Datito por acá, atención de inmediato, porque el Cementerio Municipal de Cabildo informa que ya está en su horario de verano. ¿Qué quiere decir esto? Que el cementerio abre sus puertas a las 8 de la mañana y las mantiene abiertas hasta las 19 horas en horario continuado, ¿ya? Me invitamos a cuidar el aseo, utilizando de buena forma los basureros y entre todos mantener limpio un espacio que es de todos, informa el cementerio municipal de nuestra comuna de Cabildo. Así que ahí le dejamos datito para que usted lo tenga en cuenta. Vamos a música, programaciones, sí, tenemos programaciones, vamos al tiro. Nuestra amiga Catalina en la sintonía de la radio pide programa y la complacemos.

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2: Las 19 horas y 57 minutos.
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Eso, vamos con todo Cinema Geek, ¿no? Con todo Cinema Geek en esta programación a través de la radio, Oye, junto a Línea de Taxi Plaza Centro, los taxis de la Plaza de Cabildo, que les recuerda nuestro nuevo numerito, ¿eh? 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Oye, vamos con más programación, porque tenemos harta programación, así que tengo que dejarlas pagadas todas. No quiero quedarle viendo a nadie, ¿eh? A nadie. Vamos con la programación de nuestra amiga Tamara, que está en la sintonía, así que le enviamos un saludo grande ahí a la Tamara, que nos escucha, nos sintoniza, así que le vamos a dejar de inmediato la canción, la programación que nos pide nuestra amiga Tamara.

Hola Rosita, ¿cómo le va? Rosa, rosa tan maravillosa, como Blanca Diosa, como Flor Hermosa, ¿cómo está Rosita? Un abrazo grande para nuestra amiga Rosita ahí que desde Artificio nos está llamando, así que le envío un saludo grande a la Rosita ahí que está junto a nosotros en la programación. ¿Cómo está Rosita? ¿Todo bien? Qué bueno, pues abrazo para usted Rosita y gracias por estar en la sintonía. 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Oye, Rosita, pues, de Artificio, nos quedamos con su canción. Acá está, pues, que la disfrute.

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1: Por tiempo, Martina Baile, de todas formas que se vuelva a quedar con el oro. Así que buena cosecha hoy día para el Team Chile, que además sumó con Martín Sáenz. La segunda presea de la jornada en el atletismo en Santa Fe fue esa plata de 13,81 segundos que tuvo en los 110 metros valla el atleta chileno, y la plata también de Rodrigo Rojas en el karate en más de 84 kilos. Son las preseas del día para el Team Chile, para nuestros guerreros.
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3: Aparece la Católica, Unión La Calera para arribar esta noche de Copa Chile, que en Cooperativa tendrá el comentario del Polaco Volver. ¿Qué tal por aquí? La Calera, la Unión, te lo cuenta Cooperativa.
4: ¿Cómo estás, Ivo? Un gusto saludarte. Así es, un partido que le ofrece a Calera, sobre todo, que es el local en este minuto, le ofrece una cara distinta, porque claro, ha tenido muchos problemas en el campeonato nacional, está en la parte baja, frente a Católica, que está ahí peleando el segundo lugar, el Chile 2 de hecho, pero que en esta Copa Chile le ofrece una visión distinta. Es como, ¿saben qué? Por un segundo dejemos de sufrir y concentrémonos en este campeonato que nos puede dar alguna sorpresa. Es la forma donde tienen que canalizar muchas veces los entrenadores, y creo que es una linda oportunidad para ellos. Pero al frente Católica viene con gol. Y yo creo que eso es una de las principales falencias que ha tenido precisamente el cuadro de Calera.
3: Después de esa eliminación ante Estudiantes de La Plata por la Copa Libertadores, 4 triunfos de manera consecutiva, con efectividad, dando vuelta a resultados y llenando el paladar de Ariel Garnero, que, claro, se le consultaba en la conferencia de prensa cuán conforme está con el rendimiento de su elenco y siente que está llegando en un buen punto la escuadra cruzada, principalmente a la última recta del campeonato, donde va a estar disputando esa lucha por el Chile 2, la clasificación directa a la fase de grupos de la Copa Libertadores. Hartas bajas, pero no mira la formación de la Católica: para Vecino, Valencia, Zucchi, Sampedri, García Basso, Cueva.
4: Un verdadero hospital que tiene Católica.
3: Pero tiene 15 bajas, pero así todo tiene 11 jugadores, bueno, que te para un plantel, un equipo competitivo, ciertamente, Polaco, ¿no?
4: Sí, y bueno, y esa es la gracia. Esa es la gracia de tener un plantel un poquito más amplio que la mayoría de los jugadores, y ese, o sea, de que la mayoría de los planteles, y me parece que ahí, bueno, tiene que sacarle trote a lo que está viviendo.
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3: Se ve el fútbol de Copa Chile. Ayer cerramos el 0-0 entre el Audax y Colo Colo. El desquite va a ser el día viernes. Mañana la bola cancha ante el Everton el sábado con la Roja. Cooperativa Deportes. ¿Quién dirige el lance, Maximiliano?
1: Franco Jiménez Lazo, árbitro central. Lo acompaña Miguel Rocha como asistente 1. Asistente 2, Vladimir Muñoz. Cuarto árbitro, Víctor Abarzúa Espinosa.
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3: Sí, señor, ya viene el fútbol en la cancha del estadio Nicolás Chaguán Nazar, en La Calera, con arbitraje de Franco Jiménez. Ya movió el conjunto de La Calera. Están jugando por 2/8 de final. Partido de ida ante 3.000 espectadores en la tierra del cemento. Ya juegan La Católica y La Calera.
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5: El
3: Cuero que se va por el costado, saque de mano y ya lo pone en órbita la jugada de la Católica. El balón que va contra la mitad de la cancha, cuidado que se lo viene llevando contra la del zurdo. Escapa a toda velocidad acá el jugador que es Corral, lo cargan por atrás al 25. Pedía la falta del Pasto. Miraba la distancia el juez Franco Jiménez, quien desestima. El juego será para el conjunto cementero. Primer minuto del partido en la carrera, 0 a 0 el marcador.
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3: Va a levantar acá el ex golero de Cobreloa, Luna Nicolás Avellaneda, que rompe con la pierna derecha y el balón que se va a flotar contra la mitad del campo. El balón que pica ahora lo termina despejando Agustín García Basso, le cae a San Pedro, limpia contra la derecha, el pase que encuentra contra pie acá a Sebastián Arancilla. Este prueba balonazo largo en vertical para que corra por esa pelota Martín Gómez. Pesadilla, amigo, que le decía Maxi.
1: El pesadilla Martín Gómez, sí señor, argentino él.
3: Ahí está Gómez, no puede llegar por esa pelota, el pesadilla rompe en el fondo acá Daniel Gutiérrez, pelota que va contra el área de el golero Bernedo, que tiene que abandonar, ubicarse la media luna propia para despejar el peligro. Otra vez la para flotar, la pelota que de la Católica la pone contra el pasto en Arcilla.
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3: Canta hasta ahora el pueblo cruzado en la calera. Dos minutos de partido en la tierra del cemento, igual al 0 a 0 por la Copa Chile, la calera y la Católica.
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3: También arranca en el norte de la tierra de campeones, Maximiliano.
1: Dos minutos, Iquique 0, Antofagasta 0.
3: Cuidado, pelotazo largo para que venga peleando mano a mano esa pelota acá el jugador que era Corral. Después termina cometiendo la infracción en el fondo, mandó al pasto a el zaguero Gutiérrez en el fondo. Será tiro libre, falta gente que ya lo mueve local.
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3: Pero está largo pivoteo de Sánchez Sáenz. Se conecta ahora con Nicolás Ferreira. Ferreira que viene sobre el pasillo central. Toca la plata contra la zona. Cuidado del enganche que viene de Mario Gallarzó, que jugó con la pierna derecha. Le dio muy abajo la pelota y se fue varios metros sobre el horizontal del meta Vicente Berrido. El saque de puerta, respuesta de la valla. Será para la Católica. 3 minutos ya.
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3: 3 minutos de partido. La pelota que la maneja la jugada de la Católica. Acá aparece el Chimbico, la que descarga atrás. El pase que viene para Vicente Bernedo. Bernedo que dice totalmente de negro, juego arrastrado. Toque ahora para Agustín Farías. Farías que se viene acercando contra la mitad de la cancha, pero se frena y devuelve la pelota para Agustín García Basso, el ex hombre del Racing de Avellaneda. Pisa el cuero. A distancia le viene pidiendo la pelota al colombiano Johan Valencia, que ahora da la media vuelta. Cuidado, porque cuando giró para ir contra la mitad de la cancha, tenía muy de cerca a Martín Iria. Toca las pelotas atrás, Faría que manda la pelota para abajo. Todo esto con el cuento, el campo defensivo de Dracato.
1: Golazo en el norte.
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1: Abre la cuenta el local, Deportes Iquique. Zapatazo de 35 metros al ángulo de Brian Garrido. Deportes Iquique 1, Antofagasta 0. 4 minutos del primer tiempo.
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3: Viene Iriar, manda a correr contra la derecha. Cuidado, Nicolás Ferreira, puerta derecha, la zona penal. Viene a la casa, acá la escuadra de la Católica, tratando de robar de la pelota. Iriar que se viene dejando contra la línea costado. Acá Iriar cayó y le roba limpiamente esa pelota para que venga la contra carga de Martín Gómez. La juega sobre el paseo central. Acá aparece para Vecino. Viene el ex Coquimbo. Acá está Matías. Como el arriba, le tiro para Vecino. A los guantes del golero Nicolás Avellaneda. Soria, reacción del número uno, pero la ha marcado Maximiliano al minuto 5, el primer zurdazo del 10 cruzado.
1: Y encuentro una sólida reacción del portero cementero, ex Santiago, ex Cobreloa, bien digo. Un amigo me decía, oiga, las partes con menos gracia de Chile, Calama y Calera, le han tocado al pobre Avellaneda. Un amigo que no le gusta, parece mucho.
3: ¿Estás de acuerdo,
2: Soria? 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
3: Un abrazo para todos los
1: clientes. 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
5: No, qué campo, tremendo estadio.
1: Tremendo campo la primera.
5: Grande noche.
1: Cuidado que viene Calera sobre la mitad de la cancha. Ahora viene dominando esa pelota el jugador que es Rodrigo Pérez. Pero está en la contra la diestra. Viene Christopher Díaz. Centro, rebota la pelota del Zimbi. La pelota está a la altura y se devuelve a la presencia de Christopher Díaz, que ahora encuentra esa pelota, pero cada vez más lejos de los tubos del Verdigo. Atrás el cuero para el formado de la Boca. Viene Camilo Moya. El cambio de frente contra la punta zurda porque viene ganando Beto Cristian Gutiérrez. Acá está el formado en Colo Colo de Exolura Española. Sigue de la pelota sobre el pasillo zurdo para Byron Oyarzo. Quería escapar ante la marca de Rensiver. Pinche la pelota de Rensiver recostado. Saque de mano nomás. Campo enemigo. Lo juega el conjunto de la Calera.
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1: 6 minutos para Cogolder. 0-0 el marcador.
4: Sí, mira, en estos primeros 6 minutos, ninguno de los dos se ha restado de la entrega física. Los dos van firmes hacia adelante, los dos aceleran, los dos quieren llegar rápido al campo contrario. Seguramente eso se va a ir nivelando durante el partido, pero...

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1: Siete minutos del primer tiempo. 0-0 el marcador.
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1: La pelota que le ha dado Villaluna. Rompe Verdedo contra el pasaje izquierdo del ataque cruzado. Trata de zafar de la marca. Acá Martín Gómez no puede porque pegajosa la que ofrece Cristo Verdía. La pelota que se escurre contra la línea de la banda. Saque de mano defensivo. No juega el conjunto Cementero.
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1: Siete minutos ya de esta primera parte. Bien ahora contra el pasaje izquierdo Daniel Gutiérrez, tocando atrás, siempre en el campo defensivo, a ver si se atreve la calera en este arranque de cotejo, mira por algo más dentro del área de la Católica. Balonazo largo, a ver si le predica el Sacha Sáez. Primero bloquea bien con el golpe de cabeza el zaguero Agustín García Basso. La pone en juego nuevamente para la calera, este retiro de vivo Cristóbal Díaz. Le cae ahora el número 23, que Rodrigo Pérez, que juega arrastrado y a lo ancho, viene ganando metros sobre el campo enemigo de Daniel Gutiérrez. Viene la calera, balonazo largo, la zona penal de la Católica, golpe de cabeza, siempre juega la pelota que va a traspasar la línea del fondo. No, muy bien Cuevas para evitar el córner y otra vez mandarlas, pero hacia afuera por el costado. El saque de manos pegadito al banderín, lo juega la jugadora de la caída.
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1: Lateral largo de día, intenta el pivoteo el Sacha Sáez, no puede, termina despejando, media vuelta acá la jugadora de la Católica y otra vez insiste la calera, el balón que le cae al Sacha, picado posición adelante, me parece, nada, se sanciona, pero tampoco pudo controlar de buena manera el ex goleador justamente de la Católica, Sebastián el Sacha Sáez, que ahora defiende los colores del Cemento. 9 minutos ya, polaco, 0-0 el marcador.
2: El Sacha Sáez, que siempre lo conocimos de los distintos equipos donde jugó, como un 9 de área, como un 9 bien metido cerca del punto penal, pero en este último tiempo, en esta segunda pasada por Calera, él ha sido un enganche. Y ha sido una gratísima sorpresa, un jugador que de verdad maneja muy bien, se engancha, tiene a Ferreira arriba como 9 y él queda como un volante más, donde la verdad que a mí personalmente me ha gustado mucho.
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1: 10 minutos de esta primera parte, viene avanzando Christopher Díaz, pelota contra la derecha, no puede llegar. Ahí que se proyecta para el conjunto de las Calinas, se va la pelota contra la banda y el saque de mano ahí al ladito de la banca, Cementeras para la Católica, ya lo mueve el Simijueva.
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1: La pelota se va otra vez contra la línea de la banda, le cuesta despegar al partido hasta ahora en el estadio Nicolás Chahuán. Nazar Gardero al costado de la cancha, de pie, brazos cruzados, mirando atentamente lo que ocurre en el césped sintético. Rechaza la saga de la Católica otra vez contra el territorio medio. El golpe de cabeza del volante central, que es Camilo Boya, que ahora se va a refugiar entre medio de la pareja de centrales. Toca para el Dani Gutiérrez. Gutiérrez para Boya. Boya, que está jugando casi como último hombre, que ahora mete la pelota larga en Nicolás. Cuidado a ver qué es lo que pasa con esta corrida de Byron Oyarzo. Acá está el enfrente a la marca de Arancibia, sigue Oyarzo. Oyarzo se centraliza, tiro derecho a Oyarzo, los guantes de Vicente Verdedo, que también, al igual cuando fue exigido a Villanueva, la otra portería respondió con seguridad. Fue el turno de Verdedo, que no defraudó a Andrés Solar.
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2: Buena aproximación de Gutiérrez. Hizo la diagonal, claro, le queda para la ñurda, le queda para la derecha, que no domina tan bien.
1: Es demasiado
2: zurdo. Y en eso la alternativa era tirar una pared con Sáez, que con el Sacha Sáez, que se le abrió, se la mostró, pero en realidad el jugador dijo, nada, mejor me voy con el remate. Ojo acá.
1: Y ahora pelota atrás para Verdedo, se ve obligado a rechazar con premura hasta la mitad de la cancha y lo hace de manera correcta, esperando esa pelota para la jugada de la Calera. Golpe de cabeza nomás de Cristo Verdía, la banda fuera de la cancha, saque de mano otra vez, lo va a jugar la escuadra de la Católica, Simbi Cuevas, que ejecuta, toca atrás para Agustín García Basso.
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1: Mira la pelota larga, buscando arriba Martín Gómez. Gómez que quería enganchar ante la marca pegajosa de Juan Pablo Salomón y finalmente la de Christopher Díaz. No puede hacerlo. La

0: pelota se va sobre la línea final, al corte, cuidado, lo jugaron rápido, el centro arrastrado, le caía ahí el balón al jugador que era Valencia, el remate que intentaba desde la puerta de la zona penal Agustín Faría, Maximiliano Guidano de Hannibal, el denombre al córner.
1: Sí, justamente, bien, bien sólida la llegada de la Católica, bien sólida la reacción de Avellaneda, ese córner rápido que tratan de definir, achica muy bien el ex portero de Cobreloa. Sí, y luego el remate de distancia que controla en un tiempo el portero Cementero, que claro, logra sanar la desatención de sus compañeros que marcaba el polaco. Todos mirando para atrás, para otro lado, bien digo, achica y después va sobre un costado el Nico Avellaneda para evitar el primero.
0: Muy bien, gana esa pelota, Ariar coloca centro, golpe de cabeza de Sacha Sáiz. Muy buena contención abajo de Verdedo. ¿Cómo voló el uno de la Católica para ganar el primero de la Calera? Maxi Corder para el Cemento. Pongan el número
2: uno. 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
1: Yo también tengo lo mío, dice Vicente Bernedo. El Sacha Sáez que lo felicita. El ex Católica que cabeceó abajo sobre la mano izquierda del formado en la precordillera. Alcanza a meter el guantazo rápido para ir al suelo. El portero de la Católica que manda la pelota al córner. Gran reacción.
0: Viene el córner de la derecha para el conjunto de la Calera. Lo jugaron otra vez arrastrada. Devuelven contra la diestra. Cuidado que acá está Cristian Gutiérrez, línea final. Viene el centro de Gutiérrez. Corta la saga, pero por el costado. Saque de manos para la cuadra de la Calera, que metió miedo. Buen cabezazo del Sacha, mejor reacción de Verde abajo, Baraco.
3: Muy bueno, por eso te decía en un principio, este es combo y combo. Es como llego yo, yo también voy a te voy a contestar. Y creo que está, eso hace entretenido. No tiene mucha precisión el partido, ¿eh? pero por lo menos la vista está entretenida.
0: Acá viene dominando Sacha Sáez, puerta derecha a la zona penal, remata con la zurda al tiro, queda con coma, pero sin tanta colocación, menos fuerza. Llega sin problema, los guantes de Vicente Bernedo, el número uno de la Católica. ¿Quién se queda nomás con la pelota? 14 minutos ya del primer tiempo, 0-0.
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0: García se descarga atrás, Bernedo que tiene que despejar. Cuidado, salió por el centro. El pase para Valencia que también salió por el centro y le robaron la pelota. Acá viene la jugada de la Calera. El taco de Sacha Sáez. Le cae la pelota ahora a Rodrigo Pérez. Pérez que está ubicado sobre la media luna. Cede contra la pista izquierda. Quería llevarse a Nicolás Ferreira. Ferreira que trastabilla y pierde una buena chance para la jugadora de la Calera. Después se quería mandar la patada personal para la Católica Arancilla y también lo frenaron. Pelota para el costado, lateral, vio terreno, ya lo juega la Calera.
3: Sí, le está durando poco la pelota Católica en la salida. En los primeros 5 minutos la urdía bien, la armaba correctamente, tenía sus zonas de descarga, pero ahora en estos últimos 5 minutos, diría yo, Calera se le fue encima y empezó a apretar la salida, cosa que no le acomoda mucho a la Católica.
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1: Marcábamos hace un ratito que ayer Coquimbo le ganó 2-1 a Cobreloa en los Zorros del Desierto. ¿Por qué? Porque la llave entre Piratas y Loínos encuentra a su rival en esta entre Cementeros y Cruzados. Así que atentos también en la precordillera a lo que vaya a pasar en la vuelta de ese encuentro en el Francisco Sánchez Rumoroso entre Coquimbo y Cobreloa, partido que se va a jugar el 7 de octubre. El 7 de octubre se va a jugar ese encuentro.
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0: Pasamos por Iquique, Maximiliano Videla, sigue la ventaja para el Dragón.
1: Justamente está ganando Iquique 1-0 a Deportes Antofagasta, 15 minutos del primer tiempo. Quien gane esa llave se enfrenta con el ganador de la U y Everton.
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0: Se la lleva Martín Gómez, se la lleva la Católica, se la lleva Martín Gómez, Gómez que está en la punta zurda del área, toca para Zucchi, devuelve para Gómez, enredaron ahí cuando prometía algo, esa carga de la escuadra de la Católica. 16 minutos, no pasó nada con esto, 16 minutos a la Avellaneda para la Calera.
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0: Toma la pelota, Martín. Martín Gómez, Gómez que descarga atrás, pase para Suki. Suki que la manda para el colombiano Valencia, Valencia para Valencia, Valencia para Valencia, Valencia sobre el pasillo central. Apertura contra la diestra. Acá está la Ancía. Devuelve la plata para Johan Valencia. Valencia 2 metros ya instalado sobre el territorio del cemento. Arrastrado para García Basso. García Basso que la manda para Suki. Valencia en controlidad de pase bien. El 20 acá está Valencia. Toca la pelota para Bernardo Sanferi. Sanferi que la pisa, descarga atrás. Cuidado que viene la Católica buscando el primero pase para Ancía, proyectado contra la derecha. Siento arrastrado atrás, le cae a Corral, le cae a Corral, le cae a Corral, le cae a Corral, lo sacan de la zona penal, toca de la atrás, cuidado que viene, arremetía por esa pelota Agustín Farías, que es muy volante, pasó y dejó el farol al fondo, pero igual sí que la Católica buscando los suyos contra la derecha, rebote, le cae a Farías dentro del área, no puede, saca la saga nomás de la jugada de la carrera hasta la mitad de la cancha, le cae a Agustín García Basso, engancha, temeraria acción del 21, toca para Valencia, pase, que ha flotado hacia arriba. Y no lo logró agarrar nadie. Traspasa la línea de fondo. Lo más saque de puerta para la escuadra de Calera. Por acá.
3: Sí, un partido sigue siendo intenso. Sigue siendo de mucho empuje. Poca claridad, pero sí de harta gana, de harto derroche energético. Con Católica en este minuto presionando muy bien a Calera. Y Calera, sin temor a nada, la chata, reventar lo más lejos posible. O sea, es un partido, insisto, tiene poca claridad futbolística, pero sí tiene mucha intensidad, tiene mucha gana.
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0: Acá viene la Católica, viene la Católica, viene la Católica, avanza para vecinos que pisa el balón a la 30 metros, descarga atrás. Ahora toma ese esférico el jugador Valencia. Valencia arrastrado contra la pista izquierda, trabaja sin mi cueva, devuelve para Valencia, otra vez contra la mitad de la cancha. 18 minutos, 18 minutos, 18 minutos, 18 minutos, 0 a 0.
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0: La formación de la Calera, Maximiliano Videra para el hincha cementero, que quedó preocupado. Formación de la escuadra local.
1: Con el Nico Avellaneda en el arco, línea de cuatro en el fondo, con Díaz, Salomoni, Gutiérrez y también Gutiérrez, Daniel Gutiérrez central, Cristian Gutiérrez por la izquierda, Pérez y Moya en la contención, más adelantado Iriart con Oyarzo, el Sacha Sáez y Nicolás Ferreira en delantera. Preocupados, claro, si van últimos en el campeonato.
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0: Y la Cato, como va el franqueado, Maxi.
1: Con Bernedo en el arco, línea de cuatro con Arancibia, Farías, García Basso y Cuevas, Valencia, Zuki, Palavecino, mitad de cancha, Corral, San Pedro y el Pesadilla en delantero.
0: 19 minutos para Goldberg, lo comenta en Cooperativa Deporte, 0 para la Calera, 0 para la Católica.
3: Así es, sí. Está entretenido, insisto, un poco preciso, pero está entretenido. Tiene alto despliegue, ahora se viene Calera a toda velocidad, apenas recupera la pelota, se va encima de Católica prácticamente sin respiro.
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0: Zipo. Minuto 20. 20 de juego. Esta primera parte, 0 para la Católica, 0 para la Calera. Está la Copa Chile. Juego de ida, la revancha el día sábado que sufrió una modificación en su programa. Se atrasó el partido a jugarse en un principio 17:30 horas y se va a jugar al final a 20 horas siempre en la cancha de la Católica, pero aquella reprogramación es preciso destacar pensando en el desquite donde miran de reojo el desarrollo de la otra llave, la que van a animar y que se va a cerrar más, esa sí que está atrasada allá por el 7 de octubre, la que van a animar la escuadra de Coquimbo frente a Cobreloa. En la ida ganó Coquimbo, juego disputado en Calama, ganó el Pirata por 2-1. 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
0: La pelota que viene para Gómez, viene Gómez, viene Gómez, viene Pesadilla, Gómez, cayó Gómez, le cae a Corral, toca atrás para Vecino, que hizo para Vecino. ¿Qué hizo para Vecino? ¿Cómo definió para Vecino? Maximiliano Videla, lo cuenta usted.
4: Sí, la armaron bien.
0: Pero
4: los jugadores...
0: está el borde de la cancha, sí. Maroco.
4: La armaron bien los jugadores de la Católica. El Pesadilla Gómez que descarga en para Vecino, borde interno de primera. Intenta de zurda el ex Coquimbo Unido. Buena descarga y la mandó por arriba. Muy arriba. Se enoja Garnero con sus dirigidos. No le gustó tanto como a mí la jugada, parece.
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3: Cuerpo atrás totalmente, por eso se le fue. Ojo con esta, ahí sí. Berneo sale a cortar muy bien. Bueno, está de lado a lado el encuentro, no se toma el respiro, y eso permite que también haya muchas pérdidas de balón. En general no hay un equipo que esté dominando claramente. Ambos están transitando de un lado a otro casi sin pausa, lo que va a llevar en algún minuto a un desgaste. Van 20 minutos y todavía queda mucho partido. Sería maravilloso que pudiesen aguantar en este ritmo, pero la verdad que la experiencia dice que es difícil que sea así.
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0: La pelota en la mitad de la cancha. El seleccionado chileno Maximiliano Videla hoy día ya trabaja con el contingente completo en Norteamérica. El fin de semana salta a la cancha.
4: Sí, hoy se sumó Vicente Pizarro, el último que quedaba por sumarse a la disciplina de Nicolás Cordo. Así que ya están todos allá en San Luis, Missouri, entrenando con la Roja, que va a jugar el sábado en Toronto frente a Canadá. 20 horas transmite, como no, Cooperativa Deportes.
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0: 23 minutos, pelota a la mitad del campo, cambio de frente contra la punta diestra para que corra. Iliar Viero buscando lo suyo, Martín Iliar, que ganó la pelota. Y el fondo también, centro, despeje, defectuoso por parte de Agustín Farías, pero igual logra el objetivo, despejar el peligro, la van, mandarla contra la mitad de la cancha. El saque de mano, ya lo juega la escuadra del Cemento. Acá jugando el lateral, el zaguero Juan Pablo Salomoni, con las manos descargando para el golero Nicolás Avellaneda. Sale ahora Daniel Gutiérrez contra la izquierda, no cruza la mitad de la cancha, la escuadra de la Calera, pero viene la pelota para Cristian Gutiérrez caminando, ahora parado, pisa la pelota y se da un teso en la mitad del césped. Ahora descarga atrás para Avellaneda, toca con parsimonia la Calera a la mitad del campo.
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0: 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La pelota que va larga contra la mitad de la cancha. El balón que pica le cae ahora a Christopher Díaz. Se va nomás el cuero sobre la línea del costado. Saque de mano, lo va a jugar de escuadra de Unión La Calera al lado del banquillo de Ariel Gardero, el técnico franjeado. Saque de mano nomás, lo juega la escuadra del Cemento.
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0: La pelota que flota, golpe de cabeza de Valencia, no llega a destino. Primero aparece el pecho de Camilo Boya para proteger y esférico. Dar la media vuelta atrás y salir con Juan Pablo Salomoni. Pelota contra la diestra, Christopher Díaz. Mandaron al pasto a Camilo Boya. Tiro libre, falta gente que lo juega el local.
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0: Ahí el diálogo del juez Franco Jiménez con Fernando Samper después de sancionar la falta contra el ese volante también de O'Higgins de Rancagua, el entero por atrás, Camilo Moya, y cayó nomás al pasto. Voy contigo, Maximiliano.
4: Sí, Valencia que le entró con todo, aprovechó de dejarse caer Camilo Moya, el ex Universidad de Chile, y cobró el árbitro con...
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0: Ya, quería avanzar y Arce, lo frenaron en el área de la Católica y despejó nomás el peligro, la saca branqueada. El cuero que va a estar arriba de la cancha, incluso tendido se despastó. Y de tiro el fútbol, lo va Franco Jiménez. Y es el toro San Pedro que se toma el tobillo.
4: Sí, es el toro de Chajarí, Fernando San Pedro, y se toma el tobillo izquierdo. Oh, ¿y sabe cuál es ese tobillo?
0: ¿El de la otra vez?
4: El mismo que quedó complicado cuando corrió con Enzo Rocco por la pelota ahí en la cisterna, claro, y le cayeron encima. Fue Salomón y el número 15 quien cae encima del centro delantero de la Católica con todo su peso, porque encima habían saltado y cayó sobre el tobillo del número 9 Cruzado, que se pone de pie cojea un poquito, pero pareciera que va a poder seguir Fernando Sampedro.
0: Fue solo después del rechazo, cae y, como bien lo decía Maximiliano, el peso sobre su tobillo lo deja ahí a mal traer al el número 9, pero no, digamos, culpa de el marcador, el zaguero de la Católica, perdón, de la Calera, que iba a pelear esa pelota en el aire. Se termina torciendo solo Fernando Sampedro, pero ya se pone de pie, al parecer sin problema aparente, el número 9 de la Católica. Viene la Calera, el pase que viene para Quecha Verdías, que la cuelga a la zona penal de la mitad de la cancha. Golpe de cabeza de García Basso, expulsa el peligro de la zona penal propia. El Simbicuea llega al complemento defensivo con el golpe de cabeza, pero le dieron un viaje al Simbicuea atrás. Lo sanciona inmediatamente el juez del partido, Maximiliano Videla. La falta le favorece a la Católica, campo defensivo.
4: Retrotrae la jugada, como dicen por ahí, por la falta sobre Simbi Cuevas. Ya se pone de pie y va a reponer el ex Chelsea.
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0: No despega el partido para Cocolver. 27 minutos, 0-0.
3: No, ya entró en una velocidad más crucero, pero... pensando que así podría ganar algo de...
0: Cuidado, aquí viene Corral, percuta con la diestra. La pelota que rebota el nombre de la Calera, se verá el córner. Córner para la Católica, número 2.
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3: Sí, falta algo de precisión por parte de ambos equipos. Ya gastaron como la energía inicial, pero ahora ya tienen que empezar a jugar, a empezar a triangular, porque de lo contrario esto va a ser un partido, un ping-pong de lado a lado.
0: 28 minutos. Tiro de esquina para la Católica. La jugada hacia atrás, Valencia, que frena de unos 30 metros por terminar la jugada. Valencia probando suerte también, el volante colombiano se va, nomás la pelota por arriba de la portería. Saque de puerta nomás para la escuadra de Unión La Calera, que está acompañado por la banda cementera de la tribuna Andes. En la bandeja superior, aproximadamente 3.000 espectadores para esta jornada de fútbol nocturno de Cooperativa Deportes de la Copa Chile, octavo de final, partido de ida. No se hacen daño, no se sacan ventajas, cementeros y católicos.
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0: 29 minutos, cerquita ya de la media hora de partido. Queda que viene enfrentada Sebastián Arancibia, que cruza la mitad de la cancha contra el claro, pero no contra Sampedri. Iba el pase buscando al número 9 de la Católica, pero a contrapié intentaba pelear ese balón el goleador histórico de la Cato. Rechaza la saga de la Calera, el cuero que va a parar contra el terreno defensivo de la Católica, para que aparezca Agustín Farías, el ex hombre del Apoel de Nicosia. Acá está también el con largas temporadas en Palestino, ahora como central. Ahí está Farías dominando la pelota en la mitad de la cancha.
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0: Ya vamos a estar hablando de la Liga Nacional de Básquetbol.
3: Ojo
0: con aquello, ¿eh?
3: Casa del Deporte.
0: Partidos por la permanencia y el Big 8 ya en la postemporada de la máxima competencia cestera de nuestro país. 30 minutos, media hora de partido. Solar, 0-0, no caen los goles. Solar, no caen los goles.
2: 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Somos Cooperativa Deportes. ¿Qué gesto es ese? 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
3: Sí, falta claridad, ese es el gesto que falta, porque cuando uno ve que el equipo triangula y que está buscando por bajo, bien, pero al segundo después te tiene una larga dividida. Entonces dijeron, no, sabes que a la espalda viene los centrales, la pelota dividida, bien, pero no. Entonces claramente se está jugando más con las ganas que con la cabeza, y eso, claro, siempre hay que tenerla, pero pero me parece que ambos, tanto Calera como Católica, han de una u otra manera abandonado su plan de juego. No han jugado a lo que normalmente juegan, con distintos resultados, por supuesto, pero creo que no han hecho lo que normalmente hacen.
2: El polaco Colbert está en Cooperativa Deportes.
0: Centro de Cristo Verdía buscando a Chazay. Golpe de cabeza primero. En el fondo Agustín Farías se la quiere llevar. Valencia se la robaron, pero con infracción. Por lo menos bajo el entender de Franco Jiménez, que estaba siguiendo la maniobra por a algunos 2 metros de distancia. El silbato que lo hace sonar para darle al tiro libre. GTX a la escuadra de la Católica en 31 minutos de partido.
2: Falta árbitro. 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
0: La medalla de oro del día, Maximiliano Videla, los Juegos Suramericanos en Santa Fe, Argentina.
3: Sí, hoy nos emocionaron.